0: con Beltrán, Montiel, Otamendi, Martínez Cuarta, Acuña, Ortega, Vera, Andrada, Galván, Pereira, Thiago Almada, Correa, Beltrán, Driussi, no puede ganarle un partido a Ayala, Salle, Orihuela, Insaurralde, Suárez, Contreras, Zavala, Rentería, García, Marabel, Mavilla y Jonathan Herrera. Es de diván River. Con todos esos nombres propios, no sabe cómo ganar un partido. River cada vez más cerca del abismo de las dos tablas, la clasificación y la anual.
1: Fue el comentario de Rodolfo Coco Ramón de este empate Sarmiento y River 1-1. Muchachos, te despido, Manteca.
2: Abrazo, Walter.
1: Gustavo.
3: Walter, nos vamos para la zona baja para guardar la conferencia de prensa de Eduardo Poncio. Es el primer empate del River de Poncio. Venía de 4 victorias y una derrota. River hoy sí ya termina de despedir la lucha por el título de la tabla anual, evidentemente.
1: Chao, Gustavo, abrazo.
3: Abrazo.
1: Está hablando Insaurralde, a ver, lo escuchamos, un toque.
4: Vamos, que lo importante, la lucha nuestra es la de abajo y la verdad que venimos muy bien haciendo una gran campaña y hay que ir por ese camino.
5: La verdad que nos sorprendieron a todos con esa defensa de tres, con vos de último. Qué versátil que es este equipo para cambiar partido a partido el dibujo.
4: Sí, la verdad que Facundo en ese sentido lo maneja muy bien. El equipo se adapta, compite de gran manera. Hoy, el partido anterior jugamos 4-3-3 y hoy cambiamos 5-3-2 y la verdad que el equipo se siente bien y eso es, hay que darle mucha importancia al entrenador porque es el que trabaja en la semana y nosotros que nos adaptamos al trabajo de él y bueno, la verdad que como dije antes, es una gran campaña y hay que rescatar eso.
5: ¿Están para soñar con todo?
4: Nos salvamos el descenso y ahora obviamente uno quiere ir por más y creo que este grupo, como se lo dije, se merece clasificar entre los 8 por lo que venimos mostrando y ojalá se nos dé.
5: Gracias.
4: Hasta luego.
1: La palabra del capitán Insaurralde, de Sarmiento de este empate. Te mando un abrazo, Fernando.
6: Abrazo, Walter. Sarmiento ha sacado 11 de los últimos 15 puntos que jugó en condición de local. Cuarto en la tabla de la zona central. Belgrano, Argentinos 22, Sarmiento 20, River por ahora afuera de los playoff con 17, a un punto de Independiente Rivadavia, que es el octavo en la general. Octavo está River con 46 puntos, a 6 de Independiente Rivadavia, que lidera la misma. Abrazo grande para todos.
1: Chao, querido, nos vamos nosotros, pues se quedan con Hugo Balazón y toda su banda para seguir analizando este empate entre Sarmiento y River y seguir analizando todo el fútbol argentino. Gracias por todo. Acá en Junín igualaron Sarmiento y River 1-1. Chao.

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1: Arrancamos Fútbol 910, programa completo. Venimos del relato de Muñequito, de Walter Nelson, el comentario de Coco Ramón. La pregunta es si River se baja del sueño de la Copa Libertadores por tabla anual. Si la bala que le queda a River de llegar a la Copa Libertadores, lo ha dicho en la semana que el objetivo de mínima debiera ser la Copa Libertadores para River, pasa a ser ganar el campeonato o nada. Porque ahora mis compañeros me van a dar la tabla. Hay un pelotón tan amplio, que debiera ocurrir una debacle de los demás y que River gane todo lo que le queda en juego, y lo que le queda en juego es ir a Córdoba e ir a la Bombonera, más allá de que en el final tenga un Aldo Civi que tal vez por ese momento o en ese momento esté descendido. La cuestión es si parece irreversible el tema del camino largo de la tabla anual. A mí me han gustado cosas de River en el segundo tiempo. Lo fue a buscar con decisión. Montiel es el corazón de River. River debiera... La frase de Rodo Depa, el hincha de River, debiera tatuársela en estos días. Somos todos Montiel. Si yo tengo que titular a River, somos todos Montiel. Necesita 10 Montiel en la cancha, River. 10 tipos que juegan con ese corazón, con ese arrojo. Porque en la gestualidad del gol, cuando Montiel le muestra a todo el mundo los huevos que tengo, también debe haber ahí un metamensaje de decir, che, con este espíritu, con este corazón debemos jugar. A River le han hecho un gol por la terraza, de esos que le hacen siempre. Le hacen un gol de lateral, se come la curva un campeón del mundo como Acuña, Maravel le gana fácil la cuerda por el costado derecho, y Contrera, que estaba abocado del otro lado a marcar a Montiel, se metió de nuevo y llevó a la definición. Miren qué sencillo es hacerle un gol a River. Esto es lo que está pasando. La mandíbula de cristal que tiene este River, lo frágil que es defensivamente, porque también allí pierde Martínez Cuarta. Y yo creo que Sarmiento, en ese primer tiempo, le bloqueó los caminos, no lo dejó jugar, le impidió tener facilidades, y solamente adelante tiene un rebelde que se llama Ángel Correa. Porque Driussi estuvo apagado, porque Thiago Almada por ahora es Thiaguito Almada, es diminutivo, con toda la expectativa que le pusimos a su llegada, hoy es más figura Ángel Correa que Thiaguito Almada en este River. Ahora, después en el segundo tiempo, lo fue a buscar, ingresó bien Pereira, no solo consiguió el empate, le anulan un gol que para mí hay una mano, veremos si esa mano es un movimiento adicional. Tenemos VAR 910 con Augusto César, con nuestro especialista, para ver si esa mano se considera de inminencia o si esa mano es sancionable por el movimiento adicional que hace Fausto Vera. Ya vamos a abrir con Yarroch, que está allí en Junín, a ver qué dice Poncio. Ya creo que en el campo de juego habló Montiel, el corazón de este River, y quiero escucharlo a mis compañeros, y quiero escucharlo fuertemente a Nacho. Quiero que me den números, pero sobre todo te quiero escuchar desde el corazón, Nacho. ¿Qué sentiste?
2: River es indolente, es irresoluto, no provoca temor, no inquieta, no juega mal, ¿eh?
1: A ver, el no segundo... provoca temor es fuerte,
2: no
1: ¿eh?
2: Provoca temor. Con tan solo recurrir al viejo truco de temar con hombre a hombre, suficiente. suficiente. A ver, jugó mejor que el sábado, sí, pero...
1: Le cierran los caminos, decís tira, vos, y...
2: Tira tiritos, o sea, llega, triangula, logra posiciones de patear al arco, pero cuando le toca patear al arco, pif, puf, paf, no termina de resolver. No puede el otro día, al peor equipo del torneo, lo peor, Hugo, es que quiso hacerle un segundo gol, sí, y no pudo. Y hoy quiso cuarto. Hacer un gol y no puede, no lo logra. Esto es muy difícil, Hugo, porque a mí me dio la sensación en algún momento que han contratado jugadores que tienen más raciocinio que hervor sanguíneo.
1: Opa, ¿y con esto que digo de Montiel? ¿Montiel no juega con la vena hinchada? ¿Cómo estás vos ahora, con la vena hinchada?
2: Montiel tiene una cuestión lógica de pertenencia, pero el resto no son malos, ¿eh? Estoy diciendo que son demasiado racionales. Bueno, ya va a venir, bueno, no importa, bueno, bien vos, dale, buenísimo, corazoncito, dedito, 100, no, o sea... Vamos, dale, pisa un poco más fuerte, sobre todo después del partido del sábado pasado. River, pise un poco más fuerte. O sea, hay cuestiones. River necesita ganar puntos. Hago una parte. Que Belgrano y Boca consideren perder puntos contra este River, una debacle, ¿eh? Que Boca y Belgrano... No te digo Aldo Civi y Racing porque están en la misma.
1: ¿Vos decís que Boca y Belgrano son favoritos respecto a River?
2: Que Belgrano y Boca pierdan puntos con este River.
1: ¿No estás subestimando la chapa y el cartel que tienen estos jugadores?
2: Que Belgrano y Boca, Hugo, pierdan puntos con este River. Bueno, tendrá que solucionarlo Cielinski, que me parece tiene una espalda grande, y a Arruabarrena, que entiendo tendrá una espalda grande. Veremos después lo que ocurra el próximo martes. Pero es un equipo que no duele, no provoca dolor. Che, viene River. Y en una de esas le ganamos. Y en una de esas le ganamos a River. Y hoy estuvo cerca de Sarmiento de ganar a River. No, la verdad, mira, Hugo, permitime decir una cosa, digo caliente.
1: Dale, que me gusta, estás empalado.
2: La digo caliente y me voy a arrepentir y voy a pedir disculpas. Ojo con lo que nos hagan pagar el abono el año que viene en River, ¿eh?
1: ¿Por qué, Nacho?
2: Porque ir a ver este equipo y que vos digas, muchachos, dale, marcame una diferencia. Yo entiendo, ¿valés 15 palos? Bueno, me tenés que marcar una diferencia. Tenés que hacer que el arquero rival le pongan 10 todos los periodistas.
1: Que avasalle.
2: Y marcame una diferencia. Pierdo, pero bueno, vos me marcás una diferencia. Lo que pasa con Pereira es el equipo en su... medianía.
1: No entró mal, ¿eh? Entró bien el pibe.
2: ¿Pero qué ocurre? Ocurre que alguien que más o menos...
1: Che, dame. Galván no sé por qué juega.
2: Bueno.
1: Y juega siempre.
2: A ver, los hinchas, esperamos más de Galván y ahora me pongo en periodista. Claro, o sea, te tengo toda la confianza, Galván. Vos sos bueno, pero jugá un poco más. Pisá un poco más, pedila un poco más. Y dale, o sea, el equipo, yo lo veo también, Otamendi volvió excelente, ¿eh?
1: Sí.
2: Otamendi, salvo...
1: Se acomodó, aquel partido con Gimnasia.
2: Pero sí. Después Otamendi,
1: se acomodó.
2: La verdad yo no esperaba tanto, ¿eh?
1: En el juego aéreo extraordinario.
2: No esperaba tanto Otamendi.
1: Bueno, ya voy a saludar a mis compañeros acá en la mesa que están todos queriendo contar y decir cosas, pero tengo que ir al vestuario, allí en el Eva Perón, en la cancha de Sarmiento, con Gustavo Yarrocho. 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Gustavo, querido, sensaciones, y contame allá abajo si habla Poncio, y cómo están los humores.
3: ¿Cómo te va, Hugo? Saludos para todos. Aquí estamos en la puerta de la sala de conferencias de prensa, la nueva sala de conferencias de prensa del Estadio de Sarmiento. De hecho, se inaugura hoy. Estamos esperando por la llegada de Leonardo Poncio. Va a hablar aquí el técnico de River después de este empate insuficiente, absolutamente insuficiente. River dejó pasar una nueva chance, en este caso la de subirse al tren por la lucha del título de la tabla anual. volvió a padecer lo mismo que le pasó en los últimos tres partidos, contra Huracán, contra Estudiantes de Río Cuarto, y hoy es un equipo que no tiene contundencia, al que le cuesta muchísimo convertir goles, y obviamente coincido con algo de lo que decía Nacho, en el sentido de que en algunos tramos del partido, para mí a River le faltó jugar mordiéndose un poco los labios, un poco más de corazón. Cuando no sale el fútbol, vos tenés que empujar con personalidad, con rebeldía, y no es por casualidad que este River lleva 31 partidos sin revertir una desventaja, Hugo. Cuando arranca perdiendo,
1: ¿qué dato?
3: No
1: repetilo,
3: puede terminar
1: repetilo.
3: Ganando.
1: ¿31?
3: Hace 31 partidos que River arranca perdiendo y no puede ganar. A lo sumo, termina empatando, pero no los puede dar vuelta.
1: Oh, muy fuerte. Eso es el... Ahora, el único que juega agresivamente y con el corazón es Montiel, ¿eh?
3: Sí, sí. Me parece que si todos los demás compañeros jugaran con el corazón de Montiel, este River sería otro equipo. Para mí, acá, durante algunos tramos del partido, River no entendió lo que se estaba jugando. ¿Qué se estaba jugando? Bueno, una de las cinco finales que le quedaban para tratar de pelear la tabla anual. Eran, la verdad, tenía que hacer bingo, Hugo. Tenía que ganar todos los partidos porque se le había acabado el margen de error por aquellas cuatro derrotas iniciales y consecutivas en el arranque del torneo. Eso a River le quitó margen de error. Lo terminó de consumir prácticamente con aquella derrota impensada en la cancha de Huracán. Recuperó, digamos, la victoria contra Estudiantes de Río Cuarto. Le abrió una nueva ilusión porque lo habían acompañado los demás resultados en líneas generales, pero hoy vino aquí a Junín y dejó pasar otra chance clave. Me parece que se van decepcionados los 4.500 hinchas de River que abarrotaron la popular visitante.
1: Bancame que le voy a pedir a Pipi la tabla. La que me interesa ahora es la de la zona. 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Y uno dice, ¿cómo no va a estar entre los ocho mejores? Y hoy no está entre los ocho mejores. Quiero la tabla y quiero ver cómo está pie de River. Dale.
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1: Bueno, Rosario Central, Belgrano, Argentinos tienen 22 en la zona B. Sarmiento 20, Huracán, Gimnasia Esgrima La Plata 19, Barracas, Independiente, Rivadavia 18. ¿Hasta aquí los clasificados? River suma 17 y 14 Atlético Tucumán.
5: Pará. No es un dato menor para River ser rival directo de Barracas, ¿eh? Si me permite...
1: Barracas se mete a Rivadavia.
5: Si me permite... Sí, pero Independiente Rivadavia juega la tabla anual. Juega la tabla de arriba, Pipi. Después, fíjate...
1: No, que Independiente Rivadavia siente que están pasando cositas.
5: Sí, que lo perjudicaron en Rosario.
1: Independiente Rivadavia están muy atentos a la designación de estos últimos partidos.
5: ¿Quién tocó? ¿Quién le tocó a la lepra medocina? Bueno, después me dicen.
6: Yo tengo la progresión de Independiente Rivadavia, si querés, ¿eh? Y la de River, para comparar.
5: Bueno, y Augusto también está haciendo números.
7: Sí, tenemos todo.
5: Parecemos un laboratorio. Hoy es el laboratorio de Gorriti.
7: Sí, porque si hacés proyecciones...
5: Y todavía no apareció el Tali, ¿eh? El Tali está cargando la escopeta. Sí. El Tali está cargando la escopeta. Me mira con los ojos inyectados en sangre.
7: Te dejo un título.
5: Y me dice, ¿cómo no me das a mí?
7: Almada es un matafuego.
5: ¿Un matafuego?
7: Sí. Está ahí por las dudas. No sirve para nada. O sea, no hace nada.
5: Dale, no es muy fuerte.
6: Bueno, le dio la asistencia a Montiel.
5: No, pero esperamos.
6: Después contamos los centros de Pereira como asistencia.
7: Ahora, el de los 20 palos es un matafuego.
5: Sí, es cierto que esperábamos más.
7: Es un matafuego.
6: Bueno, de todos.
7: Al lado de un ascensor.
5: Precio
7: de
5: rendimiento esperábamos más. Che, Pipi, pero te interrumpí. Entonces, Independiente, Rivadavia, Barraca, mirá lo que están en la
1: 18.
5: Pelea.
1: River tiene 17, pero marco esto. River juega con Belgrano en Córdoba.
5: ¿Tigre ya no tiene chances ahí?
1: Tigre tiene 12,
7: no,
1: está 6.
7: No le da.
1: Se tienen que dar muchas combinaciones.
5: No le da.
1: Bueno, Tigre la juega con Independiente y Rivadavia, el que le puedes contar. El tema es que River va a Córdoba con Belgrano. Si hoy hubiese ganado, y el puntito en Córdoba no lo veía con malos ojos. River tiene que ir a buscar la clasificación porque de visitante le queda Belgrano y Boca.
6: No, tres partidos.
7: Y Aldo Civi.
1: Ah, tres.
6: Aldo Civi.
1: Bueno,
6: Aldo
5: Civi lo va a ganar descendido.
6: Chicos, disculpen.
7: Ganó 1-0 a Estudiantes Río Cuarto de local, ¿eh?
6: Discúlpame.
5: Pará, ojo que si Aldo Civi llega a la final al último partido con chance de quedarse,
8: muchacho,
5: porque va a ser un mano a mano con Riestra.
8: Boca y River tienen una particularidad. Todos juegan 2-2. River tiene 3 de visitante y Boca tiene 3 de local.
5: A ver, despacito, despacito, que la gente está cenando en su casa.
8: Pará,
5: o el tipo que está en el auto de aplicación escuchándonos quiere que le contemos las cosas despacito porque son números.
9: Igual, siguiendo esta línea del señor Augusto César,
8: ¿no?
9: Ante estos locos como es quien les habla, Hugo Balazone, no te preocupes si juega entre local, porque Boca debería jugar los 4 partidos con suplentes.
5: Claro, usted, Boca ignoró la tabla anual.
9: Claro, claro,
5: ignoró
9: suplente con Talleres.
5: Ahora la empiezan a contar.
8: Claro, claro.
5: ¿Viene Poncio?
10: Hugo, sí, viene caminando el técnico de River, acompañado por el jefe de prensa del plantel, Ariel Cristófalo. Va a comenzar aquí la conferencia de prensa después de este empate de River.
5: Preséntamela con
10: Poncio.
5: Sí. Mientras, porque no lo tenemos todavía por la línea alternativa, preséntamelo con Bagunza, Quique. Abrime con Bagunza y se va sentando Guado Poncio y lo vamos a tener acá.
11: Buenas noches, Leo, ¿qué tal?
5: A ver,
11: bueno, te quería preguntar si quedaste conforme con la actuación de River y si considerás que con este empate el equipo se termina despidiendo de la lucha por el título de la tabla anual.
12: Buenas noches a todos.
11: De la lucha por el título de la tabla anual.
12: Buenas noches a todos. Hola.
11: Buenas noches, ahora sí. Conforme el segundo tiempo, la verdad que estuvimos un poco más de lo que queríamos, lo que pretendíamos. El primer tiempo tuvimos situaciones también, pero por ahí fue un partido más trabado. En cuanto a pelear por la tabla anual, bueno, se verá. La verdad que seguir sumando. Teníamos 6 finales, 5, ahora tenemos 4 finales, las cuales creo que son más que importantes seguir pensando en el hoy. Y sumar, a veces en cierto punto viene bien, pero bueno, siempre vamos a buscar los 3 puntos.
13: Leo, a la cierta fragilidad defensiva que ha tenido River, no solo ahora, sino desde hace un tiempo largo, hoy quizás se le está sumando la falta de gol. Hay muchas situaciones para poder conseguir uno, y eso, ¿cómo se trabaja? ¿Es una cuestión mental, es una cuestión anímica, es una cuestión de confianza, es una cuestión de trabajo? ¿Cómo se hace?
11: A ver, mientras que tengamos situaciones, ya lo vine reiterando, no es preocupante, porque las situaciones están, creamos. Entonces el juego lo tenemos, después faltará ese segundo que te hace la diferencia a la hora de convertir. Pero bueno, yo voy a seguir insistiendo sobre lo que tenemos. Seguramente los propios jugadores se dan cuenta también de las situaciones que creamos. Y es practicar, es entrenar y a la vez darle vuelta como para que si somos tan eficaces a la hora de ejecutar, seguramente los partidos se van a hacer más cómodos.
14: ¿Qué tal, Leo? Aquí Jorge Manino, de River Monumental. Dijiste que en el segundo tiempo fueron lo que quisieron, ¿no? Lo que buscan ustedes. ¿Qué les pasó en el primer tiempo? ¿Cómo lo analizas? Ese primer tiempo que da la sensación de que River lo regaló, ¿no? No lo jugó prácticamente.
11: Sí, mira, lo del primer tiempo fue una cuestión de que sabíamos que perseguían hombre, de nosotros generar espacio, de poder estar fresco a la hora de generar los espacios y encarar mucho por dentro de lo que pasó el segundo tiempo. Empezar perdiendo te hace también estar un poco más incómodo, a ellos lo hace estar más cómodos. Y a la hora de pensar en los primeros minutos, son donde se forman los partidos, donde uno empieza a tener criterio. Y bueno, nosotros tuvimos un gol en contra, en los cuales empezás a querer corregir errores de apurado y por ahí lo pegamos. El segundo tiempo fue igual, pero más lúcido nosotros a la hora de poder decidir, por eso creo que fue bueno.
15: Buenas noches, Leo. Germán Valcarce para Revista 1986. En el partido pasado fue titular Lautaro Pereira, hoy le devolviste la titularidad justamente a Thiago Almada. ¿Hay lugar para desde el principio de un partido juntar a Pereira, Correa, Almada o tácticamente se te dificulta mucho?
11: No, hay, puede haber lugar. Por supuesto, a la hora de formar un equipo uno empieza de atrás hacia adelante porque te da la solidez. Pero yo creo que tenemos jugadores que se comprometen a la hora de recuperar, jugadores que se comprometen a la hora de jugar. Así que no puede ser, puede ser una opción, por supuesto.
16: Hola, Leo, buenas noches. Estamos en vivo para D-Sports. Te lo tengo que preguntar porque está dando vuelta y es cuestión de saber cuál es tu postura, qué sentís vos cuando se habla o se instala que Ramón Díaz va a dirigir a partir del año que viene, que quiere dirigir a River. No se sabe si vos vas a seguir, si no, ¿cuál es tu visión de esto?
17: Bueno, la verdad que respeto tu pregunta porque podía llegar. Vivo el hoy, River es hoy. Para proyectar lo que viene el año que viene hay que ganar acá, lo que queda. Y más no puedo decir. La sensación y lo que conozco de este club es que si no vivís el hoy, después es tarde.
18: Hola Leo, ¿cómo estás? Leandro Baquila para River de la Tribuna. Te consulto dentro de las variantes del equipo, ¿por qué en algún momento hoy trajeron un juvenil de 5? Este campeonato de titular jugó Silva la primera fecha, fue una de las figuras en la semifinal con Central, uno de los mayores hallazgos, creo, por lo menos de mi parte, de Codet, y ya no tuvo nunca más minutos. ¿Cuál es la explicación o la visión tuya?
17: No, bueno, hay explicación. Primero Espíndola no es 5, es 8, juegan las dos posiciones, la verdad que Santi desde que jugó en la selección y que jugó en reserva lo está haciendo de un doble 5-8, que sería una Andrada. Al tener a Fauto, de la disponibilidad que yo me parece que pueden hacer esa posición, cuento con eso. Hoy lo que traté de hacer con Luca, que sube minutos en reserva, de que trate de que el momento, como vos decís, que le pueda tocar, que esté preparado, porque si no está preparado en lo físico, por ahí no puede estar a la altura. Pero me gusta mirar abajo, me gusta mirar a los chicos, me gusta saber que el jugador de River tiene que estar siempre preparado. En un plantel como el que tenemos hoy, que la verdad que es inmenso en calidad y en cantidad, y si lo suman, podemos hacer que los jugadores del club se potencien mejor, bienvenido sea, pero no siento que Lucas esté relegado, sino que me parece que quise que juegue minutos de reserva y eso me pareció bien.
19: Hacemos la última pregunta.
20: ¿Qué tal, Leo? Acá Fer Padrón. Te quiero consultar. Primero, ¿por qué le falta, ¿no?, a este grupo de jugadores, a este plantel, con tantas individualidades, con nombres propios, con currículum, con lo que se gastó en el mercado de pases, el esfuerzo que se hizo para poder formar este grupo de jugadores, para poder mostrar realmente superioridad, poderío, ser mejor que el rival, terminar efectivizándolo y obviamente con otro posicionamiento que lamentablemente uno espera mucho más y no termina pasando? Y por último, preguntarte, con lo referente que sos, pedirte un mensaje para el hincha, ¿no?, que una vez más se va a su casa golpeado, frustrado, porque en definitiva no termina el equipo de dar lo que uno cree que en algún momento todos estos nombres pueden llegar a dar, ¿no? Gracias.
17: A ver, primero están los partidos que me tocó estar al mando y los partidos que quedan. Calidad de lo que decís vos hay, responsabilidad hay. Te digo que estos pibes quieren cuanto antes poder estar en esa sintonía donde desde adentro se refleje lo que quiere la gente. Lo hemos tenido, porque hay que ser realista, el River de tener situaciones, muy pocos equipos del fútbol argentino tienen situaciones en cuanto a cómo la tiene River, y vos me vas a decir sí, por los jugadores, sí, te la creo. Pero después los convivo hace mucho tiempo con ellos también y sé que tienen muchas ganas de poder torcer esa pequeña cosa que es un paso para poder primero ganar cosas en este club, que es lo más lindo que pueda haber, y después para sentirse realmente las semanas enfocado en que la próxima va a ser igual, en que la próxima va a ser igual. Pero bueno, en el momento que estamos bien, pues la realidad no me gusta por ahí mentir y tampoco quiero que vos no me veas lo que yo veo desde adentro, pero de adentro lo veo que está todo encaminado como para que este tipo de jugadores triunfen. Y después la gente, nada, yo siempre me manifesté igual con la gente, River son ellos, y ustedes lo saben, y ustedes el termómetro lo ven en la semana, cómo se manifiestan, pero bueno, River hoy, hay que pensar en hoy. Si no pensamos en el hoy, y se nos van a seguir pasando los años, y vamos a mirar siempre hacia atrás. Es hoy, y no queda otra, y bueno, y hoy me toca a mí.
19: Gracias, Leo. Buenas
9: noches. Bueno, muy bien la palabra de Leo. Allí pasaba Leo Poncio. Noté un Poncio a la hora de declarar. ¿Sigue? A ver, lo escuchamos a Leo Poncio.
17: Hoy, y no queda otra, y bueno, y hoy me toca a mí.
19: Gracias, Leo. Buenas noches a todos.
9: Bien, allí pasaba, decía, la palabra de...
7: La viste antes.
9: De Leo Poncio, claro. Sí. De Leo Poncio. Noté a una persona que empieza a sentir que le quedan 4 partidos... ¿Cuánto quedan? ¿4 de campeonato?
6: 4 partidos de campeonato.
7: Más, si entra playoff
9: más unos hipotéticos 4 partidos más de playoff.
7: Nunca quiso estar ahí, Pipi.
9: Eso es mentira.
7: Quiere estar con los caballos.
9: El que no quiere estar, no está.
7: Alfonso quiere estar con los caballos en el campo. O sea, miles de veces, Pipi.
9: La única persona que no quiso estar y después no se quiso ir fue el Negro Ibarra.
7: Bueno.
9: Después no conozco una persona. Que esto como decían, no, Scaloni no quiere estar.
7: Pero, Pipi, vos te pensás
9: cuando te dan la oportunidad... Es el banco de River. ¿Cómo no va a quedar el banco de River?
7: 5 partidos, lleva 6.
9: Sí, si lo hubiese ganado...
7: Y ya sabe que está afuera.
2: No, pero pará.
7: No, pero está afuera por el rendimiento, pero no los resultados.
2: Triunfo,
7: lo siente.
2: Un triunfo de River hoy me cambiaba el tono de la molestia, pero te sigo diciendo lo mismo, sí, claro. O sea, me iba a cambiar a mí en lo que yo pensaba de que es indolente, irresoluto, que no provoca temor.
9: Esa palabra... Esas palabras
2: no aprieta, no inquieta. Me pasaba lo mismo con 2-1, ¿eh?
9: Esos adjetivos estaban con Coudet. Cuando llegó a la final con Belgrano, quizás estaban esos adjetivos, pero el lograr el campeonato y ya estar en la Copa Libertadores que viene, calmó la fiesta.
2: Bueno, pero pará,
9: automáticamente cuando perdió, volvió él como le hizo lente.
2: Pero pará, lo que ocurre es que en aquel momento el sismo Gallardo yéndose, viene Coudet y, bueno, enhebrando algunos triunfos, lo lleva hasta la final. Está bien, si ganaba, no iba a ser un campeón que se recordara. No íbamos a hablar del River, del primer campeón River de Coudet. Ahora, lo que termina pasando en esta circunstancia es que hoy River necesitaba al menos... O sea,
9: mentime un poquito.
2: Claro.
9: Una mano más del truco.
2: Claro.
9: Una mano más.
2: Decime te quiero... Y pensá en otro o en otra.
7: Por experiencia.
2: No me importa. No necesito...
9: Lleguemos a la próxima mano.
2: No necesito lealtad. Necesito que en este momento... Esta noche no me pidas nada. ¡Endulzame los oídos! ¡Una vez endulzame los oídos!
8: Yo por experiencia en este tipo de entrenadores... Que te das cuenta que, con todo respeto... No están para el cargo que les dieron. La vida, los ciclos son cortos. ¿Qué le servía a Poncio? La triple G. Ganar, golear y gustar todos los partidos, ser campeón, y ahí capaz que alguna chance el hincha decía, che, mirá al Poncio,
2: no, pero,
8: que siga.
7: ¿Cómo lograba eso? Si nunca se preparó, nunca.
8: Bueno,
7: hizo,
8: pero
7: no
8: por
7: le
8: eso
7: gusta.
8: Te digo,
7: no,
8: Tali.
7: Te das cuenta que no le gusta.
8: Trajo, yo no sé si no le gusta. Lo que
7: no le
8: sí
7: gusta,
8: creo.
7: No lo siente y
8: es
7: lo
8: que declaró. Claro, lo declaró antes. Yo ahora creo como Pipi. Una vez que te dan la responsabilidad, sos el técnico de River.
9: Chico, ganá los primeros partidos.
8: ¿Y si soy campeón con River, qué?
7: No sé.
2: Chicos, pero pará. Si haces 1-1, o sea, un tiro, un campeonato, salgo campeón. No sé cuántos técnicos en la historia del fútbol debutan y salen campeones.
8: Pero si no.
2: Bueno, pero vamos a encontrar
9: 10 cargos.
2: Vamos a encontrar 10 nombres.
8: Si no, esta clase de entrenadores no resiste. No resiste
2: bueno,
8: porque
2: pero no
8: el hincha de River
2: ninguno.
8: Hoy dirá, me voy de los números, mirá el plantel que tenemos, mirá el técnico
2: sin duda.
8: Mirá el presente que tenemos, traigan a Ramón. Porque, ¿le van a pedir más refuerzo a la dirigencia? ¿O le van a pedir a alguien que ordene adentro de la cancha esto?
2: No hay, no marcan diferencia. Más allá de, para mí, la figura exagerada, graciosa pero exagerada, la figura que trae Damián sobre Almada, la verdad es que Almada... No te tiran la cara, no te pela los 20 millones de dólares. No hablo en guita,
7: no hablo en plata.
2: Si no, che, yo valgo 20, ¿vos cuánto valés? ¿Uno y medio,
7: son
2: dos?
7: Son los famosos 10 palos
2: de
7: Belán.
2: Te tengo que sacar diferencia.
9: Si jalan al 2 de...
2: Te tengo que sacar diferencia.
7: Pero hoy se termina un relato. A partir de hoy, el hincha de River creo que sepulta el relato de la batalla contra la AFA. Yo creo que la dirigencia de River, Di Carlo en este caso, porque como en Boca Riquelme, en Boca en River es Di Carlo... Se termina el relato de...
9: Estaba viniendo para acá.
7: En la
9: jugada que le anulan, que entrenaba en gol. Estaba bien cobrado, ¿no?
7: Pero se termina el relato porque el hincha de River dice, muchacho, no me importa más la batalla de la AFA. Quiero ganar el fin de
9: semana. No importa, no, porque para el domingo va a ser la cancha.
2: Para mí...
7: Es un espanto, River.
2: A ver, acá nos va a tener que asistir Augusto. Para mí el gol está en ese reglamento de regla 8, inciso A, apartado B...
7: Yo no lo planteo por lo que pasó hoy.
2: Porque
7: el hincha de River ya como que le cansó la batalla contra la AFA. La foto con Verón, se terminó, muchacho.
2: El hincha de River.
7: Arranca otra película.
2: El hincha de River cuando en cancha de River grita contra Tapia.
7: Lo va a seguir cantando.
2: Por su simpatía con Boca.
7: Pero yo creo que a partir de ahora el hincha de River se cansa de la batalla con AFA y dice, muchachos, queremos jugar la Copa Sudamericana el año que viene, porque es un escándalo.
5: ¿Es un factor de distracción esto?
7: Yo creo que sí.
5: ¿Lo de la guerra contra la AFA?
7: Yo creo que a partir de ahora sí.
0: No sé si es distracción, lo que sí me parece que dentro de River también se tienen que dar cuenta que acá hay un problema grave de base.
5: Sí, es una puesta en escena. ¿Ustedes no lo escucharon entregado a Poncio en las primeras respuestas?
0: Sí. Ya sabe que tiene boleto picado.
7: Quiere irse con los caballos.
5: ¿Cómo lo notaste?
7: No, se quiere con los caballos.
5: Pero si trabaja en River.
7: No quiere trabajar de técnico, Hugo.
5: ¿Cómo lo notaste? ¿Cómo lo van a querer? ¿Cómo lo notaste a Poncio, Yarroch?
10: Hugo, golpeado porque él sabía que le quedaban 5 finales y para quedarse en el cargo él sabe que tiene que ser campeón y dejó pasar una chance importante porque River yo creo que hoy se despidió de la tabla anual, ha quedado muy lejos, 6 puntos sobre 12 con tantos equipos arriba, me parece que es una distancia muy importante a esta altura del campeonato y sobre todo porque hoy River tenía la chance también de empezar a ser un equipo que dé garantías y claramente no lo es porque le convierten en la mayoría de los partidos, solamente con Estudiantes de Río Cuarto, que no es una medida, logró mantener la valla en cero. Quiero aportarles un par de datos para que estemos atentos porque creo que va a venir en breve a hablar con nosotros Gonzalo Montiel. Vamos a escuchar, yo creo que el jugador que mayor empuje puso en el equipo de River, de hecho hizo un gol, le anularon el otro por la mano de Fausto Vera, yo sinceramente no tuve monitor para verla, no sé si estuvo bien anulado o no, pero fue anulado por el VAR.
5: A nosotros sí, pero no por mano de inminencia, sino por esa mano adicional. Él hace un movimiento adicional, Bus, la pelota le pega en el puño, y eso le permite que la pelota se frene y la pueda controlar con el pie. Che, estamos viendo en Tays Sports una encanada grande de Otamendi a Montiel,
9: Eso cerca del final, cerca del final que la mandó al lateral.
5: Salí de una vez, le dice.
10: Otamendi a Montiel.
5: A Beltrán, al arquero.
7: Salí una vez, le reclama.
5: ¿Está dubitativo Beltrán?
10: Sí. Y le está costando la salida, Hugo. Evidentemente en los últimos partidos, no, a ver, el chico se ha vuelto un arquero terrenal. El año pasado, el campeonato
9: pasado... sabía que si se mandaba una macana estaba Armani. Bueno, pero hoy sabe que no hay nadie.
7: Se reían de mí cuando yo les decía que Beltrán era una modita. Beltrán nunca estuvo a la altura de un arquero de River. El último fue Armani.
9: No estuvo a la altura.
7: De hecho, pierde la Copa Sudamericana por culpa de Beltrán.
9: Atajó 4 penales.
7: Y el penal que tuvo que hacer no le dio la nafta. Lo tiró la Yel de Figueroa al Corta, muchachos.
2: Ustedes son muy exigentes.
7: Duró cuatro...
10: Ahora le piden la cabeza a Beltrán.
7: Nunca le dio a Beltrán para atajar en River.
2: Pero yo no sé si Beltrán está o no está.
7: No está, Nacho. Seguí, perdona.
2: Cuando tiene 25 partidos en la primera de River, 40 partidos, Filiol tiene, no sé cuánto tiene.
7: ¿Le da o no le da?
2: No lo sé, porque tiene 40.
7: ¿Para qué piden la cabeza?
2: Tiene 50 partidos.
7: ¿Cómo lo van a eyectar a Beltrán?
5: A ver, Gux, ¿qué aportás acá?
10: Atajó también Santiago Beltrán recientemente hasta este torneo en el que está atajando de manera normal, que hizo que se tuviera que ir uno de los arqueros más grandes de la historia de River como Armani.
7: Armani se va porque la verdad se fue de River y pasó por el ANSES futbolísticamente. Ahora,
10: porque le sacó el puesto el pibe, Pepe, con atajadas memorables.
7: Pero
10: Gus,
7: para ser arquero de River, tenés que ser Mick Jagger, no Agaporni, que dura cuatro meses un verano. Para ser arquero de River, tenés que ser Mick Jagger.
2: No son
7: Pato Fiorentino, Armani.
5: Es muy joven.
10: Que ya hace goles,
7: Se van diciendo.
5: Ustedes le entran. Discúlpenme, ustedes le están entrando al arquero y a mí me gusta jugar fuerte. El gran fracaso hasta ahora de lo individual en River es Thiago Almada, muchachos.
2: Bueno.
5: A grandes inversiones, a poner la guita, vos tenés que... Yo la expectativa era que Thiago Almada le gane todos los partidos a River.
2: O por lo menos marcando una diferencia.
5: ¿Coincidís, Nacho?
2: Claro.
5: Pensé que era temerario mi aceleración.
2: Que a Thiago Almada pegue dos pelotas en los palos por partido, que el arquero se tenga que revolcar y que el que lo marque él se vaya expulsado. O sea, marcame una diferencia. Si vale 20 y el chico, perdón, discúlpeme, y el central de Sarmiento cuesta 2, 3,
9: Orihuela,
2: 3 y medio. Bueno,
5: fue un central de 42 años. El Chaco Insaurralde tiene 42 años.
2: Bueno, y Drius, si no lo pudo pasar, no lo pudo ganar. Boca, un duelo.
5: Che, 11-23-24-22-22. Programa fuerte, explota el stream, me dice Zafarián. Lo tenemos a Sarroche en exclusiva para nosotros.
0: Qué lujo ese.
5: Hoy no lo compartimos. No lo compartimos con la tele.
0: Estamos halagando a Sarroche.
7: ¿Sabés quién es el máximo responsable en este momento?
5: ¿Qué quisieras preguntarle al público de River?
7: No, yo le quiero preguntar si está conforme con Stefano Di Carlo, muchachos. Subestima la dirección técnica de River. Se pensó que con Poncio llegaba hasta diciembre. Sí. Y la verdad es que River, hoy con Poncio, tiene a un técnico que no quería ser técnico, que quería estar con los caballos, muchachos.
0: Se mandó una de Riquelme, subestimar el cargo de entrenador de Bravo.
5: Quiero plantear esto al hincha de River, al teléfono. ¿Te gustaría que ya el próximo partido dirija River Ramón Díaz?
0: Ah, bueno.
2: Ya, ahora.
5: El domingo. ¿Te gustaría verlo
0: en la Bombonera,
5: ¿Te gustaría verlo en la Bombonera?
2: Sí.
5: Entrar a Ramón.
0: ¿Sabes lo que sería?
5: Y que le digan, vos sos de la B, y Ramón le diga,
7: esa es una traición de Ramón Díaz.
5: Yo no.
7: Una traición cuando también.
5: ¿Lo hizo o no lo hizo?
9: Yo creo que no lo volvería a hacer.
5: Me avisás a Roche si aparece Montiel,
3: Te quiero contar esto, Hugo, porque Marcos Acuña terminó con dos molestias. Una en el hombro izquierdo y la otra
2: recibió en el corazón, la otra.
3: En el empeine del pie izquierdo.
2: Lo de Drussi, lo de Marcos Acuña.
3: Déjame completar, déjame completar lo que estoy diciendo.
5: Está alterada la mesa, Sarroch. Dos lesiones, decís de Acuña.
3: Dos lesiones tiene Marcos Acuña. Uno en el hombro izquierdo y la otra en el empeine de la pierna izquierda. Hay que seguirlo de cerca porque no sé si va a poder jugar contra Belgrano en Córdoba.
5: Bueno, pero ahí no tiene reemplazo, River. Sí. Tiene reemplazo.
2: Pero Hugo,
5: Panchito Ortega,
2: no se puede. Lo de Drussi es una vergüenza, muchachos. Lo de Drussi, que juega tres partidos.
5: Pero Acuña lesionado, no Drussi.
2: No, los dos, Acuña, Drussi y cada tanto Montiel, son jugadores que vinieron para darle soluciones y viven en una camilla.
7: Ahora, Pipi.
2: Montiel ahora, es el mejor del goleo.
0: En ese momento hablábamos de por qué se le habían agarrado con Bustos y con Viña, porque eran dos buenos reemplazos. Hoy tenés a un Ortega que no sabes bien qué es, y al uruguayo que la verdad es muy difícil de verlo en la primera. Entonces, ahí también hay decisiones del señor Longoria, o de quien haya decidido, que son cuestionables en River. Porque da la sensación que hay un muy buen primer equipo y que no rinde.
2: Pero el muy buen equipo no le puede hacer dos goles a Estudiantes de Río Cuarto.
0: Ahí yo caigo en lo del entrenador. Porque si vos con este equipo no rendís.
3: Muchachos.
5: A ver, Gus.
3: Bueno, se va el plantel de River. El primero en salir es Thiago Almada. Detrás de él viene Ángel Correa, Lucas Martínez Cuarta, Juan Cruz Mesa. Se va Ezequiel Centurión. Evidentemente, el semblante es obviamente el de un equipo que aquí no ha cumplido el objetivo que vino a buscar, que no era otro que el de llevarse los tres puntos. Se va el chico Tobías Andrada, también Lautaro Pereira, que estuvo cerquita del gol cuando entró en el segundo tiempo en dos oportunidades. Se va Marcos Acuña, sí, caminando con cierta dificultad por este pisotón que les conté que recibió en el empeine de la pierna izquierda. Ahí viene también Gonzalo Montiel, que creo que va a parar a hablar con todos nosotros. Sí, efectivamente. Bueno, la primera pregunta, ¿cómo te va, Gonzalo? Imagino que vas algo frustrado por la manera de la cosecha del gol y que pedías que el equipo levantara con este empate, ¿no?
21: Buenas noches. Sí, vamos triste porque vinimos a buscar los tres puntos, no se nos dio. No era el resultado que queríamos, pero bueno, tengo que seguir trabajando.
22: No era el resultado que queríamos, pero bueno, tengo que seguir trabajando.
23: ¿Qué sentís que le faltó al equipo esta noche?
22: Bueno, en el segundo tiempo mejoramos. En el primer tiempo no ganábamos la segunda, no ganaron los duelos. Pero bueno, en el segundo tiempo se vio una mejora. Intentamos por todos lados. Bueno, nos faltó a lo último también. La fija del gol.
24: Cuando se juega al límite, digamos, de conseguir el resultado cada victoria, porque la realidad es que están casi con la soga al cuello, ¿en qué se piensa más? ¿En tratar de no cometer errores o distracciones defensivas o en tratar de acertar algunas de tantas situaciones que ustedes tienen en ataque?
22: Bueno,
24: no estamos jugando finales, quedan cuatro. Bueno, tenemos que ir en busca del resultado que tenemos que hacerlo. Obviamente que después en el juego tenemos que mejorar, pero bueno, como te dije recién, son cuatro finales que tenemos que ganarlo.
1: ¿Cachín, te pesa un poco que con tanto nombre que tienen no pueden conseguir resultados? ¿Si ustedes lo piensan eso o no se enfocan en eso?
24: No, no nos enfocamos en eso. Sabemos que tenemos que ganar en cualquier cancha, que tenemos que jugar bien, pero bueno, como te dije recién, nos vamos con sabor amargo por el empate.
4: Gonzalo, nos quedan cuatro partidos y tres son de visitante, con River afuera de los ocho. ¿Tenés algún temor de que el equipo se pueda quedar afuera de los playoffs?
24: No, temor no. Tenemos que ir a buscar el resultado. Tenemos que crecer como equipo, pero bueno, no tenemos margen de error.
12: Quizás un segundito de arriba. ¿Te sorprendió no jugar ningún minuto en la despedida de Messi?
24: No, estuve ahí contento por la despedida que le hicieron, se lo merece Leo, pero bueno, estuve ahí, y para mí es un privilegio estar ahí.
4: Gonzalo, el equipo lleva 31 partidos que arrancó perdiendo y no lo pudo dar vuelta, en el mejor de los casos llegó al empate. ¿Por qué es esto? Porque la verdad que llama la atención con el poderío individual que tiene River, ¿no?
24: Sí, bueno, sabemos que nos cuesta cuando vamos perdiendo, no podemos dar vuelta un resultado, pero bueno, tenemos que mejorar eso.
13: En este momento de excepción, ¿qué podría recibir de tu parte, Gonzalo? Como uno de los referentes, una de las personas a que hoy le tendría que hablar al hincha, ¿vos qué le dirías en este momento a falta de cuatro partidos?
24: Bueno, hoy sentimos el apoyo, vinieron acá de visitantes, cantaron todo el partido, solamente palabras de agradecimiento y bueno, quedan cuatro finales y la vamos a dejar todo.
13: Gracias. Montiel.
5: Bueno, fuerte Montiel, Me gustó la pregunta del colega de por qué no jugó, porque no deja de llamar la atención. Montiel es un campeón del mundo y la miró de afuera la despedida de Messi en la selección argentina. Y es un gran misterio qué pasó con Montiel, por qué no fue convocado a la selección después de haber sido titular en la final del mundo en New Jersey.
9: Yo sé que hay cosas que a algunos no le importan, pero a otros sí. Hoy, matemáticamente, River no puede salir campeón en la cancha de Boca.
5: Mirá vos.
9: Que puede ganar la anual todavía.
5: Que para muchos era el sueño, ¿eh?
9: Pero no va a poder salir campeón en la cancha de Boca.
5: Para muchos el objetivo para River era salir campeón, dar la vuelta a la Bombonera y meterse en la Libertadores.
9: Lo que sí puede darse es que Boca dé la vuelta contra River.
5: ¿Pero qué debiera ganar?
9: Un montón de combinaciones.
5: Tres partidos.
9: Tiene que ganar los tres partidos. Tiene que...
5: Ahora le importa la tabla nueva a la Boca, ¿viste?
9: Pero si yo no dije nada.
5: Ahora le importa.
9: A ustedes se mandan la tabla. Independiente Rivadavia debería sumar cuatro de los próximos nueve.
0: Ustedes hablan de la tabla.
5: Ahora le cambió las prioridades a Boca.
9: Argentinos hasta cinco de los próximos nueve. Central seis de los nueve. Y Vélez y Belgrano hasta siete de los nueve.
2: ¿Puedo proyectar?
9: Si pasa eso y Boca ganando los tres, da la vuelta contra el River.
2: ¿Puedo proyectar una maldad? ¿Boca puede llegar campeón a la Bombonera? Campeón de la general y que River tenga que hacer el pasillo.
5: No,
0: porque faltan seis puntos.
5: No lo habías planteado, no lo habías especulado.
2: No, te lo había contado a vos.
9: Te mataron los dos, ¿sabes lo que te mató?
5: Y no,
9: el partido con el Instituto.
2: El partido con el Instituto, hermano.
5: Claro, el empate con el Instituto. Si le ganamos Instituto, por ahí sí.
9: Claro.
0: Lo que sí puede cambiar el panorama es que yo creo que el viernes van a jugar algunos titulares, como decíamos anoche.
5: Bueno.
0: En esto del anual que los desespera
5: a
0: ustedes.
5: Después nos vamos a meter con Boca.
2: Perdón, Hugo. Sí. Ni siquiera subirse a una derrota de Boca para el ánimo, para decir, che, bueno, sí, me subo una derrota y gano.
5: Mirá, si estamos afuera de la pelea por la anual, dice Montiel, veremos. ¿A cuánto está de...? Porque, a ver, a la Libertadores por la anual no solo va el campeón, van los tres mejores. ¿A cuánto está River de meterse por tabla en la Libertadores?
9: A cinco puntos.
0: A
9: pero
0: cinco, que es argentino.
9: Si momento. Boca, como está todo hoy, llegase a ganar la Copa Argentina, libera un cupo.
5: O sea que Boca lo puede ayudar a River para meterse en la Libertadores.
9: Sí.
2: Y si gana el anual y la Copa Argentina...
0: Sí, sigue liberando.
2: Sigue liberando.
0: Sí.
5: Che, y a ver, a cinco, pero ¿cuántos equipos hay? Me interesa eso. Porque podés
9: tiene
5: estar...
9: River hoy está
2: cuatro,
9: octavo.
2: Cuatro quinto.
9: Tiene a Instituto con 47, a Belgrano con 48.
5: Dame el anual del primer. Dame el anual despacito.
9: Independiente Rivadavia 52.
5: Sí.
9: Boca y Argentinos 51.
5: Sí.
9: 50 Rosario Central. Que para mí un lugar lo agarra.
5: Sí, Central juega con Río Cuarto.
2: Y hay
5: entre esos partidos.
2: Hay algo en el ánimo de Central que es
6: Ustedes me dijeron que gané en escritorio, ahora te lo gano en la cancha.
5: Ahora voy por las buenas.
6: Ahora te lo gano en la cancha.
9: 49 Vélez.
5: Sí.
9: 48 Belgrano, que no molesta porque ya salió campeón.
5: Ya está dentro.
0: Tiene muy buen fixture Belgrano, ¿eh?
9: 40

0: Pero a River le puede servir Belgrano y Boca, que son los únicos claro. que tiene arriba.
1: Ahora, no es una locura para River llegar a la libertad. Porque acá, chicos, el año está estropeado, hay daños colaterales.
0: Estropeado
1: el año. Estropeado. El año de River está estropeado. Tres técnicos.
0: Es malo.
1: Gallardo, Coudet.
0: Es malo.
1: Sí, final perdida. Un interinato. Figuras de 20 palos que no rinden.
2: Y Carlos tiene que prender una vela que faltan 2 años para la selección.
1: Exactamente.
3: No, y siempre tiene que prender una vela para que el rival no gane.
1: Bueno, pero el año puede tener. Ese año estropeado puede tener algún efecto de. Para morigerarlo, que podría ser triunfo en la Bombonera frente a Boca y clasificación a la Libertadores. Porque yo no sé si este River está para ser campeón en un torneo de playoff de mano a mano.
3: No, está ni para ganar el partido que viene.
1: No sé, chicos.
3: Solo se escuchó a ustedes decir que iba a ganar 18-18, más o menos.
1: A ver, Gus.
4: Pero si este River, con los 70 y pico de millones de dólares que gastó, se baja antes de tiempo de pelear por un campeonato en el que tiene que ganar 4 mano a mano, está ante un problema serio. River no lo pueden descartar. Después veremos si le da el cuero al equipo, pero River tiene que pelear. Primero, tiene que tratar de meterse entre los 8 primeros de la zona. Pero no lo podemos descartar de ninguna manera porque en algún momento tiene que mostrar algo este equipo.
1: Bueno, es cierto. Ahora, Gus, tenemos que rascar la olla para encontrarlo a River con chance de Libertadores. Y vos,
4: sí, claro,
1: tenés claro que River sin Libertadores el año que viene sería transitarlo de manera, ¿cómo decirlo?
3: Escándalo,
1: de manera trágica, ¿eh?
3: Si River no juega la Libertadores, con el gasto que tuvo.
1: Si River no juega la Libertadores con Thiago Almada.
3: A mí no le dan los puntos, para jugar.
1: Y sí, está, pero si está.
3: No, no. En la realidad, porque yo los escucho a ustedes y me viene diciendo hace 5 fechas que iba a ganar todos los partidos, no le gana a nadie.
2: Mirá que
3: para
2: los
3: mí River saca
2: octavo,
3: 6 puntos más de los 12 que
1: para
3: tiene.
1: Para mí, 6 puntos más.
3: 6. Y no llega a Libertadores. No hay manera.
0: Vos le diste 6, yo le daba 4.
1: Con 4 no, Nacho.
0: Por eso digo.
3: El campeonato
0: lo
3: puede
1: ganar. A ver, ¿qué proyección haces vos?
3: De River, pierden Córdoba y pierden la Bombonera. Le gana Racing y le gana el Dos Ibi.
0: Un poco acomodaticio, sí, ¿no?
1: Es una mirada con el cejo de Branson 805.
4: Pero Nacho,
1: a ver,
4: mirá que River fue a la cancha de Boca con equipo alternativo y con Gattoni de central y ganó.
3: Sí, no, pero ¿quién era el técnico de Boca? No me acomoden todo.
0: No te quedes afuera de la Sudamericana y pierdas.
3: Hoy puede pasar, ¿y cuál es el problema? Nosotros evaluaremos qué hacer después.
5: Hoy en el mano a mano. O sea, sacar el clásico en el mano a mano, o sea, mucho mejor Boca.
3: Hay una diferencia abismal entre un equipo y otro.
1: Abismal en el Boca estelar. El Boca que jugó anoche, después ya nos vamos a meter en Boca. Yo no sé si el Boca que tiene a Alarcón y a Palacio, yo no sé si es abismal la diferencia.
0: No den por muerto.
4: Bueno, se abre el portón, van a salir los 2 micros que trasladan al plantel de River, que lo trajeron hasta aquí, hasta Junín. Recordemos que viajó hoy por la mañana a las 9, salieron del Estadio Monumental.
3: Qué raro.
4: Primero empiezan a salir futbolistas del plantel de Sarmiento. La verdad, aquí la gente quedó muy, pero muy conforme con la producción del equipo de Junín. Se retiraron todos cantando porque es una campaña realmente bárbara la que está haciendo Sarmiento. Que dicho sea de paso, sabés que nunca hubo hasta ahora se clasificó para pelear entre los por el título. Hasta ahora nunca se clasificó entre los 8 primeros. Lo está logrando en este campeonato. Los micros de River están listos. Primero dejan pasar a algunos vehículos de los jugadores del plantel de Sarmiento. Pero River de aquí, de Junín, se va realmente frustrado, decepcionado. Porque por lo bajo, todo River entiende que hoy se despidió de la lucha por la tabla anual, Hugo.
1: Quédate a ayudarme a interpretar esto. Lo cortó la producción con Walter Zafarián, viejo lobo de mar, con mucho reflejo de conferencia de prensa, con Luquita Sánchez. Lo vamos a presentar con Pardo. Y ayúdame a reflexionar, y ya voy a escuchar al hincha de River.
4: Esperá porque se va el micro, Espérame, Hugo, perdóname. Dale. Perdóname porque empiezan a salir las motos de la policía bonaerense. Son unas 12, 13, 14, 15 motos de la policía escoltando al plantel de River. Van a empezar a abrir el camino. arranca el primer micro de la empresa Andesmar, ploteado, algunos hinchas que se

0: acercan aquí cerquita de la puerta de salida de este estadio de Perón, una señora que saluda, una niña que también, otro chico que está con la camiseta de River, maniobra lentamente para salir, el primero de los micros está abandonando el estadio Eva Perón, vamos a ver si llega a doblar porque me parece que el ángulo no se lo permite porque hay una camioneta cerquita de donde tiene que doblar, entonces me parece que va a tener que hacer marcha atrás, una maniobra efectivamente, marcha atrás del micro porque es bastante angosta esta calle por donde va a salir aquí en el estadio de Sarmiento de Junín, ahora empieza a maniobrar el micro. Todos los jugadores van en el primer piso, en la parte de arriba de este micro. El micro de atrás tiene que hacer marcha atrás porque si no, no le va a dar el ángulo al que está primero. Realiza una maniobra hacia atrás de 3 metros. Ahora sí, el primer micro que va saliendo, River Plate, la sigla CARP. Los jugadores en la parte posterior del micro han cenado aquí porque el plantel de River se va al Monumental. Allí va a quedar concentrado y mañana por la mañana va a entrenarse pensando en el partido del domingo en el Kempes contra Belgrano. A River le quedan 4 partidos y 3 son en condición de visitante. Veremos si puede remontar la cuesta porque hoy está fuera de los 8 primeros de su grupo. Pasa también el segundo micro, pasa la combi con la utilería de River. River abandona Junín, se va rumbo a la capital federal, se va rumbo al Estadio Monumental, Hugo.
1: Buen relato, Gustavo, buena crónica. Interpretemos esto de Poncio. 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
1: 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Escuchemos el comienzo de la conferencia de Poncio.
3: Te lo tengo que preguntar porque está dando vuelta y es cuestión de saber cuál es tu postura o qué sentís vos cuando se habla o se instala que Ramón Díaz va a dirigir a partir del año que viene, que quiere dirigir a River. No se sabe si vos vas a seguir, si no, ¿cuál es tu visión de esto?
4: Bueno, la verdad que respeto tu pregunta porque podía llegar. Vivo el hoy, para proyectar lo que viene el año que viene hay que ganar acá, lo que queda. Y más no puedo decir, es la sensación y lo que conozco de este club, que si no vivís el hoy, después es tarde.
1: ¿Qué interpretás de esto, Gia Roch?
0: Bueno, yo lo que creo es que Poncio sabe que él depende solamente de salir campeón y que hoy dejó pasar una chance muy grande en la Noa, Lugo. Y lo vi realmente golpeado al técnico interino de River, a quien le hicieron contrato hasta junio, pero esto fue por una cuestión burocrática. Ya lo explicamos, lo que está claro es que si Poncio no sale campeón, o incluso, mira, yo no descarto, yo te diría que a partir de ahora la cosa con Poncio empieza a ser día a día. ¿Por qué? Porque supongamos que el equipo llega a tropezar en Córdoba, y yo no sé si contra Racing eres el técnico de River, o si asume directamente Ramón Díaz pensando en el choque contra la Academia y en el superclásico de la fecha siguiente. ¿Se
1: quedate,
0: entiende?
1: Quédate, porque no entiendo. Me encanta. Me dejaste encendida la segunda hora.
2: Qué palabra la de Donofrio. Un cuarto técnico en el año.
5: Gran bueno, palabra la de Donofrio el día que vino acá.
2: Hace todo lo mismo, Donofrio.
5: Criticarlo tiene que dar una conferencia, chicos, dando explicaciones.
1: Le pasó a Angelici con Bianchi, le pasó a Macri con Bianchi. Cuando aparece el operativo clamor, ahí las diferencias se dejan de lado, me parece, y se piensa en River.
2: Ah, pero River fue riguroso, No, ni de casualidad.
1: Hace
2: un mes y pico.
1: Y muchos te decían lo mismo de Bianchi y lo terminaron llevando.
5: Aguilar de Ramón Díaz.
1: ¿Por qué Aguilar?
5: Y porque tiene voz y voto Aguilar.
2: Ya, ¿no? Que piensa Ramón Díaz Aguilar, que prácticamente lo mandó a la vía River, lo está cargando.
1: Bueno, pará. Quédate, Yarroch, porque arrancamos la segunda hora con esto. ¿Para cuándo, Ramón? Si Ramón está disponible, ¿por qué no lo contrata mañana, Ramón? 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
1: Hora 22, un minuto en Buenos Aires, temperatura 16 grados, humedad 90%, hay lluvia débil e intermitente.
0: Casa de Gobierno.
1: Milei habló en Washington y se refirió a reconquistar el hemisferio. El presidente hizo esas declaraciones en Estados Unidos en la gala oficial de la herencia hispana organizada por la organización Latino Wall Street y la derecha diario tras recibir el reconocimiento al liderazgo y al impacto global en el marco de la herencia hispana. El mandatario pidió que Trump salga fortalecido en las elecciones de noviembre. Dijo, no podemos ceder un milímetro en la reconquista del hemisferio. Yo creo que las ideas de la libertad tienen efecto de contagio, son verdaderas y tarde o temprano triunfan. Por eso llevo a predicar a todos los países de la región, dijo Milei.
0: Congreso.
1: El gobierno acordó con los aliados restituir los límites a la venta de la tierra para blindar el DNU de la ley de tierras. Buscan evitar que la oposición llegue al quórum mañana en la sesión donde buscarán derogar el mega decreto de Milei que abre la venta de tierras a extranjeros. Los libertarios introdujeron un nuevo capítulo del proyecto en el que volverá a regir el tope máximo de 15% de la norma aprobada por el kirchnerismo en diciembre de 2011. El proyecto se debatirá en el recinto el 21 de octubre.
0: Judiciales.
1: Sancionaron al gobierno por incumplir la ley de financiamiento universitario. El juez federal Martín Cormick impuso una multa diaria de 100.000 pesos al titular de la jefatura de gabinete, Diego Santilli. La resolución exige actualizar los salarios de docentes y no docentes, además de garantizar los fondos destinados a las becas estudiantiles.
0: Vaticano.
1: El Papa sigue con su recuperación en Roma. León XIV ofició misa en la capilla lindante a su habitación en la clínica Gemelli. En caso de no venir a la Argentina, los días 9, 10 y 11 de noviembre, el gobierno modificaría el calendario oficial de feriados dispuestos por el decreto para esos días.
0: Quiniela.
1: Nocturnas, ciudad 1856-1856. Bonaerense, 3209-3209. Repasamos vespertinas, ciudad 7823-7823. Y bonaerense, 1130-1130.
0: Pronóstico del tiempo.
1: Para mañana miércoles habrá chaparrones a la mañana, nublado el resto del día, mínima 13, máxima 20 grados. Ahora en Capital Federal, 22 y 4 minutos, a temperatura 16 grados, humedad 90%, hay lluvia aislada e intermitente.
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0: mejor. Me dice Walter que explota el teléfono. Dos o tres mensajes, Quique. No me quiero perder a esa Roche en Junín, que está on fire, Gustavito. Dos o tres, a ver, palpando sensaciones.
1: Mira, muchacho, te puedo decir que Correa se tiene que ir. Pero no porque es malo jugador, porque está pasando vergüenza con los compañeros que tiene. Ellos alegran únicamente la alegría que tiene que pierde Boca. La verdad, Correa es un amigo, soy de acá de Rosario, barrio Las Flores.

0: tendría que ir. Están pasando vergüenza en ese equipo, pero por lo malo que son los otros.
1: Muchachos, buenas noches. Dejen trabajar tranquilo a Ponce, muchachos. Ya está, Ramón Díaz. Dejemos de mirar para atrás. Para adelante, siempre. Dejen laburar a Poncio.
2: Hola, muchachos. Soy Alejandro de... Vivo en México, argentino. Los estoy escuchando. La verdad, River no arranca. Yo creo que hay que darle, seguir bancando a Poncio, porque creo que lo puede hacer bien. El tal es un irrespetuoso, total irrespetuoso. No tiene por qué hablar tan mal de una persona que está poniendo el pecho y...
3: ...22-7 minutos... Ya Roche en Junín, tiraste un bombazo en el final, ¿eh? O planteaste un escenario que me parece interesante, Gustavo, desarrollalo.
4: Sí, sí, Hugo, porque para mí el planteo es el siguiente. Yo creo que Poncio se va a jugar muchísimo en el partido del domingo contra Belgrano, porque la dirigencia de River estaba dispuesta a intentar esperar si él podía conseguir este campeonato. Pero ante este escenario en el que River ya tiene en duda la clasificación para los playoffs, yo creo que va a ser trascendental lo que ocurra el domingo en Córdoba, cuando River visite a Belgrano. River puede quedar, Hugo, vos imaginate ese resultado, un resultado de derrota de River.
5: Que otra vez no, Ruso. Por favor, Ruso. Otra vez no.
4: Bueno, Pipi, estamos haciendo un análisis en serio.
5: Y yo también estoy haciendo un análisis en serio, porque yo quiero escuchar al presidente de River, que en vez de subir fotito con Verón, en vez de hablar de un techito y demás, que se haga cargo de este papelón que River, que lo único que hace es mandar a la barra para que putee a Chiqui Tapia. Entonces, que se pongan los pantalones, que dé una conferencia de prensa y que explique este momento de River, que es patético, donde gastó en dos mercados de pases 170 millones de dólares y no le puede ganar a Sarmiento de Junín de local. Dio lástima con el estudiante de Río, de visitante, dio lástima con el estudiante de Río Cuarto, pierde con, debuta con Boca un clásico y lo pierde. Entonces, que se pongan los pantalones, que deje de estar en la pavada de la AFA bostera, que Boca hace 4 años que no sale campeón, y que se dedique a River, que bastante mal lo está haciendo futbolísticamente, porque hacer obras en el último tiempo en River la hicieron todos. Todo, cualquiera que pasó en River hizo una obra. Ahora, a nivel resultado, claramente es el peor presidente de pasarela para acá. Largamente es el peor presidente. En 2 años detonó todo lo bueno que construyó River. Lo que hizo D'Onofrio lo está tirando a la basura. Entonces, estar en esta pavada, en mandar al jefe de prensa para controlar, a ver quién habla.
3: ¿Quién es el jefe de prensa?
5: No sé cómo, ni cómo se llama. Ya, yo no sé cuál
3: es. Yarosky, ¿no es?
5: Sí. Bueno, están las pavadas esas del jefe de prensa para ver qué dice uno y qué dice el otro, y enseguida le manda un mensajito a uno.
3: Pues sí, auditan lo que decimos,
5: sí,
3: en
5: claro,
3: la
5: claramente,
3: medios.
5: Claramente. Y si miento, que salgan los colegas los que le mandan los mensajes para controlarlos. Entonces, mientras. Acá hablamos en serio de lo que le
3: acá
5: pasa
3: nunca
5: a River.
3: Nos mandaron mensaje, ¿eh?
5: No, acá lo borramos los mensajes.
6: No me invitan ni a una media luna.
5: Acá, esto sí, River estrena el restaurante. Se viene el River solidario, pero a vos no te invitamos, porque vos dijiste que teníamos los pantalones marrones y nos gusta negro. Entonces, como están en esa pavada, mientras tanto, River es una vergüenza. En un grupo donde está Estudiantes Río Cuarto y Aldo Civi, que son los dos peores equipos del campeonato, River está noveno. River, con jugadores de 20 palos verdes, está noveno. Ahí tiene que hablar el presidente.
4: Estaba contando algo y vos tirás una chicana, déjame completar y después subir con las chicanas.
3: Dale, Gustavo,
4: y con la puesta en escena.
3: No,
4: bueno,
3: no te enojes, no te chives.
5: Está muy a la defensiva, es que, Gustavo.
3: No te chives.
5: Sí, sí.
3: No te chives, que te voy a la defensiva. Vamos, Arroche, eso es nuestro.
4: Poncio empieza a depender de los resultados ya en el día a día.
3: Estás tirando una data fuerte, no se conoce esto hasta ahora. Yarroche, bueno, está adelantando en Radio La Red 22-10 que lo de Poncio empieza a ser partido a partido, Gus.
4: Y esto es porque la decisión sobre la vuelta de Ramón Díaz ya está tomada, en el sentido de que en cuanto caiga Poncio, veremos si aguanta hasta el final del campeonato o si es día a día.
7: Ahora es un papelón, Gus, ¿eh?
4: Tiene todo listo para volver a River.
7: Es un papelón lo que está contando Gustavo, ¿eh?
3: Pero fuerte, ¿eh?
7: Es
3: impactante.
7: Pero es un papelón.
3: ¿Pero por qué un papelón?
7: Es un papelón que a River lo conduzcan de esta manera, muchachos. Que se subestime el rol de técnico. Ponerlo,
5: claro.
7: Sacamos, que viene Gallardo, después viene Coudet. Ahora viene Poncio. Si Poncio no
5: se minimiza
7: partido
5: todo.
7: A partido.
5: Es el River de Poncio, chico. hace Poncio? Un tipo que hasta hace dos minutos era el manager. Y después lo ponen de técnico y acá... bueno, sí, está Poncio, pierde dos partidos, ahora trae a Ramón. No,
3: lo que sí...
5: No, muchachos, si esto pasa en Boca, lo decimos, o sea, yo lo digo, por suerte, yo mantengo la línea sin importarme el club, lo digo de
3: ¿qué sería, Batalli, el Negro Ibarra, esto?
8: No, esto sería que Cassini o el Chelo Delgado sean el técnico de Boca.
5: ¿No te imaginas, de verdad?
8: Yo hago personal de
5: si
8: Poncio,
5: el Chelo si Delgado es el técnico de Boca, Hugo.
8: Sí, que el manager o el secretario deportivo...
5: Si gana el campeonato, sí, hicieron
3: el técnico. Pero con Poncio buscaron un emblema.
5: ¿Qué emblema?
3: Buscar, es bandera de River, Poncio.
7: Un emblema que no quería dirigir, que mil veces en mil notas dijo que no me interesa la dirección técnica. Estaba con los caballos y tomando mate con Enzo Francescoli, que siempre sale ileso Francescoli, ¿no? Nadie Poncio, habla de Francescoli.
3: Está pintado Poncio, Enzo,
4: es, como Poncio. Es increíble lo que voy a decir, pero con Poncio buscaron evitar que llegara Ramón Díaz, claro. Y ahora, como todo se dio vuelta, bueno. Y el club... está a punto de
7: diligencia
3: de... No, pero muy fuerte lo que decís vos.
5: Claro, porque pusieron su cuerpo por encima de River.
3: Muy fuerte.
4: Lo dije con MP en la semana, esta dirigencia está tomando muchas decisiones a través de los algoritmos de las redes sociales. Claro. Y así es complicado, porque van y vienen hacia un lado y otro. Así es muy complicado, y encima, si el equipo no lo salva, porque evidentemente, yo lo que no le puedo cuestionar a la dirigencia son... los nombres que trajo, porque la verdad, ¿qué vas a cuestionar? ¿Que vino Thiago Almada?
5: No, le cuestionó a Uribarri, ¿cómo es?
3: Arambarri,
5: González...
3: Arambarri, eso fue un pedido de Chacho, me parece.
5: Longoria, ¿qué función cumple Longoria? Un español venir a River. ¿En serio cree que con una carpetita puede tener la idiosincrasia del hincha de River? Vos tenés que estar en la platea, la popular, palpar, oler River, estar día a día y decir, ¿cómo va a venir Longoria, chicos? ¿Qué historia tiene con River?
4: No estuvo acá, Longoria no estuvo acá, entre otras cosas.
3: Sí, a mí me dijeron que está en Europa Longoria, ¿eh?
8: Es increíble.
3: A mí me dijeron que está en Europa Longoria.
6: Espera, Longoria, si queremos que leve como la levadura, como que la masa de pizza, acá.
3: El evite.
6: Que haga lo que quiera Longoria. Me parece que hay un equipo.
8: River no puede sostener un puesto ahí.
6: Pero, entonces, en el peor de los casos, ahora lo echas. Y tu indemnización, lo que sea. Ahora. Sacame Longoria. Hoy Longoria no está jugando.
8: Digo, ser responsable de todo esto.
6: Beltrán, Montiel, Otamendi, Martínez Cuarta, Cunha, Mena,
5: responsable del container de Longoria.
7: Pero chicos, Dicarlo tampoco juega. El responsable de Dicarlo que tomó la decisión técnico que no quiere ser técnico, porque lo dijo el propio Poncio, que quiere estar con los caballos y tomando mate con Francesco.
6: Ya lo dijimos, los caballos. Pero pará, esto después cuando decimos, perdón Gustavo, cuando decimos, con esos jugadores dirijo yo. No. Entonces no digamos mal la boludez. Esos jugadores dirijo yo.
7: No.
6: Porque claramente no está. Los equipos no lo dirigen gente que no sabe de fútbol.
7: Estamos diciendo,
6: está bien, pero después de, cuando.
3: River
6: cuando
3: necesita cambiar la onda, Nacho.
6: Bueno, está bien.
3: Necesita. Después... ¿Sabés lo que provoca Ramón Díaz? Yo no sé cómo está Ramón y hace un montón
5: Aura.
3: Que. Hace un montón que no conozco. Ni siquiera sé muy bien el paso de Ramón por Brasil. Lo que transmite Ramón Díaz. Es alegría, muchachos. River necesita alguien que le transmita felicidad. Este River está golpeado, aturdido, triste, hay mala energía. Cualquiera le hace un gol a River.
6: Por favor. Se lo proponga.
3: Le soplan el área y le hacen un gol a River, muchachos. No es River esto. No es serio un equipo tan poco sólido. Tan endeble, tan frágil atrás. Y encima, Jarroch añade hoy que erra muchos goles. Y es cierto. Es cierto.
7: Acá la bomba de Jarroch
4: en los últimos tres partidos, Hugo. No convierte goles. Fíjate que con Huracán, que no lo mereció, termina perdiendo porque no tuvo contundencia, no tuvo eficacia. Con Estudiantes de Río Cuarto había una tensión en el banco de River porque el equipo llegó al minuto 90 ganando apenas 1-0. Y hoy, fíjate lo abierta que toma la defensa de River Sarmiento, lo fácil que le hace el gol a los 15 minutos, ¿no?
3: Lo endeble que está Martínez Cuarta. Lo poquito de Thiago Almada, chicos. Vamos, a mí me enseñaron que si vamos a pegar en el periodismo, vamos a jugar fuerte, ¿eh? Yo no me la voy a agarrar con un actor de reparto, no me la voy a agarrar con Galván en River. Yo al que le voy a exigir que gane los partidos en River es a Thiago Almada.
5: Bueno, que le pidan a Velasco Mora.
3: A un tipo que costó 25 millones de euros, ¿eh? Yo no le voy a exigir al pibe Andrada, que es un sub-20, que llega desde Vélez y que es un jugador complementario, que se ponga al hombro a River. a River los partidos se los tiene que hacer ganar Thiago Almada, y yo no lo veo gravitante. Yo no lo veo gravitante.
7: ¿Otamendi?
3: Y creo que la mayoría no lo ve gravitante.
7: ¿Y Otamendi?
3: Pero Otamendi está bien.
6: Otamendi está perfecto, ¿eh?
7: Pero Otamendi es el, te digo, es el capitán de Rota.
5: Y nos estamos olvidando de algo, ¿eh? River postergó este partido para que jueguen todos estos jugadores, ¿eh? River tenía jugadores lesionados que no llegaban, y llegaron gracias a la postergación.
8: La prestación con Estudiantes de Río Cuarto, tras 21 días de no tener partido, también fue deficitaria. Entonces vos decís... Yo ahí hablo de la calidad del entrenador porque y de su cuerpo técnico. Vos tuviste 21 días para preparar Estudiantes de Río Cuarto y Sarmiento.
3: Bar 900 días, hay gente acá que nos reclama que hablemos de Zunino y el arbitraje.
8: Hay gol de Palmeiras, ¿eh? El flaco López.
3: ¿Y eso?
8: Gana Palmeiras la semifinal de visitante en el Maracaná.
3: ¿Otra final va a jugar Palmeiras?
8: Siempre juegan los brasileños, siempre Palmeiras, siempre Flamengo. Suerte para Estudiantes mañana. Siempre llegan los mismos.
3: Ahora nos cuenta vos si está habilitado o no Rojo. Y tengo un audio de un minuto de un gurú.
6: ¡No! ¡Gurú!
3: Del gurú que me va a decir si Rojo puede jugar mañana o no. Bar 910. ¿Está bien anulado el gol a River o no?
8: Sí, sí, está bien anulado porque la mano de Fausto Vera está en una posición antinatural que ocupa volumen. No es mano de inminencia, porque la mano de inminencia desde hace un año y medio es solamente para el que convierte, que en este caso había sido Montiel. Por lo cual, la posición de Fausto Vera... Que es verdad que no es una mano que se note a simple vista, imposible para el árbitro y para el asistente, llamó bien Carreras en el VAR. Hay para mí una imagen clara desde atrás del arco que se ve que la pelota se eleva un poquito. Esto vendría bárbaro la tecnología en el Mundial, ¿se acuerdan? El electrocardiograma,
6: sí.
8: Que marcaba cuando la pelota era tocada por algún jugador. Bueno, acá se ve que Fausto Vera la toca y está bien anulado, una mano imperceptible para la vista, pero que la imagen lo demuestra. Y no es mano de inminencia, pero es una mano sancionable.
3: Yarroch, creo que has cumplido una tarea fantástica, Gustavo. La rompiste toda. Impresionante lo de Yarroch.
8: ¿Puedo hacer una pregunta más a Gustavo?
4: No, Hugo. Decime, Augusto.
8: Usted, si River pierde en Córdoba, ¿qué chance hay de que Ramón debute contra Racing esperando el clásico con Boca?
3: Oh.
4: Muchas.
8: Te redobla.
3: Es que sería un golpe de efecto, chicos.
8: Totalmente.
5: Quiero escuchar a Donofrio, ¿eh?
8: Pará, Pipe.
5: Quiero escuchar a Rodo.
3: Pará, Pipe.
8: Está dando una información tremenda. Que cambia la noche y no le querés pegar a Donofrio.
5: No le quiero pegar.
3: Sería un gesto altruista de Donofrio de correrse del prejuicio que él tiene sobre Ramón Díaz para permitir que Ramón Díaz, que es el preferido del público...
8: Sí, claro.
3: ¿Lo es? ¿Lo es?
8: ¿A Ramón?
3: ¿Es masivo lo de Ramón?
8: Yo no sé si es masivo. Si escuché... Me llamó la atención en algún momento, en el hall de River, está pidiendo por Ramón Díaz.
3: Bueno, pero un hall no es un estadio, ¿eh?
7: ¿Y Aguilar qué piensa de...?
3: ¿Pero por qué vas a Aguilar?
7: Y porque es el consejero, Aguilar.
8: Acá yo acompaño.
7: Es el consejero, Aguilar, ¿eh?
8: Yo creo que si... A Ramón vos lo decís, ¿volvés por River? Ramón dice, sí, corriendo.
7: Acá hay un consejero. ¿Qué dicen los Donofrio y Aguilar, muchachos?
6: Bueno, pero si el Papa...
7: El Papa y el Cardenal y el Curita.
8: Es buena esa, saber quién es Papa de los dos.
3: ¿Quién es el Papa en River?
8: Yo no lo tengo claro.
3: El Papa es Donofrio, te lo digo yo.
8: Bien, Donofrio.
3: Es más, toda esta movida de River es un laburo para que en algún momento, si se arma un bloque opositor serio... A ver, Di Carlo está trabajando para las aspiraciones presidenciales de Donofrio Nafa. ¿Sí?
6: Esto que está pasando
3: en los
8: clubes. ¿Di Carlo es Donofrio o es Aguilar?
3: Es Donofrio.
8: Bien.
3: Y también debe tener buenas relaciones con Aguilar también.
4: Con los dos tiene buena relación, muchachos. Con los dos. Una cosa no invalida la otra.
6: Hablando en términos de series, el que está sentado en el trono de hierro es Donofrio.
7: Bueno, entonces Ramón Díaz no debiera ser... El técnico.
8: Esto es malo.
7: La declaración.
8: Esto se estrecha en una mano y se acabó.
3: Dale, es fútbol esto, chicos. Cuando la marea te tapa...
5: Chicos, ya lo llamaron.
3: Cuando ya los relatos no alcanzan, porque acá lo que está ocurriendo es... No te alcanza ni con ir contra la AFA. Que es un discurso que unió a River. Este River desmembrado, que se llevó puesto a Gallardo, que estuvo sinuoso con Longoria, con el container... Este año... ¿Cómo lo definí?
6: Está estropeado.
3: Este año casi estropeado de River. Le voy a poner el casi por... Si al final hay luz, como dice Yarroch, y River gana el campeonato clausura. Este año estropeado de River, con daños colaterales, tiene también marcado a fuego que es el año donde River entabló la lucha contra la AFA. Es como este gobierno asumiendo la batalla contra Malvinas. La comparación que yo hago de River yendo contra la AFA es cuando el gobierno ve que la economía flaquea, va una causa noble que tiene consenso popular, Talí. ¿Cuál es la causa noble que tiene consenso popular en el mundo River? La AFA austera, vamos contra Tapia, Chiqui Tapia Botón. Esa causa, el hincha de River la abraza. Ahora, esa causa es noble, pero corre el riesgo de ser maquillaje porque lo esencial, que es el fútbol, no te funciona.
4: Hugo,
3: sí.
4: Un punto, ponele ahí, porque lo de la causa contra la AFA, mirá que todos los hinchas de River no piensan como la dirigencia.
3: Pero es mayoría, Hugo, es mayoría,
4: no,
3: ¿o no?
4: No estoy tan seguro, yo creo que yo te diría, si tuviera que opinar rápidamente, acá lo mejor sería hacer una encuesta, que eso es lo irrefutable. A mí, a grandes rasgos, por lo que palpo de caminar todos los días los pasillos del club, está dividida la cosa, porque muchos piensan que con el escenario actual a River lo ponen en la parrilla en la cancha de Boca. Eso es lo que piensa el hincha de River promedio. La mitad de los hinchas piensa eso.
3: Yo lo que noto que
5: por también... lo arbitral decís.
4: Claro.
7: Hoy a River lo beneficiaron, bueno, ¿estamos de acuerdo?
4: ¿Sabés qué piensan los que siguen esta línea? Que el domingo con el arbitraje de Dóvalo a River le pusieron un árbitro que es un peligro en ese sentido. Esto es lo que piensa el hincha de River promedio.
3: Pero mirá que desde que River entabló la guerra tuvo la de Araparri en Tucumán a favor. No tuvo tantas en contra, ¿eh?
7: No, en la cancha de Banfield le hacen repetir un penal que no se repite nunca, un penal por invasión. O sea, recuerdo lo de Platense,
3: El chico
7: Gimnasia.
3: Que fue Platense, Sepúlveda, hace un gol ahí en el final, no. Que le anulan por offside, finito, ¿eh?
7: Hoy la mano que Beltrán agarra este fuera del área tampoco se la cobraron,
4: ¿eh? Mucho, Hugo, en este campeonato fue
3: sí,
4: mucho.
3: Sí, la de Tigre fue claro perjuicio. Che,
4: Tigre, ¿alguien, Barracas, el penal a Freitas contra Central, un listado largo.
3: Ratificando lo que Yarroch dice... Alguien que nos escucha volviendo de Junín y no justamente fue a ver a Sarmiento me dice que escuchó en un palco que ya está Ramón Díaz en River.
5: Chico, lo dijo vos acá el otro día que ya lo habían llamado.
3: Que ya está Ramón Díaz en River. Ahora, si la conclusión es lo que venís diciendo vos es ya está Ramón, ¿por qué no asume mañana Ramón?
5: Porque están tratando de estirar de todo.
4: Porque, Hugo, porque tampoco Poncio hizo un desastre. Poncio, de 6 partidos, ganó 4, empató 1 y perdió 1, y el que perdió no mereció perderlo. O sea, yo creo que una... A ver, acá, obviamente, la dirigencia de River tomará la decisión. Yo no sé, para mí llega al Kempes, pero el domingo se juega una parada trascendental. Trascendental es... yo creo que... mirá lo que te digo, sería difícil que Poncio aguante una derrota contra Belgrano teniendo en cuenta que después vienen a River Racing primero en el Monumental y a la vuelta de la esquina el Superclásico en la cancha de...
3: Ahora la pregunta, Gus, es si no estás del todo convencido de que Poncio sea el camino, si tenés a Ramón casi asegurado, ¿por qué vas a esperar a perder en Córdoba para cambiar el técnico ya con solamente... el frente Bombonera por delante?
7: Yo sí soy Ramón.
3: Porque River tiene vida y no es lo mismo ir con un Ramón renovado a Córdoba que con este Poncio que no está
7: quiere,
3: firme. Hugo.
7: Ramón quiere.
3: Sí, Ramón
7: ya agarra.
3: Ramón se tira ya.
7: Y vuelve con ellos.
3: Ramón bien, mañana asume.
7: Mirá que
4: hay 3 entrenamientos para el partido del domingo. Yo no sé si tan bruscamente van a hacer ese movimiento. Pero
7: ¿Y si Ramón va a la cancha de Boca y pierde? Y si Ramón agarra el equipo mañana...
3: bueno, pero pará.
7: Y si
3: se me cae una viga, capaz que me lastimo, tal. Los riesgos están. Pero el tema es...
8: Aparte, seguramente, en ese caso, la derrota con Ramón en el banco le pesa mucho menos que a Poncio. Chico, a Poncio lo echa la
5: Ramón
8: la
5: Díaz, Corinthians venía a Argentina, iba a todos los partidos de Corinthians. Lo llaman de Corinthians, le dijo que no. ¿Ustedes creen que de casualidad le dice que no a Corinthians... cuando hizo lobby durante todo este tiempo a la cancha de Platense, fue a todos lados
8: también
5: a ver
8: eso.
5: A Corinthians,
8: Corinthians
5: y lo llaman y justo
8: Corinthians se va al descenso.
5: ¿Y si la otra vez que agarró también se va al descenso?
8: Sí, está bien, pero...
5: pero sabés la que le ponen arriba a la mesa.
8: De Corinthians...
5: ya está el guiño de River. Ya lo llamaron, lo contó Nico Bosa. Yo vi un mensaje...
4: Está tomada la decisión política, muchachos. Claro. Ya tomó la decisión política de que Ramón sea el sucesor de Poncio. El tema es cuándo. Si después de Belgrano, si antes de Belgrano, si antes de Boca. Pero la decisión política, que es lo más importante, porque Ramón hasta hace... 3 meses para el oficialismo de River era poco menos que palabra prohibida. Se modificó todo el escenario con las urgencias. Es así, el fútbol también tiene estas cosas, y si no, no lo diría con tanta firmeza, muchachos, no sería tan tajante.
3: Gus, buen regreso.
4: Dale, un abrazo para todos.
3: Abrazo, abrazo grande. Tengo que ir a una pausa, no hice una tanda todavía.
7: Qué locura.
3: Pero lo tengo a Nico Bosa. Tiene una noticia de último momento, Bosa, que tiene que ver con Rojo. Y yo tengo un mensaje de un gurú de la AFA acá. Que dura un minuto.
8: Que hable un minuto, Bosa.
3: Bosita, primero felicitarte porque tiraste la de Ramón acá, la semana pasada cuando estuviste, Nico. Tenías data,
9: Vale, querido. Buenas noches. Un abrazo para todos los compañeros. Bueno, sí, se terminó confirmando esa información. Ahora, lo rápido, ¿no? Que se desdibujó la figura de Poncio, entregaron un ídolo a la hoguera, es tremendo.
3: Sí, es un emblema, pero lo que pasa es que River tiene mucha urgencia, y perder con Huracán y empatar con Sarmiento de Junín no son proyecciones que estaban planteadas.
8: Igual son decisiones...
5: No, para nada, pero...
3: No son números que lo sostengan a Poncio.
5: No, pero y después de los números, es no resolver y que pareciera... Bueno, tenemos 6 finales. Bueno, nos quedan 5 finales. Bueno, nos quedan 4 finales. Bueno, gana alguna. Gana alguna de las finales. Yo... Si vos ganás... Perdón, sí. Bueno, dale, me quedan 4. Bueno, ganaste 2. Dale, te quedan 4, te creo. Ahora, si no podés resolver un equipo, un partido contra Estudiantes de Río Cuarto, no podés resolver darle vuelta a Sarmiento con posibilidades de darse vuelta. Por eso es que no atacó más. Entró Pereira, bueno, el parate del VAR del primer gol lo liquidó a River, porque ahí podía meterlo antes con 5 minutos menos de descuento.
3: Tardó como 6 minutos.
5: Bueno, por eso. Había que dar 12 y dieron 8. Pero bueno, dale, seguimos.
8: Son decisiones las que viene tomando la dirigencia de River que no son propias de aquel River ganador y que tenía una seriedad en las decisiones que tomaban. Entonces... Vos empezás a ver...
3: Son incoherentes, decís vos.
5: Decisiones de algoritmo.
8: Sí, si es textual esto, si la verdad le prestan bola a las redes sociales, chocan a la vuelta de la esquina, madre,
3: bueno, dicen que por las redes sociales tomaron la decisión de Container.
5: ¿Sabes cuántos? No,
8: bueno, el Container, yo se los dije el otro día, para mí es una... Y fuera de toda chicana, no quiero usar la palabra mancha porque suena chicana, pero es algo que River no se lo va a poder sacar de encima, lo del Container. Fue un papelón gigantesco. Por eso digo que es una dirigencia que está tomando decisiones a las cuales River... No nos acostumbró durante mucho tiempo, porque tenía, puedes estar en contra o no, una dirigencia seria que sabía hacia dónde iba. Ahora, la verdad que si de repente Poncio va a durar 7 partidos, ¿qué chance hay que River gane en Córdoba con Belgrano la semana que viene? Poquísimas. Pocas. Porque encima Belgrano es un muy buen equipo que viene de ganar en la cancha de Racing. Entonces, tenemos que pensar que el otro lunes está Ramón Díaz dirigiendo los entrenamientos. Es muy difícil.
5: Contra un rival urgido, porque sí. Belgrano ya está. Belgrano tiene ahora 22 puntos.
3: Pero ojo que Belgrano va por anual.
5: Está bien, pero, sí,
3: va por todo Belgrano.
5: Pero hicimos la cuenta. Pero por eso, Belgrano, hicimos la cuenta que los octavos están entrando con 22 puntos.
8: Y mirá los rivales que tiene Belgrano para el anual: River de local, Aldo Civi de visitante, Barracas en Córdoba y cierra con Gimnasia en La Plata. Tranquilamente se puede tirar a ganarlo anual, ¿eh?
3: Belgranito. Ahora... Mirá si Belgrano gana todo, che. Gana el anual, apertura, clausura, todo.
9: Ah, hoy es el cumpleaños del ruso, te digo, así que debe estar destapando un champagne el ruso.
3: Qué grande el ruso, ¿no?
9: Aunque no sabés si festeja o no el cumpleaños porque siempre tiene la misma cara, ¿no? No sabés si estás en un velorio o en un carnaval carioca.
3: No lo vimos nunca reír al ruso, de verdad,
9: Tremendo, tremendo.
3: Bueno, Bosita,
9: de Micheli para acá hicieron todo mal en River,
3: Están desorientados, Nico.
8: Uf, una bruja.
3: Tremendo. Hay incoherencia y hay desorientación.
9: Tremendo.
3: Y nos vienen escuchando desde Junín, es un programa fuerte, Pipi.
8: Pero bueno, si están escuchando, todavía siguen escuchando, habla bien de eso.
5: No, pasa.
3: Ojalá que por Chacabuco la antena de la red empiece.
5: ¿Sabes lo que más debe molestar? O sea, lo que debe doler, que saben que tenemos razón. lo que más le debe doler es que tenemos razón, porque cuando no tenés razón enseguida te refuta.
6: Claro.
5: Entonces, lo que más le debe doler, ¿cómo hacen para defender este plantel que no le ganó a Sarmiento de Junín? Que, no le, que a Estudiantes Río Cuarto terminó el primer tiempo antes de que termine los 45 minutos. Entonces, es muy difícil sostener. Nosotros, no digo minimizamos, me quedo fuera con el 2-5 para Argentina, que ganó dos partidos en el año.
3: No nos dimos cuenta, o sea, porque estábamos en la previa, claro, de la Copa del Mundo.
5: Como el container, nos dieron cuenta mientras estaban,
8: claro,
5: en el
8: Mundial,
5: y acá lo decíamos, hasta que después explotó.
7: Pero, también muchos de los jugadores que están volviendo en el micro saben que no fueron al container porque no les llegó el número, porque...
8: No entraban más.
5: La colima, como la colima,
7: cualquiera,
5: abajo.
7: Cualquiera de los que están en el micro saben que podían caer en el container.
3: Ahora, entonces, pará, un jugador, buen punto, Tali, y me quiero ir a la tona, pero es
8: pero vos tiene algo de último momento.
3: Es interminable el programa. Y yo tengo que escuchar un mensaje de un gurú que capaz que le define la vida a Rojo.
8: Sí, claro.
3: Pero dura un minuto y es bombita el audio. Así que lo tengo que escuchar con atención en la tanda.
8: Los audios bombitas son todo tuyo.
3: No,
8: gurú,
3: terrible. Y además yo me distraigo. Así que tengo que escucharlo con atención porque es una vez que lo escucho.
6: Es una vez.
3: Y se detona y desaparece. ¿Qué iba a decir? Ah, esto. Un jugador de River. Ahora solamente tanta gente del mundo River que nos está escuchando, ¿eh? Me llegó a decir, no sabés la mala onda que tiraban los del container, había mala vibra, porque obviamente estaban en el container y decían, mirá esto, donde nos hacen duchar.
5: ¿Y qué querés que
3: estamos jugando? Generaba un mal clima. Ahora no hay container a la vista, quiero decirle a ese jugador que me habló de mala vibra y mala onda, que la mala vibra y mala onda sigue existiendo, porque no le ganan a nadie, porque no le ganan a nadie.
9: Y no le van a ganar a nadie con Arrambarri, con el otro
6: Giovanni. Claro, no juega, Arrambarri, dale, listo.
9: ¿Pero cómo van a traer esos jugadores? No puede pasar ni por Figueroa el Corta, muchachos, los jugadores.
7: No le van a ganar a nadie, porque subestimaron la conducción técnica. Di Carlo subestimó dejarlo a Poncio, que no quería entrenar.
9: No, pero el problema de antes. Gallardo trajo, ¿cómo se llama el chileno que trajo Gallardo?
7: El chileno.
9: El delantero. Impresentable, muchachos.
5: Tapia.
9: Por favor, no puedo jugar ni en el centro.
5: ¿Cómo River llegó a Tapia? Ahí está primero de nuevo, llegó a Tapia,
9: por favor.
5: Se insultaron.
6: Sí, pero a mí, Nick, perdón, yo creo que Gallardo da un ok, pero que no lo trae él. Da un ok, alguien lo propuso.
8: Gallardo y Bergman trajeron demasiado.
6: Bueno, está bien.
8: Y a lo que quería, venía Núñez.
9: Trajeron al muchachito este de bigote, por favor, no sabe ni dónde está parado, no conoce la idiosincrasia.
3: Está en Europa.
9: Claro.
3: Y dicho como al pasar, se va Gabriel Rodríguez de River,
9: Sí.
3: Un tipo con historia en
7: lo maquillaron,
3: en lo formativo.
7: Lo maquillaron, la salida de River, la maquillaron.
3: Se va molesto porque Longoria le dinamitó su campo de acción. Bancame vosita, y ya me contás lo de Marcos Rojo. Dale. Primera dale. Pausa.
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4: Buenas noches, Balazone, grupo. Yo soy River Plate. Devuelvo a Ramón, da alegría y fútbol. No nos olvidemos que salimos tricampeón con Ramón.

0: Viola, se filtró en Diplomas.
1: Bueno, hay que decirlo claramente esto, la culpa es de Brito, principalmente de Gallardo y ahora de Di Carlo. Un tiempo nos creíamos lo más grande de Argentina y claramente no lo somos, fue un espejismo eso. Lo único que pido es no descender otra vez.
2: Bueno, más oyentes de River. Che, me está diciendo gente de River que estuvo en Junín que atención, que hubo un escándalo porque había entradas físicas en la popular de River y solo se vendían entradas con QR. Así que averiguemos ahí con Gustavo Yarroch, que está saliendo del estadio, qué fue lo que verdaderamente pasó, además de los desmanes y de cierta represión.
3: No, bueno, a los entró, de River, bueno, en un momento las vallas se dieron y exacto, el malón se mandó.
2: Bueno, tenemos noticia fuerte del caso Rojo, Estudiantes de La Plata. El Pincha mañana juega, transmisión de Radio La Red con Flamengo.
4: No me diga que apareció el gurú.
2: Partidazo, apareció el gurú. Y veamos qué tiene Nico Bosa con Plan Óvalo, Quique.
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2: Bueno, la información que yo tengo desde el gurú a esta altura, Nico, querido, es que Conmebol está inflexible y pese a que la AFA le mandó el viernes los cambios de la lista de buena fe de estudiantes, incluyendo a Marcos Rojo, la Conmebol no lo quiere habilitar a Rojo porque dice que fue fichado, para decirlo de un término, en un término coloquial que entiende todo el público, como jugador de Estudiantes de La Plata, posterior al cierre del TMS, del Sistema de Transferencias Internacionales, que fue el 2 de septiembre, el cierre del TMS. Entonces, como Rojo se incorpora a Estudiantes después de esa fecha, la Conmebol no considera este pedido que le hace la AFA. Y en la AFA me recuerdan un hecho como el de Loaiza, por ejemplo, similar a este, sí, de Rojo.
3: En 2024,
2: donde pudo incorporarse para Lanús.
3: Así es.
2: En un campeonato internacional. No sé qué tienen en La Plata, Nico.
6: Mirá, en Estudiantes Hugo hay una tremenda incertidumbre y una gran ansiedad. Vos hablás con algunos dirigentes que son bastante escépticos con que llegue la habilitación. Hay diferentes teorías, algunas cuasi conspirativas, desconfían de todos, y hay otros que creen y entienden que en el transcurso de la jornada de mañana va a llegar la tan mentada habilitación. Ahora, con los que hablas del mundo Estudiantes, nadie te asegura que Rojo va a ser habilitado. A esta hora, la información que yo tengo y la realidad es Rojo concentrado, hace un ratito salió la nómina de manera oficial, forma parte de la convocatoria del cacique, pero hoy en la última práctica Rojo no estuvo para los titulares. Por lo tanto, ya la tarde, Cacique Medina y sus colaboradores, porque Estudiante trabajó por la tarde en City Bell, tenía el dato o el indicio de que Rojo no estaba habilitado, y ese lugar lo ocupó Ramiro Funes Mori. Hoy Rojo ya no estuvo para el equipo titular. Y después empiezan a aparecer todas estas especulaciones de, bueno, la enemistad pública de Estudiante con AFA, la foto en las últimas horas de Verón con Di Carlo.
2: ¿Cómo es la relación de Verón con Conmebol? Porque este es un tema que Estudiantes solamente podría destrabarlo en Conmebol.
6: Y mirá, la última imagen de Estudiantes en Conmebol fue la previa a la llave con Flamengo, donde fue la reunión de protocolo, donde a Estudiantes le pidieron el tema de las butacas y de las localidades y ampliar el codo. Y está la foto de Verón con anteojos de sol, diciendo que se puso sus anteojos porque tenía la vista irritada. Y al lado estaba Tapia y en el medio estaba Alejandro Domínguez. O sea, eso no es un buen antecedente desde mi interpretación, ¿eh?
4: Ahora, lo que no se entiende, Nico, de Verón en este caso, ayer todo muy lindo la foto con Di Carlo y la batalla contra la AFA, pero cuando tiene que recibir un guiño de AFA para que le habiliten a Rojo, accede. Entonces, La verdad que se contradice también el propio Verón.
2: Pero la AFA se lo habilitó a Rojo.
4: Por eso te digo, o sea...
2: La que no se lo habilita ahora es la Conmebol.
4: Pero Verón se saca la foto, se proclama en contra de AFA y después, o sea, Verón le dice a Rojo, llamá a tu amigo Tapia para que te habilite, o sea... hay una contradicción ahí también.
2: ¿Qué entendiste, Nacho, como testigo del gurú? ¿Qué entendiste vos?
3: Que sí, a ver... Si me pongo siniestro o no... Sí. Que la AFA lo quiere tener agarrado de los huevos Estudiantes hasta el último momento. Con Rojo.
6: Bueno, yo pienso lo mismo.
2: ¿Es eso?
3: Y, te lo, dale, hacelo. Hacé la guita, dale, poné, dale, va, poné, dale, Rojo. Volviendo a casa. Cuando uno es bueno, siempre las cosas salen bien. Historia.
4: Si está cerrado,
3: y ahora...
4: Pero Nacho, pará. Pero si el TMS está cerrado y esto pasa a mano de Conmebol, ¿qué crees que le haga?
0: Yo hay algo que no entiendo.
4: ¿La AFA
0: porque...
4: va a ser culpable de todo, muchachos?
0: Yo chequearía algo porque lo que marca Hugo es interesante, pero si Conmebol permite incorporar para la fase de semifinales, obviamente el TMS está cerrado.
2: Debiera ser indistinto.
0: Y pero no entiendo por qué. Si vos habilitás a que se incorpore, no, porque el TMS ya cerró para todos.
2: Hay una fecha de cierre de TMS para cada país.
0: Está bien, pero las
2: la
0: semifinales...
2: terminó una fecha donde... se cierra el libro de pases.
0: Está bien, pero si vos estás... Pero yo entiendo, Tali, pero los brasileños también incorporan para esta fase. ¿Y por qué el TMS no está cerrado?
2: No, porque los brasileños tienen el libro de pases abierto todo el tiempo.
0: Bueno, entonces estamos ante una injusticia para nuestro país, si es así, bueno, gigantesca, más allá de la economía.
4: Yo te digo, estamos a nada de que mañana Verón tenga un siniestro con el auto en la autopista Buenos Aires de la Plata y la culpa sea de Tapia, ¿eh? O sea, estamos a nada de... Cualquier cosa que pasa es culpa del AFA. Si hay un reglamento y Estudiantes muchas veces se proclamó en contra de todo lo que pasa en AFA, bueno, ahora quiere, o sea, ser beneficiado, me parece que si no está habilitado, listo.
2: Bocita.
6: La realidad indica...
2: Cerrame que tengo el clásico de Avellaneda, dale.
6: Bueno, la realidad indica que los plazos de Neve no daban para que Rojo sea habilitado y sea inscripto. Digamos la verdad, acá el que se puso a cargo de la negociación... fue el propio Marcos Rojo que lo fue a encarar a Chiqui Tapia y que le dijo, vos me prometiste que si yo me iba de Racing, vos me habilitabas. Bueno, logró ese paso. Ahora habrá que ver si Tapia tiene ganas y deseos de presionar en Conmebol y aprovecharse de algún gris para que Rojo finalmente quede habilitado o que le diga, mirá, yo hice todo y ya ahora no depende de mí, la Federación Brasileña es muy fuerte y no se puede hacer nada.
2: Pero para mí está... coincido con el tal y no puede quedar... con que si no se hace el único malo de la película de... Ah, porque en el fútbol argentino juega Rojo.
6: Claro.
2: El fin de semana va a jugar en el fútbol argentino.
6: Si hubiese querido, jugaba contra Santiago del Estero, en Central Córdoba.
2: Acá quien no lo habilita es la Conmebol. Porque la AFA lo tiene habilitado para jugar su campeonato.
4: Y aparte está la Confederación Brasileña de Fútbol.
2: Una ridiculez por parte de la Conmebol, digámoslo, ¿eh?
0: Yo no sigo sin entender cómo te permiten incorporar, pero si el TMS está cerrado, bueno, podés.
2: ¿Qué dice el amigo Rojo, nuestro amigo?
0: Ellos creen que está habilitado para mañana.
2: Hasta ahora no, ¿eh?
0: No, por eso.
2: Avisales que hasta ahora no. Sí, sí.
6: Avisales que se baje del avión privado y de la copita de champeta y que venga a laburar, ¿eh?
2: La otra vez, a la noche, no estaba habilitado por AFA y lo destrabó el propio Rojo.
0: Sí, pero ahí destrabaron algo que tenía que ver con AFA, ahora hay que destrabar algo que tiene que ver con Conmebol. Hay que ver el peso, no es lo mismo Chiqui que Alejandro.
2: Cosita.
6: Pero Marquito se toma un avión privado y lo va a buscar a Asunción.
2: No,
6: sí, lo va a buscar a Zurich ahora. Volvente, no importa nada.
2: Volvé antes de la medianoche si tenés algo, dale.
6: Bueno, Funes Mori para mí por Rojo si no lo habilitan. Y C3 le gana la pulseada a Joaquín Tobio Burgos en el último ensayo con Carrillo y con Thiago Palacios.
2: Abrazo, Nico.

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1: Bueno, empezamos a jugar el clásico de Avellaneda. Vamos a estar allí el domingo.
2: Tello dirige.
1: 14 horas la transmisión. ¿Algo para objetar, Gundín, Mati Martínez, sobre Tello y su designación? ¿Cómo les va?
3: Hola, hola, Huguito. Abrazo grande. ¿Está Gundín todavía o ya abandonó?
1: No empecemos con esa chicana. Esto es como que empecé el partido y le pegué un codazo a los 10 segundos al rival. Te pido, por favor, Mati.
3: Pero no contesta, ¿eh?
4: Yo del árbitro no opino.
1: Muy bien. Esa
4: mediocridad la dejo para el otro lado. No recuerdo el último clásico de Avellaneda donde los hinchas de Independiente no empezaron a hablar de que en algún momento el árbitro lo perjudicó. Los árbitros que dirigen el domingo tienen malos antecedentes con Racing ambos, sobre todo en clásico de Avellaneda ambos. Pero yo no hablo de los árbitros, eso es, para mí es chiquitaje.
3: Y esto está haciendo mi amigo Mauro Gundín pura demagogia, porque es el periodista de Racing que más habló de que Independiente lo beneficiaron con la Grondona. Y ahora dice que no habla de los árbitros.
4: No, yo no hablo de los árbitros ahora, por supuesto, yo en ese momento...
3: Independiente cuando estuvo Grondona lo ayudaban.
4: No, bueno, sí, que claramente, pero está más que claro, no lo digo yo, lo dice la realidad y hasta lo dijo el propio Grondona.
3: El propio Grondona lo dijo. La grandeza de Independiente es mucho anterior a lo de Grondona. Pero bueno, Huito, Independiente sí hay
4: los números. No lo marcan.
1: ¿Hay enojo con Tello? ¿Pero por qué? ¿Qué creen? ¿Que Tello de Racing?
3: No, a ver, creo que el hermano de Tello subió una foto que ahora tuvo que poner en Instagram privado con la camiseta de Racing.
1: Pero no es de Bahía Blanca, Tello. Hay hincha de Racing en Bahía Blanca.
3: Hoy me pasaron el equipo que es hincha de Bahía Blanca y que es hincha de Racing.
1: El hincha de Racing. A ver, con todo respeto. Pero Hugo, en Bahía Blanca son de Olimpo, de Villamil.
2: Claro, pero eso es un árbitro confiable. Por favor, les pido.
5: Hincha de Racing, Mati.
2: Es profesional, Tello.
5: Hace un mes yo vine acá y ustedes se me rieron. Yo les dije que Tello era hincha de Racing.
2: Desconozco si era Racing, pero es un profesional, Tello, bueno. Muchacho. Dirigió un mundial.
1: Pero
2: ustedes
1: decían lo mismo, ¿eh?
2: Pero claro.
1: El rojo está... Cada vez... Gundín, esta te da la razón. Cada vez que hay un clásico de Avellaneda, Independiente le tira carpetazos a Racing.
2: A Falcón Pérez le tiraron.
1: Que Falcón Pérez era de Independiente.
2: Y Racing no se queda atrás con Ramírez tampoco, ¿eh? Que a cada rato dirige Ramírez un partido salen a decir que le cobró una vez una sola falta en 90 minutos.
1: Yo sé de quién es hincha Ramírez, pero no lo voy a decir.
4: Lo de Racing y Ramírez tiene fundamentos, porque nunca se ha visto lo que pasó en ese clásico y lo que ha pasado en el Racing Boca. Ahora, lo de Delfino o lo de Tello, por ejemplo, el último antecedente de Tello dirigiendo Racing Independiente. Racing fue claramente perjudicado en la cancha Independiente. Lo que pasa es que después Racing termina ganando 1-0 con gol de Maravilla y todos se olvidan que a los 10 minutos Damián Pérez debió haber sido pulsado por un criminal codazo a Mura. Entonces, cada uno busca para su lado. Yo escucho también que dicen Independiente no le cobraron un gol con Platense. Y muchachos, no se olvidaron que una semana antes no le echaron a Godoy en Santa Fe. En ese mismo partido hubo un gol mal anulado, no me acuerdo qué pasó contra Unión.
3: Pero Independiente lo perjudicaron con Estudiante con un penal, con Platense no le dieron un gol, con San Lorenzo no expulsaron Amor, con Instituto.
4: Pero pará, yo lo de San Lorenzo con Tello y no decís nada de que hubo una jugada donde Tello cortó, que un jugador de San Lorenzo se quedaba cara a cara con Rey y vio que la pelota se fue y la pelota nunca se fue. O sea, por eso digo, cuando uno parcializa...
3: Pará, Huguito, y te doy otro dato más.
1: Mati.
3: Delfino dirigió 4 clásicos de Avellaneda, Delfino, que es el hombre del VAR. En los 4 expulsó un futbolista de Independiente.
4: Decime cuál estuvo mal expulsado. Es lo mismo que
3: todos,
4: yo te digo.
3: Todos.
4: Todos se estuvieron bien expulsados. todos esos cuatro jugadores estuvieron bien expulsados, pero hay que revisarlo, porque es lo mismo que yo te diga, y a River es el equipo que más penales le cobró.

0: historia. Y sí, si es el equipo más ofensivo de la historia del fútbol argentino, más bien que le van a cobrar más penales. Es 2 más 2, 4. O sea, no, se tira por tirar. Se tira, es el equipo que más es hincha de... Y que
1: Independiente, porque Independiente históricamente nunca habló de los árbitros. Obviamente ha cambiado la cosa con Víctor Blanco, que fue la mano derecha de Chiquitapia.
2: Pero ya no está más hablando con Racing, Mati, ¿eh?
1: Claro, claro, no, no, por eso. Pero igual, a partir de ahí Independiente empieza a hablar porque pasaron cosas escandalosas. El penal de Vallejo afuera del área. Acordate el de Maggi en el último...
2: No, ese fue tremendo. Ese fue Vigliano, ¿no?
1: Ese lo retira Vigliano. O sea, no volvió a dirigir
2: Vigliano. Pero porque era mal árbitro Vigliano.
0: Ese penal, que sí no fue, fue mucho menos escandaloso que en el último minuto no le cobró Beligoy un penal en 2017 a Racing, en cancha de Racing, por mano de Tagliafico ante un tiro de Lisandro López. Fue mucho menos escandaloso. Entonces, parcializan. Pero, se quedan
1: último minuto.
0: Último minuto.
1: El de Masi, último minuto.
0: Y ganábamos. El otro penal era gol, porque estaba Lisandro, era gol. Y entonces ganábamos ese partido, empatábamos el de Emiliano y ganábamos el otro, o sea que es lo mismo. ¿Te das cuenta que los árbitros te dan y te sacan?
1: Está muy viciado,
0: Independiente llora, Racing
2: llora. Sí, ¿no? Bueno, ojalá que Tello no tenga problemas. Yendo al fútbol, ¿qué tienen para contarnos ambos? ¿Con qué puede sorprender Racing? ¿Qué tiene para meter el rojo? De acuerdo a...
0: No puede sorprender con nada, Hugo.
2: ¿Nada?
0: Racing no puede sorprender con nada, es rezar para que pase algo, que verdaderamente no puede sorprender con nada, porque no tiene más de lo poco que vemos a diario. Cada vez que juega no tiene mucho más, o tal vez un poquitito más. Yo digo, en este equipo Vergara no puede ser nunca suplente. Es que ¿suplente de quién? De Lautaro Díaz. Uh-huh. No puede ser suplente. Yo creo que Vergara tiene que jugar, pero bueno, no juega con nadie, por algo será. Yo creo que Racing va a jugar con línea de 4 mediocampistas. Yo creo que Saracho se va a meter. Uh-huh. Va a ser titular. No sé a quién va a sacar. Por rendimiento debiera salir Lautaro Díaz, que es, yo la verdad que es, vi poco delantero tan malo como él en Racing con 49 años, uh-huh, y no es exageración. Pero juega siempre Lautaro Díaz, yo no sé por qué. Pero yo creo que sale un delantero, que será Lautaro Díaz o Konechny.
2: Menos que Torres Díaz.
0: ¿Qué Torres?
3: Elías
2: Torres.
0: Y Elías Torres todavía no sabemos qué, pobre, se lesionó, después está volviendo, vuelve en este momento, todavía no sabemos qué es. Pero Lautaro Díaz, pues, ya jugó no sé cuántos partidos consecutivos, y no se saca un tipo encima, no, es la nada misma. Yo Lautaro Díaz, cuando llegó a Racing, dije que era digno de los delanteros de la peor época de Racing, cuando... Y yo traía aparejado el nombre de Luguercio. Mm. Y Luguercio al lado de Lautaro Díaz es Lamine Yamal. O sea, y...
2: Es muy fuerte, diría el profesor Juan,
0: ¿no? No, sí, Lautaro Díaz no puede jugar en Racing, muchachos. A ver, en algún momento capaz que le pega al arco y hace un gol. Capaz, ojalá Dios quiera que sea el domingo. Pero eso no va a cambiar la ecuación. Entonces, va a jugar con 4 mediocampistas, va a entrar Saracho, y la duda esa que te decía, la lógica sería que salga Lautaro Díaz, aunque en realidad tira la monedita Lautaro Díaz con él, uh-huh, y es lo mismo. Puede jugar los dos juntos, uno arriba del otro, que nadie se va a dar cuenta. Y después, yo creo que Ortegoza, también, que es un desastre, va a seguir jugando, aunque también está la posibilidad ahí que entre Juan Tello. Después no tiene mucho más, Hugo. Racing no tiene mucho más para tocar. Es eso, 4 mediocampistas va a haber seguro.
2: Bien, Mati, ¿y vos con qué retrucás? ¿El rojo que pone?
1: Bueno, primero me preocupa, si fuera Maravilla, la licencia que tiene Maravilla en los clásicos. Acordate, Ubito, también
0: el tacazo a Galdame.
1: Acordate el tacazo a Galdame, que era para roja directa, le cortó el pómulo y siga. Así que como está el chico Rayago, sé que van a volar los codazos de Maravilla Rayago. Esperemos que Tello y que Delfino tengan los ojos bien abiertos.
4: Mirá, Maravilla, Mati, te lee un versículo, sí, de la Biblia y te quiebra el latido de peroné, Maravilla, ¿eh?
1: Sí, no.
4: Gloria a Dios y gloria a Dios.
2: Que le agradezca a Maravilla, que con lo que hizo el último clásico.
4: Aleluya, gloria a Dios y te quiebra la rodilla, ¿eh?
0: No, tal, no lesiona a nadie, eso, Maravilla. No lesiona a nadie. Solamente
1: y Tello, quieren ser serios, que estén atentos a los codazos y a los tacazos que tira Maravilla. Bueno, Huguito, de lo futbolístico, yo creo que se avecina un cambio en Independiente nada más, que es el regreso de Mesa por Cabral, que no jugó un mal partido Cabral, pero bueno, obviamente por debajo del nivel que tenía Mesa cuando lo expulsaron mal también ante Instituto. Uh-huh. Ahora, por nivel, habría dos dudas. Jimmy Ávila no tuvo el mejor partido, aunque en dos jugadas que le quedó mostró algo de jerarquía, no está bien desde lo físico, pero Morales también no es competencia. Y el otro que está muy mal es Abaldo. Ahora, justo un chico como Palais en un clásico con Racing me hace un poquito de ruido. Por eso, si mantiene a Jimmy Ávila, mañana va a ser la práctica de fútbol, y Abaldo, el único cambio sería Mesa por Cabral. Hay algo positivo del partido de Córdoba. Mm. Encontró la defensa, Huguito. Así como hace tres o cuatro fechas, dije, encontró el medio y jugó ese medio con Pérez Curso y Marcone Mesa, me parece que el otro día también encontró la defensa. Arias, estando mal, es más que Godoy. Valdés, ni hablar, que es más que Fedorco. Arrayago, inamovible. Y me gustó Vanegas y me parece que va a ser el 3 de Independiente. Así que, Huguito, un solo cambio pensando en el domingo.
2: Abrazo, chicos. La seguimos mañana.
0: Yo, Maurito. Sí, porque miro, escucho los nombres de los dos equipos y digo, mamita, ¿eh?
2: Y bueno, 0-0, parece.
1: Y los técnicos.
2: Pinta para 0-0, ¿eh?
0: Mami,
2: pinta para... Claro, dos técnicos interinos o no, o
4: no,
2: Jackson
4: no,
2: Piedra,
4: no es interino.
1: Jackson no es interino, pero es con fuera, sí.
4: Ahora, la historia que tienen Racing Independiente con entrenadores, con jugadores, si hablamos más de Tello que del fútbol, es sí. Una muestra de cómo están, ¿no?
2: Bueno, de la debilidad que tienen ambos.
4: Por favor.
1: Emperador.
0: Racing en los últimos 8 partidos le hicieron goles, 15 goles en esos 8 partidos, da un promedio casi de 2 por partido. Y el tema es que después Racing le hace un gol y puede jugar 5 años seguidos que no lo da vuelta. O sea, todo los problemas que puede tener un equipo futbolístico lo tiene Racing. Uh-huh. Todos.
2: Independiente no le sobra mucho tampoco.
1: No,
2: así que bueno.
1: Emperador, dirijan bien tus amigos, nada más. Que no beneficia.
4: El lunes desde Río vamos a analizar Independiente Racing.
2: Tello no es de tus favoritos, ¿no?
4: No, pero le reconozco que es un buen árbitro, que es confiable. Para mí no es el mejor. Viene muy bien el último partido de Central Independiente Rivadavia.
2: ¿Tu amigo qué dirige este fin, ¿eh?
4: No tengo amigos. Está dirigiendo ahora Fluminense, Palmeiras,
2: Ramírez.
4: Tello. No, Tello está dirigiendo allá.
2: No, pero tu amigo Ramírez, ¿qué dirige este fin?
4: Huracán Gimnasia. Tengo una presunción, pero no la voy a decir.
2: ¿Qué va a dirigir otra vez el Boca River?
0: Racing Independiente.
2: ¿En línea? ¿Los líneas quieres saber?
4: ¿Los líneas de quién?
0: No, el cuarto árbitro, ¿quién es?
2: Ah, el cuarto levanta el cartel, Bundín.
4: El cuarto árbitro. Está para retar a los técnicos.
2: Te pido, por favor.
0: Es importante porque en algún momento utilizó medias celestes, está relacionado a Racing.
2: Chao, chicos. La seguimos mañana. Chao.

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1: 23.5 minutos en Buenos Aires, temperatura 15 grados, humedad 89%, hay llovizna aislada e intermitente.
0: Casa de Gobierno.
1: Milei ratificó su lealtad a Trump y calificó a Lula de dictador comunista. El presidente ratificó hoy su alineamiento con el republicano y puntualizó la necesidad de que el estadounidense salga fortalecido en los comicios de medio término previstos para el 3 de noviembre. Además, redobló sus críticas hacia el actual mandatario de Brasil, Luis Inácio Lula da Silva, a quien calificó de dictador comunista. El presidente hizo esas declaraciones en Washington en la gala oficial de la herencia hispana organizada por la Organización Latino Wall Street y la derecha Diario.
0: Nacionales.
1: El impacto del Super Niño se hace sentir en el litoral. Las represas abrieron las compuertas ante el mayor ingreso de agua en un escenario de crecidas que afecta a ciudades ribereñas. Las rutas están cortadas, hay municipios sin acceso, pasos fronterizos inhabilitados y familias en proceso de evacuación desde el norte de Misiones hasta la costa del río Paraná en Corrientes y en Chaco.
0: Boxeo.
1: Último adiós a Ronnie Castro. Velan en Morón al ex campeón del mundo de boxeo, fallecido a los 59 años. La despedida es hoy hasta la medianoche y mañana de 8 a 12 en la sala ubicada frente al cementerio. Castro falleció después de descompensarse en el bingo de Morón.
0: Internacionales.
1: Donald Trump presume de ser el número uno en TikTok y asegura que supera a Taylor Swift. El presidente de Estados Unidos aseguró que ocupa el primer puesto en la plataforma, muy por delante de la cantante. ¿Saben quién es el número uno en TikTok? Trump, afirmó el mandatario, quien sostuvo que la artista se encuentra en el puesto 19. Trump también dijo haber ganado 72 mil millones de dólares en TikTok, aunque no explicó cómo hizo ese cálculo.
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1: Nocturnas, ciudad 1856-1856, bonaerense 3209-3209. Repasamos vespertinas, ciudad 7823-7823 y bonaerense 1130-1130.
0: Pronóstico del tiempo.
1: Para mañana miércoles habrá chaparrones a la mañana, nublado el resto del día, mínima 13, máxima 20 grados. Ahora en Capital Federal a las 23:07, temperatura 15 grados, humedad 89%. Hay llovizna aislada e intermitente.
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0: minutos. Mucha gente volviendo de Junín, muchos hinchas de River. Vamos a armarle el cuadro de situación a River. Lo que dijo Yarroche es muy fuerte. Que ya está Ramón. El tema es cuándo.
1: ¿Que por ahí viene Ramón?
0: Y que pasa a ser partido a partido.
2: Si pierde River con Belgrano, al otro día dirige Ramón la práctica.
0: Es muy fuerte eso, Nacho.
1: Sí, claro. Espera, fuerte no por Ramón, es cuatro técnicos en
0: ¿cómo,
1: el año.
0: ¿Cómo entrena Ponce esta semana?
1: Qué
0: ¿no?
1: fuerte.
3: Cuatro técnicos
2: porque
3: en
2: vamos
3: el año.
2: A ser honestos.
4: Ahí viene Ramón.
0: Ahí está.
4: La alegría de mi alma.
0: Ese efecto se viene en el Monumental, ¿eh?
2: O sea, tenemos Boca River con Ramón en la Bombonera.
0: ¿Ustedes se imaginan lo que va a ser? Es más, yo si soy Ramón en la previa del Superclásico, le apuesto una camioneta a Riquelme. Como hacía no con
2: sé,
0: Macri.
2: No sé si hay otra.
0: Le apuesto una camioneta. Lo hacía en la última palabra con Walter.
5: A la sí, claro. gente, a los dirigentes.
0: Yo si soy Ramón.
5: ¡Hay que competir!
0: Vuelve el folclore del fútbol argentino. El River Boca está muy pacato.
1: Estoy preocupado.
0: Van a la liga, se sientan ahí.
2: Tienen muy buena relación entre ellos, ¿te acordás?
1: Estoy preocupado.
2: Los sorteos de la Conmebol se saludaban y charlaban, Ramón y Riquelme.
0: Estoy
1: preocupado.
0: Pero pará.
2: De hecho, algún
0: para
2: loquito
0: Riquelme,
2: dijo en algún momento.
0: Para Riquelme.
2: ¿Cómo lo llama?
0: Para Riquelme. Su par va a ser Ramón.
2: El clásico se vende.
0: Porque Ramón no tiene.
2: Sí, Ramón
0: Riquelme no tiene relación con estos dirigentes de River.
2: No, ni la va a tener.
0: La tenía con Brito, pero sí. no con Di Carlo.
2: Eso es verdad.
3: Estoy preocupado, Hugo. Porque de que Yarroch dio esta posibilidad, el Tali nos dijo que en realidad contratan a Emiliano Díaz.
2: Es verdad, te va
6: Estoy esperando el momento. Primero,
0: por favor, dale.
6: Primero, pará. No,
0: por favor.
6: Yo lo único que
0: respeto
6: quiero.
0: A Ramón.
6: Lo único que
0: respeto
6: quiero,
0: a los monumentos
6: no quiero,
0: bien,
6: no quiero pinchar el globo y quiero ser respetuoso de Ramón Díaz. Ramón está grande, muchachos. No es el Ramón que ustedes vieron. Yo te digo, lo vi hace un tiempo en un evento. Me sorprendió. No es el Ramón.
7: Hasta el final hay que poner huevo.
0: ¿Escucharon?
7: Hay que poner huevo.
0: Esto le falta a River.
6: No está finalista de River. No está finalista de River. Porque oficialmente, donde va Ramón Díaz, el técnico, el director técnico es el hijo, muchachos. Que es, a ver, el ayudante y el técnico, porque es el papá, o sea, toda la vida trabajó gracias al padre. Digamos las cosas como son. Es como Poli, que estaba al lado de Rocky, porque era el cuñado. Entonces, acá no está Fernan Lincha de River, ¿eh? Digan, Emiliano Díaz, el hijo de Ramón, va a ser el técnico de River. Porque es lo que va a pasar. En la práctica, cuando tenga que hacer un táctico, el que dirige es... Emiliano Díaz, muchachos, no estafen a la gente, ¿eh? Todo muy lindo con Ramón, el aura, la chapa Ramón. Ramón no toca ni pincha, ¿eh?
0: ¿Cómo no? Dale,
6: no toca ni pincha,
2: ¿eh? Un emblema.
0: Pero ¿sabés lo que es Ramón Díaz? Es un intuitivo,
6: bueno.
0: Es un estratega Ramón Díaz. Ramón Díaz no tiene máculas.
2: No me gusta cómo lo estás mirando cuando dijo estratega.
0: En su paso como entrenador de River.
6: Pero Hugo.
0: Mirá, Nacho, ¿le recordás la historia de que cada vez que Ramón Díaz pasó por River?
1: Sí, claro.
0: ¿River dio vueltas olímpicas?
1: Sí. También lo que me parece que de este equipo de River, el único que se le diría pase, maestro, lo estábamos esperando, sí. que puede llegar a tener idea de lo que significa Ramón Díaz, eso también, Di.
6: Pero ¿sabes?
1: Correa,
6: el
1: resto,
6: Nacho,
1: y
2: Ángel Correa.
1: Lo tuvo
2: Ramón. No sé si no lo tuvo en San Lorenzo, ¿eh?
1: Esa es la duda.
0: Sí, pero
1: si
0: hay que recordárselo, si no, ¿eh?
1: Bueno, pero a ver, Thiago Almada no tiene idea.
0: Después Angelito Correa apareció.
6: Pero, a ver, ¿vos te imaginás que Riquelme anuncie la vuelta de Bianchi y la práctica la dirija Mauro Bianchi?
1: Bueno, en este caso, Mauro no labura.
6: Ramón Díaz va a llegar a River y el que dirija la práctica, el que arme el equipo, es Emiliano Díaz.
1: ¿Y si gana los partidos que hacemos?
6: No le mientan a la gente.
1: ¿Y si gana?
6: Pero pará, yo no estoy diciendo que no está capacitado. Yo digo que puede ser mucho más que Ramón.
1: Es verdad, bueno, con esa vara, a Corinthians lo sacó campeón Emiliano Díaz.
6: ¿Estamos de acuerdo?
1: A todo lo que salvó el descenso en Brasil.
3: En Arabia ganó Emiliano.
6: Hay que ver cómo le fue. Hay que ver el número fino.
1: Bueno.
6: Hay que ver el número fino, Nacho. Porque
1: sí, obvio.
6: Y yo creo que River es mucho más que el Corinthians.
1: Sí, bueno.
6: Y en este momento complicado de River, entre Emiliano Díaz y Poncio, yo me quedo con Poncio.
3: Hugo, tengo prendida la lámpara de Aladino.
0: ¿Tenés números?
3: No, tengo árbitros de la fecha, porque no hubo programa. Y hay grandes preocupaciones en algunos partidos.
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3: Tiene unos billetes.
0: Y hay alguna cosita también para explicar de los referís, dale.
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3: Bueno, mañana arranca la fecha, ya lo adelantó el querido Augusto César. Nicolás Ramírez y Maxi Maccheroni va a estar en el bar en Huracán Gimnasia. Allí no pasa nada. Escuchen esto.
0: A ver.
3: Defensa y Justicia Instituto dirige...
0: Instituto tiene... El presidente de Instituto está sacándose fotos con Infantino y con Chiqui Tapi subiéndole a las redes. Cavagliato, el joven Cavagliato.
3: Dirige un tal Andrés
0: Presirinio también.
3: Hay preocupación en Varela, ¿eh? Yo le digo a aquellos que van a... Andrés Merlo es el árbitro... Brian Ferreira en el bar, uh-huh. El Pato Vica. Boca Talleres. Luis Lobo Medina el árbitro.
0: Opa.
3: El tenor José Carrero
0: Lobito.
3: En el bar.
0: Lobito.
3: Pobre la T. Banfield Argentina.
6: Pobre la T.
3: ¿Eh? No, porque
0: Cacerola.
3: La última en el campeonato.
6: Ah, claro, no, no claro. Se dan los resultados.
3: Banfield Argentino dirige Zunino. Laura Fortunato, que anduvo muy bien este fin de semana, va a estar en el bar. Platense Lanús, Rey Hilfer con Yamil Pozzi. Acá hay gran preocupación de Independiente Rivadavia. Va Nazareno Araza, que tiene buenas y malas, y Sebastián Aviv.
0: Pará, Araza,
3: es un peligro.
0: ¿Araza no dirigió ya Independiente Rivadavia Tigre alguna vez?
3: Yo soy un inconveniente en Tigre, Independiente Rivadavia en la cancha de Tigre.
0: Pero me parece que era Araza el árbitro.
3: No me acuerdo, ahora lo voy a buscar. Mm. Pero sí hay preocupación con el VAR, Sebastián Aviv. Vélez Gimnasia de Mendoza. Ay, Vélez. Darío Herrera, Nahuel Viñas.
6: Ya desconfiamos de todo el mundo.
3: Y bueno, veo mucho partido.
0: De Viñas en el bar no me hablaron bien, ¿eh?
6: No, a mí tampoco.
3: No, pero entonces, ¿cómo es?
0: Ah, pero de Herrera. Herrera tiene currículum.
6: Sí. El VAR no puede hacer nada que el árbitro no quiera. Grábense eso.
0: Herrera
3: este
0: tiene
3: es
0: currículum.
3: Tremendo, señores. Yo sí tendría un billetín. Atlético Tucumán, Rosario Central. Álvaro Carranza y Adrián Franklin. Para mí de la Central. Pero bueno, capaz que no, la buena
6: para,
3: campaña...
6: Yo te digo una cosa, para Boca la Central es un partido bravísimo dirigir, ¿eh?
3: Va Franklin, Álvaro, ¿eh?
6: No, no, entre Carranza y Franklin puede ser una una noche completa.
0: Che, vuelve Espinosa, me dice el Chino Aparicio, después de 2 años a la Primera Nacional con Chaco Forever Central Norte de Salta, sí. Pero lo preparan en Chaco, Chino.
1: El torneo Apertura, que se jugó en Victoria el 2 de abril de 2026, el árbitro de Tigre Independiente Rivadavia fue Pablo Dóvalo.
3: Claro, y ese día hubo una pelea importante.
6: Que sí, en la zona
0: entre
6: de Cádiz.
0: Sí, pero sí. ¿Estás seguro que fue Dóvalo?
1: Acá,
0: dice, ¿ese es el partido que dice Nacho?
3: El de la calle.
1: Estamos hablando poquito, de este año.
0: Yo tengo entendido que fue Araza, pero bueno.
3: Ahora,
0: ahora vamos a chequearlo.
3: Busca el anterior Tigre, sino el anterior
0: yo creo,
3: Tigre.
0: Yo creo que
1: el clausura 25.
0: El enojo fue con Arazita.
3: Sí, que en realidad no se me acuerdo ni el final, el torneo final. Estudiantes San Lorenzo. El árbitro que juega con el VAR, Sebastián Martínez Beligoy.
6: Esa es una final, ¿eh?
3: Y Héctor Paleta.
6: Esa es una final por...
3: Estoy trabajando como suplente.
6: Claro, sí.
1: El de la fecha 13 del torneo... Seguí.
3: Estudiante Río Cuarto Aldo Civi. Dirige Andrés Gariano al VAR Lucas Novelli.
6: Bueno, está descendido, Estudiante Río Cuarto.
3: Bueno, el tiburón se pone Andrés, ¿eh? Belgrano River. Pablo Dóvalo, Silvio Truco. News Central Córdoba, Mastrangelo Chenique.
1: Con un fondito de cebollita y zanahoria.
3: Este es tremendo. Sarmiento Barracas, dirige Daniel Zamora. Empiecen a rezar en Junín.
0: Santiagueño, ¿eh? No.
3: El bombero Baliño del bar.
0: No.
3: No sé, pero Zamora está en el bar.
0: Zamorita.
3: Y Riestra Unión, dirige Pablo Chavarría y en el bar Yael Falcón Pérez.
0: ¿Qué decimos? Padre Nuestro.
3: En Defensa y Justicia Instituto. En Atlético Tucumán Rosario Central, en Boca Talleres.
6: Vale, ¿qué hicimos nosotros?
3: En Aldo Civi con Estudiante Río Cuarto. Son partidos en 10 Padres Nuestros y 20 Ave María.
6: Gol de Palmeiras.
0: Epa, venga.
6: En el final, 40 del segundo tiempo, todo el partido de Fluminense. Pero Palmeiras le gana 2-0 de visitante en el Maracaná, Marlon Freitas. El equipo de Abel Ferreira se va rumbo a otra final.
0: ¿Cuántas Libertadores tiene Palmeiras?
3: 4.
6: Cuatro y...
0: ¿Va por la quinta? ¿Se gana?
6: Sí. Y sería la tercera con Abel Ferreira.
0: Che, entre Palmeiras y Flamengo van a superar Independiente, ¿eh?
6: Bueno, es que Yo, ¿sabes que no?
2: Vamos a respetar a Estudiantes.
0: No te va a pasar Boca, te va a pasar Palmeiras o Flamengo, tal.
6: ¿A quién?
0: A los equipos. A los amigos del rojo.
6: A los equipos brasileños se le termina el curro de las apuestas. Por ende,
0: si gana Lula. Mirá que si gana Bolsonaro, las apuestas van a estar hasta...
1: Perdón, Palmeiras tiene tres.
0: Hasta los pantalones.
1: Palmeiras tiene tres, Flamengo cuatro.
6: Dos con Abel y una...
1: Con Luis Pilipao.
6: Debieran terminarse con Bolsonaro.
1: El único que gana Palmeiras es Boca.
6: O sea, sin las apuestas, sin la suma millonaria que perciben por las apuestas deportivas, te digo, no sé cómo van a hacer para refundar el fútbol brasileño.
2: No hay que refundar nada. Mirá, si termina todo como parece, ojalá que no, Mineiro y Vasco definen la Sudamericana... Y Flamengo y Palmeiras pueden definir a Libertadores, bueno, pasa siempre lo mismo.
0: Vamos a presentar al turco, a ver qué recogió el turco el día después. ¿Qué dice el Vasco Arruebarrena? ¿Qué piensa del cambio que hizo? Fue cuestionado el Vasco hoy, ¿eh?
2: Sí, claro.
0: Si cambian las prioridades para Boca ahora, si va a poner la reserva frente
1: acá
0: a Talleres,
1: lo dijimos.
0: Y ahora debe poner titulares. 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
0: 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Turco querido, ¿cómo estás?
1: ¿Abandonó?
0: Turco.
8: ¿Cómo te va, Hugo? No, abandonar, jamás, eso para lo de River, no, que está bastante convulsionado, ¿no? ¿Cómo está el burdel River Platense?
0: Muy fuerte esa palabra, turco, ¿eh?
1: Qué vieja parte esa palabra.
0: Es muy fuerte esa palabra.
6: Te nota el dedito.
0: Me da a Palangana y Espadoles. Sí,
1: claro, te faltó, ¿no?, decir una moblada. Claro.
8: Pero en la realidad, ¿no? Hay lío en el conventillo, ¿no? En el gallinero.
6: Todo
0: barbaridades.
1: No responda. Los conventillos eran los de la Boca, o sea, históricamente los conventillos eran de la Boca.
8: Sí, por supuesto. Pero ¿dónde nació River? Lo que pasa es que después fueron expulsados.
0: Ah, se mudaron, turco, se mudaron.
8: Ah, fueron expulsados. ¿Cómo los de Chacarita? Fueron expulsados.
0: Bueno, cierto, Chacarita nació en Villa Crespo, ¿no?
8: Claro. Estaba, lo separaba una medianera a las dos canchas.
0: ¿Ya gozan el posible descenso de Chaca ustedes?
1: ¿Seguir pegando la pellera, sí, no ganan todos los partidos?
8: No, nos estamos preparando, sí. La verdad que puede ser un año histórico.
1: Si juegan Boca Atlanta, ¿quién quiere ganar, turco?
8: Bueno, un empate.
6: ¡Traidor!
0: Qué
6: ¡traidor!
0: Lío,
6: saquen
0: un empate. ¡Qué lío, qué lío! Turquito, contame de Arruebarrena. ¿Qué piensa el Vasco? ¿Qué piensa,
8: sí,
0: el cuerpo técnico?
8: Yo quiero... A ver, yo creo que el Vasco sabe perfectamente que se equivocó, que no salió como él pensó. De hecho, cuando le preguntan por qué no hizo cambios en el entretiempo, teniendo en cuenta que el primer tiempo Boca jugó muy mal, él dijo, no soy de hacer cambios en el entretiempo, pero bueno, casi que reconociendo que se había equivocado, ¿no? Pero bueno, la realidad es que, a ver, si hay algo que acá... nadie le puede achacar al Vasco, más allá del error, y está claro que no funcionó lo de Alarcón y tampoco lo de Ener Valencia. Nadie le puede reprochar al Vasco que, bueno, que trabajó en la previa de este partido frente al Vasco da Gama, que ensayó varias posibilidades y que finalmente se decidió por esta posición de William Alarcón y de Ener Valencia como nueve, que no resultó. Ahora, después reprocharle al entrenador de Boca que hizo algo al azar, no es así. Lo ensayó, probó distintas variantes y, como explicamos, se decidió por Ener Valencia porque entendía que el juego aéreo del ecuatoriano en las dos áreas era importante y porque tapaba la salida del rival. Y por William Alarcón, porque decidió mantener tres mediocampistas en la mitad de la cancha y por eso jugó Alarcón. Después, claramente, no resultó.
0: Qué poquito,
8: salió muy mal.
0: Qué poquito le dio Alarcón anoche a Boca, ¿eh?
8: Muy poco. Alarcón y Palacios también son dos jugadores que no terminan de encajar en
0: son
8: Boca.
0: Son jugadores sin intensidad. Que Boca no, sí, tolera que los jugadores jueguen al trote. Por eso el, sí, público los repudia.
8: Sí, lo de Palacio por momentos parece hasta exasperante, ¿no? Porque...
0: Pero por lo menos Palacios intenta jugar un poco más, ¿no?
8: No, bueno, sí, claro, porque tiene otro potencial con respecto a William Alarcón, pero...
0: Me gustó esa palabra, potencial. tiene otro potencial, es cierto. Palacios tiene, para mí, que ser, que arriesgar un poco más.
8: Sí, sin duda, pisar más el área contraria, pero no se termina de meter en los partidos, no termina de ser el generador de juego que ayer, por ejemplo, necesitó Boca. Ayer en Boca, algunos se van a reír, pero sacando a Paredes y obviamente a Aranda. Pero ayer Boca extrañó a Velasco.
0: Absolutamente.
8: Yo sé que me va a saltar Pipi Novelo.
0: Comparto. Pipi, ¿vos no la ves así? Hoy es que este Velasco es más que este Palacios, ¿eh?
3: En un plantel diezmado hoy en día, y teniendo en cuenta los que juegan, porque es el hambre la gana de comer, entre Palacios hoy y Velasco, Velasco hizo un poco más. O sea, sí, la realidad es esa, pero estamos hablando que Velasco...
0: Bueno, lo patea el arco, ¿no?
3: Lo está sí, a veces ni al arco.
8: Claro.
3: Pero bueno.
8: Y nada más.
3: Sí, Boca sintió la mitad de la cancha. Boca no tiene hoy variantes. Y espero que esta vez sepa defenderlo. Boca tiene un marcador central que es imposible de defender. Oh, Eddie Lolo.
0: Qué partido.
3: Pero bueno, Turco, vos lo querés defender.
0: Qué
3: pobre chico.
0: De Lolo. ¿Sabés qué pasa?
3: Una matera se lo quiso
2: con el Vasco de Vasco de Gama. Hasta el final un
0: con razón
2: central,
0: el Vasco. Sí. Lo que pasa con Di Lolo es que la medianía del campeonato argentino hace que Di Lolo no se mande ninguna. Cuando Boca tiene rivales de más exigencia,
2: queda pagando siempre.
0: Queda más expuesto.
3: Y se lo lleva puesto a Javier.
0: En partidos.
2: Herrera no me gustó el partido de Herrera tampoco.
0: Pero no, pero estuvo mejor
3: no,
0: que Di Lolo.
3: Pero se lo lleva puesto, porque el mal rendimiento y la poca confianza que tiene el 2,
2: yo creo que...
0: ¿Saben a quién vi muy mal en Boca? Al lateral derecho.
2: El 4, fue el peor partido.
0: Sí. Lozano estaba desbordado.
8: Sí, pero también hay un tema. El que lo tenía que ayudar por derecho no lo ayudó.
0: Que fue Ascacíbar.
8: Sí, Ascacíbar, y hasta cuando por momentos se tiraba a Palacios.
0: Pasa que Ascacíbar le dieron un rol o una misión en rara, Turco.
2: Comparto, ¿no?
0: Sí, muy tirada la raya, ¿no?
8: Sí, comparto. Sí, no, es el Ascacíbar. Que bueno, con Delgado y con Paredes se suelta, llega al área contraria, aunque tuvo una situación muy clara de gol que reventó el travesaño, pero no fue el Ascacíbar de otros partidos. Yo no es que defienda a Di Lolo, está claro que le falta técnica a Di Lolo, pero bueno, cuando lo reemplazó Figal no fue más que Lautaro Di Lolo, y Herrera, si bien ayer no tuvo un gran partido, fue el mejor de los dos centrales, pero cuando lo reemplazó Pellegrino... ¿Ustedes vieron lo que fue Pellegrino en Córdoba?
3: ¿Qué fue? Hicieron dos fouls y fueron goles.
8: Está bien, pasa ya que le hicieron foul y coincido, fueron fouls los dos.
3: Vas a asegurar en la titularidad porque vos sos un fenómeno.
8: Pero no salta.
3: Los 50
8: no tiene
3: partidos,
8: de mando. Pellegrino no manda en el área, no salta. Ganan permanentemente, por más que le hayan hecho foul y coincido, en los dos goles de Instituto hubo falta. Pero no termina de afirmarse Pellegrino. Entonces, bueno, hoy los titulares son Di Lolo y Herrera.
3: Es un error total.
8: ¿Y quién crees que juegue?
2: Hasta fin de año van a seguir
3: jugando. ¿Puede jugar Pellegrino con Jagger? No, ¿puede jugar?
8: No.
2: Hasta fin de año serán Di Lolo y Herrera.
0: ¿Sí, los va a sostener?
2: Sí, los va a sostener. Va a volver a pedir un 2 y yo quiero ver si no pide un 6. Porque.
0: Bueno, acá.
2: Yo
0: creo esa fue una falencia. ¿A Ayrton Costa no le gusta?
2: Yo creo que Ayrton Costa a fin de año se va.
8: Sí, claro.
0: Fue una falencia.
3: ¿Qué pasó con Ayrton?
8: La carita de Ayrton Costa cuando salió el vestuario en Córdoba.
0: ¿Qué pasó con Ayrton?
8: No. Hoy quedó relegado. Notan que en el día a día es más profesional Pellegrino y Herrera que Ayrton Costa, y por eso hoy es el tercer número 6.
2: Gol de Fluminense.
0: Epa.
2: Descuenta Nata en el final de cabeza a los 49. Palmeiras gana 2-1, de visitante, se define en el Allianz Parque, están midiendo el offside, todo bien, 2-1 Palmeiras arriba.
0: Y ahí está Tellito, sí. El árbitro Avellaneda.
2: Sin problemas, ¿eh?
0: Sin problemas. Bueno,
8: ahora, vos me preguntas a mí, para mí Ayrton Costa es más que Pellegrino.
2: No, yo no creo.
0: Ayrton Costa, son distintos, sí. Ayrton Costa es más guerrero, más agresivo.
2: Exacto, estamos hablando de 5 años de diferencia.
0: Pellegrino es más sereno.
8: Hay que Pellegrino sí, tiene más técnica.
0: Pellegrino para mí no tiene buen juego aéreo, ¿eh?
8: Exacto.
0: No cabecea
8: en
0: ninguna de las dos áreas.
8: Coincido, no tiene juego aéreo Pellegrino. Tiene más técnica que Ayrton Costa, pero tiene juego aéreo. Y hoy en el área vos tenés que mandar.
0: Sí.
3: Yo Lolo, cuando lo veo defendiendo en la pelota aérea, lo veo muy mal. Atacándose una cosa, defendiéndose otra.
2: Por eso el Vasco pidió tanto a Álvarez.
0: El brazo de Iloro también.
2: Álvarez, el central de argentinos, y lo intentarán traer.
8: Y Obando.
2: El año que viene.
0: Obando y Obando, 100 millones de dólares.
8: Obando, no, ya sé, pero Obando es otro de los que le gusta al cuerpo técnico.
0: Claro, el Manchester City.
8: Bueno, pero es otro de los que le gusta al cuerpo técnico. Ahí está, Figal y Di Lolo. ¿Quién tiene más técnica? Figal.
6: Figal.
8: ¿Pero el juego aéreo?
6: Figal. Yo no sé qué ven en Di Lolo, salvo buen gol.
0: Pasa que mirá que el Vasco apostó por Figal y se mandó,
6: sí, sí, es verdad.
0: Tuvo distracciones.
6: Figal no respondió bien.
0: Tuvo distracciones.
6: Si no pasa nada raro, en Brasil, Montero, Lozano, Di Lolo, Herrera, Blanco, Ascacíbar, Paredes, Delgado, Flores, Merentiel, Villa.
0: ¿Y llega Villa?
6: Si no pasa nada raro, bueno, este es el equipo con Paredes de arranque.
0: Ahora,
8: no tiene lesión.
0: Ahora me cuentan ese equipo de
3: Che, ahora no le importa la pelota parada que juega Merentiel.
6: Muchachos,
3: si es el mismo rival.
6: 0-1 estás.
0: Bueno,
3: por favor,
0: lo dijiste a la carrera y quiero masticarlo ese equipo y después vamos a hablar del Boca del viernes. Pero quiero saludar a Martina Marotti. En 23:30 tenemos que cumplir con una pausa y antes charlemos con Martín, que tiene cosas siempre muy interesantes para recomendarnos de la industria automotriz. Querido Martín, ¿cómo va?
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0: Ni Lalo mide, en Rock and Pop lo decía así. Impresionante, Nacho, ¿eh? Martín, querido, vos no sabés cómo está el chat de YouTube, ¿eh? Ya tomó nota también, ¿eh? La comunidad de YouTube agendó el número con ruedas.
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0: La seguimos la próxima semana, Martín, abrazo.
9: Abrazo grande.
0: Bueno, vamos a meternos en una pausa. Tenemos un lindo homenaje que Walter Nelson nos deja, lo vamos a hacer para el cierre, de una gloria del boxeo argentino como Jorge Locomotora Castro, que se nos fue esta mañana. El Ronnie Castro. Tuve el placer de curioso de verlo en la FAB de Castro Barro, en la Federación Argentina de Box, ya de grande, un sábado por la noche. Ya había pasado la mítica pelea en Monterrey con Jackson, que es de los knockouts más trascendentes y dramáticos de la historia del boxeo. Yo soy un gustoso del boxeo, no soy un especialista, pero lo que más me maravilló del Ronnie Castro, y ahí sí, en él vi a un verdadero maestro que un poco boxeaba para la tribuna, por eso terminó siendo ídolo. Y para mí es el último, con todo respeto a Maidana, a Maravilla Martínez, para mí el Ronnie Castro, para mí el Ronnie Castro es el último boxeador ídolo que tiene este país. El último boxeador ídolo que tiene la Argentina es Jorge Fernando Castro, de Caleta, Olivia. Y yo lo vi boxear esa noche, no me lo cuenta nadie, mirando el piso. El tipo le peleaba a su adversario con las sombras. Para mí eso fue devolverme la entrada. Un tipo que boxeaba para el espectáculo, boxeaba para la tribuna, y yo no sé la calidad del rival, pero yo sí lo vi caminar el ring agarrándolo a trompadas a su rival, pero le miraba el piso. Yo no sé si una manera de distraerlo al rival,
1: puede ser, bueno,
0: de tener un sexto sentido, Nacho, un reflejo más, pero me pareció una obra de arte.
1: Sí, yo leyendo y escuchando a los que saben que el tipo te arrinconaba caminando, ¿no?
0: Impresionante.
1: O sea, el tipo daba un paso para la izquierda, un paso para la derecha y te cerraba y fin.
0: Porque no era un experto técnicamente, si era un peleador callejero llevado al profesionalismo, y tenía muchos problemas para dar el peso.
1: Sí, claro. Bueno, y ese es histórico, Galíndez.
0: Totalmente.
1: ¿Y los opositores argentinos?
0: Totalmente. Es una semblanza, y lo va a despedir Walter Nelson, una linda entrevista que Walter tuvo la chance de hacerlo en la pandemia, lo vamos a poner para el cierre. Hagamos una pequeña pausa y ya nos metemos más con Boca, y con esto que dice Augusto, como al pasar la carrera, Augusto, lo recitaste como en una transmisión.
6: Claro que sí.
0: ¿Y dijiste que juega Paredes en Brasil?
6: Sí.
0: ¿No es una locura?
6: Sí.
0: Lo charlamos después.

0: vivir fijos, yo creo que no, que hay que viajar. Estados Unidos ha sido clave, nos puso un día sobre la mesa un cheque de 20 mil millones de dólares, si no, hoy vaya a saber dónde estábamos, ¿no? Pero esta locura, ¿no?, de la campaña ajena, de los problemas ajenos y tanta energía gastada en otras cosas, a veces me parece que no tiene ningún tipo de sentido, más allá que yo no coincido con los tonos y las formas, y que todos son patadas, y que todos son estilos argentinos, de los cuales yo no comparto, ¿no?, de la forma de
1: Lula no es dictador, dicho sea de paso, ganó en elecciones libres.
0: Sí, ganó legítimamente, claro. Tuvo ahí algún entuerto con la justicia, porque lo responsabilizaron, después lo sacaron. Igual siempre repito, ¿no? Los políticos argentinos no se comparen con Lula da Silva, ni en materia de corrupción, porque la acusación a Lula da Silva es una estampita al lado de los casos que tienen ustedes, ni tampoco en la ejecución de los gobiernos, porque en Brasil realmente hubo un cambio sustancial, y muchísima gente, más de 20 millones pasaron a ser clase media, pero de verdad, no un ratito, con un plancito de diente para todo, pescado para todos, o subsidio para no sé quién, o este tipo de cosas que vemos hoy en día, que baja un puntito la inflación y damos la vuelta olímpica. Hubo un cambio sustancial. Por supuesto que no compartimos y no estamos de acuerdo con el tema de inflación y tampoco con este populismo raro de los últimos tiempos. Te regalo no sé cuántos dólares, te saco tal multa, te saco tal otra, para que me voten casi de rodillas Lula da Silva pidiendo un voto que hoy por hoy está en duda, ¿ves? Porque Bolsonaro mantiene por lo menos en todas las encuestas entre 4 y 5 puntos de cara a la definición en el balotaje. El presidente hasta el fin de semana en los Estados Unidos.

0: 6 de la mañana, 27 minutos en la ciudad de Buenos Aires. Hoy es el Día Mundial del Lavado de Manos. Esto es, por supuesto, para concientizar el lavado de manos y también para, bueno, para evitar las enfermedades que se generan a través del contacto con las manos. Es que tenemos mucho microbio, la mano va bien,
1: pero
0: pasa.
1: Nos dimos cuenta en la pandemia.
0: En la pandemia, ¿no?
1: ¿Qué nos enseñó? López Rossetti, la vez decía, ¿te acordás? Dos veces cantar feliz cumpleaños. Hoy nos lavamos la mano a un ritmo
0: sí, total. Es verdad.
1: Y yo ahora presto mucha atención, que antes no prestaba en la pandemia. ¿Viste cuando te estornudan cerca?
0: Ah, sí.
1: Cuando te tosen encima. Veo mucha gente en el gimnasio, ¿sabes qué hacen? Digo, tengo que usar tal el aparato. El dedo en la nariz.
0: Ahora me tengo que sentar ahí.
1: ¿Cómo hago, viste?
0: Sí, claro.
1: Y hay esos alcohol, viste, que te puedo...
0: alcohol en gel. El chuf-chuf.
1: El chuf-chuf.
0: Sí, como este que tenemos acá.
1: Y hay gente que
2: está... 70.
1: Claro, está con el chuf-chuf a muerte y hay otros que no. Pero... lavado de manos, como aprendimos en la pandemia, es fundamental para no contagiarnos ni un resfrío, nada, porque tocamos todas cosas sucias.
3: No solamente eso, cuando vas en el transporte público, te agarrás del pasamanos del subte, después en la manija del tren o del...
1: El calio ese es terrible.
3: O del subte o del colectivo. Después te llevas la mano a... comes algo.
0: ¡Ay, chicos!
3: De todo.
1: Me acuerdo...
3: Y después están los que tosen en la mano y después te dan la mano.
0: ¡Ay, chicos!
1: Sí, me acuerdo de la época de pandemia, pues yo me había agarrado con Débora Plager, porque estaba en contra de las restricciones, y yo le decía, ¿por qué no vas a chupar un caño al subte?
3: No.
1: Viste que era, decían que eran de lo más contaminado, decían, sí, el caño del subte, del colectivo, los celulares
3: y el dinero.
1: La mesita del avión donde, viste, comés, dicen que eso es, pero...
0: Bueno, me voy a lavar las manos y vuelvo.
1: Y el teclado de la computadora, Marcel.
0: Ay, qué fe, sí, el teclado, esto es una
1: pero
0: de las más...
1: Pero vos sos muy del alcohol.
0: Muy del alcohol.
1: Vos sos muy del alcohol.
3: Sí, pero tenés que usar para las manos, ¿no?
1: Pero
3: para
1: no, del alcohol en gel, atrevido. Está diciendo como que sos una alcohólica, Marcela, por favor, por favor.
0: Bueno,
1: día del lavado de manos. ¿Dos cumpleaños, decía López Rossetti?
0: Dos cumpleaños,
3: que lo cumpla
0: feliz.
3: Dos veces, sí, sí. Te lavas la mano.
1: Es largo.
3: Con el jabón.
1: Yo hoy dos no hago, la verdad que no.
0: Yo uno te lo hago.
1: Uno como mucho,
0: sí,
1: ¿no?
0: Como mucho.
1: Bueno, 6:29 de la mañana, señor Tanque, primer título que ya sé por dónde viene, River, ¿no?
4: River, complicado después del empate de ayer en Junín, tenía que ganar para meterse en zona de clasificación y también con esperanzas en la tabla anual de pelear por el título. Quedó lejos en la anual con el empate y quedó fuera de la zona de playoff. En la zona B, justamente.
1: Complicado esto,
4: Complicado, jugó mal otra vez River.
1: Sí.
4: Y
1: Montiel, y después lo escuchaba Hugo anoche cuando salí de la grabación de Polémica, Montiel con un corazón y otro están, viste, con
4: es el único.
1: Un desgano, faltan 5 finales, chicos, jueguen con pilas, no, viste, un desgano, da lo mismo.
3: Tienen que practicar patear al arco, River, porque parece que jugaran al rugby porque le pegan arriba de los tres palos.
1: Claro, no, pero al margen de eso, Javi, un poquito más, viste,
4: Montiel llega nada más.
1: Jugando,
4: hizo un gol, se lo anularon, después le cobraron el otro.
1: Hubo polémica con esa mano.
4: Sí, hubo polémica con una mano en la previa del gol de Montiel, del primero, del anulado. Después termina marcando otro que es convalidado, pero no contagia al resto. Es
1: claro.
4: Montiel solo y después el resto está muy lejos de esa actitud, de ese rendimiento.
1: Verdad.
4: Un River que queda lejos de todo.
1: Bueno, complicado. Lo hablamos en la mañana, ¿le parece bien?
4: Sí, señor.
1: El Tanque Cenizo con todos los títulos del deporte. Marcelo De Leo desde la red de tránsito. A ver cómo viene el jueves, Marce.
5: Enormes complicaciones en la Panamericana en este comienzo del jueves, porque tenemos una serie de accidentes. El primero, el que ocasiona una congestión enorme, se da a la altura de la avenida General Pacheco. Esto es entre la ruta 197 y la 202, sentido a la ciudad de Buenos Aires. Y desde mucho antes de la unión de los ramales, desde la ruta 9 y la ruta 8 a la altura de la Horqueta, ya hay una congestión muy grande y ya también tenemos un accidente a la altura de la Horqueta en la ruta 9. Otro accidente se produce en el enlace del Camino del Buen Aire con la Panamericana, pero lo más difícil está desde la ruta 8 y la ruta 9 a la altura del Triángulo.
1: Qué bravo,
5: hacia... pasando la 197 hacia la 202. Hay una congestión enorme para llegar a la ciudad de Buenos Aires. Carga habitual en el acceso oeste, también en la de Lepiane, sentido al centro porteño, en el Camino Negro, y en la General Paz, desde Villa Lugano hacia el linear sentido al Río de la Plata. La buena noticia en este comienzo de jueves es que trenes y subte funcionan con normalidad.
1: Bueno, esa es buena, ¿eh? Trenes y subte, muy bien, 10 entonces, y convenientes en algunos puntos, como casi todos los días, mucho auto, ¿eh? Y los caminos ya colapsado, ¿no?
3: Y hoy va a ser un día complicado.
1: Sí, sí, hoy con la marcha, ¿no?
3: Hoy con la marcha, mucho corte, claro, en el centro de la ciudad. Después seguramente vamos a hablar,
5: claro,
3: un poco.
5: Claro, tenemos.
3: De
5: eso. Ahora, ahora las lloviznas.
1: Claro.
5: El centro porteño, desde las 10:30 va a haber concentraciones de estudiantes y profesores en las puertas de las facultades. Y se calcula que desde el mediodía, desde la 1 de la tarde aproximadamente hasta las 4, que será el horario central, toda la zona comprendida entre Congreso y Plaza de Mayo, teniendo como límites las avenidas Belgrano y Corrientes, va a estar cortada.
1: Sí, sí. Si pueden, huyan de toda esa zona, ¿eh? Porque entre cortes y tormenta no es lo mejor para el índice cortisol del día. Gracias, señor. Hasta luego.
5: Hasta luego.
1: 6:33.

0: 6 de la mañana, 33 minutos, 14.8 la actual, la humedad 95% cielo cubierto, y saludamos como todos los días a nuestros amigos de YouTube. Acuérdense, youtube.com, Radio La Red en vivo, acá dice Cartucho que tendríamos que cambiar el chunchun.
1: Sí, por el chufchuf.
0: Por el chufchuf.
1: Exacto.
0: Ay, bueno. Y hacer quilombo.
1: Ay, Dios. ¿Le pueden poner alfombra, algo a esto?
0: Una alfombrita de pasto.
1: Una mantita.
0: Ya que estamos en la red.
2: Un cinturón de seguridad necesita eso.
0: Una red velvet.
1: Una mantita, porque ayer también la señora Vicky, su vecina.
0: Ah, menos mal.
1: Tocó el bombo, ¿viste? Y me preguntaron, ¿qué, hay una marcha? Digo, no, no, son las chicas que hacen ruido. Son las chicas que hacen, le ponemos, Javi, un plastiquito.
0: Una plástica, una pana, como viste la de...
1: Pana.
0: ¿Cómo se llama? Las cartas, el 21. ¿Cómo?
1: Ah, eso está bueno.
0: ¿No?
2: El paño.
0: Javier, vos que sabes de esto.
1: Mañana Javi lo trae. Mañana Javi lo trae.
0: Porque vos, jugadores anónimos.
1: Exacto. 6:34 en la República Argentina. Buenos Aires tiene esta hora.
0: 14.8, humedad 95% y cielo cubierto.
1: Esta temperatura, mejor dicho. Bueno, ¿qué siente del Paraná? El agua avanzando de Misiones hacia Corrientes, el caudal. Uno ve las fotos de las represas y realmente se preocupa. Bueno, hoy finalmente tenemos marcha universitaria número 5 o 6.
2: La quinta marcha federal universitaria, Paulo, que va a comenzar desde distintos puntos hasta confluir en la Plaza de los Dos Congresos, donde en la Cámara de Diputados se van a tratar tres cuestiones centrales. La primera tiene que ver con el DNU 7023, la segunda tiene que ver con la prórroga de la Ley de Emergencia en Discapacidad, y la tercera, los proyectos de la oposición en términos de endeudamiento familiar. Lo que buscan las casas de estudio es sumarse a estas distintas movilizaciones que también van a suceder por estos temas, y vas a tener la presencia de distintos dirigentes del espectro político encabezando columnas, por ejemplo, el gobernador de la provincia de Buenos Aires, por ejemplo, dirigentes del sindicalismo, y sí, así, y así, y así. Como decía Marcelo de Leo, va a ser un día bastante complicado para transitar esa zona.
1: Sí, ayer le pusieron una multa al gobierno.
2: ¿Pesos diarios tiene que
1: de multa? Poco, ¿no?
2: Claro, pero calculá que son, en una semana son 500, son
1: sí,
2: 500
1: pero para
2: mil,
1: el Estado 500 mil pesos.
2: Bueno, pero se va sumando costas.
1: Esto por no actualizar.
2: Por no cumplir con la ley de financiamiento universitario.
1: Exacto, porque en democracia hay que cumplir con los fallos. Y además prestemos atención a esto que les voy a contar. Porque más allá de la marcha y la contramarcha y otra marcha y la discusión que el gobierno, que pagué, que no pagué, estamos con un nivel educativo de la Argentina paupérrimo. Hoy salió un informe del Observatorio de Argentinos por la Educación donde solo 2 de cada 10 estudiantes llega a los 15 años con un aprendizaje necesario. Esto significa que estamos armando en la Argentina generaciones de gente muy inculta. Es realmente dramático, porque en el 2009 comenzó esta caída, el 26% de los alumnos argentinos ahí a los 15 llegaba con conocimientos básicos en lectura y matemática. Desde ahí, flecha para abajo, no se termina ni el secundario. Y yo comprendo hoy que hay una defensa muy interesante y muy importante sobre un montón de derechos que ya están otorgados y que hay que defenderlos, pero también hay que ir a clases. Hoy una persona que está cursando una carrera universitaria, con lo complejo que es una carrera universitaria, porque en el futuro va a ser el médico que nos va a atender, el odontólogo que nos va a extraer una muela, el psicólogo que nos va a dar un tratamiento, hoy no van nunca, que al aire libre, que no, que paro de acá, que paro de allá, que paro del otro, que paro. Realmente tenemos que encontrar algún método para cumplir con la normativa, cumplir con el presupuesto por parte del gobierno y cumplir con la asistencia a clases por parte de los alumnos y los docentes también. Solo 2 de cada 10 estudiantes llega a los 15 años con el aprendizaje necesario. En un país con muy pocas oportunidades, con escaso trabajo, ni siquiera tenemos la posibilidad de decir, bueno, yo a partir de este título, de este empuje intelectual, tengo la posibilidad de destacarme. Realmente complicado. 6:38.

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1: 6 y 39 minutos. Hablaron las hijas de Diego en el marco del juicio por la muerte de su padre. ¿Cuándo tenemos sentencia, Javi, aproximadamente?
2: Mirá, yo estoy averiguando y me dijeron que la intención es antes de fin de año. En caso de que se postergue, porque ahora, ayer, digamos, el martes próximo comienzan las defensas.
1: Claro, claro.
2: A hablar y después vendrán las réplicas a propósito de lo que digan o que lo que aleguen cada uno de las querellas y de las defensas.
1: Olor a cárcel, ¿eh?
2: Sí, sí, no.
1: Bueno,
2: de hecho la fiscalía ha pedido la pena, digamos, el delito de homicidio doloso, que es un cargo mucho mayor y no es escarcelable de alguna manera, más allá de la... Recuerden ustedes que, de acuerdo a la sentencia, hay que ver si queda firme.
1: Claro,
2: o sea,
1: exacto.
2: Hay que esperar a que quede firme,
1: exacto,
2: a eso voy.
1: Exacto. Hablaron las hijas de Diego, Dalma y Janina, porque qué difícil, ¿no? Un juicio caído con esa jueza ridícula, ¿no?, que se hacía la actriz, la reanudación, los momentos, qué agotamiento para las chicas. Bueno, hablaron ayer.
3: Muy contentas, muy agradecidas y estamos agotadas, de verdad. Y el enojo es absoluto porque Fernando recién lo demostró que es culpable como todos los otros. Y no por algo que diga él, sino por sus audios, por sus dichos, por todo. La verdad es durísimo, pero nos tenemos y eso es lo más importante. Como lo dije en otras ocasiones, creo que nada va a ser... No va a ser justo porque él no está, pero sí, por supuesto que es necesario.
4: No es el primer juicio que pasamos, lamentablemente es el segundo. Por suerte ya está terminando. Y si hay algo que tenemos claro, que desde el principio nosotros vamos a pedir justicia por nuestro papá y nada va a poder impedir eso. Toda la gente que... Perdón, estoy hablando un segundo. Lo que a mí me pasa es que cualquier persona que no esté alineada con eso, para mí deja de existir. O sea, nosotros supuestamente estamos todos alineados para pedir lo mismo. Ayer fue una sorpresa muy grande que nos dimos cuenta que no era así. Entonces nosotras, por nuestra parte, y hablo solamente obviamente por nosotras, vamos a seguir pidiendo justicia por mi papá.
1: Las hijas de Diego, Dalma y Janina, ayer, ¿eh?
2: Orlando ayer, junto con Fabiana Méndola, pidieron para Leopoldo Luque 15 años de prisión, 12 había pedido la fiscalía, para Nancy Forlini 12 años, para Agustina Kosachov 10 años y después el resto de 5 para abajo. ¿Por qué menciono los tres primeros? Pues justamente, les endilga burlando en la calificación de homicidio simple con dolo eventual. Es decir, se figuraron la posibilidad de que Diego se muriera y no hicieron nada para evitarlo.
1: Claro, claro.
2: Ayer, de hecho, Fabiana Méndola dijo, están acá porque ellos no hicieron nada.
1: Claro.
2: Y es una realidad, no hicieron nada para salvar la vida,
1: ¿no?,
2: de Diego Maradona. Reitero,
1: ay, ay, ay.
2: Martes, miércoles y jueves de la semana próxima, las defensas. Veremos si hay réplicas, las últimas palabras y los jueces que van a empezar a deliberar y veremos si será antes de fin de año la sentencia.
1: Dalma y Janina, vamos a seguir pidiendo justicia por nuestro papá.

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2: 6:42 y el cielo nubladito.
0: Ni siquiera nublado, cubierto, mi querido. Cubierto a punto caramelo para llover. Tenemos una alerta naranja para lluvia. 14:08 la actual. Y la humedad 95%.
2: Viste que ahora cuando uno agarra las redes dice, che, ¿esto será cierto o no? Porque hay mucha inteligencia artificial. Mucha foto que decís, che, ¿cómo este hizo esto? ¿Cómo aquella? No, esto, bueno, no sabemos. Es decir, ¿cómo te das cuenta que es inteligencia artificial? Bueno, a mí algunas cosas y algunas declaraciones también me hacen dudar, no solo la foto, si es inteligencia artificial o burrada natural. Y en este caso el secretario de Trabajo, el señor Julio Cordero, que defendió la informalidad laboral, defendió el monotributo, ¿no? Ponderó los acuerdos por fábrica, dijo la verdad, un éxito. 950.000 personas fueron incorporadas al mundo del trabajo, aunque este movimiento no se refleje en la tasa de desocupación porque son monotributistas. Todos no quieren trabajar en relación de dependencia, ni poner su tiempo bajo la dirección de un empleador. Digamos que el que trabaja con monotributo también tiene exigencias y está bajo la dirección de un empleador que no le paga ningún tipo de derecho, que no tiene aportes jubilatorios, que va a ser un jubilado pobre, como tenemos hoy a todos en 500.000 pesos, rogando a ver si el bono o no el bono, o sea, una vejez de mucha, mucha escasez, no tienen ART, no tienen vacaciones, no tienen absolutamente nada. O sea, no creo que la gente esté tan contenta con esto. No, no quieren trabajar en relación de dependencia ni poner el tiempo bajo la dirección de un empleador. Son frases que tal vez la dice uno o dos y las universalizamos para creer que todo el mundo piensa lo mismo. Acá decimos, la gente dice, la gente piensa. ¿Quién sabe lo que dice la gente o lo que piensa la gente? Hablaron con 950.000 personas para decir, che, estamos felices de la vida de ser monotributista. Me llama la atención, ¿no? El secretario de Trabajo defendiendo la informalidad laboral, que entre otras cosas no genera aportes a la recaudación. Porque con esto, con el monotributo, que solamente se paga una cuota mensual, no mueve la aguja. Acá no hay aportes, como pagan los empresarios, como pagan los dueños de las pymes, como paga todo aquel que tiene un empleado en relación de dependencia. Por eso digo, a veces uno no sabe qué cosas son ciertas o no. Esto es cierto, no es inteligencia artificial. Poco inteligente la declaración, el secretario de Trabajo defendiendo la informalidad laboral. Diciendo que el desempleo estaba alto, pero que con 950.000 personas realmente es un éxito lo que está pasando en su área. Increíble.

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1: Las 7 menos cuarto de la mañana, Buenos Aires, con pronóstico de lluvias, sí, y alerta otra vez, ¿no?
0: Pronóstico de lluvia para todo el día, llovinas a la mañana, tormentas fuertes a la tarde, chaparrones a la noche, o sea.
1: Es Londres.
0: De todo y para todos.
1: Es Londres.
0: Y el alerta, como te dije, amarillo por tormenta. Ahora tenemos el cielo cubierto, 14.8, la humedad 95%.
1: ¿No me dibujás un solcito y lo ponemos en el estudio? Como
0: te lo redibujo.
1: ¿Te acordás? Con ojitos, ¿no? Con sonrisa.
0: ¡Qué lindo!
1: Hay que poner un sol acá dentro, ¿no?
0: Sí, sí, sí.
1: Estamos
0: tal
1: justo
0: cual.
1: Pegaditos a la vereda, vemos el cielo oscuro, oscuro, sí, y al borde, sí, al, sí, borde de romper.
0: ¿Nivel de siesta hoy?
1: Y da, ¿no?
0: Da.
1: ¿Da?
0: Hoy da.
1: ¿Eh? ¿40 sí, minutos? Sí.
0: 40 minutos.
1: 40 minutos. O 29, como dicen los japoneses, para...
0: Ay, 29 es poco.
1: Es poco, pero dicen que quedás con una lucidez extraordinaria, ¿no?
0: Bueno.
1: Señor Tanque, más títulos, por favor.
2: Copa Libertadores es título porque esta noche Estudiantes juega la semifinal de ida contra Flamengo con una polémica. ¿Lo habilitan o no a Marco Rojo?
1: Es raro, una polémica, ¿no?
2: Para jugar esta noche.
1: A esta hora no se sabe.
2: A esta hora no está habilitado todavía Rojo.
1: Mire.
2: Hay tiempo, pero está complicado.
1: Sí, complicado. Estudiantes, qué lindo partido.
2: Partidazo hoy en La Plata, la ida.
1: En La Plata, ¿eh? Ya nos meteremos también en el viaje de Boca. ¿Los pueden hacer jugar a Paredes con 11 días de recuperación?
2: No. Sería una recuperación.
1: Qué milagroso,
2: milagrosa,
1: sería, ¿no?
2: Milagrosa. Difícil, ya se intentó una vez.
1: Pero Leandro...
2: Y tardó un poco más esa recuperación.
1: Es un loco lindo, el tema es que...
2: Quiere jugar todo.
1: Claro, que después eso no te traiga un problemón, porque después viene la final, después viene en River, depende un montón de cosas, ¿no? Bueno, en un ratito vamos a debatir también todos nosotros Colapinto y las redes sociales, porque hizo como un clamor, un pedido al tema de las redes, ¿no? Hay un lío ahí con Colapinto, ¿no?
2: Sí, exactamente, por todo lo que tiene que ver con los discursos de odio, defendiéndolo a él, pero atacando a otros pilotos, a su compañero de equipo, a su equipo, hablando de mecánicos, de autoridades y demás, y pidió, por favor, que cesen con esto porque lo perjudica.
1: Exacto, lo escuchamos y en la próxima hora debate, ¿eh?
3: Pero hay veces que nos pasamos de la raya, que en vez de apoyarme, terminamos criticando, terminamos atacando a otros pilotos, a otros colegas, a mis compañeros de equipo, a mis mecánicos, a mis ingenieros, gente con la que trabajo día a día. Sé que están pensando que me están defendiendo, pero están generando lo contrario. No me ayudan ni a mí ni a mi futuro, y realmente quiero que entiendan que eso es lo que tenemos que cambiar todos juntos. Tenemos que intentar mejorar como sociedad, y para ayudarme a tener una mejor performance, para ayudarme a seguir consiguiendo mis sueños, mis resultados, seguir sumando puntos, necesito que me ayuden a parar esto todos juntos. Vamos a seguir luchando porque me vaya bien.
1: Ahí está, el pedido de Colapinto a sus fans, lo debatimos y lo charlamos en un ratito, lo vimos en YouTube, a Franco está más despeinado que yo, Sí, con una almohada en la cabeza, pero tiene más pelo que yo también, más pelo.
0: Tiene que hacerse un corte.
1: Y es más pendejo
4: y
1: también.
4: Eso,
1: exacto.
0: Sí, bueno,
1: arrancamos el día, con toda la fuerza, vamos que jueves, el paraguas ya forma parte de nuestra, son dos brazos y un paraguas, ya forma parte de nuestra vida, ya vendrá el sol, estamos en la parte final del año.
4: Sí,
1: que metámosle.
4: Sí, es lo que hay.
1: ¿Qué vamos a hacer?
4: Es lo que hay.
1: Contra el tiempo no podemos. Exacto.

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0: Ahora 14.8, la humedad 95%, cielo cubierto con lluvia de la hora anterior y una alerta meteorológica por lluvias intensas para el día de hoy.
1: 6:57, gracias a vos, mirá qué lindo. ¿Cómo se llama cuando se publica esto en Instagram?
0: Los ratings, los posteos.
1: Flyer. Un flyer. Gracias a vos, la radio ayer metió flyers a lo loco. Somos la segunda radio AM con más oyentes del país. Che, qué bueno, Radio más stream, más la aplicación, Qué bueno, Y Bope, julio, agosto, septiembre. Qué golazo, Qué golazo. Y después está de todos los nominados. Yo salí un poquito como gordo en la foto, ¿viste? ¿Gordo? Se ve que otros tiempos, sí, se ve que estaba gordo, ¿viste? Más inflado.
0: No se habla de las gorduras ajenas.
2: ¿Gordo, gordo o viejo?
1: No, gordo. Querido, una cosa es gordo, una cosa es viejo. Pero un hombre joven, gordo. Cachetudo, qué sé yo, ¿no? Parezco Kiko.
2: Le pidieron a la inteligencia artificial y dijo, no, para tanto no.
1: Dios mío, Kiko, mira Marcela.
2: Saliste bien.
1: Saliste bien. Bueno, saludo a la señora Rosario Vigossi, otra de las nominadas de nuestra radio, con todo su glamour, debe estar preparando el vestido. Ustedes, las mujeres, ¿cómo enloquecen con eso?
0: Dios. ¿Qué color, Rosario?
1: ¿Qué color, Rosario? Buen día. ¿Qué color, Rosario?
3: Linda mañana para todos. No, yo voy de negro.
0: Ah, ¿de negro vas?
1: De
0: negro.
1: Ah, mira.
0: Ponete algo, señora, una billuda, algún color.
1: No. ¿Sí? De negro.
3: No, voy de negro, pero voy con brillo. Ya sabes.
1: No tipo viuda, no, por favor. ¿Vos, Marcela,
3: de ninguna
1: qué color?
3: Manera, por favor.
0: Yo también voy a ir de negro, pero con un...
1: yo también.
0: Con brillo.
1: Ayer fui al sastre.
0: Con lentejuelas, todo. Eso, ¿no? Muy bonito.
1: Con lentejuelas, todo sí, eso. Sí, tipo sí, que sí. Teatro revista, ¿no?
0: Sí, teatro revista.
1: Ah, ojo Rosario. Después mandé una foto a ver si me autorizamos, porque ustedes van medio de cocadas a veces,
3: Y bueno, hay que hacer lo que hay que hacer para
0: ser esto, chicos.
3: Esa noche, por favor.
1: Dudo, Para mí la Vigossi va a ganar,
0: vamos, Rob.
2: Hace fuerza.
3: No sé. La verdad que la terna está fabulosa. No me puedo quejar,
1: pero hay que poner fe. Vamos. Prepararse bien peinadas, por favor, vos, Marcela, con la peluca
0: espléndida. Mañana tengo una peluca nueva.
1: Mañana
0: una
1: peluca nueva. ¿Vos, Rosario, con peluca o sin peluca?
0: Mucho pelo voy a tener.
3: ¿Qué problema con peluca?
0: Mamita, peluca.
1: Esas aplicaciones, qué sé yo. Ahí estamos. Señora, no pregunto hoy del día porque me parece que ya es una... Mirá cómo vino Pablito, piloto amarillo.
0: Muy bien, perfecto, siempre previsor.
1: Nuestro escobillón de oro aquí en la cuadra, el mejor de todos.
3: Mira, hoy hay que saludar a los optimistas a pesar de este día gris. Te digo, venía por la autopista y estábamos por arriba, ¿viste?
1: Sí.
3: Apenas veíamos el contorno de los edificios. Hay una bruma importante. Entiendo que son las nubes de este frente frío que describe Lucas Berengua. Yo les digo, hoy peinado antifriz y calzado con buen agarre porque está muy resbaladiza la calle. Queremos gente con porrazos.
1: Que mejore para el miércoles, porque si no el cabello de ustedes va a ser un disgusto en los martes. Vamos con la plancha ahí a la mesa, la enchufamos ¿no? Una cosa de loco. Bueno, señora, a poner las pilas,
3: Allá vamos, arrancamos el día.
1: Las damas de negro.
0: Damas de negro.
1: Mío,
0: y los días de día.
1: Y los días de día.
2: Sí, que están a pesar de la lluvia, ¿no?
1: Sí, obvio,
2: estar
1: obvio.
2: De esta manera.
1: ¿No faltan tantos días para salir el sol?
2: Está tan inestable que no sabemos. Pero el sábado vamos a tener algo.
1: Ya les digo. Algo seguro.
2: Faltan 3 días nada más. Bueno, faltan 40 días para el 24 de noviembre.
1: Sí.
2: 24 de noviembre es el Día Mundial y Nacional, también se ha decretado aquí en la Argentina, del vino.
4: Tenga en cuenta el milagro de una tormenta de vino.
2: Es un clásico, Panchito nos regala tormenta de vino de los nombradores.
1: Lo único que falta es que llueva vino, ¿no?
2: Y viste que traemos a colación muchas veces a cantantes, ¿no? Que hablan del vino, que les gusta el vino, entre otros.
1: Periodistas también.
2: Periodistas, entre otros también. Siempre es un buen motivo para festejar.
1: Para celebrar,
2: con vino,
1: ¿no?
2: Por ejemplo, alguna ganadora o ganador de Martín Fierro, sí. Esto pasa con una copita de vino también.
1: Ching, ching.

0: El vino, como ya sabemos, es uno de los productos de la tierra más importantes, sí, que tiene también la Argentina. Y la Argentina exporta más del 55% de su producción.
1: Mucho.
0: A Estados Unidos, Reino Unido, Alemania, entre otros.
1: Lo que se chupa acá,
0: Israel, entre otros países. Sí, exactamente. Y obviamente la cepa más tradicional es el Malbec. ¿Sí? El tipo de vino que se exporta, es el más vendido. Y es uno de los más consumidos. Pero hay muchas variedades, sí, de vino también.
1: Y mucha etiqueta.
0: Está bueno probar.
1: Mucha etiqueta,
0: Hay mucho sommelier.
1: Sí.
0: Marisol de la Fuente, una amiga también, le mando un saludo.
1: Marcela Godoy también.
0: Marcela Godoy.
2: ¿Perdón?
1: ¿Es sommelier?
0: ¿Vos sos sommelier de vino?
1: Sí, sommelier.
2: Algunas veces.
0: O vino a tomar vino, sí, vino. Que también puede ser.
1: Conocemos
0: bueno,
1: muchas.
0: Así que aquellos que quieran empezar a... Hay muchas promociones de vino para comprar ahora que se viene fin de
1: año.
0: Y
1: para las fiestas, ¿no?
0: Y para las fiestas también.
1: Los brindis.
2: Claro, cada compren fin de semana, ahora para las fiestas.
0: Exacto. Cada fin de semana muchos hipermercados también
1: aprovechan.
0: Ponen ofertas para...
1: 24 de noviembre,
0: 24
1: entonces.
0: De noviembre. Faltan 40 días, señoras, señores.
1: Oh.
0: Para el Día del Vino.
1: Ya son las 7 en la Argentina y nosotros a esta hora juntos presentamos
2: la red informativa.

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1: 7:04 en la ciudad de Buenos Aires, 14 °8, humedad 95%, cielo cubierto.
0: Internacionales.
1: El Papa pasó bien la noche. León XIV avanza con su recuperación tras la operación por cáncer de pulmón. El Vaticano indicó que el pontífice evoluciona favorablemente, comenzó a caminar y a realizar fisioterapia respiratoria. Brasil aprobó reducir la semana laboral de 6 a 5 días. El Senado de Brasil aprobó reducir la jornada de 44 a 40 horas semanales en dos fases, sin recortes salariales. La reforma, respaldada por ambas cámaras, entrará en vigor tras su promulgación.
0: Básquet.
1: Continúa la Liga Nacional, amplía Walter Zafarian.
2: Victoria de Peñarol de Mar del Plata en condición de visitante ante Lanús, 84 a 77. El conjunto marplatense acumula 2 victorias en 2 presentaciones, mientras que el Granate suma 1 victoria y 2 derrotas en 3 partidos jugados. A partir de las 21 van a jugar la Unión de Formosa ante Racing de Chivilcoy. La Unión tiene 1 victoria y 1 derrota, mientras que Racing suma 2 victorias y 1 derrota. Walter Zafarian para la red informativa.
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1: Atención automovilistas, muy difícil el tránsito por la Panamericana sentido a la ciudad de Buenos Aires. Un choque múltiple se registra a la altura de la avenida General Pacheco, esto es después de la 197 y antes de la 202 sentido a la ciudad de Buenos Aires. También hay un choque en la 197 en la Panamericana. La congestión se registra desde la zona del Triángulo, tanto en la Ruta 9 como en la Ruta 8. A todo esto hay que sumar un vuelco en la Panamericana, sentido a la ciudad de Buenos Aires, en el kilómetro 50, a la altura de Escobar. Muy difícil también el tránsito en la General Paz, esto es por un choque a la altura de Liniers, altura acceso oeste. Esto multiplica las demoras habituales también. Se registra un choque en el Camino Negro, altura Ejército de los Andes, que genera congestión en el lugar. Trenes y subtes con normalidad.
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3: Desmejora el tiempo en las próximas horas con tormentas alrededor del mediodía. Atención, hay alerta meteorológica para la ciudad de Buenos Aires y alrededores. Incluye también la zona norte hasta Zárate. Algunas de las tormentas que se produzcan entre el mediodía y las primeras horas de la tarde de hoy pueden estar acompañadas por abundante precipitación, granizo chico y alguna ráfaga de viento. El tiempo mejora esta misma tarde o noche en la ciudad de Buenos Aires. Para viernes, sábado y domingo se espera el cielo parcialmente nublado con temperaturas entre 10 y 18 grados. El domingo estará un poco más fresco con mínima de 9 y máxima de 16 y hay más posibilidad de que tengamos algunas horas de sol respecto a lo que queda de la semana. Lucas Berengua, Meteorología, Radio La Red.
1: 7:07 en la ciudad de Buenos Aires, la temperatura 14 °8, humedad 95%, cielo cubierto.
0: 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Adelante. Toma asiento, por favor. Póngase cómodo.

0: y terminando con los símbolos de la grieta.
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es día jueves, ya jueves, qué corta la semana, qué rápido se pasa todo. Bienvenidos, acá estamos para comenzar con la grieta hasta las 11 de la mañana. Vamos a estar acompañándolos. Alejala, alejala. Más para atrás. Estamos hablando de las cámaras que están acomodándose todavía, porque si nos querés seguir en la transmisión, ya estamos transmitiendo en vivo y en directo en nuestro YouTube. Ahí nos buscan como La Grieta Reconquista.

tenemos el Facebook, La Grieta Somos Lo Que Hacemos. Nos buscás ahí, nos podés seguir, nos podés acompañar también ahí, ¿eh? En el Facebook. Nos podés escribir si lo deseás. Bueno, y si no, como siempre, al 442617, que ya lo habilitamos para que también te pongas en contacto con nosotros.

0: Hasta las 11 de la mañana hacemos la grieta, che. Bienvenidos a todos. El Gato Delgado está en los controles técnicos. Rodrigo Corti, ¿y quién te habla? Me cambian todo de lugar todos los días, por favor. Paren un poco. ¿Cómo les va, chicos? Buen día. Mirá cómo me pongo.
1: ¿Qué tal? ¿Cómo va? ¿Cómo andan?
0: Me sacaron de lugar. Me siento como en la escuela cuando la ceño después de 7 meses en el mismo banco, te dice, te vamos a hacer un cambio de lugar hoy, chicos. Caprín se va para aquel lado y Corti se va para el otro. Corti toma el lugar de Caprín, Caprín el lugar de Corti. Así estamos.
2: No, ya sí. Buen día, ¿cómo le va?
0: Vos sos el único que te salvaste en la repartija de cambios, ¿eh?
2: Sí.
0: Vos no ligaste nada.
1: En este caso, soy el único culpable.
0: Vos no ligaste.
1: Igual no seas exagerada. Que todos los días me cambian de lugar, que todos los días, de todos los días.
0: Me cambian los micrófonos, me cambian las cámaras, me cambian el. Ahora me cambiaron el lugar. A eso me refiero.
1: ¿Todos los días te cambian algo?
0: Sí, los micrófonos.
1: No mientas, no exageres acá, por favor, te lo pido.
0: No exagero.
1: Está exagerando.
0: Vos decís que nada cambian acá de lugar en el estudio. Está todo siempre igual.
1: Todos los días.
0: ¿De qué hablamos todos los días, Corti?
2: En esto
0: llegamos y arreglamos todo, ponemos en el lugar.
2: Que bancar.
0: ¿Eh?
2: En esta la tengo.
0: Obvio.
2: Sí.
0: Obvio, no estoy exagerando ni estoy diciendo cosas
2: que
0: no
2: suceden.
0: Pero
2: bueno, son cosas que pasan.
0: Hoy había que cambiar otra cosa y cambiamos lugar. ¿Qué tanto?
2: Sí.
1: Por recomendación médica.
0: Ay, Dios mío.
2: Deje
0: ir al doctor, Corti. Mire todo lo que provoca.
2: No crea todo lo que te dice el médico.
1: No, me está escuchando, chicos.
0: Ay, no.
1: No se escucha.
0: No se escucha. Le mandamos un besito al médico.
1: Sí, y vos.
0: Re falsa era.
1: Sí. Justamente por la transmisión que tenemos, en este caso...
0: ¿En el YouTube?
1: Claro.
0: Muy bien.
1: Efectivamente...
0: Besito.
1: A partir de allí fue que me dijo, tenés que cambiar la posición. Estoy hablando de un kinesiólogo.
0: El kinesiólogo.
1: En este caso en particular. Vengo con una contractura, vengo con un problema...
0: Usted viene con un problema en que nació, Corti.
1: Sí, claro. Son varios en realidad. Podríamos seguir titulándolo uno por uno. Pero no quiero aburrirlos.
0: No.
1: Este en particular tenía que ver con, según él, mi posición de trabajo.
0: Claro. Sí, suele pasar.
1: Claro.
0: Suele pasar y
1: aparte
0: mucho.
1: Aparte sabe, claro. Y sabe que trabajo mucho.
0: ¡Oh! 24 horas.
1: Y entonces, este cambio se debe, del cual les agradezco
0: el
1: a ustedes.
0: ¿El señor se llama?
1: Justamente, Nicolás.
0: Nicolás. Gracias, Nicolás, por este hermoso cambio que propusiste.
1: Así que, por eso los estoy, de alguna manera, llevando a sentirse tan incómoda como veo que está, definitivamente. Va a ser un día complicado.
0: Dígame
1: una
0: cosa. ¿Usted cómo se siente? ¿Cómodo? ¿Está bien ahí?
1: Sensacional.
0: ¿Las caras que implican algo? ¿Las caras?
1: Comodidad. Sí.
0: Ah, ¿está cómodo ahí?
1: Sí, totalmente.
0: Ah, bueno, eso es un puntito a favor. Por lo menos logramos la comodidad de Corti.
1: Muy
0: bien.
1: Sí.
0: ¿Está cómodo ahí?
1: Sí.
0: ¿Le gusta la
1: no
0: punta
1: sabía
0: de la
1: que
0: mesa?
1: Estaba, que también es de acá.
2: ¿Sabe que ese era el lugar de Isa, por eso?
0: Claro, y yo tengo, escucho una cosa, tengo un panorama totalmente distinto. Acá veo todo el tiempo el frente de la radio, me encanta.
2: Ahí
0: lo
2: va
0: tengo
2: a ver a todo lo que pasa en el
0: Claro, acá estoy chusma. Acá paso todo, no se me pasa ni un detalle de todos los que pasan frente a la radio. No tengo que girar la cabeza, nada. Estoy bárbara, me encanta. Yo creo que lo voy a adoptar para siempre.
1: Bueno.
0: Ya creo que me quedo acá.
2: Bueno.
1: ¿Estás segura?
0: Sí. Don Nicolás.
1: ¿Don?
0: ¿Nicolás? ¿Me dijo el nombre?
1: Sí.
0: Don Nicolás va a estar contento porque decía, este cambio le va a venir maravillosamente. Necesitábamos un cambio y acá está. Cambio
2: acá
0: de lugar.
2: Está el cambio.
0: Estamos como algunos de la lista de los políticos que pasan de ser cabeza de lista al tercer lugar. El tercer lugar pasa a ser cabeza de lista y así sucesivamente, pero son siempre lo mismo, ¿viste? Acá también. Estamos todos igual, de todas formas. No cambia nada más que los lugares acá internos. Que si no tendríamos cámara, la gente ni se estaría enterando.
1: Exacto.
0: Antes, hace muchos años atrás, esto ni pasaba. Nos cambiábamos de lugar y nadie se enteraba. Nadie te decía por mensajito, che, ¿qué hace Caprín en ese lugar? Nadie. Bueno, ahora tenemos la ventaja o desventaja. La ventaja porque llegamos a más gente a través del YouTube. Y la desventaja para nosotros que estamos en cámara.
1: Sí.
0: Radialmente hablando. ¿Qué va a hacer?
1: Hay quienes están volviendo a la vieja
0: usanza de radio.
1: Radio.
0: Escuchanos y punto.
1: Sí, efectivamente.
0: Sí, me gusta esa idea.
1: ¿Te gusta?
0: Sí, me gusta.
1: ¿Tiene sentido? Yo creo que hoy no.
0: No. No, es como para que
1: es
0: como
1: un
0: cangrejo,
1: ¿viste?
0: Te va para un costado o para atrás.
1: Lo banco, pero no sé cuánto te suma.
0: No. Me parece que no. Que hay que sumar. En este caso me parece que no te suma. Así bueno. Que bueno, estrenando lugarcito. Sí. Buenos días.
1: Igual
0: para
1: nada
0: todos,
1: Nada es definitivo acá.
0: No, por supuesto que no. No. Todo es sobre la marcha. Mira el gato.
2: Para mí está bien.
0: El gato
2: para
0: está más
2: está
0: cómodo.
2: Bien.
0: Más cómodo no se consigue.
1: Es que se fue más atrás.
0: Échale.
1: Porque le pedían más
0: la
1: atrás.
0: Culpa.
2: Claro,
1: más atrás, más atrás,
2: para
1: más atrás.
0: Y él se fue para atrás.
1: Por eso lo ves más chiquitito. Porque en realidad está más lejos, ¿eh?
2: Estaba por ir allá con yo Alfredo, no de... pero.
1: Claro.
2: No separa la pared.
1: Sí, está una pared.
0: Yo no te decía, gatito, que te vayas vos más atrás.
2: Ah, la cámara.
0: La cámara que se vaya para atrás. Vaya para atrás con la cámara.
1: Yo veía que iba para atrás, que iba para atrás.
0: No necesito tan.
2: Atrás,
0: cámara tan cerca, tan cercanía en la cámara, tan así, cara a cara con la cámara. La quiero lejos, ¿eh?
2: Bueno, se tiene que acostumbrar.
0: Sí, me tengo que acostumbrar. Viste que los cambios traen algunas cuestiones, decía ayer el intendente cuando hablaba de los cambios que se dieron en el concurso de pesca del Surubí.
1: Ajá.
0: Decía, bueno, hay que afrontar los cambios. La primera vez siempre va a parecer todo medio, claro, medio raro. Por suerte ya mañana es viernes y la semana que viene, bueno, vemos a ver qué pasa. Vemos a ver qué pasa, ¿eh? ¿Qué tal? Bueno, hoy es el día de la resolución de conflictos.
1: ¿Qué pasa? Le está haciendo señas.
2: Serrucho.
0: ¿Me están serruchando? ¿Quién está serruchando? Él me...
2: Acá.
0: Ah, sí, el serrucho.
1: Ah.
0: No, pensé que alguien me quería serruchar el piso. No se atrevan, ¿eh? No se animen. Bueno, hoy es el día de la resolución de conflictos y acá arrancamos el día... haciéndole honor al día internacional.
1: Hoy es el día de la resolución de
0: los conflictos. Acá resolvimos un conflicto complicado así, tac, de una. Dijimos, voy allá, pipipupam, y listo.
2: Listo.
0: Así debería ser.
1: ¿Qué pasa cuando la resolución de un conflicto genera otro conflicto?
0: Ah,
1: ¿está
0: bueno,
1: resuelto el conflicto?
0: Vamos con con arreglar el segundo conflicto. Arreglamos uno, arreglamos el otro y así sucesivamente.
1: ¿Y te considerarías parte del día de hoy por ser un...?
0: Y ya arreglás un conflicto.
1: No, pero si me generaste otro...
2: ¿Cómo lo arreglas?
1: Claro.
0: Bueno. Okay.
2: Arregla uno, se
1: desarregla. Me pasaste
2: otro.
1: De un conflicto a otro, te
2: claro,
1: podrá decir a alguien
0: bueno,
1: cuando
0: pero...
1: le pasa la tarifa para cobrarle la resolución del conflicto.
0: Bueno, pero escuchá una cosa. El conflicto por el que vos me contrataste que se solucione, te lo solucioné.
1: Ver, claro,
0: ahora,
1: claro,
0: si después ustedes son muy conflictivos y generan otra cosa, me vuelven a contratar y yo les resuelvo el segundo conflicto.
1: Por ejemplo... pierde agua el inodoro.
0: Sí.
1: Por el costado.
0: Sí.
1: Da un conflicto bastante común.
0: Sí.
1: A todos nos ha pasado.
0: Le ponemos el pegamento,
1: sí,
0: ese transparente.
1: Le pagás listo. Quien te viene a resolver el conflicto,
0: sí, el
1: que
0: conflicto.
1: Es un plomero.
0: Sí.
1: En este caso en particular. ¿Vamos bien hasta ahí?
0: Sí, pero no me
1: bueno, pero el plomero,
0: no.
1: Pero el plomero te solucionó eso, pero ¿qué puede haber hecho?
0: ¿Me rompió la cañería interna?
1: Ponele, en este caso en particular. ¿Se lo considera un hombre que resuelve conflictos o no? ¿A aquel que para resolver un conflicto te genera otro?
0: ¿Genera otro?
1: No.
0: Y no, si es un accidente y se genera...
1: Claro, eso es un accidente.
0: Es un accidente,
1: bueno,
0: se rompe...
1: Puede pasar.
0: Le diste un golpe al caño del agua, rompiste todo, ajá, bueno.
1: Sí, el baño chiquito,
0: no
1: claro.
0: Quisiste hacerlo, fue
1: no,
0: sin querer queriendo.
1: No me daba
0: chavo.
1: El espacio con la masa y...
0: Yo diría que, en cierta sí. forma, el conflicto inicial lo solucionó.
1: Ah.
0: Después pueden generar
1: okay.
0: otra. Puede haber
1: sí.
0: otro conflicto.
1: Bien.
0: Otro conflicto. Pero bueno, lo bueno es poder resolver los conflictos.
1: Ajá.
0: A veces uno no sabe cómo hacerlo.
1: No.
0: A veces no sabe cómo iniciar la solución a tal o cual conflicto. ¿Y cómo hago?
1: Y hay personas que son más hábiles para resolver los conflictos que otras.
0: Sí, sí, sí.
1: Que
0: sin
1: tienen
0: duda.
1: La capacidad de hasta inclusive intensificarlos a los conflictos.
0: ¿Intensificarlos?
1: Sí.
0: ¿En lugar de solucionarlos?
1: En lugar de solucionarlos.
0: Ah, bueno.
1: No sé si buscando solucionarlos los terminan intensificando o son personas que de alguna manera necesitan estar en conflicto permanente.
0: Sí, hay gente que es conflictiva. ¿Ya cuántas veces dijimos conflicto?
1: Porque
0: hay gente
1: de...
0: muy conflictiva, muy problemática, que no... Y después no quiere... Ninguna solución le viene bien, o ninguna opción le viene bien. ¿De conflictiva qué es nada más?
1: Pareciera ser que no quiere salir de conflicto.
0: Es así, es como el escorpión, es la naturaleza del escorpión. ¿Te va a picar o te va a picar? Es así. Lo tocás, te pica. Entonces, viste, la naturaleza de algunas personas que sí, verdaderamente son... conflictivas, problemáticas. Esto tiene que ver con los conflictos siempre de desacuerdos de personas, ¿no? El día, digo, no es una...
1: Claro, no el del plomero que decíamos anteriormente.
0: No, los conflictos personales, conflicto, sí, los conflictos, las diferencias. Bueno, preguntarle a la Prandi la diferencia. La diferencia que tiene ahora con el que se casó hace 27 días, fíjate cómo puede nacer un conflicto de la nada y un conflicto pesado en este caso, ¿no? Acá, bueno, porque hay una supuesta infidelidad de por medio. Entonces, bueno, ¿cómo resolver?
1: No tenía esa data.
0: Te quiero ver resolviendo ese conflicto ahí.
1: Y lo resolvió bien, se divorció.
0: Por parte de ella, sí, por lo menos dijo, doy un paso en costado y chau.
1: Ah, chicos. Lo agarró... ¿De trampa?
0: Aparentemente, por lo que dicen los trascendidos, porque por supuesto ella no hizo declaraciones, más que esa declaración oficial a través de su cuenta posteó y que dijo, bueno, llegó el momento de hacer un paso en costado en mi relación y chau. Andate de mi casa, Palito Ortega. No, digo, Emanuel Ortega.
1: No lo metamos a Palito, por favor, en Palito, todo esto.
0: Pobre Palito.
2: Ahora con la carita de él, ¿viste? Carita
0: se le fue
2: santo,
0: la timidez, o sea, al chico. ¿Te acordás la canción de Soy Tímido? Sí. La timidez.
2: Se le mirá. Fue de golpe la timidez.
1: Bueno, de golpe, unos cuantos años, ¿hace cuánto? De eso.
2: Ya era hora.
1: Ni sé cómo se ve Emanuel Ortega.
0: ¿No lo vio en la foto del casamiento con la Prandi?
1: No.
0: Está.
1: No, es más, me enteré que se casó con la Prandi a partir de ahora que se separó la Prandi.
0: Ah, mirá, desde que se separó se enteró que se casaron.
1: Claro.
0: Y que estuvieron muchos años en pareja, como no 6 años estuvieron en pareja. Y él había sido pareja ya de otra modelo, que ahora no tengo presente el apellido, muchos años también.
1: Mirá.
0: Y terminaron una relación bastante conflictiva. Bueno, parece que ahora la ex está medio metida en este conflicto, porque la chica con la que supuestamente lo encontró Prandi es una amiga de la ex.
1: No,
0: sí, es una escritora, no sé qué. Y bien, pero muy bien a lo...
1: ¿Qué?
0: A lo de la China.
1: Lo de la China.
0: No, la China Zorrilla. La China Suárez.
1: La China Suárez.
0: Que no lo encontró en un motorhome. Como como Pampita a la China.
1: De la palta.
0: Claro, comiendo palta. Esta la encontró comiendo, no sé qué comía, algo estaba comiendo. Y ella llegó justo y dijo, llegué para el postre. No le dijo eso. No sé si llegó justo en el momento. Lo cierto es que la situación fue bastante similar a lo que sucedió.
1: Ajá. En flagrancia.
0: De Pampita llegando al motorhome en una grabación de una película.
1: Sí.
0: Donde estaba el esposo.
1: Sí.
0: En el motorhome con la China.
1: Claro.
0: Acá en este caso, Emanuel parece que... ahí está, mira, lo tenemos. ¿Ves? No sé a quién me hace... A alguien me hace acordar, además de a él.
1: Mirá, ese era cuando se casaron.
0: Ese es el momento que se casaron. Hace 29 días. Mirá 29 vos. Días atrás, que era bastante reciente la foto.
1: ¿Cuánto gastó el dope, no?
0: Sí. En este caso, sí, la verdad.
1: ¿Cuánto gastaron en la... Me imagino, debe haber tenido que pedir un crédito por el emblema para la fiesta.
0: Ojo, que dicen que no tiene nada el chico, ¿eh?
1: El chico ya está grande, el chico, mi amor.
0: ¿El chico?
1: Ya está, el chico Emanuel, ¿cuánto tiene?
0: Emanuel, ¿no? Parece que solamente tiene en su poder y a nombre de él la sala de grabación donde lo encontró infraganti con la otra chica.
1: Ah, bueno, eso es su propiedad.
0: No tiene casa, claro, no tiene casa, vive en la casa de la Prandi, no tiene auto, no tiene nada. Más que esa salita de grabación donde aparentemente estaba haciendo trabajos de edición de música, de no sé qué. No sé qué editaba ahí.
1: Bueno.
0: O se encontraba con las chicas. Lo cierto es que...
1: ¿Por qué las chicas? ¿Por qué ya le pusiste plural?
0: Las chicas, los chicos y las personas que iban a hacer grabaciones ahí.
1: Ah.
0: Digo chica en este caso porque, bueno, esta es una chica que es escritora. No sé qué estaba haciendo bien ahí. Una cuestión de edición. Y bueno, parece que la cuestión pasó por ahí, por una infidelidad. Viste que venían diciendo de parte de la familia que era muy tóxica Prandi, que le revisaba mucho el celular, que como que lo acosaba demasiado. O sea, parece que
2: venía pispeando
0: ella
2: algo.
0: Venía sospechando la
2: igual
0: cuestión.
2: La carita, mira la carita ahí de la foto, dice ella, como que no está
0: lo
2: muy convencida.
1: Ah, es un gran analizador.
2: No está muy convencida.
0: De cara.
1: De caritas, mira, en foto.
2: Y la cara de Emanuel como diciendo...
0: ¿Y él por qué todo el tiempo con los anteojos? enojó, porque no se sacó un poco.
2: Como diciendo, espero que no, como que no está
0: lo
2: muy convencida.
1: Ah, es un gran analizador de caritas. Mirá, en foto.
2: Y la cara de Emanuel como diciendo...
0: ¿Y él por qué todo el tiempo con los anteojos? ¿Por qué no se sacó un poco?
2: Como diciendo, espero que no me pesque.
1: Claro.
0: Bueno, parece que venían con conflicto tras conflicto, entonces dijeron, bueno, vamos a casarnos. Y listo, se casaron, para ver si se solucionaban los conflictos. Y bueno, vino un conflicto más grande en el Día Internacional del Conflicto.
1: Tenía ganas de hacer la fiesta.
2: Ah, de ahí captó. Fíjate esa foto y fíjate esta, mirá. Viste que me aparecía.
0: Somos iguales. Faltan los micrófonos.
1: Tenían ganas de hacer la fiesta.
0: Mirá, faltan los anteojos, nada más, corti, pero tenían que ponerse anteojos. Tenían ganas de juntarse con los amigos a hacer una fiesta.
1: Claro, le venían diciendo.
0: La mitad de la familia de él no fue, porque dijo esa fiesta, un blas. En 20 días se divorció.
1: No te puedo creer. Todo mal, bien.
0: Y fue, no fue en 20, pero fueron en 27. Bueno, la cuestión de pobre Prandi, que después ya de haber pasado, en el caso pobre Prandi, en el caso que esta versión de la infidelidad...
1: Te está sumando mucho a una sola versión,
0: sí. Sí, pero
1: ¿qué dijo Emanuel?
0: Pero escuchá una cosa. No, él dijo que está muy mal y que está muy triste. Y no habló de la situación. Pero decime una cosa.
1: ¿Qué?
0: Vos te casás,
1: sí,
0: ¿no? A los 27 días te divorciás. ¿Cuál es el motivo por el que te divorciás si no hay una tercera?
1: ¿Cómo arrancó el día de la resolución de conflictos? Sí, me gusta este programa hoy, ¿eh?
0: ¿Eh? ¿Qué otro motivo te llevaría a decir...
1: No sé.
2: Bueno, pero a lo mejor
0: voy a dar un paso
2: contado. Sí, ellos ya estuvieron juntos. A lo mejor fue la convivencia.
1: Pero la convivencia te explota días después de casarte.
2: En 20 días. Después de casarte, a lo mejor este no va a cambiar.
1: Algo pasó que rompe todo.
0: Hay una cuestión mucho mayor.
1: Coincido con usted.
0: Obviamente. Y si no es una infidelidad por parte de él, y yo no sé qué puede llegar a ser.
1: Claro.
0: Porque ella, si ella es la tóxica...
1: Él se cansó de que siempre tenga que sacar él a pasear el perro.
2: Sí.
0: Sí, pero
2: digamos. Puede ser una.
1: ¿Puede ser una gato?
2: Sí, sí, sí.
0: Poneme la canción esa, me quedo con el perro.
1: Sí, es motivo de conflicto.
2: Sí, sí, sí, sí, sí.
1: Efectivamente.
0: Sí, pero un conflicto de que no llegás a tal.
1: Claro, muy poca paciencia.
0: Pará, vamos a regalar el perro, pero no nos divorciamos.
1: No regales al perro tampoco. Solucioné el conflicto de otra manera, haceme el favor.
0: Yo se lo regalo a mi vecino, que tiene más paciencia.
1: Claro, no se puede cansar.

0: tan rápido de pasear el perro.
1: Claro.
0: Pasó otra cosa.
1: No sacás nunca la bolsa de la basura.
0: Claro.
1: Buah, sí. Pero no te va a divorciar por eso.
0: Y bueno, pero si viví en un octavo piso.
1: Me roncaste toda la noche, no puedo dormir. Bueno, si todas las parejas roncan. Cada uno duerme después de su pieza.
0: Claro.
1: Y no se divorcia.
2: Todos roncan.
1: Sí. Pero claro. Me usaste el auto y dejaste el tanque vacío. Bueno, nadie se separa por eso.
0: No sé, ¿eh? No sé.
1: Al precio de la nata ahora no
0: sé. Estás entrando en algunos puntos de conflicto. Sí, sí, que han terminado con parejas, ¿eh?
1: Al precio de la nata, capaz que hoy dos veces me bajás el tanque y te vas, querido. Sí. Te vas, ¿eh?
0: Difícil.
1: Totalmente, totalmente. Ana Paula Dutil, Dutil, es la expareja de Ortega. Gracias,
0: mirá cómo
1: Susanita.
0: Le pasan data,
1: me salvaste, no me acordaba.
0: Ángel Brito del Jaucán.
1: Ana Paula,
2: que le gusta el chisme a la...
1: Ana Paula, que también tuvo una situación conflictiva en su pareja con Ortega, a tal punto que tuvo problemas con el alcohol, tuvo una recuperación en materia alcohólica esa mujer. Estuvo complicada, de verdad. No sé si solamente por la relación con Ortega o juntando algunas otras cosas, pero la verdad que estuvo muy, muy complicada también esa mujer. Hasta que se separó y a partir de ahí estuvo todo bárbaro. Así que Prandi por ahí dijo... Y por ahí es la cosa, ¿eh? No me voy a joder la vida con este muchacho. Ya corto acá todo listo después de haber pasado por una situación muy compleja también la de Prandi con
0: su ex.
1: Sí, con situación de violencia e incluso de abuso de los niños, de sus hijos. Bueno, con años y años de estar en la justicia para, bueno, finalmente llegar al juicio donde efectivamente está cumpliendo una condena el ex esposo por todo lo que ella lo terminó acusando. Así que imagínense que esta mujer dijo, este me va a venir en este momento a joder la vida, chao. En ese caso resolvió un conflicto, simple.
0: Sí, no sé si... Ah, lo resolvió simple, decís vos.
1: Sí, dijo, ya está, fuiste.
0: Está bien, sí, ¿viste?
1: Andate con la otra.
0: Lo mirás al gato porque él es muy de ponerse loco con pequeños conflictos.
2: Para mí
1: Él se enloquece porque hay un cable cambiado en el micrófono. Claro. Pará un poco. Claro. No te vas a ir del programa por eso.
0: Claro, gato.
2: Pero...
0: ¿Para vos qué?
2: Para mí que, no sé, la mina se apuró.
0: Se apuró.
1: Ah,
2: sí.
1: Tendría que haber. Los cuernos, te encontré con otra. ¿Qué me voy a apurar? Está bárbaro. Pero tráeme el papel de divorcio.
2: Las pruebas.
1: Y pero dicen que ella lo comprobó. Ella efectivamente le llegó ahí al motorhome, ¿no? En este caso a la salita de grabación.
0: La salita de grabación.
1: En la salita de grabación él tenía una cama. Porque cuando terminaba...
2: ¿Una sala de grabación o...?
1: Un bulín.
0: ¿Quién
1: un
0: no motel? Tiene...
1: Antes se llamaba bulín
0: ¿Quién
1: eso.
0: ¿Quién no tiene en la sala de grabación una camita, un futón ahí para...
1: Con un espejo y un par de luces.
0: Horas y horas de grabación, te tirás un toque...
1: Y un frigobar ahí al lado.
0: Chicos, porque nunca grabaron nada en una sala...
1: nunca pasé tantas horas en una sala de grabación.
0: Claro, exactamente, no, sí, por eso les sorprende.
1: Mira qué buena excusa. ¿A dónde vas? A la sala de grabación. Qué lindo, pensar que hay gente que dice, me voy al súper.
0: Podés ir.
2: Claro. Mucho dura, ¿eh?
1: En el estacionamiento del súper hay cambio de vehículo.
2: Pero ahora hay cámara.
0: ¿Cómo es eso? ¿Cómo es eso de la plaza de estacionamiento?
1: Ay, no, chicos, basta. Se nos hace tarde. Y uno va a buscar la banana, el otro... La lechuga y hacen
0: venías bárbaro, vos sabés. Vos sabés que venías muy bien.
1: Y hacen junto las compras, chicos. Ustedes no sabían eso que en las playas de estacionamiento de los supermercados hay intercambio de vehículos. El tema es que hay cámaras. Ahora hay cámaras también ahí. Le cagaron el lugar de encuentro. Bueno. Día, entonces, que hoy es el día...
2: Estaciona afuera.
1: El día... ¿Qué? El gato no entra...
0: ¿Estaciona afuera? Buscalo que no tiene playa de estacionamiento.
1: Escucha, afuera y debajo del lapacho que está todo florecido, así te tapa. Día de la resolución de conflictos hoy, señoras y señores, a nivel internacional. Es el Día Internacional del Bastón Blanco, también de seguridad. Es el Día Mundial del Lavado de Manos y es el Día Internacional de las Mujeres Rurales. Además del Día Internacional del Conflicto, que hoy nos detuvimos ahí, pero bueno, se puede también hacer un repaso de toda la importancia de todos los otros días que hoy también se conmemoran y se recuerdan en materia de efemérides, por supuesto.
0: Bueno.
1: Bueno, chicos.
0: Qué bien la veo girando. ¿Es un 5? ¿El doble 5? ¿El doble 5?
1: No puedo dar vuelta porque tengo el cable del auricular.
0: En la mitad de la cancha.
1: Sí. Y acá, mira,
0: para un lado y para el otro.
1: A mí me dijeron, lo que vos tenés que hacer es mover la cintura para que no te duela. Y acá estoy como en eso.
2: ¿Cuál?
1: ¿Viste esos cositos que hay en la plaza?
2: Que giran.
1: Giran. Sí. Entonces vos girás y trabajás cintura.
0: Sí.
1: Trabajás cintura. En otro, ahí movés piernas. Sí. Exactamente. Acá puedo hacer todo con este.
0: Guarda con las
1: patas. Lugar. Me quedo con este lugar.
0: De la mesa.
1: Sí. Escucha una cosa. Sí, pues yo tengo pies.
0: Claro, obvio.
1: Patas. Escucha una cosa. Me parece que me quedo. Compro este lugar. Compro este lugar, me parece. Ya está,
0: Tampoco se lo íbamos a vender.
1: Despídase de este lugar.
0: No somos tan mercaderes así como usted cree.
1: ¿Tan qué?
0: Se lo regalamos.
1: Ah, bueno, genial. Bueno, chicos, le vamos a contar cómo estamos en materia de temperatura, cómo va a estar el tiempo hoy. Está como para salir con un abriguito liviano, porque después en los interiores se mantiene como más tibiecito. Así que salgan con una camperuli si van en moto, una camperuli tranqui nada más. 16 grados 4 es la temperatura, tenemos 93% de humedad. La presión está en 1011 decimal 2, casi llegando a la presión normal, por suerte. Y el vientito es del sector sur a 6 kilómetros de intensidad en la hora. 8 kilómetros tenemos de visibilidad porque hay presencia de neblina, cielo mayormente nublado. Hoy la máxima anunciada es en 22 grados. Hoy se anuncian lloviznas durante esta mañana y chaparrones durante la tarde. Probabilidades bajas, pero van a estar ahí entre el 10 y el 40% de posibilidades. Cielo mayormente nublado durante esta noche. Mañana viernes vamos a tener un poquitito de sol durante la mañana, porque anuncia el Servicio Meteorológico Nacional cielo parcialmente nublado. Mayormente nublado por la tarde y también durante la noche. La mínima arranca en 14 mañana, va a arrancar en 14.
0: Bien.
1: Y la máxima 21 graditos, va a estar lindo.
0: Sí.
1: Sin posibilidades de lluvia ni nada por el estilo.
0: Así
1: mañana
0: está bien.
1: Viernes, así, así está bien. El día sábado también, mínima de 13, máxima de 22, lindas temperaturas, mínima de 13 es ideal. Cielo mayormente nublado a la mañana y parcialmente nublado durante la tarde. El domingo mínima de 13, también máxima de 22 para festejar el Día de las Mamis.
0: Sí.
1: Con cielo parcialmente nublado durante toda la jornada del día domingo. El lunes hay que venir a laburar, no es feriado, no es semana corta. La semana que viene es semana enterita, completita. Y el lunes vamos a arrancar con una mínima de 14 y una máxima de 23. Hasta ahí llegamos con el pronóstico extendido, hasta el inicio de semana de la próxima, por supuesto. Reitero, para hoy máxima de 22 grados, la actual es de 16 grados 4, 93% es la humedad, 1011 decimal 2 es la presión, el viento sopla del sector sur a 6 kilómetros y tenemos 8 kilómetros de visibilidad con neblina. Muy bien. ¿Quiere que hagamos la pausa?
0: Me perdí el último chiste.
1: Escucha.
0: No lo agarré el último.
1: No, estaba pensando lo de las playas de estacionamiento de los supermercados. Bueno.
0: Te quedaste como con ganas de tirar algún nombre, por lo que veo.
1: No, eso nunca.
0: Ah.
1: No.
2: Para mí que sí.
1: Para
0: está
1: eso,
0: mandando vía mensaje.
1: Para eso. Había un comunicador acá que te las tiraba todas. No con nombres, sino con seudónimos.
0: Ajá.
1: Pero te contaba.
0: El que confunde con un familiar.
1: El que lo confunden con el. Sí, con a Julio Corti. Ajá. Julio Corti era te pasaba su programa no solo tirándote de las plazas de estacionamiento de los supermercados, sino que te iba tirando como datos. A ver, si vos estabas atento,
0: ajá,
1: llegabas a la conclusión de quién era. Porque era como. dígalo con mímica.
0: Te tiraba.
1: No, ahí no podía hacer mímica porque incógnita. Era radio. Iba, claro. Iba tirando como tips, ¿viste? El fulano, el del pelo, el del arito, el de papá, ¿viste? Y vos decís, ah, ya sé de quién sí. está hablando.
0: A mí me discriminó por los aritos, le conté.
1: Ah, no.
0: Sí.
1: Y lo calificó.
0: Cuando negó. Sí, sí, pero no da para darlo.
1: No, está bien, no diga, no lo diga.
0: A la hora de él negar rotundamente que tuviéramos, lo cual hizo bien, ¿no? Un lazo sanguíneo o algún tipo de familiaridad.
1: Bueno, le dijo, yo de ese chico no soy nada.
0: Con una adjetivación a posteriori del chico.
1: Yo de ese Ortega no soy nada. Escuchá una
2: sí,
1: cosa.
2: Pero tiene que haber un programa de chismento en
1: tipo,
2: la radio.
1: El tipo tenía todos los chismes.
2: ¿Sabés lo que sería eso?
1: Era
2: ¿no?
1: así, como tipo un Ventura, un Real, ¿viste? Uh-huh. El tipo tenía la posta. Claro. Sabía que
0: tenía
1: era
0: material.
1: Real. Y contaba.
0: Claro.
2: De gente, el que se anima, yo lo produzco.
1: De gente común, porque no era, muchas veces no
0: claro,
1: eran.
0: Gente común.
1: Y de gente, qué sé yo, político, ¿viste? Algunas cuestiones así. Y bueno.
0: ¿Esos no son tan comunes?
1: Digo, no, porque ese, son personas públicas.
0: Ah, claro. Pero,
1: yo no soy una persona pública, ¿o sí?
0: No.
1: Este trabajo me hace una persona pública.
2: Obvio.
1: Yo soy re simple. No de 10, pero simple seguro. Escúchame una cosa.
2: ¿Cómo se atacó ahí,
1: El tipo manejaba data. Manejaba mucha data. ¿Cómo manejo yo? ¿Con qué momento un programa de chisme a la noche?
2: Ahí está, ya lo
1: producimos.
2: ¿Vas a venir? Sí, yo lo produzco, lo producimos.
1: Ahí le encanta.
0: Está llamadísimo.
1: Le encanta el chisme. Sí, le encanta. ¿Y sabés qué? Yo creo que la gente se prendería mucho. Porque en materia de chisme, lo que le gusta a la gente en los programas de chisme.
2: Sí. A Doña Rosa se la vio en el estacionamiento de un súper.
1: Sí, y el domo la tomó. Vamos a hacer la pausa.

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0: Momento.
1: Bueno, Ale, vas a escuchar a esta hora House of Pain. Decímelo. ¿Dónde?
0: Eso que es un chivolo de atrás. En ese momento los efectos...
2: Un gato que le pisaron la cola ahí.
0: Los efectos iban toda la salita de grabación, ¿no?
1: Qué temazo, Dios.
0: Acá estuvo Emanuel Ortega, no sabes las horas que le llevó a hacer este tipo en la salita. 44617, anoten a los cumpleañeros, chicos, que ya cuando nos damos cuenta, terminamos el mes de octubre, se nos termina hasta el año, mirá, cuando nos damos cuenta, dos meses.
1: Cuando nos damos cuenta.
0: Sí, se nos termina hasta el año. Sí, totalmente. Uh-huh. Así que si estás con esta canción, yo hoy le voy a mandar un saludo muy, muy, muy, muy especial a mi niña. Hoy mi hija cumple años, 22 años. Hace 22 años atrás, en este momento, ya estaba internada. Estaba en el sanatorio. Faltaba poquito tiempo. A las 10 de la mañana nació mi hija, nació Candela. Así que bueno, le mando un beso muy grande.
2: ¿Hablaba o no hablaba?
0: No, lloraba. Cuando nació, los chicos lloran. Por lo general, gatito, ¿vos ya entraste hablando?
1: Sí.
0: La madre ya la soplopapeaba.
2: Sí,
0: más
2: sí, el médico le dijo a mi vieja, tírelo para arriba, si vuela es un murciélago.
1: Ya sabía que ibas a hacer ese chiste. Vos sabés que sabía. Porque
0: qué
1: aparte
0: feo
1: de los pocos que conozco.
0: Ay, qué feo.
2: Claro.
0: Qué cosa. No, mi niña nació hermosa, como sigue siendo hermosa como persona. Así que le mando un beso muy grande. Sé que no me está escuchando, está full con los parciales.
1: Cosas más importantes que escuchar.
0: Está full con los parciales, con los estudios. Bueno, hoy seguramente va a participar de la marcha universitaria allí en Rosario, pero bueno, le mando un besito muy grande. Hoy hace 22 años que me hizo mamá. Y le mando un beso muy grande también a Carlos, mi cuñado, que ayer estuvo cumpliendo años. Así que besitos también para él. Ahí estuvimos ayer visitándolo un rato. Y festejando su cumple, ajá, por supuesto. Así que bueno, hoy saludos de cumpleañeros, en este caso familiares. Les aclaro que no están participando, porque ya me dice, lo vas a hacer participar.
1: Qué rápido aclaraste, ¿no? Ya sabía
0: no
1: que se te venía la catarata de críticas, justamente.
0: ¿Cómo le voy a decir después a los amigos de JL, dale el asado a mi hija que se la va a ir a retirar?
1: Pasa.
0: Chicos,
1: claro.
0: Paren un poco de ética tengo, che. Qué barbaridad. No, acá participan los oyentes, amigos, conocidos, familiares de los oyentes, todos los que quieran. 44617, sí. Nombre, apellido, terminación del documento y día del cumpleaños.
1: Si no, pedí auditoría.
2: Claro.
1: Directamente.
0: Auditoría, sí, a la pelotita. Sí. 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
1: Le mando un abrazo al colega y amigo Cuquito Arzamendia, que nos está escuchando.
0: Cuco, beso,
1: dice,
0: Cuco.
1: Ahora van a hacer programa de chisme. No sé si lo dice.
0: Cuco ya se quiere sumar.
2: ¿Viste?
1: Claro, no
2: ya
1: sé.
2: Tenemos uno, ya,
1: lo
2: uno
1: está
2: más
1: planteando
2: sumado.
1: En este caso en particular, Cuco. Sí, con una desazón, concretamente, y golpeando la mesa, como en esa escena de La Rúa con Grondona. O, sí, concretamente está levantando la mano para decir.
0: Él se quiere anotar. Sí.
1: Cosas para contar. Que... Tengo playa de estacionamiento de supermercado.
0: No sabés la.
1: Sumar.
0: No sabés la cantidad de cosas que sabe el Cuco. Que no las cuenta al aire.
1: Ah, ¿lo está primereando?
2: Sí, hay que sumarlo.
0: Hay que sumarlo, sí.
1: Abrazo, Cuco.
0: Sí, un beso grande. 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
1: Ayer el digesto municipal es donde publica el municipio, en este caso el municipio de Reconquista, cada una de las normativas, como por ejemplo los decretos, como por ejemplo las ordenanzas que se aprueban en el Consejo y que después el mismo municipio, digamos, si no veta, pone en marcha. concretamente, y decía que ayer el digesto municipal fue noticia por dos temas, podríamos decir. Uno de ellos que ya se venía planteando, por lo menos por parte de la audiencia de La Grieta, que era esto, y que ayer inclusive, no sé si de alguna manera aventurándose a lo que podía llegar a venir, o puntualmente porque entendían y conocían que estaba venciendo, estaba finalizando la segunda prórroga que solicitó el Departamento de Legales de la Municipalidad para continuar llevando a cabo el sumario administrativo, los sumarios administrativos a los empleados municipales que estaban siendo investigados por estas irregularidades en el manejo de los parquímetros, en el manejo de la SUBE, con todo lo que eso ha generado, ¿no? En su momento. Hasta un enfrentamiento que ha dejado heridas que definitivamente no han cerrado y no sé si van a cerrar. Me refiero a, en este caso en particular, lo que sucedió después de este hecho en el Consejo Municipal de la ciudad de Reconquista, donde al planteo de Daniel Bailat vino la respuesta de Constanza Arzamendia y una relación que prácticamente no tiene vuelta atrás entre estos 12 ediles, y donde todavía Constanza Arzamendia le está solicitando, está esperando que Bailat presente toda la documentación que acompañe la denuncia que hizo en comisión, en el Consejo, y que contó Constanza Arzamendia tanto en sesión y que después profundizó acá en el programa. Que presente toda la documentación que tiene y por la que dice que Erika Maíz, perseguida por parte del municipio, y más precisamente por parte de mi marido, dijo Constanza Arzamendia, por Nicolás Andrigo, porque todo esto está dentro de lo que es su órbita de la Secretaría de Control Público. Estoy hablando de Erika May, en este caso una de las investigadas, una de las sumariadas. El 13 de octubre, hace dos días, vencía la prórroga que solicitó el Departamento de Legales de la Municipalidad, con el argumento de, concretamente, nuevas irregularidades que habrían detectado en la SUBE, puntualmente. En este caso, en particular, la noticia del día de ayer que dimos a conocer, concretamente en materia de lo que tiene que ver con las redes, es que hay uno menos en la investigación. Podríamos decir que la primera de las noticias en cuanto a esto y a esta investigación, y le digo a los oyentes que nos venían consultando, che, ¿qué pasa con lo de los sumarios? ¿Qué pasó con eso? ¿No va a pasar nada? ¿Cómo sigue la investigación? Quiero decir que en materia de lo que tiene que ver con la investigación hay un total hermetismo de parte del municipio y solo podemos saber de lo que está haciendo la municipalidad en base a sus escritos. En base a, bueno, en este caso concretamente, en particular, lo que publicó en el digesto, a modo de decreto, y que ahora te cuento qué es lo que ha decretado.

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1: Bueno, ¿qué dice el municipio que le prorroga la suspensión por 10 días hábiles a 3 de los 4 sumariados? Decía que una de las noticias es que ya no son más 4 los investigados, sino que son 3. ¿Por qué? Porque Walter Fernando Batistuta vuelve a trabajar. La instrucción ha considerado que, en mérito a la prueba acumulada, dice el decreto, no resulta necesario mantener la suspensión preventiva de Walter Fernando Batistuta. Hay que decir que de este, de los 4, era del que, cuando uno charlaba, cuando uno con el personal municipal, cuando uno recibía cierta información después de dar a conocer en aquel fin de semana de la Expo Rural, allí fue donde publicamos el decreto, aquel fin de semana, recuerdo, de la Expo Rural Reconquista, y después vino la conferencia de prensa, ¿se acuerdan, no? Esta conferencia de prensa de urgencia que convocó el municipio, donde, bueno, hizo lo que debía políticamente, es concretamente antes de que tome esto la oposición, salen a decir y a actuar en consecuencia. Después podemos analizar cómo lo hicieron, ¿sí? Y cuánto y cuánto informaron concretamente de ello. Lo cierto es que a partir de ahí se inició este sumario administrativo, luego se pidió una prórroga, y desde aquel entonces ya con los empleados municipales con los que uno podía dialogar encontraba una coincidencia, que era la de que muchos te decían: a Walter lo metieron por Gil en esta, te decían algunos. ¿Quién es Walter? Walter Fernando Batistuta, este empleado municipal que después de estar suspendido, ahora vuelve a trabajar. La municipalidad no precisa dónde, sí precisa en el decreto que no vuelve al mismo lugar donde estaba trabajando. No vuelve al lugar donde estaba trabajando. Lo manda a otro lado. Por lo que me cuentan, fue al CEO. Va para el CEO. ¿Qué pasa con los otros 3? Se preguntarán ustedes. Siguen siendo investigados. Según la municipalidad, siguen juntando elementos probatorios y por eso continúan y prorrogan por 10 días hábiles la suspensión a, por 30 días hábiles, perdón, 10 días hábiles es la que venció el 13, prorrógase por el término de 30 días hábiles administrativos sin goce de haberes la suspensión preventiva oportunamente dispuesta respecto de los agentes Erika Vanessa May, Gabriel Enrique Ferrari y María Inés Esteban a partir del 14 de octubre y dentro del límite temporal establecido, y la municipalidad en el decreto, el intendente, lo firma el intendente y el secretario general a este decreto, Guillermo Romero, se encargan de informar, por si alguno quería consultarle cuánto más pueden estar suspendidos, que por ley, por la ley 9.286 y en su artículo 124, el municipio está autorizado a suspender otra, a llevar a cabo una suspensión o traslado preventivo cuando el alejamiento resulte necesario para el esclarecimiento de los hechos, que es lo que dice la municipalidad. Los tenemos que suspender y no tienen que ir a la municipalidad porque pueden interferir en la investigación. Ese es el argumento que da el municipio. Y tiene un máximo de 90 días. Así que todavía tiene

0: tiene días para prorrogar concretamente el municipio esta suspensión, reitero, que ahora se mantiene hacia tres de los cuatro empleados, May, Ferrari y Esteban, mientras que Walter Fernando Batistuta vuelve a sus funciones, vuelve a su laburo y...
1: ¿En el mismo lugar?
0: No, en el CEO.
1: Perdón, no, en el CEO.
0: No vuelve al mismo lugar.
1: No vuelve al mismo
0: lugar.
1: Se
0: encarga el municipio concretamente en el apartado donde habla de la gente Batistuta Walter Fernando, dice la instrucción, ha considerado que en mérito a la prueba acumulada no resulta necesario mantener la suspensión preventiva, esto es, no tenemos más nada.
1: Ya está.
0: En relación a lo tuyo, aconsejando su reincorporación al servicio con asignación de un destino distinto al que tenía, dice en el decreto. Por lo que pude averiguar, extraoficial, el CEO es el destino de Walter Batistuta.
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0: Bueno, y la otra noticia que dio el municipio en el día de ayer a través de su digesto, que yo decía, tiene que ver con algo que se venía ya de alguna manera avizorando por ciertos movimientos que estaban llevándose a cabo. Algunos dicen, o nos decían acá, organizado por el municipio, en este caso en particular, y orquestado a través de la oficina de vecinales, y otros lo que manifestaban era que en realidad era una iniciativa que acompañaban algunas vecinales, pero no todas. ¿A qué me refiero? A que el municipio en el día de ayer oficializó que no va a haber elecciones vecinales este año. Y las elecciones vecinales se postergan para el año que viene. El argumento, el que nos decía Daniel Martínez, vamos a ver si en algún momento de la mañana podemos charlar con él, con el presidente de la federación, y por supuesto con distintos vecinalistas, los que quieran comunicarse en la mañana, ojalá los podamos tener acá en el programa, 442617. Daniel Martínez había manifestado su rechazo a esta medida, digo, el presidente de la Federación de Vecinales. El argumento es la corriente del Niño, concretamente, y lo da a entender el municipio. Ahora sí, lo oficializa el municipio en el digesto y decreta que no va a haber elecciones. Las elecciones iban a ser el mes que viene, entre noviembre y diciembre. Ya por lo que se veía viendo, estaba bastante difícil que se realicen las vecinales. No había movimiento, no había organización, no había nada de todo eso que en más o en menos hay previo a un acto eleccionario barrial, como son lo de las elecciones vecinales. Bueno, el municipio ayer decidió oficializar esto y ha postergado las elecciones, y de esa manera posterga los mandatos de las actuales,
1: claro,
0: autoridades vecinales que vencían a fin de este año.
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0: Bueno, ayer nos íbamos de acá, del programa, cerrábamos el programa. Suele ocurrirnos esto en materia de lo que tiene que ver con el horario del cierre del programa y el horario del cierre de la jornada judicial. Y en este caso en particular me refiero a el fuero civil y comercial y puntualmente el juzgado de Fabián Lorenzini. Desde la semana pasada que venimos aquí consultando, por supuesto, en off, en privado, che, ¿cuándo resuelve Lorenzini? ¿Cuándo resuelve Lorenzini? ¿Cuándo resuelve qué? Te preguntás algo, lo de Algodonera Avellaneda, porque luego de que diéramos la información, que obvio provenía de su juzgado, donde confirmaba que no pasó nada con el salvataje, que no sucedió absolutamente nada con el crown down, algo que a priori se preveía, se deslizó alguna posibilidad, pero que eran más, no digo venta de humo, pero sí de alguna manera algunas operaciones o algunas cuestiones jugando ahí de que podía llegar a haber algún interesado, de que estaban llevando a cabo ciertas consultas. Lo cierto es que en el juzgado no pasó nada de eso. Finalizó el proceso de salvataje de Crandown, como todos, prácticamente, podríamos decir, todos, o por lo menos los que estuvieron en las audiencias públicas que se realizaron, y son varias, las que ha convocado, bien por Lorenzini, digo, en este caso en particular, a la hora de la transparencia de las audiencias, a la hora de, tal como lo hizo con Vicentín, con lo de la algodonera también, en este caso en particular, y con lo de la algodonera tengo que decir que aún más que en cuanto a lo que tiene que ver con Vicentín, poner en práctica y llevar a cabo este tipo de jornadas abiertas para el que quiera estar presente, obvio, invitando particularmente a cada una de las partes interesadas y favoreciendo también el ejercicio democrático del debate y de los distintos planteos a la hora de cada una de las posturas. Obvio que nada de esto es vinculante. No es que porque tal persona decía tal cosa, pero sí uno puede ver y entender también, cuando ha participado de cada una de estas audiencias, incluso de aquella, recuerdo que se hizo en una oficina chiquita, en un primer piso, porque la sala de prensa de abajo, el salón de actos de tribunales, estaba con obras, refacciones. Y entonces fue aquella otra reunión también, esta con los trabajadores y algunos representantes de la algodonera, que en un metro de separación más o menos que había entre unos y otros, se dijeron unas cuantas cosas. Fue una de las tantas audiencias que lamentablemente quedarán ahora en el en la historia, en la anécdota de la algodonera Avellaneda, que ayer de manera oficial fue sentenciada a la quiebra. En este caso en particular, por parte del juez Fabián Lorenzini, lo decía, esto era lo primero, Gatito, lo que te envié, lo primero que daba de alguna manera el anuncio, podríamos decir. El 14 de octubre del 2026 pasé los autos a fallo, que conste, decía la doctora Yanina Lloris, de la Secretaría de el juez Fabián Lorenzini, y después de ello lo que venía, lamentablemente, era lo que nadie quería, pero que la mayoría suponía que iba a suceder, lamentablemente, que es la quiebra. Ahora, todas las quiebras son iguales, hay matices dentro de lo que tiene que ver con las quiebras, como por ejemplo lo que atañe a los remates, como por ejemplo lo que atañe a la actividad de la misma empresa en el durante. Bueno, de eso, de todo eso que puntualiza el juez Fabián Lorenzini en su fallo del día de ayer. Entre otros, vamos a estar hablando hoy con el abogado de los textiles, del sindicato de la AOT, Mauro Casella. Va a estar con nosotros charlando hoy de este tema.
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0: Por supuesto que hoy el tema del día, uno de los temas del día, este a nivel nacional, es la marcha que se va a llevar a cabo, las marchas que se van a llevar a cabo a lo largo y ancho de el país. Y Reconquista vuelve a marchar.
1: Claro.
0: Que ese es un título. También, ahora por supuesto, después, ya para el día de mañana, porque esto va a ser 18 horas, abrazo simbólico en la sede de la UTN, y de ahí la recorrida, bueno, que después vamos a compartir también, está el flyer, pero es la recorrida de la quinta marcha federal universitaria. Esto sucedía ayer, un fragmento nada más voy a compartir. Hay conocidos porque es la CTA regional la que se reunió y anunció. Estuvo, por ejemplo, Andrea Paz representando a la FESTRAM, la Federación de Trabajadores Municipales. Estuvo Rodrigo Alonso de AMSAFET, Stoney de la CTA, entre otros, porque va a haber marchas en Santa Fe Capital, en Rosario y acá en Reconquista. Son las tres que tengo de la provincia de Santa Fe, además de, por supuesto, la gran marcha que se espera para hoy, 2 de la tarde, están convocando en el Congreso de la República Argentina, quinta marcha. Comparto esto y hoy vamos a estar charlando, entre otros, con los titulares de las 12 universidades públicas nacionales que tenemos acá, como son Brian Moschen, decano de la UTN Reconquista, y Nadir Saade de la UNL. Van a estar acá con nosotros. Antes comparto algo de lo que sucedía en la CTA.
2: Lo decimos siempre, los trabajadores y las trabajadoras no tenemos futuro, y creo que tenemos que construir nuestro derecho al futuro si no hay inversión en ciencia, en tecnología y en educación.
3: Nos sumamos a esta marcha que tiene que ver en defensa de la universidad, pero también en defensa de la soberanía, que tiene que ver con defender un modelo que nosotros lo entendemos como un Estado presente, como un Estado que garantice derechos, que garantice el derecho a la educación, el derecho a la salud, el derecho a la vivienda, al trabajo y a una jubilación digna.
2: Si pensamos un horizonte deseado para las trabajadoras y los trabajadores de nuestro país, es con educación pública.
0: Corrijo, CGT Regional, ahora estoy viendo las imágenes del lugar donde se llevó a cabo, en Santa Fe Capital. Bueno, la nuestra, la de Reconquista, para Reconquista Avellaneda, estamos hablando puntualmente porque va a haber también gente de Avellaneda y sindicatos que se suman también de Avellaneda. Vamos a ver si ahí va a haber presencia regional. Eso se lo vamos a consultar a los invitados que vamos a tener hoy. Abrazo simbólico, entonces, 18 horas en la sede de la UTN, y de ahí encaran por Pietro Paolo derechito hasta la Ruta 11, hasta Boulevard Irigoyen. Por Boulevard Irigoyen van derecho hasta Patricio Díez, y de Patricio Díez al fondo Plaza 25,
1: hasta la plaza
0: sí. 25 de Mayo, y después meten el giro ahí para llegar a la esquina, el punto central, podríamos decir, del microcentro de la ciudad de Reconquista, que es Ave Giriobligado. Ahí se va a leer el documento de todas las organizaciones que forman parte, reitero, de la Marcha por la Educación, la Universidad Pública, la Soberanía y la Democracia.
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0: Hoy se llevará a cabo la inauguración de la Feria del Libro.
1: Así
0: una
1: es.
0: Nueva edición de la Feria del Libro en la Sociedad Rural de Reconquista, en el Salón de la Sociedad Rural. ¿Segunda edición ahí? ¿O fueron más de dos? Dos seguras, porque yo estuve en una.
1: Esta es la segunda, seguro, porque la primera la recuerdo que todavía el salón no estaba terminado.
0: Claro, yo me acordaba lo mismo, no lo habían terminado todavía. Y se hizo ahí.
1: Y se hizo ahí.
0: Ajá,
1: igual,
0: me,
1: sí.
0: Me acuerdo.
1: Sí, sí.
0: De eso.
1: Después fue en la UTN, después,
0: sí.
1: Bueno.
0: En adelante, mucho tiempo.
1: En adelante, sí, sí.
0: ¿No?
1: Sí.
0: En un...
1: salón comercial, salón. Ahora es un salón comercial.
0: Claro, ¿te acordás?
1: Bueno,
0: en alguno de los pasos decimos de lo que ha sido la Feria del Libro, que hoy 19:30, todos invitados e invitadas para lo que va a ser la inauguración de esta Feria del Libro. Y en materia de las presencias, en materia de las visitas, que acá mi compañero de trabajo está...
1: ansioso por saber quién viene.
0: Ansioso.
1: ¿Por qué?
0: Sí. Desde
1: ¿por
0: que tiramos
1: qué
0: acá
1: este
0: que podía llegar a venir.
1: Ansioso.
0: Porque tiramos que. Porque conté que podía llegar a venir Kicillof acá. Y bueno, y Vallejo lo confirmó. Ayer no, ayer se hizo como el. ¿No?
1: El distraído.
0: No quiso.
1: Pero hoy no creo. Está la marcha a nivel nacional. Y por lo general él marcha. Él en todas las marchas anteriores, Kicillof estuvo. Incluso hizo uso de la palabra y se sumó a la defensa de la educación pública, de la universidad pública y demás. Así que hoy me parece que es un día para no estar en Reconquista, porque es más importante estar allá.
0: Por parte del gobernador de la provincia de Buenos Aires y el presidenciable de la principal fuerza opositora, ¿no?
1: Exacto.
0: Al gobierno al que hoy se le va a reclamar, entre otras cosas, bueno... endeudamiento, financiamiento universitario, financiamiento de discapacidad.
1: ¿Qué no se le va a reclamar?
0: Tierras
1: hoy.
0: Y la soberanía, claro. Entre otros
1: menos
0: temas.
1: El aire, creo que todo lo otro.
0: Sí, coincido con vos. Ahora, ayer nos llegaba, cuando planteaba esto, este flyer. Propuestas para una transformación nacional. Engancho una cosa con la otra, ¿por qué? Y porque quien organiza este... ¿qué es? Paneles. De la propuesta para una transformación nacional, si me subís un poquitito, gato, es el MDF. MDF, que figura ahí concretamente, es el movimiento de Axel Kicillof. Puntualmente, es su espacio político, el movimiento Derecho al Futuro. En este caso, Movimiento Derecho al Futuro Santa Fe, junto con el Frente Nacional Peronista, del cual todavía no sabemos quiénes están organizando este acto para consultar si efectivamente esa fecha es la que va a tener o no la visita de el gobernador Axel Kicillof a la ciudad de Reconquista. Como muchos con los que hemos hablado nos afirman de esto concretamente. Es más, ya en su momento nos decían, sí, se lo plantearon al gobernador para la pesca del surubí. A esto, pero otros integrantes del gabinete de Henry le decían, no es el evento para que lo traigas a Kicillof, a tu candidato, porque recordemos que Vallejos se puso la camiseta de Kicillof.
1: Se sacó la foto, por lo menos.
0: Se sacó la foto y públicamente dijo, acompaño a Kicillof, porque
1: sí.
0: Kicillof es el único que nos tiró un centro, nos tuvo en cuenta, palabras más, palabras menos. Algo de eso fue lo que declaró. En este caso en particular, en este 2026, el intendente Amadeo Henry Vallejo de cara a lo que se viene para el 2027. Bueno, veremos que es lo que sucede. El acto Propuestas para una Transformación Nacional va a ser en adelante el otro viernes, el viernes 23 de octubre, a las 10:30 de la mañana. Habla de distintos paneles, no sabemos concretamente quiénes son los que van a estar, hay un halo de misterio ahí, pero sí sabemos que es el movimiento Derecho al Futuro, es el movimiento que lleva a la candidatura a ser presidente Axel Kicillof, el que va a estar junto con el Frente Nacional Peronista organizando este acto.
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0: Por supuesto que hoy jueves tenemos Consejo Municipal, tenemos sesión ordinaria del Consejo Municipal de la ciudad de Reconquista, también Avellaneda, más tarde, varios temas para compartir. Y hablando de, esta es una novedad, del Consejo Municipal de la ciudad de Reconquista, mañana se va a estar, este no te lo pasé, Gato, ahí
1: ¿a
0: te
1: quién le habla, Corby?
0: A nuestro operador y compañero Héctor Gato Delgado. Mañana 16 de octubre a las 9 de la mañana en el Consejo se va a estar llevando a cabo el lanzamiento del ciclo de conversatorios Pensar Reconquista sobre la autonomía municipal. Esto está organizado por el Consejo. Ajá. El Consejo Municipal, ahí estamos compartiéndolo, gracias Gato.
1: Pensar Reconquista.
0: Sí, ciclo de conversatorios Pensar Reconquista sobre la autonomía municipal. Calculo que la conferencia de prensa a la que nos están invitando a los medios la van a dar los mismos concejales, supongo, porque no informan que invitaron a alguien, ¿me explico? Uh-huh. Para hablar del tema. Va a ser a las 9 de la mañana, reitero, mañana en la sala de sesiones del Consejo, donde están invitando a los medios de comunicación a participar de la presentación oficial de este ciclo. Pensar nuestra ciudad es construir su futuro. Bueno, eso va a ser mañana. Veremos de qué se trata. Hoy lo que tenemos es una sesión con algunos temas más que interesantes.
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0: Y el otro de los temas también de la mañana, muchos temas para abordar en el día de hoy, obvio, tiene que ver con lo que está sucediendo con el agua, con la corriente del Niño, con la crecida de los ríos, puntualmente. En este momento estamos concretamente en esa etapa, semana en la que la provincia vecina de Entre Ríos ha decretado la emergencia hídrica. Hay lugares que ya están con serios problemas en materia del agua que está ingresando. Ni que hablar las zonas de ganadería que tenemos aquí en el norte, sobre todo la zona de Islas. Ya está gente de la Agencia Provincial de Seguridad Vial, por ejemplo, advirtiendo de quienes transiten por la Ruta 1 a tener mucho cuidado, porque lo que se está viendo es el traslado de ganado. Y entonces, bueno, están buscando evitar que haya algún tipo de siniestro vial, de accidente de tránsito en la 1, puntualmente, pero también en otras rutas, ante este movimiento que se está viendo de ganado, concretamente. Hay un comunicado que también después vamos a compartir, que nos llegó de la Sociedad Rural de Reconquista.
1: Sí.
0: En materia de esto, en materia de lo que tiene que ver, reitero, con el agua, en cuanto a la producción ganadera, fundamentalmente, aquí en el norte. Y en cuanto al urbano, ayer estuvo el intendente acá, Amadeo Henry Vallejos, y luego de hablar de lo que ha dejado el concurso de pesca del Surubí, los pros, los contras, bueno, de lo que ha hablado el intendente en distintos medios de comunicación del fin de semana hasta esta parte. Hablamos de esto concretamente en la previa de la reunión que tenían, que tuvieron en Bomberos. Protección Civil Local tuvo una reunión ayer en Bomberos. Escuchen algo de lo que Vallejos adelantaba acá, que iba a plantear y que planteó en esta reunión. Dos ejes quiero marcar. Uno, la situación del puerto. Hoy lo urgente es el puerto, en materia de lo que está creciendo el río. Eso por un lado. Y por el otro eje del que venimos acá planteando hace tiempo, que la mayoría de los presidentes de comuna e intendentes le vienen manifestando al gobierno de la provincia, con qué guita vamos a afrontar las obras que hay que hacer para la corriente del Niño. Acá desde hace tiempo lo venimos diciendo. Lo que pasa es que hay muchos intendentes y presidentes de comuna, uno los entiende también, que estas cosas te las dicen en off, pero no lo quieren decir al aire. ¿Por qué? Y porque entienden que podrían ser castigados, políticamente hablando. Hay que decir que muchos de ellos pertenecen al mismo espacio político del gobernador Maximiliano Puyaro, de Unidos, y menos que menos quieren salir a mancillar su gobierno y su espacio político haciendo este reclamo de manera pública. Pero sí te lo dicen en off, sí lo venían planteando de hace meses. No tenemos guita para pagarle los sueldos a los empleados. ¿De dónde sacamos plata para hacer la obra que tengamos que hacer en materia de lo que tiene que ver con el Niño? Bueno, Vallejos ayer sí, ayer lo dijo acá. Escuchen lo que planteaba el intendente de Reconquista en materia de la plata. ¿Qué provincia no está bajando a hacer la obra que tengamos que hacer en materia de lo que tiene que ver con el Niño? Bueno, Vallejos ayer sí, ayer lo dijo acá. Escuchen lo que planteaba el intendente de Reconquista en materia de la plata. ¿Qué provincia no está bajando a los municipios y comunas en materia de lo que había prometido en cuanto a la corriente del Niño?
4: Vamos a armar los sistemas de bombeo para tener previsión ahí, que el problema es cuando llueve mucho, si bien construimos las defensas y vamos a poder proteger, si Dios quiere, la población a través de las defensas que tenemos que ahora cerrar los lugares que quedaron abiertos.
1: ¿Cuáles, por ejemplo?
4: El acceso a la garita, por ejemplo, donde estaba el camino, donde estaba la garita prefecturante. Uh-huh. Ahí el portón está abierto a las defensas, ese lugar hay que cerrarlo. Después hay que cerrar en tres lugares más, donde tenés abierto el propósito para que el agua drene hacia el río. Ahora tenemos que cerrar eso,
1: porque si viene de allá,
4: para que el río no ingrese al barrio del puerto.
1: Uh-huh. Para tener una idea, ¿llevan cuánto tiempo?
4: Sí, se puede hacer en una semana, se puede hacer. Pero el problema también es que estamos complicados con el tema de los recursos, porque bueno, estábamos esperando esto que habíamos afectado el Fondo de las Menores hace ya 3 meses que estamos con esto, y todavía no contamos con los recursos necesarios. Por eso también la reunión de esta tarde en los bomberos, para explicar un poco la situación que están, porque gente generó expectativas, y generó expectativas, empezamos a hacer ahora todo con recursos municipales.
1: ¿Cómo con recursos municipales? ¿Nunca recibieron recursos
4: de
1: policía?
4: Todos recursos municipales. Los Unidos se recibieron 215 millones de pesos de la Nación, de un ATN. Ajá. Se pidió 504 millones. Claro, se pidió 504 millones para hacer dos obras. Ajá. El cruce de la A009, que la hicimos, y el cruce nuevo en Barrio Nuevo.
1: Que no se hizo.
0: Clarito, contundente, el intendente. Bueno, después en otra parte de la nota le preguntábamos acerca de si no obtuvo algún tipo de respuesta. Uh-huh. A este reclamo cuando lo tuvo a Puyaro el día domingo. Acá hay medio que, no sé, ¿qué análisis haces? ¿Esquivó? ¿No?
5: Sí.
0: ¿Un poco?
5: Sí, creo que no era el momento. Entiendo yo que él consideró que no era el momento.
0: Claro. Sí.
5: Momento festivo.
0: Ajá. Bueno, Está bien. Lo cierto es que no envió hasta ahora un solo peso de fondos provinciales. Vale aclarar esto. Porque desde el gobierno de la provincia y desde algunos integrantes de Unidos en el plano local, hablo de concejales y también de otros

0: integrantes de este espacio político salieron a desmentir al intendente diciendo no, no es cierto, llegó la plata para hacer estas dos obras de la A009, la que ya se hizo, y la de la 40S, la que no se hizo. Y está, bueno, a punto de hacerse, porque Vallejo dijo ayer que ya llamaron a la empresa para que venga a colocar los canalones que ya fraguaron, que ya están listos, y que aparte está la totalidad de los canalones, porque ayer nos enteramos que inclusive la empresa en cuestión, en este caso el Corralón Yapur, que es al que le compraron por un mejor precio, dijo Vallejos, esto, no solo entregó los canalones en condiciones no aptas para utilizarlos, o sea, sin fraguar, sino que además entregó una menor cantidad de la necesaria porque no tenía el total de lo necesario. Bueno, eso ya está todo, dijo Vallejos. Estas dos obras son las que del otro lado le dicen no, miente Vallejos cuando en la grieta dice esto. Y no, no miente. Lamento decirles a los opositores, en este caso en particular, porque eso es ATN. Son fondos del Tesoro, aportes del Tesoro Nacional, son los ATN. Ergo, son fondos nacionales los que llegaron para estas obras, no provinciales. Entonces, es correcto lo que dijo Vallejos ayer acá, en la grieta. Fondos propios del gobierno de la provincia, fondos provinciales, a Reconquista en materia de la corriente del Niño, todavía no llegaron. Después se podrá analizar el porqué. Ahora, lo cierto es que a fines de octubre estamos y todavía acá Reconquista del gobierno de la provincia para llevar a cabo obras, para llevar a cabo obras en materia de la corriente del Niño, no llegaron. Lo que sí se ha hecho es, y a través del Consejo Municipal, en este caso, y ahí sí la oposición ha acompañado y le ha tirado un centro al Ejecutivo, porque tiene mayoría, podría no hacerlo si quisiera, pero ha acompañado esto con sus bemoles, con sus planteos, obvio, son de otro espacio político. Acompañado, autorizando a utilizar fondos de obras menores que se iban a utilizar con otro fin para la corriente del Niño. Pero eso es muy distinto a que el gobierno de la provincia te mande fondos extras, te mande fondos destinados pura y exclusivamente a partir de la emergencia hídrica para afrontar la corriente del Niño. Acá lo único que ha habido es este aporte en materia del ATN, que como decía Vallejo, se pidió más de 500 millones, llegó la mitad, se hizo una, la otra no se hizo, por todo lo que hemos contado acá. Eso por un lado, y por el otro, una reasignación de recursos. No está recibiendo recursos extra el municipio por lo que se avecina en materia de la corriente del Niño, sino que está reasignando recursos. Saco de acá, esto iba a ir para acá y lo pongo allá. Eso es lo que está sucediendo.
1: Y sí.
0: Ahora.
1: Por la urgencia.
0: Y es el Consejo el que le está diciendo, sí, sí, ok, eso iba a ir para ahí. Bueno, ahora hay que esperar. No va a ser el Salón del Puerto. No va a ser esto. Tiene que ir ahí. ¿Qué claro. te faltan máquinas para laburar en materia corriente del Niño? Listo, va a ir ahí. Ahora, eso es muy distinto a recibir fondos de provincia para afrontar la corriente del Niño. Como se escucha a algunos funcionarios provinciales en medios de comunicación decir, desde provincia se está aportando a tal para la corriente del Niño. Acá en Reconquista eso no ha pasado. Acá lo que están haciendo entre oficialismo y oposición, que desde el Consejo le está aprobando esto, es reasignar recursos. De esa manera, hasta ahora se está afrontando esto.
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0: 442617 es nuestro celu, es el celu de la grieta. 442617, una visita más. En este caso en particular, que no anuncié, van a estar visitándonos. Bueno, es un tema del que venimos hablando hace tiempo. De hecho, una de las que va a estar hoy aquí, impulsora de este proyecto que acá contamos, se presentó como proyecto de ordenanza por parte del concejal Juan Pablo Zuligoy y se transformó en una minuta de comunicación, en este caso en particular, que tiene que ver con el proyecto Franco. Desde sus inicios venimos abordándolo acá, la presentación a nivel legislativo, la nota que tuvimos con Lisa Lorenzón, mamá de Franco, que es quien va a estar acá con nosotros, acompañada por Ana Paula Ocampo, la Chili, fotógrafa, ella, que viene laburando también mucho en cuanto a esto,
2: sí,
0: puntualmente, porque se viene una jornada para la semana que viene, es esto, visibilizar para acompañar, se llama Duelo Gestacional, Perinatal y Neonatal, va a ser el 21 de octubre, y bueno, dos de las disertantes, porque la otra va a ser Samantha Estechina, van a estar aquí hoy con nosotros hablando de esto.
2: Bueno, tenemos una pequeña pausa, 442617, para que puedan estar en contacto con nosotros.

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0: Bueno, el 44617, gracias acá, Beco, que dice, hola, felicidades chicos, abrazos para todos los grieteros, mis charatas de regalos, las plantitas ya están llegando, gracias, y para el Día de la Madre voy a estar feliz, el regalito que llegando. Me va a hacer Don Beco. Están llegando en cualquier momento, un par de semanitas.
1: ¿De dónde vienen?
0: Me falta un puchal de charatas. De charata chaco. Yo las charatas te las dejo. No hay ningún problema. Me manda videito. Espera que te voy a pasar el videito, gatito.
2: Pásalo.
0: Mira, un lugar maravilloso donde está, la verdad. Un poco envidia te tenemos. Un poco nada más, ¿eh? Un poco envidia. En contacto con esta naturaleza bella de la que, bueno, obviamente nos compartís todo el tiempo con los videos. Así que le mando un beso muy grande. Y ahí estamos compartiendo también con todos ustedes el videíto. Mirá qué hermoso lugar y la charata allá arriba, ¿eh? Diciendo, acá estoy, acá estoy. Enfócame, acá estoy.
1: ¿Es la charata o es la cigüeña que trae los niños?
0: No, la charata, dice Beco.
1: Ah,
0: charata. Charata. Sí.
3: No, acá. Ahí no hay cigüeñas, dice Beco.
0: Mira qué lindo.
3: No, pasan de largo.
0: Mira qué maravilloso lugar, te envidiamos sanamente. Un día vamos a hacer el programa desde ahí.
2: Claro.
0: Nos vamos
3: vos
0: ahí.
3: También, tenés más promesa.
1: Tiene más promesa que político nuevo.
0: Pero porque él necesita.
3: Más promesa, sí. Ahora entiendo por qué te buscan de candidato.
0: Pero porque están Beco está un poco complicado con el lugar. Dice que no hay espacio.
3: No le eché la culpa.
1: No le eché la culpa.
0: Lo único que no hay espacio.
1: Tiene que tener decisión nomás usted.
0: La señal.
1: Sí, mañana
0: no, pero estamos complicados con la señal, chicos. La señal.
1: La señal.
0: Bueno. 44617 para que puedan seguir enviando mensajes. Acá tenemos saludito. Espera que... Ah, tenemos mensajitos de audio también. ¿Lo tenés ahí, gatito, vallejito? Nos manda mensajitos. Nos tira una primicia, me parece. Me parece que hay primicia. Después ya lo compartimos. ¿Te lo pasé?
1: No.
0: Ah, no me lo pasé.
1: ¿Y qué? ¿Mago soy? ¿Adivino? Yo sé
0: perdón,
1: lo que va a decir.
0: Perdón, gatito, perdón. Pensé que te los había enviado. Ya los vamos a enviar y vamos a compartir los mensajitos de audio de el gatito. Perdón, de Vallejitos. Ahí te lo estoy mandando, ¿eh? Bueno, perdón que no te los mandé antes, gatito. Pero bueno, un poco desprolija la cosa hoy viene. Así, con este
1: es porque
0: día.
1: La cambiaron de lugar.
0: Con este, sí, está, sí, llegó, me complica.
1: Llegó.
0: Bueno, después tengo mensajes de saludos, en este caso de aniversario de casamiento. Buenos días, gente linda. Voy a anotarme por el sorteo del mes. El 7 cumplimos 28 años de casados con Oscar. Entre altos y bajos seguimos tirando para adelante. Te dejo el DNI, 28 añitos de casados. La verdad que hay que pasar altibajos, ¿cómo que no? Es parte de la vida. Bueno, felicitaciones para los dos, felicidades. Los vamos a anotar, así que por ahí tienen chance a fin de mes de, bueno, festejar el aniversario de casamiento en este caso. Ahora sí, audios, a ver. Buen día.
4: Hola, muy buenos días.
0: Hola.
4: ¿Cómo anda? Una vecina presentó un proyecto de ordenanza que sea. Va a dar que hablar Corti y la grieta.
0: ¿Cómo?
4: Vamos a ver qué piensan los concejales de ese pedido de la vecina.
0: Pero
4: Corti, si lo podés llamar al presidente de la federación, el señor Martínez, a todo esto, ¿qué piensa él que se suspendió las elecciones de vecinales? Porque él no estaba de acuerdo. Bueno, ahora queremos saber la opinión del presidente de la federación sobre este tema, digamos, de la suspensión de las elecciones de vecinales.
0: Y es lo que vamos a hacer, ya lo dijo Corti, ya lo dijo, en un rato lo vamos a sacar, cuando él pueda va a charlar con
3: nosotros. No estaba.
1: El tono vallejito como diciendo,
3: ¿lo llamamos,
1: ¿lo van a llamar?
3: Lo llamamos a Daniel Martínez, sí, había salido y dejó el celu, nos dijeron en la casa.
0: Pa.
3: Así que cuando vuelva, en este caso nos decían que...
0: Vuelve, ¿no?
3: Supongo, nos decía que iba a charlar con nosotros el presidente de la Federación de Vecinales.
0: Bueno.
3: En relación a concretamente esto, de lo de la suspensión. Hay que ver también lo que suceda en el Consejo Municipal de la Ciudad de Reconquista, ¿eh? En cuanto a esto, en cuanto a lo de la suspensión. de las elecciones vecinales. ¿Esto puede ser establecido por decreto por el Ejecutivo sin que pase por el Consejo? Es una duda que tengo.
0: ¿Y si hay un decreto? Un decreto. Después salí a manifestarse como los DNU del presidente, qué sé yo. Bueno, acá dice Beco, están invitados, así que ya tenemos el lugar, gatito, ¿eh? Ponele volumen al video, a ver, quiero escuchar.
1: Tan peor que la lora del Mercado Modelo.
3: Qué hermoso.
0: Es un quilombo la charata esta. A ver cómo canta, la primera vez que lo escucho. Charata, dice.
2: Buen día, chicos, grieteros. Las charatas para ustedes.
0: Ah, qué maravilla. Y hay otro pajarito de fondo que se escucha, ¿eh? Ah, qué lindo lugar. Claro. Yo con una charata...
3: El apocalipsis.
0: Una charata a la siesta, capaz que me pongo un poco nerviosa. ¿Qué? A ver, poneme la charata. Poné la charata, a ver, yo voy a tratar de hacer de cuenta que estoy en la siesta. La siesta... No, no duermo la siesta.
3: Tenés que tener un sueño profundo.
0: Con una charata al lado.
3: Definitivamente, sí.
0: ¿Cómo haces callar a una charata? Beco, decime vos que sabés. Vos sabés
3: la receta que te van a dar y después va a llamar la gente de las protectoras de animales diciendo...
0: Sí. No.
3: Mirá la pregunta que estás haciendo.
0: No, hablo silenciarla.
1: Encima están prohibidas.
0: Para siempre, chicos. Estoy diciendo, ¿cómo haces callar a la charata a la siesta? ¿O duerme la siesta la charata? Desconozco el comportamiento. No sé si a la mañana es como los gallos, a la mañana temprano cantan, después ya no joden más. Las charatas están cantando ahora, después ya no cantan.
3: Yo primera vez que escucho una charata.
0: Yo también. Gracias, Beco, porque la verdad que estamos conociendo nuestra naturaleza en materia auditiva gracias a vos. Esto es increíble, los oyentes. Pasá de nuevo la charata. ¿Viste que tiene ritmo?
3: Obvio, todo canto de ave tiene ritmo.
0: Sí, claro. Y vos te quejabas de la cotorra, Corti. Y los nidos de cotorra y la cotorra. Esto es una charata. Imagínate una comunidad de charata.
3: Claro, no sé. ¿Juegan también la coral como las cotorras? Porque la cotorra es coral.
0: Todas a la vez.
3: Sí.
0: Cada una con su ritmo y su tono de voz.
3: Pero viste cómo maneja, ¿no? Ahora, esta está solista.
0: Dios mío, sí.
3: Ya está, gatito, por favor, te lo pido. Chicos, ¿hasta cuándo?
0: ¿Es macho o hembra?
3: Sí, con la charata.
0: Mirá, palo.
3: Gracias.
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3: Basta, gato, por favor, te lo pido.
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3: Vamos a ir a lo que está sucediendo en el Consejo Municipal de la ciudad de Reconquista. Hay sesión ordinaria y antes te voy a contar algo de lo que se va a estar tratando en el orden del día.
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3: Voy por espacios políticos. El bloque Somos Vida presenta un proyecto de recomendación en el que pide que se evalúe la viabilidad para incorporar reductores de velocidad, puede ser lomo de burro, por ejemplo, en calle Olesio, en el tramo comprendido en todo lo que es Olesio entre 47 y Lisandro de la Torre. Uh-huh. Que ahí uno puede decir que solamente hay un hoy reductor de velocidad, pero que en realidad es una lomada, no que su origen, concretamente, su origen no proviene de un reductor de velocidad, sino de un desagüe.
0: ¿Qué calle?
3: Que pasa Olesio entre Lisandro de la Torre y calle 47. Digo, es el único, porque antes hubo otro, también, otra lomada, que la sacaron, ¿se acuerdan? Hace un tiempo atrás, la bajaron de nivel por algunos reclamos y planteos que hubo. Esto tiene que ver con cruces de desagües que tiene el Olesio entre 47 y Lisandro de la Torre.
0: Sí, hay como dos especies de lomadas producto de los desagües que pasan por debajo.
3: Exactamente, pero no lomo de burro.
0: No son lomos de burro, reductores.
3: École. Bueno, él
0: de velocidad.
3: Lo que pide vía un proyecto de resolución Bailat hoy, va a pedir en realidad, porque esto no se trató todavía, es le pide al municipio que vea la posibilidad, que evalúe la posibilidad de colocar reductores de velocidad o lomo de burro en Olesio, en el tramo, no especifica cuántos, bueno, que eso lo considere, por supuesto, el municipio, si es que sí, entiende, sí, al igual que el consejo.
0: Estaría bueno, yo creo
3: reductores.
0: Que, yo creo que podría evitar, bueno, ahí hubieron algunos accidentes importantes, uno de ellos que se metió un auto dentro de una casa.
3: Sí. Picando en el en una lomada.
0: Sí.
3: Ah.
0: Bueno, pero la velocidad que venías.
3: Sí, es cierto.
0: Es para meterte dentro de una casa, chocar una camioneta y romper la casa. Sí. Tenés que si hay reductores de velocidad, calculo que impiden a que vos
3: levantes esa
0: en
3: velocidad
0: en un tramo tan largo, uh-huh, puedas levantar mucha velocidad. Y la verdad que se anda con mucha velocidad, teniendo ahí en cuenta que hay cada 50 metros tenés un cruce de calle, 50, 100 metros, menos en la parte de todo el club adelante,
3: sí,
0: que no hay cruces, que serán 200 metros, supongo, 300, ponele como mucho, creo que no llega.
3: Capaz que 200.
0: Pero ponele que 200 metros, que bueno, que no hay cruces, pero después hay cruces de calle, uh-huh, para pasar de, por ejemplo, Barrio Unido a Barrio Obligado, uh-huh, o viceversa. Todo el trayecto, desde 47 a
3: Lisandro
0: de la Torre.

0: En el otro tramo de Olesio sí hay un lomo de burro.
1: Uno solo.
0: Uno solo.
1: De la 47 a Lobato.
0: Exacto.
1: Sí.
0: Cerca... Estoy pensando, ese es el único lomo de burro que tiene Olesio.
1: Sí.
0: Porque después te vas para el centro y no hay lomo de burro.
1: No.
0: ¿No es cierto?
1: No. Uh-huh. No hay. Sí, esos son los dos. Y ahí en ese tramo es un tramo donde se levanta bastante velocidad. Hay muchos cruces de calle, hay muchas motos, muchas bicicletas. Incluso en el sector norte del tapial del club... hay como una... No coincide la calle, ¿no? Por ejemplo, déjame pensar. Es calle 63. La calle 63, yendo desde el oeste hacia el este, cuando llegás a Olesio, no coincide con la parte donde empieza Barrio Obligado, siguiendo hacia el este, ¿no? Uh-huh. Tenés que hacer como una curvita ahí, como una S.
0: Sí.
1: Para seguir por esa misma calle. Bueno, eso es un quilombo. Ajá. Porque con esa curvita, que encima pasan, las curvitas a veces son más grandes, con más espacios, que no esperan a que pase un vehículo para que el vehículo que quiere atravesar Olesio se manda. Por ahí estaría bueno algún reductor de velocidad, la verdad que sí.
0: Y el otro proyecto que presenta Somos Vida es un proyecto en el que solicita recambio de luminarias quemadas en Barrio Itatí, Santa Rosa y Don Pepito, y la extensión de la iluminación programada con postes en calle 68 antes de calle 21.
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0: El Bloque Socialista presenta un proyecto referido a trabajo de mantenimiento en el sector del Arenal del Puerto. El PJ, algo similar, también una minuta, limpieza en espacio verde de Barrio América. La Unión Cívica Radical declara de interés municipal la novena feria del libro. Estoy haciendo un repaso rápido. Y el PJ también reitera la sugerencia al DEM para el arreglo del cielo raso en el techo de las dársenas de la terminal de ómnibus.
1: Ajá. Las dársenas.
0: Está roto.
1: La parte de
0: está
1: afuera.
0: Los cielos rasos. Lo que vi el otro día en la terminal de ómnibus, no sé si ya lo conté acá o no, es las pantallas que pusieron con los horarios de los colectivos, los que están por salir, como hay en otras terminales de ómnibus, y que me parece muy positivo, sobre todo en ciertos horarios en los cuales uno va y casi que no hay boleterías abiertas. Hablo de la madrugada, hablo de la noche. Ni siquiera madrugada, ya a las altas horas de la noche, muchas boleterías cierran,
1: ¿sí?
0: Concretamente, y uno sí. No tiene tanta información para acceder cuando está ahí en la terminal de ómnibus. Bueno, pusieron unas pantallas, el cubo de cuatro pantallas, digamos, ¿vieron? Que se pone como en los estadios.
1: ¿Dónde está? ¿En el hall central?
0: En el hall central,
1: claro,
0: sí.
1: Claro, entonces se ve de todos lados.
0: En el hall central. Bien de frente cuando vos entras, la entrada principal de la terminal de ómnibus, por calle Patricio 10.
1: Sí.
0: Cuando vos entras, concretamente, y que es una especie de T,
1: claro.
0: ¿No?
1: El está
0: corredor.
1: Bueno eso, está bueno porque
0: claro,
1: a veces uno no...
0: En el vértice de esa T, ahí pusieron estas pantallas con esta información.
1: ¿También te avisan si está retrasado el colectivo y todo eso? ¿O horarios de salida y de llegada?
0: No le hice un seguimiento acerca de cómo vienen dando esta información y si te avisan que tal empresa está demorada.
1: Claro.
0: Sí vi que por lo menos está esa información y si no está, el siguiente paso sería hacer esto que estás diciendo vos, ¿no?
1: Claro.
0: Esta comunicación entre...
1: Estaría bueno eso.
0: Efectivamente, quien da la información en la terminal con las boleterías,

0: son las empresas, porque son pocas las que, y en ciertos momentos, las que realmente son puntuales. Esto hay que decirlo. La impuntualidad es común en la terminal de ómnibus de acá.
1: Totalmente.
0: Digo, en la de acá, en la de Santa Fe también, porque las empresas son las mismas, ¿eh? Las empresas son las mismas, las que recorren con este grado de impuntualidad y también con vehículos que se rompen en el trayecto y que, obvio, terminan generando también esto, la impuntualidad. Y él llega 2 horas después, llega 3 horas después. Bueno, estaría bueno que el cliente tenga esa información de una manera más, más sencilla.
1: Sí, obviamente, ¿no? Que por lo menos tenga la información.
0: Y sí. Así que, bueno, lo cierto es que... eso está, digo, como una cosa positiva, me parece.
1: Como un servicio más.
0: Claro, y por lo visto lo que no está bien son los cielos rasos de las dársenas que están pidiendo en el Consejo, que ahora vamos a ir rumbo allá. Están pidiendo en el Consejo que el municipio las arregle.
1: A ver, tenemos la sesión del Consejo, vamos a ir a... Bueno, hace un ratito ya estaban haciendo la apertura, a ver... ¿Está leyendo el orden del día todavía? Vamos a escuchar un poquitito, a ver qué pasa.
2: Pendiente. ¿Votamos?
1: Ah, ya están votando.
2: Aprobado por unanimidad. Continuamos con el expediente que fue incorporado fuera del orden de la comisión y es el expediente 706 del 2026, iniciado por una vecina de la ciudad. Es una nota en donde hace una presentación referida sobre tasa por baldío. Tiene dos despachos. El despacho número uno es el aprobado y el despacho número dos es el archivo. Por el despacho número uno, por el aprobado... 5 votos. Por el despacho número 2, por el archivo. 5 votos. Desempata presidencia por el despacho número 1, por el aprobado. Continuamos con el expediente número 710 del 2026, iniciado por un vecino de la ciudad, en donde solicita el pago total del inmueble ubicado en Manzana 6, lote 1... de Barrio Guadalupe, adjudicado por ordenanza 9.361 del 2025. Acá simplemente hacer una aclaración, que es el pago, es un pago voluntario, que no es el monto del inmueble, sino que tiene una quita en el valor del mismo. Sí, tiene la palabra la concejal Arzamienda, quien preside la Comisión de Hacienda.
3: Muchas gracias, presidente. En la sesión pasada escuché que esto también lo había dicho la concejal Vargas. Este vecino de la ciudad lo que viene es realmente hacer una propuesta de una quita de más del 50% de lo que es el lote social que habita hoy. Por supuesto que también estamos en la disyuntiva, en que en algunos no estamos de acuerdo. Entendemos que así como todos los vecinos hacen el esfuerzo para poder pagarlo, este vecino teniendo la plata, diciendo, y es lo que manifiesta, podría adelantar unas cuotas y después ver otro plan de pago. Así que, el voto desde ya está dividido. Así que, no sé, procedemos a votar nomás, presidente.
2: Gracias, concejal Arzamendia. Procedemos con la votación. Por el despacho número 1, por el archivo. 6 votos. Por el despacho número 2, por el pendiente. 4 votos. Queda el despacho número 1 por el archivo. El expediente 743 del 2026 es iniciado por un vecino de la ciudad. Es una nota que refiere a presentación referida a contribución de mejoras. Tiene 3 despachos. El despacho número 1 es el archivo. El despacho número 2 es el pendiente. Y el despacho número 3 es aprobado FOPIN. Procedemos a realizar la votación. Despacho número 1 por el archivo. Despacho número 2 por el pendiente. 6 votos. Despacho número 3 por el aprobado FOPIN. 4 votos. Finalizamos con la Comisión de Hacienda. Continuamos con la Comisión de Obras y Servicios Públicos. Expediente 730, iniciado por un vecino de la ciudad. Es una nota en donde solicita recalificación urbanística y proyecto de urbanización residencial. Tiene 2 despachos. El despacho número 1 es pendiente con invitación. El despacho número 2 es archivo con nota. Antes de votar, tiene la palabra quien preside la Comisión de Obras y Servicios Públicos, concejal Buseguín.
4: Gracias, señora Presidente. Sí, explicar simplemente que es un proyecto en el cual un vecino de la ciudad, que es propietario de un inmueble que se aloja en la ciudad de Reconquista, allí por la ruta número 1, en el cual está solicitando que
0: muy bien, evaluemos... Estamos escuchando a la concejal Fedra Buseguín, en este caso en particular, Comisión de Hacienda, es lo que en estos momentos se está llevando a cabo en la sesión del Consejo Municipal de la ciudad de Reconquista. Ya te voy a contar lo que pasó puntualmente, lo que ya se aprobó y las comisiones, pero ahora tenemos otra nota en línea más linda que tiene que ver con los regalos y con la mama.
1: Sí, con la mama, con la compra, con el regalito, con el presente, con las buenas alternativas para hacer ese regalito especial por el Día de Mamá. Estamos con Luciano Sánchez, que es justamente parte de todo este equipo de Tanino, así que lo vamos a saludar a Luciano. Hola, Luciano, buen día, ¿cómo te va? Bienvenido a La Grieta.
5: Buenos días, Adri, buenos días a todos los chicos del equipo, a la audiencia. 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
1: 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Bueno, qué lindo. 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
5: 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Mañana, justamente,
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1: 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Salud. 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
0: Y con la gente de Tanino vamos a presentar a el presidente de la Federación de Vecinales.
1: Ajá, ya volvió.
0: Daniel Martínez, a quien dijimos que lo estábamos buscando para charlar acerca de otro de los temas. En realidad volver a charlar, porque con él hablábamos acá cuando ya empezaba a moverse la cosa. Cuando nos habían contado, obvio, gente ligada a lo que tiene que ver con el vecinalismo, chicos, miren, está pasando esto. Hay una movida para que las elecciones se suspendan. Eso lo confirmó hace un tiempo atrás quien ahora tengo en línea. Sí, eso está pasando, se está convocando, hay quienes tienen esa idea, la idea parte del Ejecutivo. Uno entiende, o por lo menos es lo que ahora yo veo que confirma esto, el decreto del Ejecutivo decidiendo postergar las elecciones y con el argumento que da, que es el mismo que le habían dado a quien está en línea cuando consultó por qué estaba buscando postergar las elecciones vecinales. La respuesta fue la corriente del Niño. Daniel, ¿qué tal? ¿Cómo te va? Acá Adriana, Rodrigo, de La Grieta te saludan. Tengo mucho ruido de fondo, Dani. Ahora, sí, no pasa nada. Bueno, allí está... Bien, ¿vos me escuchás bien? ¿Nos escuchás bien?
6: Espectacular.
0: Ok, genial. Ahora te escuchamos bárbaro. Bueno, Daniel, queremos escuchar tu opinión acerca de esto que se terminó de confirmar en el día de ayer.
6: Sí, tal cual. Como habíamos hablado en la nota anterior, había una presentación de algunas vecinales que solicitaban la prórroga de mandato. La justificación del efecto del Niño, que estaríamos en pleno fenómeno entre noviembre y diciembre, que se debería desarrollar el proceso eleccionario. Bueno, eso fue tenido en cuenta. Y lo cierto es que el Ejecutivo Municipal ha dado lugar a ese petitorio, a ese pedido. Y bueno, todos los mandatos de las comisiones vecinales, incluyendo la Federación de Vecinales, se prorrogan los mandatos. Eso obviamente es facultad del Ejecutivo poder hacerlo, tanto el llamado a elecciones como cualquier otra disposición que amerite la intervención del Ejecutivo, están facultados para eso.
0: Ajá, Dani, ahí me das pie para algo que te quería consultar, una duda que tenemos acá. Sí. ¿No tiene ningún tipo entonces de incidencia el Consejo Municipal a la hora de esto?
6: En este caso no, pero yo soy partidario siempre de que una disposición de este tipo tenga el consenso, por lo menos de la mayoría, no sé si de la totalidad, pero de la mayoría, claro, de los intervinientes.
0: Ajá.
6: Acordate que en cualquier proceso eleccionario tenés representante del Consejo, tenés representante del Ejecutivo y de la Federación.
0: Uh-huh.
6: Por lo tanto, cualquier disposición ajena a eso se debería, por lo menos,
0: claro, comunicar. Vos decís más...
6: No, eso
0: claro.
6: No es una decisión mía.
0: Claro, pero eso es una cuestión más desde lo político, en el cual vos pensás, yo coincido, que para que, tenga una llegada más abarcativa, lo que se debería buscar previamente es el consenso de, por ejemplo, los vecinalistas. Ahora, yo te quiero preguntar eso. ¿Ese consenso no se buscó? ¿No estaba la oficina de vecinales de la municipalidad convocando a vecinalistas para que firmen el ok de este planteo?
6: Tal cual, pero nosotros previamente a eso no tuvimos conocimiento, no fuimos consultados qué es lo que pensábamos, no lo tratamos ni siquiera en comisión directiva de la Federación, ni hablar de un plenario, de un encuentro con todas las vecinales donde se le informe de la situación y de lo que se está evaluando. Pero bueno, esa instancia no se dio, Rodrigo. Esa instancia no se dio, pero bueno, lo cierto es que han hecho uso de las facultades que tienen, no está fuera de lo que está establecido por ordenanza, por disposiciones, digamos, que tiene el Ejecutivo, y dio lugar a eso.
0: Pero no debería mínimamente haberlos convocado a todos vía Federación de Vecinales. Muchachos, miren, pasa esto, Corriente del Niño, esperamos esta situación, la verdad que vamos a precisar de ciertos recursos humanos, fundamentalmente, y de otro tipo para una elección vecinal. ¿Qué les parece que veamos? ¿No debería mínimamente eso hacerlo?
6: Estoy de acuerdo con eso.
0: ¿Pero para qué está la oficina de vecinales? ¿Pero por qué está la... ¿Para qué está la oficina de vecinales, Daniel? ¿Cuál es el rol? ¿Qué?
6: Preguntale a Guillermo Romero Mansur. Yo no puedo responder eso.
0: Pero me podés dar tu opinión. Está bien. Yo no te hago una pregunta como funcionario, pero sí.
6: No, está bien, tal cual entiendo la pregunta. Mira, en cuanto al, digamos, al abanico de vecinales que tenés,
0: sí,
6: hay varias vecinales que están acéfala. Hay varias vecinales que están acéfala.
0: Ajá.
6: Hay algunas vecinales que se han fusionado, por ejemplo, Platense con Chapero, que nada tiene que ver. Sí, hay un montón de cosas, inclusive las condiciones que se requieren para poder ser candidato, para poder votar. Nosotros estamos en desacuerdo. Yo creo que este tiempo ahora que se prolonga hasta abril, se podría trabajar fuertemente en eso. Pero a ver, hay decisiones políticas y hay decisiones inclusive del legislativo que la deben tomar y no la toman. Es decir, te dicen la voz resuena y resulta ser que a nosotros no conocen ni la voz porque no nos convocan nunca. Nos han convocado una sola vez y nunca más no nos llamaron. Entonces es muy difícil construir así, es muy difícil que las asociaciones vecinales funcionen como tal. Y te digo, hacen un trabajo fenomenal. Yo quisiera que vos recorras algunas vecinales y te va a sorprender con el trabajo que están desarrollando.
0: Conocemos,
6: sin
0: Dani.
6: Sin recursos, sin presupuesto, sin un sueldo, sin un montón de cosas. Uh-huh. A mí me molesta de sobremanera muchas de las cosas que están sucediendo. Pero la vida continúa y vos tenés que seguir poniéndole el pecho a las balas y seguir trabajando.
0: Uh-huh.
6: Nosotros en nuestra vecinal no tenemos un fin de semana libre. Desarrollando.
0: Conocemos, Dani.
6: Sin recursos, sin presupuesto, sin un sueldo, sin un montón de cosas.
0: Uh-huh.
6: A mí me molesta de sobremanera muchas de las cosas que están sucediendo. Pero la vida continúa y vos tenés que seguir poniéndole el pecho a las balas y seguir trabajando.
0: Uh-huh.
6: Nosotros en nuestra vecinal no tenemos un fin de semana libre, porque tenemos siempre actividades para desarrollar, siempre colaboramos. Estamos solicitando, obviamente, algunas respuestas que la tiene que dar el Ejecutivo, pero también a una gran parte la ponemos nosotros, con la ayuda del vecino y aportes económicos del vecino, con este beneficio que nosotros organizamos, con solicitudes de aporte con algunos legisladores, en el caso del senador y demás. Pero, o sea, un montón de cosas que se están haciendo y que le metemos para adelante cuando las condiciones nuestras son pésimas y no hay voluntad política de poder corregir eso.
0: Y
6: en este sentido la responsabilidad es de todos, digamos, ¿me explico? Porque no es que yo esté haciendo un juicio de valor ni cuestionando un gobierno ni un formato de gestión.
0: Ajá.
6: Lo que estoy diciendo es mejoremos las condiciones de las vecinales para que esto funcione mejor. Es tan sencillo como eso. Pero tiene que haber voluntad política, obviamente.
0: Ahora, ¿las elecciones se van a hacer entonces que el año que viene, junto con todas las otras elecciones?
6: Si vos le dices el decreto es hasta abril del año que viene.
0: Ajá.
6: La prórroga, Rodrigo. Supongo que la convocatoria la harán antes y demás, no sé. No quiero responder de algo que no, porque viste que va pedaleando en el aire y después queda como que estás mintiendo, ¿viste? Entonces, esas son respuestas que la tienen que dar desde otro lugar.
0: Hasta abril iría el mandato. Extenderían los extenderían los mandatos hasta abril del año que viene. O sea que a partir de junio las vecinales no tendrían salvo que haya otra prórroga o lo que fuere, pero ahora a partir de abril entonces las vecinales dejarían de tener a las actuales autoridades, o sea que mes de junio.
6: Y
0: se junta con las primarias, en la provincia y las primarias locales.
6: Bueno, ese es otro planteo que nosotros lo habíamos hecho. Ese es otro planteo que nosotros lo habíamos hecho, se juntaba con todo el proceso eleccionario.
0: Y va a quedar entre las primarias generales, o sea.
6: Sí. Pero bueno. Eso es lo que hay. Nosotros, obviamente, yo ni bien recepcioné el decreto correspondiente, lo puse en el grupo de los presidentes vecinales para que estén al tanto de todo y notificados, obviamente, de esa nueva disposición.
0: Ajá. ¿Y qué respuesta recibiste? ¿Qué palpás entre los distintos presidentes vecinales acerca de esto? Dame tu medición.
6: Hay posiciones divididas. Hay quienes están a favor y hay quienes están en contra, porque, digamos, también es cierto que 2 años de mandato que parecen pocos, pero para el vecinalismo, en cuanto a las condiciones que yo te relataba anteriormente, es agotador, digamos, amerita una renovación, porque obviamente si se quiere conseguir buenos resultados, lo bueno en este caso, y lo considero yo también, es la oxigenación de las comisiones directivas. pero tenés posiciones encontradas, hay gente que tenés, vecindad que tenés a favor y vecindad que están en contra. También es cierto que si vos querés hacer algunas correcciones, si querés hacer algunas modificaciones y demás, o algún miembro de comisión

0: quiera dejar el cargo, también está facultado en ese decreto de poder hacerlo a través de una asamblea.
1: Uh-huh.
0: Pero
1: ¿Vos ves que va a haber a partir de esto más vecinales acéfalas?
0: Y yo no sé cómo accionarán las demás vecinales. En ese caso tienen que renunciar toda la comisión directiva para que quede acéfala. Uh-huh. ¿Me explico?
1: Sí, claro.
0: Pero bueno, ¿qué es eso? Yo creo que me parece a mí, uh-huh. Y esto es una apreciación personal, yo ni siquiera lo hablé con mis compañeros de Comisión de Federación. Yo creo que hay que verle el punto bueno de esto, el tiempo que por ahí se puede llegar a ganar para trabajar en una nueva ordenanza, o uh-huh. más que una nueva ordenanza, en algunas modificaciones puntuales, que para mí es sumamente necesario poder hacerlo. Se puede seguir desarrollando obviamente algunas tareas que no están terminadas todavía, es decir, hay algunas cosas que se puede, inclusive el mandato de la federación siempre termina en febrero o marzo.
1: Uh-huh.
0: Viene a prolijar algunas cosas, hay algunas cosas que el efecto es a favor, pero en lo medular me parece que hay muchas cosas para hacer todavía, pero eso, te vuelvo a repetir, son decisiones. Yo creo que vamos a tener conversaciones en ese contexto, tanto con el Consejo como en el Ejecutivo, para uh-huh. ver si podemos avanzar en cuanto a algunas modificatorias y demás.
1: Ok, Dani, la seguimos en cualquier momento. Un abrazo.
0: Y lo otro que quiero resaltar fuertemente, sí. fuertemente Rodrigo, es decir, el vecinalismo merece un trato respetuoso, un trato, si se quiere, considerado por la responsabilidad que tiene, por la tarea que desarrolla.
1: Uh-huh.
0: Es decir, yo te pongo un ejemplo. Nosotros ayer teníamos que tener el servicio de la recolección de basura. Bueno, en nuestro barrio no se hizo. Me comuniqué con el encargado de... No tuve respuesta.
1: ¿Con quién te comunicaste?
0: ¿Qué respuesta?
1: ¿Con quién?
0: Con el encargado de lo que es la recolección de la basura domiciliaria y la basura gruesa.
1: ¿Quién es?
0: Es un personal municipal.
1: Ajá.
0: Jorge Pinoza. Entonces vos necesitas, es necesario tener esa información. Nosotros no queremos interceder en cuanto al funcionamiento, a las disposiciones uh-huh. que tenga el Ejecutivo. Lo que sí pretendemos es que la información nos baje en tiempo y en forma, lo mismo que todo esto que se viene trabajando con el tema del efecto del niño. O sea, uh-huh. para nosotros es sumamente necesario tener la información precisa y que nos convoquen en el momento que corresponde. No para ser mandado, ¿me entendés? Para que nos escuchen y para que nosotros también podamos expresarnos. Después decidirán ellos qué hacer. Pero es
1: ¿vos sentís que al vecinalista, el municipio, lo tiene para ser mandados?
0: No, digo, en algunas cosas se trabaja bien y en otras no tan bien,
1: uh-huh.
0: ¿me entendés? Porque a veces no todo pasa por el intendente municipal. Para eso tienen su secretario y además los secretarios tienen sus encargados, sus colaboradores. A veces uno como vecinalista trata de acortar el camino porque si no la realidad te pasa por encima.
1: Obvio.
0: Pero a veces no soy escuchado y no, uh-huh. no se tienen en cuenta muchas de las cosas que desde el vecinalismo se está sugiriendo. No tenga duda. Uh-huh.
1: Dani.
0: No tenga duda de eso, y eso es lo que hay que revertir.
1: La seguimos en otro momento. Dale.
0: Te dejo un abrazo y te agradezco siempre tu predisposición no. y comunicación con nosotros. Muchas gracias.
1: No, al contrario, queríamos escuchar tu opinión. Te mando un abrazo. Daniel Martínez, presidente. Chau chau de la Federación de Vecinales de Reconquista, charlando con nosotros después de la publicación de este decreto, que es cierto, tiene fecha 9 de octubre, el decreto. Ayer se subió el digesto.
2: ¿Ah?
1: Pero la fecha es 9. ¿9 qué fue? ¿El viernes, la semana pasada?
2: Sí.
1: ¿Cerrando la semana pasada?
2: Uh-huh.
1: Ah, bueno, ahí lo mete al decreto y lo publica. En este caso, en el día de ayer, la municipalidad. ¿Qué es lo que dice? Y cierro con esto. Que la nota 9261 del 26 cuenta con el respaldo institucional y la firma de representantes y referentes. Acá está el punto. La oficina de vecinales estaba llamando a vecinalistas para obtener el acompañamiento previo a presentar esto, de, según el municipio, 23 vecinales. Lo dice, referentes de 23 asociaciones vecinales firmaron una nota solicitando formalmente la suspensión del proceso eleccionario vecinal. Es lo que te dicen en el municipio. Vos hablás y te dicen, no, pero fueron los vecinalistas los que vinieron a presentar esta nota para que se posterguen las elecciones. Los que no firmaron esto, ¿sí? Que es la otra mitad de vecinales prácticamente, de la ciudad de Reconquista, lo que te dicen es, era la municipalidad la que, en este caso, vía oficina de vecinales, más precisamente el colega Marcelo Villalba, que es el titular de la oficina de vecinales, era el que se comunicaba con cada uno de los vecinalistas para decirle, vení a firmar. ¿Te interesa firmar? Vení a firmar. Necesitamos la nota, necesitamos el respaldo de una parte del vecinalismo para alargar el decreto. Uh-huh. ¿Qué es lo que hicieron? Uh-huh. Políticamente la hicieron bien. O sea, no es que tiraron sin ningún tipo de respaldo. Después está la cuestión de cómo obtuvieron ese respaldo y las firmas. Los que no firmaron te dicen una cosa acerca de cómo se fue gestando esto. Pero la idea de que se suspenda, está claro, no nació de un vecinalista que dijo, che, no hay que hacer las elecciones ahora porque se viene la corriente del Niño. Surge del municipio.
2: Que es una realidad lo del Niño, es una
1: realidad.
2: No estoy
1: diciendo que no sea una realidad.
2: Que puede complicar las cuestiones y que después la gente no pueda ir a votar, claro, y todo lo demás, y está bien. O sea, sí, en este caso el municipio se adelantó a una problemática que puede surgir y que no pueden dar después buenos resultados, sí, en materia de que la gente, ya que de por sí no, cada vez nos gusta menos ir a votar, mucho menos con lo que tiene, mucho más, perdón, con lo que tiene, uh-huh, que ver con el vecinalismo, y a eso le tenés que agregar condiciones climáticas complicadas. Entiendo que está bien, digamos, el accionar del, uh-huh, municipio en decir, che, se viene el Niño, se va a complicar esto, anticipemos, no.
1: No tengo dudas, y es más, no fue una decisión, estoy seguro, no fue una decisión de Marcelo Villalba. A Marcelo Villalba le dijeron de arriba, che, porque está claro, ¿no?, que no toma decisiones, en este caso, el titular de la oficina de vecinales.
2: No, hace cosas pedidas, ¿no?, por...
1: Ok, capaz que la única decisión que toma es la de no salir a medios de comunicación como este, desde que es funcionario, para hablar acerca del tema de las vecinales. Capaz que esa sea la única decisión personal que toma, en este caso, Marcelo Villalba. El resto viene todo de arriba,
2: sí,
1: como esto, puntualmente, ¿no?
2: Bueno,
1: ahora,
2: pero,
1: ¿qué dice la municipalidad? Che, mirá, nosotros tenemos esta nota, ¿viste? Si viene el reclamo, che, ¿quién consulta? Como dijo Daniel Martínez, la muni te va a decir, nosotros tenemos la nota, tengo 23 vecinales que metieron el gancho y que avalan esto.
2: Está bien, pero la Federación de Vecinales podría... Digo yo, el municipio podría haber...
1: Haberla convocado
2: y haber interactuado con la Federación de Vecinales para llegar a... ¿Y sí?
1: Si no, ¿para qué está la Federación?
2: Claro.
1: Si la vas desde el Ejecutivo...
2: Hay que justificar la oficina esa de
1: vecinales.
2: De vecinales que existe en el municipio, que uno nunca termina de saber para qué está. Bueno, en esto que yo creo que debería haber estado la Federación de Vecinales, como entidad y acercamiento, porque aparte Martínez debe tener contacto con todos los presidentes vecinales permanentemente. Así que no entiendo por qué lo hicieron a un lado, digamos, si se quiere, para pedir la opinión y para firmar. ¿Cuánta gente firmó?
1: 23, dice la municipalidad, que es la nota que, concretamente...
2: 23 vecinales estuvieron de acuerdo.
1: El respaldo.
2: Están de acuerdo.
1: Sí, dice el municipio, tenemos el respaldo institucional y la firma de representantes y referentes de 23 asociaciones vecinales.
2: Ah, no de presidentes.
1: Representantes y referentes, dice el decreto.
2: ¿Y cuántas vecinales tenemos más acá en Reconquista? Están en la mitad más o menos.
1: Por eso te digo.
2: No van a balotaje. Un poquito más del 50. Está bien. Bueno, está bien. Habría que ver si después en qué fecha, ¿no? Porque después en qué fecha lo hace. En enero están todos de vacaciones. Febrero también. Hasta el personal municipal. Ahí no es buena fecha. Después, marzo ya empiezan las clases. Yo digo por las ocupaciones de la gente que después tiene que ir a votar, ¿no? Febrero, en marzo empiezan las clases. ¿Y cuándo empiezan las elecciones políticas?
1: ¿Mayo? ¿Las primarias?
2: Sí. Así que si no lo haces en abril, no sé cuándo lo haces. Ponés otra urnita ahí para que de paso ya voten. Aparte de todo lo que hay para votar, que otra unita que voten a ver para,
1: sí,
2: para los presidentes.
1: Acá un oyente, y cierro con esto, un oyente dice vía mensaje, por la pandemia también se suspendieron. Sí, pero fue distinto.
2: Ah, bueno, obviamente. No,
1: sí,
2: podíamos
1: es cierto,
2: salir.
1: Es cierto, que se postergaron por la pandemia, ¿se acuerdan?
2: Sí.
1: Pero era otra cosa, ¿no?
2: Y no podíamos salir de, claro, de la casa, mucho menos estar en contacto ahí con otras personas, las personas que tienen que... que hacer
1: tenía
2: el...
1: Tenía más lógica.
2: Y sí. Sí, sí.
1: ¿No?
2: Sí, ahora no,
1: no digo
2: sé
1: que no lo tenga esto, ¿no?
2: No, yo creo que en este caso se están anticipando.
1: Yo creo que la única complicación es que el año que viene es un año electoral. Si no fuera un año electoral y en materia de elecciones, incluso no habría ningún tipo de... No sé si decir objeción, pero sí algún tipo de planteo, digo. En cuanto a que se junta con las otras elecciones, a eso voy.
2: Bien. Vamos a hacer la...

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0: Bueno, regresamos, pero en realidad nunca nos fuimos, ¿eh? Estuvimos acá en el estudio. Faltan 10 minutos para llegar a las 10 y tenemos un montón de cosas todavía hasta las 11 de la mañana. Estamos acá en la 94.5 haciendo la grieta para comunicarte 442617.
1: Y estoy casi seguro que las invitadas que tenemos...
0: ¿Está bien ahí, corte usted?
1: Nunca, uff. Impresionante.
0: Siempre quiso sentarse en la punta, Nico, de la mesa.
1: Le digo a Nico que estoy la recomendación la estoy siguiendo a rajatabla.
0: Lo veo así como muy Milei, bueno, en la punta de la mesa.
2: Qué feo que quedó eso de sentarse en la punta.
1: Voy a seguir porque se están yendo a cualquier lado, así que voy a seguir con el tema de las invitadas, puntualmente.
2: Lo
1: que
2: dijo
1: en este
2: ella,
1: caso,
2: sí,
1: tranquilícense, por favor, los dos. Tenemos gente, ¿viste cómo te sienten en casa?
2: Claro.
1: Por favor, hay visitas.
0: Sí, no nos hagan pasar vergüenza.
1: Si van a hacer todo eso, claro, cuando no venga
0: es
1: gente.
0: Es como ayer los dichos de la mamá, ¿eh? Es el llega el día de la inventadora de frases.
1: Sí.
0: ¿Eh? No me hagan pasar vergüenza, chicos, era una frase de la mamá, muy de la mamá.
2: Por cierto, se ve que alguien tomó eso... Y ya hicieron un reel, ¿viste? Haciendo...
0: ¿Ah, sí?
2: Sí, salió un nenito diciendo... el día de fulano y tal. El día de... ¡Nos robaron la idea!
0: Mirá, nos están escuchando desde el más allá.
2: Copyright tenemos que agarrar y...
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1: Decía que están aquí con nosotros, ya las habíamos presentado, Ana Paula Ocampo, más conocida como Chili, fotógrafa, entre otras cosas, de la red Saudade o Saudachi.
3: Sí, de las dos maneras.
1: Ajá.
3: Está muy bien.
1: Bien, Lisa Lorenzón, licenciada en psicología, una de las mentoras del proyecto Franco, del que venimos hablando acá y que hemos contado que el Consejo de Ordenanza se convirtió en minuta de comunicación y que se aprobó hace unos días atrás. Y Samantha Estechina es la otra de las disertantes, que es médica placentaria, puntualmente, y que van a estar disertando la semana que viene, el miércoles que viene, para ser más preciso, 21 de octubre, sobre duelo gestacional, perinatal y neonatal. A las dos, muchísimas gracias por venir y bancarse todo lo que se bancaron en la previa, además. ¿Cómo? Yo sé que no debe ser sencillo. ¿Cómo andan?
3: Bien, muy bien. Gracias por el espacio,
0: buen día,
3: por la invitación. Buen día.
4: Buen día, gracias buen día. Por el espacio.
1: ¿Todo bien? ¿Aprendieron de macramé, de mosaicismo, de kinesiología? No se pueden quejar.
3: En un ratito.
1: ¿Viste? ¿Viste?
0: Sí. El libro de Petete queda chiquito.
3: Completo.
1: ¿Cómo va la cosa?
3: Bien, bien, muy bien.
1: Bueno,
3: muy bien.
1: Me alegro. ¿De qué se trata lo que se viene la semana que viene y cómo lo armaron?
3: Bien. En el marco de, bueno, justamente hoy estamos en el día, el 15 de octubre, es la fecha en que se conmemora la visibilización por las muertes gestacionales, perinatales y neonatales. Uh-huh. Y en el marco de esta fecha es que decidimos organizar esta charla para, bien como dijiste recién, visibilizar de qué se trata estas muertes que son uh-huh. tan silenciadas. Y el abordaje que vamos a hacer el día de la charla tiene que ver con concientizar y hablar sobre los derechos, las prácticas, las buenas prácticas sugeridas en estos casos, las formas de acompañar y la importancia de generar recuerdos, aun cuando parece que el contexto no sería el indicado, la posibilidad de generar recuerdos y la forma de acompañar determina y influye muchísimo en el después, sobre todo para las familias y en la forma de llevar ese duelo.
1: Ajá.
0: Uh-huh.
1: Hablábamos acerca de lo que tiene que ver con los recuerdos, puntualmente, y me gusta eso de la generación de recuerdos. ¿Vos entendés la fotografía como, por ejemplo, una generadora de recuerdos?
3: Sí, sin dudas. La fotografía es una de las tantas herramientas que tenemos.
1: Ajá.
3: Particularmente con la fotografía tiene ese beneficio, digamos, que nos da de de tomar de lo real y ser testimonio de algo que sucedió. Y cuando la memoria falla, cuando las cosas parecen, uno, el shock que genera ese momento, después uno se disocia de lo que fue real, de lo que pasó, de lo que... Entonces ahí
1: está
3: la
1: aturdido.
3: Sí, y ahí la fotografía forma parte de una memoria y de una reconstrucción para también resignificar lo que es la presencia de ese hijo y darle espacio socialmente y también dentro del clan familiar.
4: ¿Lisa? Y puntualmente esto que decía Ana, la capacidad de resignificar el duelo, tanto gestacional, perinatal y neonatal, que en realidad son un poco categorías pedagógicas, porque tienen que ver más que nada con en qué momento de la gestación pasó o se atravesó esa muerte, pero el hecho de que sea cuando sea no determina el dolor, o sea, que sea mayor o menor, porque fue al poquito tiempo de estar embarazada y demás. Hay una construcción de identidad y un proyecto de familia que atraviesa este bebé, esta vida, y que hay que reencauzar. Y entonces el valor de la fotografía y del momento puntual, junto con una caja de recuerdos y demás cuestiones, posibilita la resignificación del duelo que uno hace hacia adelante, porque en ese momento sí, todo es muy confuso. La situación va a seguir siendo traumática de todas maneras, pero la posibilidad de pasar ese momento de una manera más amorosa, más armoniosa, con un acompañamiento, con alguien que nos guíe o que nos, no sé, nos vaya diciendo por ahí para dónde o qué hace, o cuáles son las posibilidades. También hay un cuerpo que entra en puerperio, entonces la información a través de eso es muy importante para las familias que lo atraviesan. Y un poco es también, dentro de la charla, apelar con esto del marco normativo que está vigente y que proporciona las buenas prácticas, y que este momento dentro del malestar y de la angustia pueda ser atravesado de la mejor manera posible, en una intimidad, acompañados y guiados. Sí.
1: Lisa, Ana decía del tema de dar a conocer derechos, y te quería preguntar por eso. Vos, a partir de lo ocurrido, ¿no es cierto?, con Franco, ¿vos te diste cuenta que poco se sabe acerca de los derechos y acerca de la información que deberíamos tener cada ciudadano en relación a esta temática?
4: Sí, a nivel
1: social.
4: Yo lo
1: veo de afuera que sí. Es más, yo me siento un ignorante en la materia.
4: Sí, la verdad que, por supuesto que una vez atravesado la situación personal, hay un desconocimiento en general del contexto.
1: ¿De qué leyes hay? ¿De qué marco hay?
4: ¿De qué marco? Hay un código mariposa que incluso está sancionado en la provincia de Santa Fe. Entonces, hay una ley Joana que también es a nivel nacional. Está el parto humanizado. Bueno, hay muchas que conjugan, pero específicamente incluso del acompañamiento postnatal en estas situaciones de muerte, hay muchas especificaciones. Lamentablemente uno por ahí no las conoce si no atraviesa estas cuestiones particulares.
0: Pero también ahí hay alguna ley que contemple alguna persona que en ese momento te acompañe y te diga que vos tenés derechos. Porque yo me imagino, ¿no?, una mamá en esa situación peleándote con alguien para que vos puedas tener tu momento de despedida. Entonces, yo pienso ese momento tan triste para una mamá, de tener a alguien que te pueda decir, si viene alguien y te dice, mira, ya tenés que ir. No, pará, a ver.
1: Que no te apuren.
0: Tiene que haber otra persona, porque la mamá, yo me imagino en ese momento, vos, además de estar pasando por esa situación, tenés que pelearte con alguien, con una enfermera, con un médico, con el encargado, con el que sea del sanatorio, del hospital, y decirle, no, pará, yo tengo derechos y acá yo puedo quedarme más tiempo, yo necesito más tiempo. Entonces, ¿cómo se maneja ese momento? ¿A través de quiénes? ¿Cómo se puede implementar?
3: Apelamos a la capacitación. Es importante la capacitación, primero del equipo médico, en el espacio, porque es en el lugar donde suceden las noticias, donde se interrumpe los embarazos, donde sucede la muerte. Entonces, ese espacio es muy importante que puedan capacitarse. y que estén capacitados específicamente en esto, en cómo dar la noticia.
0: Eso.
3: Y en cómo hacer el acompañamiento. Que no termina ahí, que eso continúa después en casa.
0: Y entender que el tiempo tuyo, laboral,

0: Esto que marcas del tiempo es comprender también que cuando no hay urgencias, porque ya la muerte se hizo presente, por ejemplo, o cuando hay un diagnóstico desfavorable, no es el momento de dar la noticia, quizás no es el momento de tomar determinadas decisiones. Uh-huh. Entonces también ese tiempo o ese apuro, esas corridas en las que se suelen suceder las urgencias y las cosas, no es necesario que se siga en ese ritmo en estas condiciones y en estos momentos. El tiempo es fundamental.
1: Total.
0: Para procesar, para poder asimilar, para poder comprender de qué están hablando,
1: y para decidir,
0: para poder tomar decisiones, para poder conocer, si no se sabe, cuáles son las opciones que se tiene, porque acá nadie quiere imponer nada, sino dar a conocer y que las decisiones salgan de la familia, ¿no?
2: Claro, más sugerencias que imposiciones.
3: Sí, y exacto. Quizás también, como en ese momento es tan difícil, bueno, justamente también por eso fue la propuesta del Proyecto Franco, que incluye una sala de despedida, digamos, más allá de la capacitación.
2: Claro.
3: Para que esto no sea en un paciente, si yo no sea rodeado de niños vivos, de madres que acaban de tener, un poco para que el impacto sea respetado en ese sentido. Entiendo que cada institución tiene sus dinámicas, sus urgencias, pero bueno, también buscar quizás un referente de la familia que tome decisiones en ese momento. Si hay que completar un acta de defunción, el mejor de los casos no se lo pidan a la madre, sino a otra persona.
1: Ni a la mamá ni al papá.
3: Que, claro, que,
1: están pasando.
3: Que le den esa posibilidad de si hay que vestirlo, bueno, también decir, bueno, tómense un tiempito, que le gustaría, los ayudamos o lo hacen ustedes, porque son cosas también que a posteriori uno las necesita para procesar el duelo o integrarlo en realidad, porque no son cosas que se superen, sino que se integran a la experiencia de vida. Y como digo, teniendo en cuenta ese momento, uno va a poder hacer un procesamiento y a medida que pasa el tiempo y uno va decantando cosas que pasaron y pudiendo poner imagen, palabra y demás, va recordando cómo fue eso y qué tanto repercutió para integrarlo de mejor o peor manera, digamos, en esto.
2: Bueno, perdón.
1: No hay tiempo para ese momento, ¿no? Pero no sé si vos querés traer tu caso, pero vos tuviste el tiempo suficiente, tuviste que pedirle a otra persona que te diera tu tiempo, te lo dieron, hubo efectivamente personas que entendieron la situación y vos tuviste el tiempo suficiente.
3: Nosotros tuvimos un trato muy amoroso en la NEO, es verdad, y si bien lo despedimos ahí con el resto de los niños, era lo que había, yo la verdad que no, tampoco tenía capacidad para identificar que podría haber hecho otra cosa en ese momento.
2: Claro,
3: sí,
2: claro.
3: Tuve un tiempo, sí fue un tiempo no muy extenso, pero tampoco en la NEO pueden ingresar muchas personas, entonces eso se entiende. Estábamos con el papá de Franco, creo que pudieron entrar mi mamá, o sea, una abuela, pero muy
1: reducido,
3: porque
1: el lugar
3: no
1: lo permite
3: y no permite que sea. Sí, desde el personal de salud nos han tratado súper bien y nos han explicado, pero bueno, sí es verdad que a raíz de esa experiencia también, cuán diferente hubiese sido si hubiésemos tenido quizás una sala...
1: Tiempo y lugar.
3: Íntima.
1: Claro.
3: ¿Sí? Íntima, donde... Sí. Vengan y vos puedas elegir quién ingresar, quién querés que te acompañe, poder decir, bueno, pasa un ratito. Por supuesto, vas a tener un tiempo, no vas a estar ahí.
1: No. Pero
3: sí que sea un poco más...
1: íntimo.
3: Íntimo. Uh-huh, si eso hubiese cambiado un poco la experiencia, quizás, y hubiese sido importante.
1: Tal cual.
2: ¿Ustedes se conocen a partir de...? Porque quiero decir que tanto con una como con la otra le
1: hablamos por
2: a la
1: separado.
2: Audiencia, claro, por separado hemos hablado en
1: del
2: otra oportunidad, efectivamente, de distintas aristas, quiero decirlo, y las tenemos juntas y están laburando en esto concretamente, y por eso les quería preguntar cómo nace esto.
0: La verdad es que yo la escuché a Lisa acá cuando vino a contar sobre el proyecto Franco. Ahí la escuché, yo sabía. Ella comparte un espacio junto con Carolina, que Carolina forma parte de la red, que es alguien de Buenos Aires. Ajá. Entonces sabía de ellos, pero la conocí acá cuando escuché la entrevista. Y ahí me puse a disposición con un mensajito.

0: y quedó Samantha, que es la otra persona que participa de esta charla, que trabaja con medicina placentaria, entre otras cosas, se comunica conmigo para quedar a disposición y contarme lo que hacía, que tiene que ver con, a partir de la placenta, todo lo que puede hacer y registrar en esto de generar recuerdos más allá de lo médico o de lo que se puede, de lo que se puede hacer. Y también hace unas dijes con leche, por ejemplo, con la leche materna. Y son todas cosas que nosotros...
1: Sí. ¿Cómo lo hace?
0: Pregúntale a ella. Sí, porque son cosas que nosotros proponemos a las familias que pueden, a las que pueden recurrir para generar recuerdos. Entonces, Samantha, cuando viene a hablar conmigo y me dice, mira, yo hago esto, esto, para tenerlo en cuenta, cómo puedo sumar, cómo puedo participar. Bueno, ahí empezamos a conectarnos. Y Sam es mi amiga de Lisa. Entonces me dice,
2: ¿cómo que se alinearon todos los planetas?
0: Entonces yo le digo, viene el 15 de octubre, tengo ganas de hacer algo acá en Reconquista. Y sería buenísimo que nos podamos juntar, porque cada uno desde su lugar, más allá de las experiencias personales, la capacitación y el conocimiento, en este caso Lisa como psicóloga también, me parece que sería muy enriquecedor que podamos tener distintas miradas en función al duelo
1: mirá cómo se
0: perinatal.
1: Dieron las cosas.
0: Y bueno, y ahí sí, bueno, y nos juntamos para
1: genial.
0: Hacer esto.
1: Y el documental que se va a proyectar.
0: Bien. Ese documental es
1: de... ¿No lo podemos todavía ver en ningún lado?
2: Donde habita la memoria se llama.
0: Sí, donde habita la memoria, sí. Están,
2: no, hay que ir a verlo.
0: Hay cortecitos, okay. Están subidos. Lo importante de ese documental, sí. Es un documental que hicimos con Saudade, con la red, que cuenta un poco el trabajo que hacemos y tiene la... palabra y los sentires de los distintos protagonistas, médicos, familias que acompañamos, mamás, papás, algunos abuelos, y bueno, nosotros desde la red, qué es lo que significa y qué es lo que proponemos, digamos, y cómo abordamos el trabajo.
1: Lo importante, que había hecho un documental. ¿Hace mucho?
0: Sí. No, lo presentamos este año, en abril. De este año. Y lo importante de ese documental es que permite y habilita el después, digamos, para poder debatir y para poder hablar sobre eso y reflexionar. Entonces, si bien se pueden ver algunos fragmentos, lo importante por ahí es lo que convoca. Ayer, de hecho, hicimos la presentación online con un agente de Uruguay, de la Asociación de Uruguay, y bueno, también forma parte, digamos, de una capacitación y de un espacio de escucha como para poder hablar sobre esto, las formas de abordar.
2: La medicina placentaria para mí es una especialización, nueva. No sabía que existía, o es una... ¿Qué es? La medicina placentaria.
3: Es una formación alternativa, digamos. No está dentro de la medicina.
1: De la carrera,
3: digamos,
1: de medicina.
2: Bien.
3: Una formación alternativa.
0: Bien. Se pueden hacer tinturas
3: madres. Bueno, la estampa de la placenta. Bueno, hay varias cosas que se pueden hacer.
2: También como parte de este proceso.
1: La cajita de recuerdos que decías vos.
3: Sí.
0: Eso es otra cosa. Pero forma parte de lo que se puede hacer con la placenta, por ejemplo. La estampa se estampa y a partir de ahí se puede intervenir. Queda como un árbol de la vida impreso, entonces a partir de ahí se pueden hacer intervenciones que cada familia, poner una foto, poner un texto.
2: Claro, es como la planta del pie del bebé recién nacido.
0: Exacto.
1: Se hace con la placenta.
0: Sí, se puede hacer unos tamborcitos también que suenan como el latido del corazón.
2: Qué hermoso.
0: Bueno, y distintas cosas que esas cosas pueden formar parte de lo que es la construcción de la caja de la memoria.
2: Claro.
0: La caja de la memoria no deja de ser un recurso donde uno guarda como los que nuestros hijos que guardamos
3: la primera ecografía o lo que
2: todo, bueno. Sí, el pedacito del ombliguito.
1: Sí. Y las fotos que sacan ustedes de la red.
0: Se sacan, exactamente.
2: Claro.
0: Entonces, es como un universo personal.
3: También, todo lo que permita registrar que hubo un vínculo.
1: Claro.
3: Es darle voz y darse uno la posibilidad de que ese recuerdo sea, bueno, a dónde volver, de que hubo un vínculo, digamos, y que uno pueda resignificarlo y entender que, bueno, el amor, más allá de las circunstancias, sigue trascendiendo.
1: Claro.
3: Sigue, o sea, hubo un proyecto de familia ahí, y bueno, esa uh-huh. caja es a lo que uno vuelve, porque bueno, después recuerdos posteriores uno no tiene de su hijo.
2: Claro.
3: Como el común, esto de bueno, primer año, segundo año, la foto. Bueno, uno vuelve a esa caja uh-huh. en estas instancias que son tan duras de atravesar.
2: Claro. También la fotito por ahí de lo previo.
3: Claro.
2: De el sí, proceso del embarazo.
3: Sí,
2: el proceso del embarazo, el crecimiento de la panza, ¿no?
0: Sí, uh-huh. eso es muy importante.
1: A las dos, muchísimas gracias por visitarnos. Las puertas abiertas, como siempre.
2: 21 de octubre, entonces.
1: El miércoles que viene lo vamos a reiterar para refrescar.
3: Vale.
1: Uh-huh. La invitación, entrada libre y gratuita.
3: Sí, libre y gratuita.
1: Casa del Bicentenario.
0: A las 20 horas.
1: A las 20 horas, uh-huh. perfecto. 21 a las 20. Es, y van a estar disertando quienes ustedes acaban de escuchar, Ana Paula Ocampo, Lisa Lorenzón, junto a Samantha Estechina.
3: Así
1: gracias.
3: Es. Gracias a ustedes.
1: Gracias, hacemos
3: chicas.
1: Una pausa y venimos con la marcha que se va a llevar a cabo en el día de hoy, quinta marcha a nivel nacional. Los titulares de las dos universidades públicas que tenemos acá, hablo de Brian Moschen y Nadir Sade, UTN y UNL respectivamente, hablan en La Grieta.

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0: 15 minutos pasaron de las 10 de la mañana. Última hora, dos temas centrales tenemos para lo que resta de el programa. En un ratito vamos a estar hablando con el abogado de los textiles, de uno de los sindicatos, concretamente de la AOT. Me refiero a Mauro Casella. ¿Por qué? Porque en el día de ayer se oficializó la quiebra de la algodonera y de eso vamos a hablar en un rato. El otro de los temas tiene que ver con lo que va a suceder en el día de hoy, la quinta marcha universitaria en la República Argentina, que va a tener su correlato aquí en la ciudad de Reconquista, como contábamos en la semana. Antes de presentar a quienes están aquí con nosotros, quiero compartir con ustedes lo que decía el vocero en el día de ayer, el vocero Adrián Ravier, el vocero del Gobierno Nacional, ante la consulta, concretamente, de... el martes, porque da los martes solamente conferencia de prensa Adrián Ravier, de las conferencias que daba Adorni diariamente. Después se fue esto mermando, ¿no? También la selección que han hecho de los periodistas que podían entrar y los que no pueden entrar a la conferencia de prensa. Y ahora, desde que está Ravier, bueno, el tipo se toma más su tiempo. Para salir a hablar también hay que salir a defender estas cosas, ¿no? Escuchen lo que decía el vocero en materia de el financiamiento de las universidades públicas en la Argentina.
1: Y ahí pedimos también que nos den una mano desde el periodismo, porque realmente si desde el periodismo se le dice a la gente que este gobierno está en contra de las universidades públicas, que la van a cerrar, que no les vamos a dar el financiamiento que marca la ley, que estamos incumpliendo la ley, la gente se enoja. La Argentina no está en posición de poder seguir creando nuevos impuestos para seguir lograr tener más dinero, para darle más dinero a las universidades, con lo cual hay reasignaciones de partidas para lograr esto. El esfuerzo está, la conciencia está, el mensaje a todos es, nos importa la educación. Creo que en muchos lugares ha habido adoctrinamiento, en muchos lugares ha habido una bajada de línea que los docentes han tomado y que hoy hacen propia, que lamentablemente nos han llevado por lugares que nos llevan a este presente en materia de educación que no es nada bueno. Entonces hay mucho para trabajar, insisto, no es solamente un tema presupuestario, tenemos que poner la educación en la mesa de debate y empezar a discutirla de nuevo, pero este es un debate que tiene que mejorar. No sigamos pensando que la culpa de un gobierno neoliberal, como gusta decir, que realmente corta los recursos para las universidades porque las quiere cerrar, es todo un mito, un enorme mito, y les pedimos a los medios de comunicación que realmente trabajen para concientizar a la gente de que la batalla es otra.
0: Nos equivocamos, chicos. Nos equivocamos, era nuestra la culpa definitivamente, está todo más que bien con el presupuesto universitario, se equivocaron también todos los legisladores que han votado lo que votaron, también el Poder Judicial, y nosotros desde el periodismo al dar un mensaje distinto. Vieron lo de bajada de línea y adoctrinamiento, ¿no? Condice bastante, mejor dicho, coincide bastante con lo que se conoció ayer de este ida y vuelta que tuvo el ministro de Educación de la provincia de Santa Fe, Goiti, en un Zoom allí. Repite también algo así como bajada de línea y adoctrinamiento. Cualquier coincidencia entre un gobierno y el otro en materia de lo que tiene que ver con el presupuesto educativo es pura coincidencia. Ahora sí, le damos la bienvenida a Brian Mochen de la UTN y Nadir Sade de la UNL, las máximas autoridades que tenemos acá. ¿Cómo les va? Buen día.
2: Buen día, Rodri. Buen día. Adri, un gusto saludarlos.
3: Bienvenidos, ¿qué tal?
0: Te estabas conteniendo para agregar cosas mientras estábamos escuchándolo al vocero. Yo los quiero escuchar a ustedes porque si no nosotros... Ya dijo todo el vocero, nosotros no estamos ayudando al gobierno diciendo cosas que no son, parece ser.
2: No, yo creo que no hay que caer en esas discusiones baratas, por decirlo de alguna manera. Desde que se arrancó con la primera marcha federal universitaria, las frases han sido muy parecidas, que el adoctrinamiento, que no se dejan auditar, que esto, que aquello, y la verdad que no me parece, no sé si correcto es la palabra, pero no me parece que tengamos que caer en esa, digamos. Nosotros somos conscientes y tratamos de generar conciencia de la importancia que tiene que tienen las universidades, sobre todo para acá, para nuestra región. Yo particularmente no me voy a poner a hablar en nombre de la UBA, de las universidades, de las grandes capitales, sí, porque si los recortes se profundizan, no van a arrancar por la UBA, van a arrancar por nosotros. Y acá hace 40 años, en el caso de la UTN, que hubo gente que apostó por esta universidad, que trabajó mucho, que trabajó mucho sin cobrar durante mucho tiempo, y la verdad que yo tengo el compromiso de defender esta institución hasta los últimos días de mi vida, digamos. No, entonces ponerme en esa del adoctrinamiento, de que los periodistas, de que esto, que aquello, y no. Sarasa, hablemos de las cosas de verdad, de las cosas que son importantes.
0: Según el gobierno, no puede darles eso que les corresponde si no es creando impuestos. Según lo que dijo Javier, ¿no?
2: Y la ley de financiamiento universitario...
0: Tampoco es cierto.
2: Impacta en el 0,23% del PBI, digamos. No es que no creo que con ese porcentaje ponga en riesgo el superávit fiscal.
3: Pero en paralelo a eso hemos visto, no sé, reasignaciones presupuestarias para la CIDE.
0: Claro, claro. Sí.
3: CIDE.
0: Ajá. Sí. Hablan de es uno de los presupuestos que más ha aumentado durante esta gestión.
3: Digo, ¿y para qué? Digo, ¿dónde está la clave de visión de futuro de país, de sociedad, en poner más, en sacarle recursos a la universidad para ponerlo a la CIDE?
0: Ajá. Sí.
2: Pero aparte, la educación se financia sola. ¿Cuántas empresas que generan riqueza funcionan gracias a los profesionales que se forman en la universidad pública?
0: Pero eso por lo general no se, viste, no se cargan los números, ¿no?
2: Claro, lo ponen como un gasto, pero en realidad es...
0: Eso por lo general no se cargan los números.
3: No, es lo que hablábamos ayer también en algún otro medio. Creo que tiene que ver con la visión de país, digamos. Si la visión de país pasa por producción primaria, la industrialización, la ciencia, la tecnología, realmente no importan, y bueno, probablemente en esa ecuación todo sea un gasto. El tema que en esa concepción va a quedar toda la población afuera.
4: Sí, es cuestión de prioridades, en cómo gobernás, en lo que querés. En lo que querés para tu gente, uh-huh, para los que te votaron.
0: Brian, por eso es importante las marchas y las convocatorias como la de hoy en otros puntos del país. Yendo a lo que vos planteabas,
2: sí,
0: porque una cosa es la UBA y otra cosa es el resto de las universidades públicas de la Argentina, que también me parece interesante de marcar.
2: Tal cual, nosotros.
0: Empezar a marcar.
2: Nosotros tratamos de, cada vez que venimos a los medios o cuando hablamos, de generar conciencia. La universidad es transversal a toda la sociedad. Ahí dentro de la universidad no hay clase social, no hay religión, no hay color, somos todos iguales, y la universidad te da la posibilidad de formarte para luego poder conseguir un trabajo que te dé una vida digna, ni más ni menos que eso, que no es algo menor. Se parece algo simple, pero no es algo menor. Hay mucha gente que queda fuera de la universidad, hay mucha gente que queda fuera del sistema. Pero la universidad es una herramienta para el ascenso social, y creo que es la principal herramienta para el ascenso social. Pero por ahí, yendo a lo que decía el vocero, cuando dice seguir dándole plata a las universidades, hoy, por ejemplo, el presupuesto para gastos de funcionamiento que tiene la Facultad Regional de Reconquista es de 75 millones de pesos al año. Yo, para abrir la puerta, necesito 12 millones al mes, por lo menos. Por lo menos.
0: 12 palitos mensuales necesitas.
2: Al mes.
0: Acá.
2: Claro, ten en cuenta que nosotros tenemos por lo menos 60 aire acondicionado.
0: Sí.
2: Por lo menos.
0: Sí.
2: 7, 8 millones de servicios. Más el corte de pasto, más insumos informáticos. Tenemos dos aulas de informática, entre las dos 100 computadoras. Tenés que mantener todo eso. ¿Sí? Entonces.
0: ¿Y cuánto me dijiste que les llega?
2: 75 millones al año.
0: Anual.
2: Anual. Aparte de eso,
0: qué lejos que están,
2: y yendo a lo salarial,
0: sí,
2: solamente las categorías 1, 2 y 3 de no docentes, que son 7, cubren la canasta básica. Hablando en términos de salario bruto.
4: Solamente esas categorías.
2: Solamente esas categorías. El resto está por debajo de la canasta básica. ¿Cómo hace una persona para mandar su hijo a estudiar, para vivir? Hoy no hay un médico que no te cobre plus. La salud, o sea, es imposible vivir para un trabajador. Tienes que tener dos trabajos, tres trabajos.
0: Sí.
2: ¿Cuándo vivís?
0: ¿Cómo repercute también eso en la calidad educativa cuando tenés docentes que están, salen del aula y se van a laburar a otro lado y después a otro lado?
2: ¿Cómo haces para exigirle un docente a un profesional de trayectoria para que se quede a dar clase, para que investigue, para que haga transferencia, para que haga investigación? Por 2 pesos con 50.
3: Y que en ese contexto también tenemos que pedirle que esté en la calle movilizando, acompañándonos.
0: Claro, es un montón.
4: Y en algunos casos con otro laburo, porque en esa categoría en la que decís que está por debajo del nivel de la canasta básica, tienen que salir a buscar otro laburo.
2: A ver.
4: O en forma privada, dando clases en forma privada, buscando otro trabajo de otra cosa.
2: Sí, yo tengo una planilla de
0: Excel ahí. Y los que se van también.
2: Y los que se van también.
0: No sé en el caso de ustedes, capaz que acá no es tanto, pero en otras universidades, en otras ciudades, conozco muchos que se dejaron la docencia.
2: Sí, tal cual.
0: En la universidad.
2: Tal cual. Yo tengo una planillita de Excel ahí, que no soy economista, para nada, pero bueno, así a grosso modo, tengo un 60% que están atrasados los salarios. Algunos dicen 40, a mí me da 60.
4: 60%
2: bueno, de atraso salarial de 2024 a la fecha. Que es lo que pide la Ley de Financiamiento Universitario, la actualización salarial.
3: Claro.
2: Actualización salarial, no mejora. Porque no es mejora.
3: No.
0: Recuperar el poder adquisitivo que se tuvo o que se tenía diciembre del 2023.
2: Diciembre, ponele enero.
0: En el cierre, bueno, ponele, pero estamos hablando de ahí. Eso es lo que están solicitando.
2: Tal cual.
4: Poder pagar la vida sin tener que endeudarte, porque ese es otro tema.
2: Ni hablar, no tengo el registro del endeudamiento que tienen los trabajadores y trabajadoras de la facultad, pero seguramente, como hoy es un común denominador en toda la sociedad. El tarjetazo va, para cualquier cosa.
4: Ni hablar.
2: Los bancos no te perdonan.
4: Y que el tarjetazo es para comer o es para pagar la luz, no es para comprar televisores, como dijo Milei, que te fuiste al mundial o compraste el mejor televisor y no pagaste.
0: No, te lo compraste.
4: Es una vergüenza.
0: No te fuiste al mundial, te lo compraste para ver al mundial.
4: No, te lo compraste para ver el mundial.
0: Ni siquiera viajaste.
4: No, olvídate. Compraste un televisor, hasta eso hay que escuchar, ¿no? Del presidente decir, ¿cómo te va a comprar un televisor como laburante? Si no podés.
2: Me has acordado González Fraga.
4: Una vergüenza. Claro. ¿Cómo va a comprar un televisor? Sí.
2: Me has acordado González
4: Fraga. ¿Te creíste con derechos?
0: Me hicieron creer que.
2: Pero bueno, yo no lo compré.
4: ¿Y qué busca? O sea, ¿a dónde va el presidente? Porque ya hablaron las universidades. Habla el pueblo todo el tiempo cada vez que salen a manifestarse. Ya habló la justicia le está diciendo.
2: Por ahí termina siendo una discusión de sordos, ¿viste? Y lo que nosotros tratamos de generar, al menos acá a nivel local, es hacerle ver al ciudadano, a la ciudadana, a los trabajadores, trabajadoras. El hijo de un cajero de supermercado, ¿qué cree? ¿Que va a poder estudiar a Harvard? Que si a nosotros no... O sea, no, va a poder ir a estudiar acá, en la UNL, en la UTN, en el profesorado, en la institución educativa de acá. Bueno, a esas personas le pedimos que nos acompañen.
4: Pero ¿y qué busca el precio? O sea, ¿va en búsqueda de decir, che, como en Bahía Blanca, ustedes pueden arreglarse solos y que hagan como los médicos que tienen que empezar a cobrar un cachete en forma particular para poder sobrevivir? ¿A dónde busca como que empiecen a cobrar una cuota las universidades públicas?
3: Yo pienso que la estrategia es la del desgranamiento, la de apagarla como una llama en una vela que se va apagando. Esa es la estrategia, por lo menos, que uno advierte en todas las acciones que están tomando, y es poner toda la logística de la universidad y cabeza en catalizar la adhesión popular que hay sobre el sistema universitario en la Argentina, para estar migajeando todo el tiempo y ver cómo tiran un puntito más para recuperar lo atrasado. La estrategia del desgaste, es deslegitimar la
4: pero
3: causa.
4: Porque quiere que desaparezcan las universidades públicas
3: y no hay,
4: y que pasemos todos a lo privado.
2: Ahí, yo no creo que esta gente haga las cosas casualmente. Pero por ahí, viste, puede ser que, como el modelo económico es un modelo primarizador, exportar materia prima sin valor agregado, bueno, capaz que no necesitas universidades para un modelo como ese. Porque no necesitas industria, porque no necesitas personal calificado, Entonces capaz que sea una estrategia con un objetivo claro, digamos. No sé. Eso habría que preguntarse.
0: Sí, son distintas hipótesis que nos hacemos.
4: Porque uno ya no sabe qué hipótesis...
0: De cara a...
4: qué hipótesis... ¿Qué pensar respecto a esto, no? Porque
0: hay
4: la justicia
0: corriente...
4: ya lo mandó varias veces a decir, che, tené, dale, te corresponde.
0: Sí, se mezclan muchas cosas. Sí, hay una corriente ideológica también que comparten varios integrantes del gobierno nacional que va camino a, concretamente, no sé si decir abolir, pero que directamente plantean que la universidad no es necesaria. Seguramente ustedes habrán accedido a algún que otro artículo sobre esto. Hay un movimiento anti-universidades, en este caso, tiene su gestación en Silicon Valley, pero también viene de otros sectores, y hay gente del gobierno nacional que comparte esto.
3: Sí, la pregunta es, ¿quién va a formar a los médicos, a los ingenieros? Pues digo, no subimos a esa discusión de qué profesión prioritaria. Se puede hasta rediscutir, pero ¿quién va a atender la salud? ¿Quiénes van a ser los responsables civiles de los edificios, los puentes que no funcionan? No,
2: bueno, por ahí te pueden decir, no, las universidades privadas. Entonces yo ahora le pregunto a los oyentes que están escuchando la radio, ¿quién puede pagar una cuota de 1,5 millones de pesos para una carrera universitaria?
4: Ajá. Pero no, si la gente
0: y ahí volvemos
4: puede pagar al alquiler, imagínate.
0: El que puede agarparlo,
4: y claro,
0: lo tendrá, y el que no puede agarparlo, no. En la educación, en la salud, ahí sí hay una línea, ¿no?
3: Sí.
0: Y es un modelo.
3: Igual es como a medida que... Porque yo creo que la adhesión popular que tiene este gobierno, que la tuvo y la tuvo mucha, le han tirado frases o eslóganes que uno a uno se van desgranando. Hace poquito salió a la luz la noticia respecto del choque de un convoy en el puente Resistencia Corriente.
0: Ah, sí, lo vi, sí.
3: Y si no íbamos unos meses atrás, Struzenegger explicaba que atrás había un curro.
0: El kiosquito.
3: Liberaron la posibilidad de que, la obligación, el requerimiento de que los convoys se desarmen para pasar entre columnas abajo del puente. En esta pretensión de que lo privado regula todo.
0: Sí, y agilizar.
3: Y agilizar.
0: Lo presentan como que hay que agilizar todo.
3: Y dañaron el patrimonio de los correntinos, de los chaqueños, en realidad del desarrollo nacional.
4: Sí.
3: Y digo, entonces como que a medida que va pasando el tiempo, cada uno de los argumentos se va cayendo por su propio peso.
0: Claro, pero hay una cuestión ahí también planteada, yo que comparto lo que estás diciendo, y no me, es bueno el ejemplo que trae de lo que pasó en Corrientes hace unos días atrás, ahí en el Paraná, y esto de Struzenegger, a la hora de escucharlos, desde Struzenegger a Milei y otros tantos, plantear concretamente esto, digo, de un Estado ausente. Lo entienden al Estado, salvo en los sectores en los cuales desde ese Estado pueden recaudar para sus propios intereses, el resto del Estado, en el que no pueden hacer negocios, digamos, directamente lo que plantean es que no exista, ¿no?
2: Es que el Estado siempre existe, nada más que regula para un lado o regula para el otro, ¿no?
0: Claro. Bueno,
2: pero siempre está.
0: Claro. Cuando lo sacás de la conversación o lo volvés ciego, está. Pero estás permitiendo que tales o cuales lleven a cabo un negocio.
2: Sí, sí, sin duda.
0: Bueno, escúcheme una cosa. Lo de hoy va a ser 6 de la tarde, abrazo simbólico, en la UTN.
2: En la UTN.
0: Una cosa es el deseo y otra cosa lo que esperan. ¿Qué están esperando en materia de convocatoria y de gente? Deseo muchísima gente.
2: Bueno, ¿te acordás que hace unos años hicimos una caravana que terminamos la UNL? Estaba
0: sí.
2: En el centro,
0: sí.
2: Fue interesante, esa fue buena.
0: Bueno, esa fue la mejor.
2: Sí, yo creo que va a ser algo parecido.
0: Bien.
2: Sí, sí, sí.
0: Recuerdo a algunos frentistas salir de sus casas y acompañar la marcha,
2: sí, sí,
0: en
2: sí.
0: Este caso en particular.
2: Invitamos a los vecinos que no puedan sumarse, que bueno.
0: Que estuvo muy bien.
2: La caravana particularmente sale del Parque Industrial.
0: Ajá.
2: Calle 44 hacia el sur hasta Pietro Paolo, Pietro Paolo hacia el este hasta Ruta 11, Ruta 11 hacia el norte hasta Patricio 10, Patricio 10 hasta hacia el este hasta Obligado, Y ahí, bueno, hay que ver cómo hacemos para que no sea un caos y terminar en AVGD obligado.
4: En la esquina, de, en la esquina del centro.
2: Anoche mi pareja me pregunta, ¿y dónde vamos a estacionar? Me pregunta. Esa es una buena pregunta.
4: Ahí está, bueno, medido.
2: Nos vamos a hacer ver.
4: Claro, lo ideal sería llegar hasta el centro, manifestarse un poco ahí con algunos bocinazos, sí, y después por ahí cada uno puede estacionar un poco más alejado y
2: va a tener que caminar.
0: Una cosa son,
4: y caminar
0: una
4: ahí.
0: Cosa son 100 autos y otra cosa son 1000.
4: Claro, sí. Bueno, no, bueno, caminen,
2: creo,
4: chicos.
2: No creo que lleguemos. Bueno,
0: ojalá.
4: Pero,
0: claro, claro, sí.
4: Bueno,
0: bueno, quise
4: pero,
0: ser extremo para...
4: Pero la idea es que después, esto, que es bajarse del auto y
2: convocamos a Virginia Obligado,
4: convocar ahí...
2: presidente de centro de estudiantes de ambas instituciones van a tener un documento.
0: Ah, ellos van a ser...
2: Sí.
4: ¿Y ahí que va a haber corte de calles en ese momento? ¿Está previsto un corte de calle para que puedan manifestar ahí?
2: Ya se ha hablado con los inspectores.
4: Sí, bien, ya está todo coordinado. Bueno,
2: está todo coordinado.
4: Excelente.
2: Si se desordena, igual lo vamos a hacer ver con un poquito más de...
4: Bueno, un poquito de desorden vendría bien también para...
0: Viene alguien de la región. Sé que está la multisectorial del norte, están todos los sindicatos. Bueno, compartíamos hoy más tempranito lo de la CGT, ayer que estuvo Andrea Paz, entre otros de acá de la Fetran, también en materia de ello. Ahora, área metropolitana, Reconquista y Avellaneda, ¿esperamos para hoy o algo más a nivel regional?
2: La verdad que no me han informado, ¿cierto?
0: Ajá.
2: No.
0: Porque como lo que nosotros sabemos,
2: están todos invitados, todos y todas.
0: Ok.
2: Todas las instituciones.
0: ¿Qué va a haber? ¿Rosario, Santa Fe y Reconquista? ¿O me falta algún? Una, a nivel provincial.
3: A nivel provincial también.
0: ¿Qué saben? ¿Rafaela?
3: Rafaela.
0: Ah, ok.
3: Rafaela.
0: Cuatro va a haber.
3: Cuatro.
2: Sí, Menado Tuerto capaz que también.
0: Está bien. Pero las que se anunciaron que fuerte se y desde los cuatro, sindicatos, sí, y demás, son esas cuatro.
3: Sí, sí, sí.
0: En esas cuatro ciudades.
3: Sí.
0: 18 horas para cerrar más o menos a las... ¿Qué tiene previsto más o menos?
2: 19:30.
0: Ajá.
2: Porque el trayecto es cortito, el documento 15 minutos,
0: okay.
2: 20, entonces más acomodado, me qué
0: sé
2: yo.
0: Un ratito antes de que arranque la feria del libro.
2: Sí.
0: Que tiene acto de apertura 19:30.
2: Tengo que salir volando.
0: Ajá.
2: Para allá.
0: Gracias a los dos por venir.
2: Gracias a ustedes, como siempre.
0: Muy amables.
2: Saludo a la audiencia y los esperamos
4: luego.
2: Esta tarde.
0: Reiteramos la convocatoria, 18 horas, en la sede de la UTN, ahí se arranca todo. Gracias.
2: Gracias.
0: Nadir Sade, Brian Moschen, UNL y UTN, presentes acá en La Grieta.

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0: Poquitos minutos nos quedan de la grieta de hoy, en esta mañana que sigue con cielo parcialmente nublado. Vamos hasta las 11 de la mañana, como siempre, y el 44617 a disposición de todos los oyentes, que bueno, tenemos varios mensajes. Ya vamos a ver si luego, porque ahora ya tenemos invitado, vamos a ir compartiendo algunos más. 20 grados es la temperatura a esta hora de la mañana, con 73% de humedad. Presión normal, se normalizó la presión, 1013, vientos del sudeste a 12 kilómetros, también la visibilidad está normal, el cielo mayormente nublado, máxima para hoy de 22 grados, por la tarde pueden haber algunos chaparrones dispersos, probabilidades entre el 10 y el 40%.
1: Mientras vemos algunas imágenes de la ciudad en estos momentos, proporcionadas sí, por supuesto por el CEO.
0: Sí, anda el CEO.
1: De la Muni y lo que está sucediendo en esta linda mañana que tenemos aquí.
0: Linda, linda mañana, sí, con temperatura agradable. 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
1: Tremenda las imágenes que estamos viendo que llegan desde las cataratas del Iguazú. El agua superó el nivel de las pasarelas y el intendente de Iguazú está ahora hablando concretamente con un medio y contando que previamente ya desarmaron las pasarelas porque esperaban la crecida. Y se lo llevaba puesto.
0: Sí, después el costo para reponer.
1: Completo, así que está en esos momentos, en estos momentos, con un nivel del mirador de la garganta del diablo bajo el agua. Uh-huh. En este caso, y ya hay cortes, cruces fluviales, perdón, entre Argentina y Paraguay, que ya están cerrados en estos momentos.
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1: Bueno, finalmente en el día de ayer, después de cerrado el periodo del salvataje, del crackdown, obvio, y anteriormente el periodo de exclusividad que tuvo sus prórrogas, en el cual la algodonera Avellaneda presentó las propuestas de pago para los acreedores. Esta fue rechazada, entre otros, y fundamentalmente por el Banco Nación, en cuanto a el monto y la forma de pago, puntualmente. Y a posteriori de ello, bueno, el periodo de exclusividad se cerró, vino el crackdown, el salvataje, donde se abre la posibilidad para que aparezcan otros interesados. Lamentablemente, el destino confirmó lo que muchos consideraban que iba a pasar en cuanto al crackdown y el salvataje. Y que no apareció una oferta al respecto, no apareció alguien interesado de manera contundente en quedarse con la algodonera Avellaneda. Sí, algunos trascendidos, sí, algunas operaciones mediáticas también jugando ahí lo suyo. Lo cierto es que nada de esto pasó y lamentablemente en el día de ayer el juez Fabián Lorenzini decretó la quiebra de la algodonera Avellaneda y es el tema que tenemos para cerrar la mañana con el abogado. del sindicato, concretamente de uno de los sindicatos textiles, Mauro Casella.
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1: Mauro, gracias por venir. Bienvenido.
2: Hola, muchas gracias a vos por la invitación, Rodrigo.
1: Bueno, mira, no quiero ni yo ponerme a leer esto, porque quiero directamente aprovechar, y además en el tiempo que tenemos, para que vos, como abogado, y además como abogado del sindicato, nos expliques, nos cuentes, hace docencia con nosotros, qué es lo que terminó resolviendo Lorenzini. Después te pido tu opinión y demás, pero ¿qué resolvió Lorenzini ayer?
2: No, bueno, lo que se resolvió es lo que se esperaba, digamos, después de que haya fracasado, como vos bien narraste el tema del crackdown. Uh-huh. Se decretó lo que se llama quiebra indirecta, que es cuando fracasa justamente todo lo que tiene que ver con el proceso preventivo, con el concurso, cuando no hay acuerdo, como fue lo que sucedió en este caso. Se da lo que es la quiebra indirecta, es decir, la quiebra de la empresa, y lo que se estableció son una suerte de consideraciones dentro de la sentencia respecto de la continuidad de la misma, teniendo en cuenta determinados aspectos como la cantidad de trabajadores que hay dentro de la planta, el tema de si conviene mantener la empresa en funcionamiento respecto de que se mantiene mejor todo lo que tiene que ver con las maquinarias, digamos, ¿no? Eso está planteado dentro de la sentencia, pero en definitiva se le requiere, de acuerdo a lo que establece el artículo 189 de la Ley de Concurso y Quiebra, el informe que tiene que presentar el síndico, que es en definitiva el que va a ser un informe en ese sentido, de decir que si conviene la continuidad, etcétera.
1: ¿Eso todavía no está resuelto?
2: No, eso va a partir, o sea, está como en las sentencias, está como propuesto, pero en definitiva es el síndico quien tiene que determinar todo lo que tiene que ver con la continuidad de la explotación de la empresa. En principio, la conveniencia, que se entiende que estaría dada por esto que mencionábamos antes, la cantidad de trabajadores que hay, que hay contratos ejecutándose, ¿no?, como los contratos de Fasón, que las empresas en este caso sobre todo se mantienen, digamos, mejor trabajando que dejándola
1: cerrada.
2: Sí. Y bueno, eso serían las cuestiones más bien objetivas que se dan para que se dé la continuidad. También dentro de lo que le corresponde al síndico, hacer un informe detallado con cuántas personas continuaría, tiene que establecer plazos también respecto de cómo se haría la cuestión de la liquidación, porque bueno, no te olvides que por más que la empresa siga en funcionamiento con quiebra, el objetivo último es la venta, ¿no? No es que esto va a seguir.
1: Esto que es algo transitorio.
2: Exactamente.
1: Es una medida transitoria.
2: Es la quiebra con continuidad, como se le llama, es una continuidad, pero para vender la empresa, para que se liquide.
1: Para presentársela al oferente, no cerrada y con tela de arañas, sino con gente laburando.
2: Exactamente, una empresa en funcionamiento, es así. Es el objetivo, porque la empresa quebró. Entonces, no es que va a continuar. Y aparte, Mauro, el síndico no puede estar ni el término.
1: Claro, tengo una pregunta. ¿Por qué, si no apareció alguien interesado en comprarla, aparecería después?
2: Porque cambian las condiciones, no es lo mismo tener que negociar con los acreedores, porque acá ya no estamos dentro del concurso. Acá vos ya compré una empresa que está quebrada, y de eso, si hay una venta, de lo que ahí resulte, se dividirán entre los acreedores, y eso obviamente no va a cubrir el total de las deudas. Ajá. Tampoco lo cubría el concurso, digamos, pero bueno. No. O sea, no hay una negociación directa con cada uno de los acreedores, y bueno, y la traba.
1: Vos me decís, ¿es más sencilla la negociación si hay alguien interesado?
2: Exactamente. No sé si más sencilla, pero distinta.
1: Bueno, está bien. Sí, ahora, de Mauro, ¿con quién va uno a hablar ahora una vez que se pasa a esta instancia?
2: Y ahora lo administran los síndicos.
1: Ah.
2: Queda en mano la administración, queda en cabeza los síndicos, que podrán por ahí...
1: recibir ofertas.
2: Exactamente. Ellos tienen que sacar un pliego con las condiciones de venta. Hay una serie de consideraciones que son más técnicas, que le corresponde hacer a los síndicos, como lo determina la ley de concurso y quiebra. Y que, bueno, estarán dentro de los plazos que también el mismo informe establezca.
1: Ajá.
2: Pero bueno, es básicamente eso, está todo encaminado hacia la continuidad y de la explotación y la posterior venta en algún momento, que veremos cuáles son los plazos, y también esperando siempre que en el medio por ahí puedan aparecer la venta de algún activo, que son los famosos activos improductivos, digamos, para generar liquidez.
1: Hoy, por ejemplo, ¿sería más sencillo vender el inmueble de Cava? Que antes había tenido...
2: No, nada sencillo.
1: No, tu cara no.
2: No, lo que pasa es que sigue estando cautelado, digamos, y ahí está...
1: Explícame, ¿qué sería estar cautelado?
2: Básicamente tiene una inhibición sobre... La algodonera tiene sobre esos bienes, tiene una inhibición que no lo puede vender porque... Quien lo compre no va a ser el dueño, básicamente no lo va a poder gozar y usar hasta que no se levante esa medida cautelar.
1: Claro.
2: O sea,
1: ¿quién te frena una vez? ¿Por eso se frena la venta?
2: Claro, pero quien la compre la puede. Por eso también se bajó el precio en su momento.
1: Se compra más barato.
2: Por eso, claro, se compra más barato y quien la asume un riesgo. Decir, bueno, yo asumo el riesgo de comprarlo, pero lo compro más barato. Ponele, como pasó con Portland en su momento.
1: Claro.
2: Que después se terminó cayendo porque no se levantó la medida cautelar. Bueno,
1: esa fue la jugada.
2: Y claro,
1: se pagaba tan barato.
2: Claro, es que es así. Vos estás comprando un bien que está dentro, digamos, no está libre.
1: Claro.
2: Está litigioso, por así decirlo, y corre el riesgo de que esa jugada te salga mal. Por eso el precio baja también.
1: Uh-huh.
2: Hablando.
1: Sí. Así,
2: para que se entienda.
1: Como tenemos que hablar acá,
2: sí. Escuchá,
1: y eso. Hoy igual se mantiene, por
2: sí,
1: más que
2: sí.
1: Se haya decretado la quiebra,
2: sí, eso está.
1: Por ejemplo, ese inmueble, que era una venta que estaban esperando los laburantes.
2: Sí, pero se puede vender igual, porque se puede plantear la medida, el levantamiento de la medida, puede aparecer algún comprador que arriesgue, en el sentido de decir, bueno, estoy comprando un bien que sale determinado dinero, más barato, más sumo el riesgo, pongo un adelanto, con eso se genera una liquidez. Eso puede ser alguna alternativa, digamos, y después ya esperar, digamos, lo que es la venta del conjunto de la empresa, digamos.
1: Mauro, cuando hablas de continuidad, cuando se habla de continuidad,
2: sí.
1: ¿De qué continuidad estamos hablando? ¿De cuando del fasón y cuando finalice el fasón? O sea, no,
2: sí,
1: ¿de qué continuidad estamos hablando?
2: Esa continuidad de los fasones que están arreglados por el momento y obviamente en la expectativa de que las personas que son los fasoneros por ahí vean la posibilidad de que están dadas las condiciones de trabajo para renovar los fasones, digamos.
1: Ajá.
2: Obviamente que
1: claro.
2: Siempre va a depender también de otros, no per se la empresa no funciona sin la ayuda externa, vamos a decir, sin gente que proponga los fasones, que ponga dinero,
1: sí.
2: Que pague los sueldos. Por el momento está funcionando así y los fasones están vigentes. Seguramente son los síndicos, ajá. Son los síndicos los que tendrán que negociar los nuevos fasones.
1: Hoy los síndicos se manejan a partir de la quiebra prácticamente como si fueran los dueños.
2: No como si fueran los dueños, pero sí la administran.
1: Eso te digo.
2: Sí, tienen la responsabilidad.
1: Si hacer una oferta, se la haces
2: así. Sí,
1: tienen... Ya la gente de la algodonera Avellaneda.
2: Sí, ya está desapoderada, lo dice el fallo. Sí, está.
1: O sea, no afuera.
2: Tiene afuera, sí.
1: Ajá. Ahora el tema es, claro, ¿cómo se va a agarpar todas las deudas
2: y bueno.
1: que tiene la empresa? ¿No?
2: Sí. Y eso, como te decía. Puede darse ventas de activos que son improductivos, como los inmuebles de Buenos Aires, y después con la planta en general, que hay que ver también cómo se vende, digamos, porque tenemos diferentes unidades productivas. Tenés la hilandería, la desmotadora, bueno, hay que ver lo que establece por ahí la ley, o el ideal que se busca es que la planta o que la empresa se venda en su conjunto, digamos, para que no caiga el valor de decir, la vendo por parte y la como les es famoso desguace, digamos.
1: Sí.
2: Entonces, la idea siempre tratar de que se venda en conjunto toda la unidad productiva, porque pero bueno, por ahí si no se da esa situación por aquí motivo, bueno, la desmotadora por un lado,
1: claro,
2: la galería por el otro.
1: Uno de esos rumores, si se quiere, u operaciones, bueno, hubo en su momento, durante el proceso del ground down o el salvataje, era el de un interesado X en comprar las desmotadoras, sí, pero no hidranería.
2: Sí, sí, sí.
1: Ah,
2: sí,
1: bueno, la tenés también.
2: Sí, es que es, sí, ese rumor existió. Es que lo que pasa,
1: no,
2: que...
1: me interesa la desmotadora, claro, pero no la hidranería de, claro, acá. Entonces lo que quieren comprar son, sí, la de Chaco, la de Santiago del Estero.
2: Sí, sí, sí. Lo que pasa que hoy en día, obviamente, lo más, por ahí, el mejor negocio es la desmotadora, claro, digamos. La hilandería, como vos sabés bien, está en el, todo, todo el rubro textil en un momento de cadencia, pero viste que Argentina es cíclica. Puede pasar el año que viene, 2027, elecciones, qué sé yo, todo puede cambiar. Capaz que cambia la economía política.
1: Sí, se, que vuelva, se, a haber cierto proteccionismo.
2: Claro, local, uno nunca, vos, sabe. O sea, sería lo ideal para el rubro, más que nada, para que vuelva a ser competitivo en el mercado interno, digamos. Pero bueno, claro, tampoco vamos a especular tanto, digamos, porque no, dependen de un montón de cosas que, sí, que no están a nuestro alcance, digamos.
1: Mauro, vos ya estuviste reunido con los laburantes post...
2: sí, sí, tuve, sí, sí, con estuvimos una reunión pequeña y ahora tenemos que hacer una asamblea, explicar bien a la totalidad de los trabajadores los pasos a seguir, porque obviamente para los trabajadores hay que hacer la verificación de sus créditos, que son sus deudas, digamos, las deudas que la empresa tiene para con ellos, ajá, salariales, y bueno, la liquidación de los años de prestación de servicio, digamos, que se hace, se corta a partir de la fecha de la quiebra, hay que hacer una liquidación, que eso te va a dar el total del crédito que cada trabajador tiene. Eso se lo hace ante el síndico también, pero bueno, es un trabajo que hay que hacerlo y que hay que explicarlo, claro, y bueno, que es lo que en principio,
1: porque
2: se viene.
1: Porque a todos los laburantes la empresa les debe, sí, hasta, sí, el día de ayer.
2: Sí,
1: o sea, eran, sí, se consideraban, sí, empleados en relación de dependencia.
2: Sí. Hasta el día de la quiebra.
1: Sin ir a laburar por decisión de la empresa, no de ellos.
2: Sí, sí, sí. Sí, digo, sí, porque ellos eran empleados, estaban a disposición de la empresa, todo.
1: Por eso digo,
2: sí,
1: por eso se iban acumulando los sueldos también que les deben, ¿no?
2: En sueldos, algunos ya casi un año, otros los que entraron cortaron antes, obviamente.
1: Claro.
2: Y las indemnizaciones. Uh-huh. Así que eso hay que hacer una liquidación, presentar como cualquier verificación, como cualquier acreedor, al expediente, es individual, obviamente, presentar al expediente, sí, a fulanito de tal, trabajador de tantos años, uh-huh, cobraba tanto, todos los rubros que se liquidan en una indemnización, uh-huh, te da el

0: en la primera reunión que tuviste posquiebra?
1: No, obviamente que justo esta reunión, que no éramos tanto, pero que era la mayoría de personas que no están trabajando, obviamente una incertidumbre muy grande, una preocupación también por cómo se va a lograr el cobro de las deudas que la empresa tiene para con ellos, y también el tema del cuidado de lo que es las máquinas dentro de la empresa, digamos, porque ellos, los trabajadores, no te olvides, tienen privilegios sobre la maquinaria, y es de donde se podría, en una futura venta, cobrar algo. Claro. Pero bueno, no, esa es básicamente...
0: Porque la empresa ahora no va a remate.
1: No, ya no.
0: No,
1: es una liquidación en funcionamiento, por eso es la continuidad. Ahora van a aparecer... ojalá...
0: Claro, pero ¿el funcionamiento hasta cuándo, Mauro? Eso sí.
1: Y bueno, es lo que hablamos antes. O sea, va a depender de los fasoneros, va a depender del síndico, no es que... Ahora está, porque los contratos siguen vigentes, la empresa están trabajando en este momento, o sea, en cuatro turnos, eso va a seguir.
0: ¿Hasta cuándo, sabes?
1: Entiendo yo que el
0: ¿tiene fasón?
1: El fasón, mira, para mí es hasta marzo, pero bueno, después no sé si había una información que me había dicho que era hasta diciembre, bueno, pero a la vez hay distintos fasoneros, claro. Bueno, yo creo que se va, todo indica que se van a renovar los fasones porque la empresa está, digamos, está andando.
0: Ah, eso está funcionando,
1: sí,
0: digamos.
1: Sí.
0: Al que fasonea, digamos, que es siglo XXI,
1: sí, ahí,
0: le está rindiendo.
1: Sí, obviamente, sí, si no, no estaría...
0: ¿Por eso te digo?
1: Sí.
2: Lo que explicabas anteriormente es específicamente para los que hoy están sin trabajo. Lo del proceso judicial.
1: No, es para todos.
0: Claro.
1: Los que están adentro también.
2: Los que están ahora trabajando.
1: Todos tienen que verificar su crédito, los que están afuera y los que están adentro. Porque los que están afuera, además que se le den sueldos también.
2: Claro.
1: También se corta el vínculo con la empresa y se tiene que hacer su liquidación.
2: Ahí hay que hacer que una indemnización.
1: La verificación no es una indemnización, no específicamente, se llama verificación de crédito, que es un que lo hacen todas las personas que tienen una creencia con la empresa, digamos. Que básicamente es demostrar a través, en este caso, un crédito laboral, vos demostrás que sos empleado de la empresa por medio de tu recibo de sueldo,
2: claro,
1: inscripción a AFIP, etcétera, desde no sé, el año 1994 hasta la actualidad.
2: Y se hace una liquidación. Y pasás a estar en el listado de todos los
1: acreedores. De todos los verificados. Te tienen que verificar. Vos presentás la verificación y tiene que salir una aprobación por parte del síndico de esa verificación, que va a salir, obviamente.
2: Bueno, y una vez que sale,
1: después
2: corres la misma suerte que...
0: en el listado de los acreedores, Adri, perdón.
1: Bueno, no, pero
0: como
1: no,
0: todos
1: no,
0: los trabajadores.
1: No, porque cuando se abrió el concurso se hizo la verificación de los créditos, pero los trabajadores no, porque todavía no había deuda de los trabajadores.
0: Ah, pero ninguno. Lo que voy, no hay una diferencia entre los trabajadores que están haciendo son y los que están afuera.
1: No.
0: Porque eso es una relación laboral con otra
1: parte. La relación laboral es siempre con la empresa, con la misma empresa, y son los que verifican tanto los que están adentro como los que están afuera. Porque el fasón no es que el fasonero entra, se hace cargo del trabajador. El fasonero es un como que alquila la estructura, digamos, pero la relación de dependencia, el vínculo laboral sigue siendo algodonera de llanera, el trabajador. No con el fasonero. El fasonero es un tercero que no tiene nada que ver en el vínculo laboral.
2: Claro.
0: ¿Y ahora entonces el vínculo laboral con quién va a ser? ¿Con el síndico?
1: El vínculo laboral va a quedar, ahora sí queda dentro del concurso, de la quiebra, y va a quedar en un stand-by en el sentido hasta que se dé...
2: Que se defina la situación,
1: sí, a ver si
2: alguien la compra, si alguien... Claro, exactamente.
0: No, bueno, pero ¿y la relación de dependencia de los que están laburando, de los fasoneros?
1: Sí. No es con los fasoneros. No es con los fasoneros.
0: No, de la gente que está laburando en el fasón.
1: Sí.
0: ¿Con quiénes?
1: Hasta el día de ayer era con algodonera.
0: Ya está.
1: A partir de ahora la administración es el síndico.
0: Ah.
1: Es el síndico.
0: Los síndicos pasaron a ser...
1: Son los administradores.
0: Claro.
1: Lo podemos poner. Son los responsables, obviamente. No
2: pero
1: son dueños.
2: En esta situación judicial que está ahora, la algodonera, ¿se puede seguir desarrollando la actividad?
1: Sí. Es que se sigue.
2: No hay problema.
1: No hay problema.
2: No hay problema.
1: Siempre y cuando haya fasón... De hecho, por eso se da el fallo en este sentido. Si se hubiese visto la posibilidad de que la empresa no esté funcionando, se trataba la quiebra lisa y llanamente y se ponía remate como...
2: Y los empleados que se van a quedar sin el laburo y que van a cobrar, bueno, esta especie de indemnización.
1: Sí, la verificación de los créditos. Sí, eso se cobra de la venta, de lo que hablábamos antes.

0: Cuando ingresa un dinero hay que meter pronto pago laboral,
1: eso también. O sea, ellos van a tener la posibilidad de ser los primeros en algún aspecto
0: sí, eso también es algo que lo planteamos en su momento y lo vamos a seguir planteando, que tengan prioridad los que están afuera.
2: Imagino que ese va a ser uno de los puntos del 22.
0: Sí, seguramente va a ser uno de los puntos. Es algo que ya está sabido y que nosotros lo vamos a pelear a muerte en ese sentido, porque
2: la guita que entre para los primeros y para los laburantes.
0: Sí. Lo que pasa que, bueno, después, obviamente, bueno, un concurso aparecen otros intereses, claro, ¿no?
2: No están ustedes solos.
0: Claro, es como la famosa frase, la hablé con el corazón y me respondieron con el bolsillo, sí. O sea, no, esto es así, digamos. Claro. Obviamente que uno cree que tiene que haber un entendimiento de que hay una parte que es la más vulnerable, que son los trabajadores, sí. Y que además en todo este proceso, que ya viene largo, siempre se habló de darle una prioridad, por ejemplo, con la venta del inmueble, a los trabajadores, sí. Entonces, bueno, que eso esperemos que siga en ese sentido común vigente, digamos.
1: ¿Y este proceso judicial que va a afrontar ahora la algodonera es más simple, para los que no entendemos nada, es más simple, similar, más complejo que lo que fue Vicentín?
0: Lo que pasa es que Vicentín no llegó a esto, por suerte. Vicentín se resolvió en el Crandown, que fue en el paso anterior, digamos. Vicentín, cuando fue al Crandown, aparecieron varios interesados, porque Vicentín era apetecible, y bueno, terminó saliendo del Crandown a favor
1: acá,
0: de...
1: Acá no hubo nadie.
0: No, acá no hubo nadie. Entonces presentó. Vicentín no llegó a este proceso del liquidativo.
1: Y por eso,
0: ahora... Este es un proceso, obviamente. Yo no hubiese querido llegar nunca a esta etapa, porque es la etapa del cierre de la empresa,
1: lamentablemente.
0: Digamos. Va a tener su particularidad y obviamente, no, digamos, la complejidad va a estar, porque me parece que el caso en sí es complejo en el sentido de toda la arista que hay, porque, por ejemplo, si vos tenés para resolver algo con la venta del inmueble, pero a la vez el inmueble está cautelado, ya tenés un problema. La misma planta, la planta está con una hipoteca, la hilandería del Banco Nación. ¿Qué sé yo, viste? No sé si ya hay una sentencia de primera instancia de remate. Entonces, aparecen cuestiones que van a complejizar el tema. No es que va a ser más sencillo, pero bueno, ahora el objetivo ya es otro. Lamentablemente, el anterior era tratar de salvar la empresa por medio del concurso. No se pudo, porque no hubo acuerdo con los acreedores. Ahora es buscar esta solución que te da la ley también de quiebra con continuidad de la explotación y ver si se la vende la empresa funcionando, que también siempre va a tener un mayor valor la empresa si están dando que si no están dando. Entonces eso genera también un ingreso mayor de dinero para repartir entre todos los acreedores y bueno, y en nuestro caso para pelearnos mediante los diferentes privilegios que hay, a ver si se puede cobrar la mayor cantidad de los trabajadores de la deuda salarial.
2: Mauro, gracias por venir a desmenuzar un poquito acá con nosotros lo que resolvió Lorenzini en el día de ayer. Bueno, y la semana que viene seguramente nos vamos a estar viendo.
0: Dale.
2: El 22.
0: El 22 de la audiencia, 8:30.
2: La audiencia Lorenzini.
0: Ahí nos veremos.
2: Para plantear todo lo que haya que plantear.
0: Exactamente, está clarito el sentido que tiene la audiencia. Y bueno, ahí nos veremos.
2: Dale.
0: Y veremos qué sale de eso también.
2: Gracias.
0: Gracias a vos.
2: Con Mauro Casella y con el tema de la algodonera Avellaneda llegamos al final. En realidad nos bandeamos unos minutitos.
1: Sí.
2: Ameritaba ello. Pido disculpas a los que no llegamos en materia de mensajes. También a Daniel Martínez de la Federación de Vecinales, que se quedó con algo que me dice... No dijo o dijo como no debía decir, Daniel.
1: Bueno, mañana.
2: Claro. Esto es materia del tema de lo de las vecinales y de las elecciones que se postergaron. ¿Okay?
1: Bueno, hasta mañana. Chau.
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0: Hola, ¿qué tal? ¿Cómo les va, Claudia?
1: Hola, ¿qué tal? Buenos días, aquí ayudando a las chicas.
0: Hoy se te va la estética al diablo.
1: Uy, hoy la, ¿viste? A la miércoles, no sirve de nada.
0: Tanto bueno. Que te cosieron por acá, que te cosieron por allá.
1: Que todavía no me puedo reír como corresponde.
0: Las invitadas de hoy no necesitan que le cosan nada.
1: No, para nada, ¿eh? Para nada de estética necesitan las chicas hermosas.
0: No chichoneen porque sale todo al aire. Aviso a la productora especialmente, que es la que más tendría que saber todo.
1: Ya empezó.
0: Y hoy tengo que pelear con la productora, así tengo que
1: ir. Sí. Bueno,
0: ya, a Lili ya la peleamos, ya está, ya prescribió todo.
1: Pero
0: hoy es paz y amor.
1: Lo que pasa es que cuanto más te quiero, ¿cómo es? Más te peleo, ¿cómo es el dicho? Porque te quiero, te aporreo, ¿cómo es?
0: A esta chica algo le vamos a sacar, porque no todo es color de rosa, la vida no es todo.
1: No es todo color de rosa. Pero bueno.
0: Bueno, estamos haciendo tiempo porque la estamos acomodando, sí, para que salgan todas bien en cámara.
1: No miré los estados. ¿Qué pasó anoche?
0: Empató River.
1: River no.
0: Y anoche empató River.
1: Reconquista.
0: No jugó.
1: Ah, pero ¿y si no llovió?
0: Pero la cancha estaba mojada. Juegan esta noche.
1: Anoche
0: le vamos a ganar
1: a
0: Matienzo.
1: Bien.
0: Yo con dos goles me conformo.
1: 2-0 creo o 2-1.
0: Porque después hay que ir a Román.
1: Sí. Bueno, conviene 2-0 entonces.
0: 2-0 estamos. Después el domingo ya. O sea que para el lunes que viene ya sabemos si avanzamos en una segunda instancia del Petit o quedamos afuera.
1: Vamos a avanzar.
0: Y bueno, y la reserva juega también el viernes.
1: Sí. ¿Y ya, cómo estamos? Ya. ¿Cómo estamos con la reserva?
0: Habíamos empatado como local y el viernes jugamos como visitante. En Román, pero no contra Matienzo, contra Román Fútbol Club. Así que los dos...
1: Hay que ganar.
0: Los dos equipos de Román juegan tanto... Uno juega en reserva, con la reserva de Reconquista, y el otro con la primera de Reconquista.
1: ¿Hay que ganar si no desempatamos?
0: Vamos a ganar todo.
1: Bueno.
0: Este año vamos a salir campeón.
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0: Bueno, esta semana hablamos con el intendente Henry Vallejo por el concurso argentino de la pesca del surubí.
1: Ayer.
0: El exitazo que fue, más allá de que económicamente, tanto Henry, bueno, ayer lo tuvimos a Pilinchi, que es presidente de Paraná Vivo. No está el balance, pero va a estar el balance, como estuvo todos los años, va a estar. Me da la sensación, por lo que dijo Henry, por lo que dijo Pilinchi, que no estaría dando mucha ganancia. Es la sensación que tengo. Ojalá que dé ganancia. Tampoco le vamos a caer al concurso porque dé pérdida. Porque fue un concurso popular, gratuito. O sea, fue una fiesta popular y gratuita para todos. Salvo algún espectáculo que lo trajo Vilaseca, Sergio Torres. Salvo la cena, que tampoco era una entrada tan onerosa. Fue gratuito, hoy vas al puerto y tenías toda la fiesta ahí. O sea, yo de antemano digo, no le voy a caer al concurso, pero hay que trabajar para que el año que viene también
1: comience a generar
0: económico. Cierran los números.
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0: Bueno, pero nos faltaban las embajadoras.
1: Claro.
0: El programa siempre tuvo a las embajadoras, a las reinas. Pero bueno,
1: ahora está completo.
0: El programa está a la cola, parece, de todo ese tipo de...
1: No, lo considero así. No lo considero para nada.
0: Pero las tenemos.
1: Están aquí.
0: Y la mejor nota se la vamos a hacer nosotros. Como que me llamo... ¿Cómo me llamo yo? No me acuerdo.
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0: Bueno, la responsable del área, Liliana Ocampo, la que primero tuvo que sufrir para después disfrutar, porque terminó también siendo exitoso la elección de la embajadora.
1: Sí, sí.
0: Con 16
1: candidatas. Superó las expectativas.
0: 16 candidatas.
2: 21.
0: Sí. ¿21?
2: Sí. 21.
0: Me las perdí a las otras.
1: Mira.
0: ¿Qué tal, Lili? ¿Cómo te va?
3: Buenos días.
1: Hola, Lili. Felicitaciones ya de entrada, Lili.
0: No teníamos nada.
3: Gracias.
0: Cerraron las inscripciones con una, la primera, y después aparecieron 21.
2: Uh-huh. En realidad no se cerraron. ¿Te acuerdas que yo te había comentado de que había chicas que retiraron las fichas y no cumplimentaban todos los requisitos? Entonces, en realidad, había una sola chica que reunía todas las condiciones. Luego, para el día miércoles que se cerraba la inscripción, fue como una vorágine de cantidad de chicas y se decidió extender al lunes siguiente, inclusive ampliando la edad, porque muchas chicas que querían participar decían, por ejemplo, si esto era algo que no se apuntaba únicamente a la belleza física y demás, si podían ser mamás, ama de casa.
0: De todas formas, dijeron a la más linda.
2: Había muchas chicas bellas.
0: Pero las más lindas están acá.
2: Yo creo que son las que merecieron, de acuerdo. Tuvieron un examen bastante...
0: Terminaron eligiendo a las más
2: tremenda.
0: Lindas.
2: No.
0: Sí, yo te digo que sí.
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0: Bueno, a mi lado está la segunda, que quiere ser primera en cualquier momento. Yo hay un serrucho acá abajo que es impresionante. Georgina Orrego, ¿qué tal? ¿Cómo te va?
4: Muy bien, soy coembajadora yo.
0: ¿Ese sería el cargo?
4: Ese sería
0: el
4: mi
0: título,
4: cargo.
0: El título
4: que lleva, claro.
0: Uh-huh. ¿Y vos no te sentís menos por ser co?
4: No. No, la verdad que somos un equipo, nosotras dos vamos... Nos fusionamos y vamos a la par siempre, la verdad. Siempre nos sentimos una sola.
2: Se nota.
0: Es que vos vas a estar en todas, como...
4: Siempre la voy a acompañar, en lo que pueda y en lo que...
0: La embajadora tiene un aire a Bogder. ¿Bogder se llama?
2: Boderek.
0: Bogdere. La de la Laguna Azul. Si alguien vio la Laguna Azul...
2: No, esa Brooke Shields.
0: ¿Eh?
2: Brooke Shields.
0: Brooke Shields.
2: Ajá. Bueno, Brooke Shields es parecida así. Es la de la Laguna Azul.
0: Me olvido de los nombres en castellano y en inglés también.
2: La Derek era la chica 10, ¿te acordás? La que corría la playa con todas las trencitas.
0: No, pero ella es muy parecida a la chica de la Laguna
2: Brooke Shields.
0: Azul.
2: Brooke Shields, sí. Brooke Shields.
0: ¿Eh?
2: Es
0: sí.
2: verdad.
0: Me
2: es
0: mata
2: verdad.
0: Porque tiene nombre compuesto, apellido doble.
2: A ver.
0: Porque es María sentido. Pía. Claro. Pero le deben decir Pía, supongo.
4: Así es.
0: Y el apellido tenés Retamoso y Cairati.
4: Sí.
0: ¿Cuál es el que más usás?
4: Buenos días.
1: Buenos días y felicitaciones a las dos chicas.
4: Muchas gracias. Bueno, me conocen más como Pía Cairati.
0: Así te había puesto yo. Y
4: más
0: la
4: corto, sí.
0: Me hizo poner María y Retamoso.
4: María Pía Retamoso Cairati.
0: Pero vos sos Pía Cairati.
4: Pía Cairati.
0: ¿Alguna vez te dijeron que te parecía a la chica de la Laguna Azul?
4: No, la verdad que no la conozco.
0: La película
1: es muy
4: buena. No,
0: pero si vos vas a Netflix, por ahí
1: sí,
0: está dentro
1: sí,
0: de
1: sí.
0: la...
1: Sí, debe estar o... Sí,
0: bueno,
1: si
0: día,
4: la voy a buscar.
0: Para
4: sí.
0: que pienses en mí, poné la Laguna Azul, la primera, porque después hay una segunda que no sé.
1: Sí, no, la primera.
0: La primera de la Laguna Azul, te vas a enamorar del protagonista, si es que ya no estás enamorada.
1: No conoce.
0: ¿Eh?
4: No conozco la película.
0: ¿Y estás enamorada?
4: La pusiste de colorada. No.
0: ¿No?
3: Sí, sí, pero...
0: No se dice. ¿Vos querés?
3: No se puede decir.
0: ¿A quién te lo dijo eso? ¿Te dijeron la gente del jurado?
3: Algún... No, no, no, personalmente. Personalmente.
0: ¿No te lo habrá dicho seguro?
3: No, no tengo novio. No tengo novio.
0: Ah, pará.
3: Estoy enamorada, pero no tengo novio.
0: Está enamorada.
2: Ah.
0: Dice, quiere decir que no, se pone colorada, pero no tiene novio.
2: Un amor secreto. Un amor secreto.
0: Claro, estamos deschavándola.
2: Todavía no es mutuo.
1: Puede ser.
3: Puede ser.
1: Puede ser que todavía no es mutuo.
3: Puede ser.
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0: Esta pregunta la hago al comienzo para que no se hagan ilusiones, porque muchas veces, muchas personas se enamoran de una figura bella que aparece en la tele. Y más si es de acá, porque a veces uno se enamora de una figura, de una película que es de otro país o de Buenos Aires, de la tele nacional. Pero acá está en Reconquista, acá en algún momento te la podés cruzar. Por eso me gusta aclarar de entrada para que... Pero vos estás enamorada pero no tenés novio. O sea que la enamorada sos vos. Falta que el novio
1: que
0: se
1: diga que sí.
0: Bueno, nosotros vamos al final del programa vamos a
3: por
0: hacer
3: favor, no
0: vamos a decir el nombre
3: así.
0: Y apellido de la persona para que se entere. Y Georgina, ¿cómo andamos de corazón?
4: Yo soy casada y tengo dos hijas.
0: Mira, ¿ve?
4: ¿Viste? Yo represento la familia en este en el concurso.
0: Qué bueno, qué lindo. Bueno.
4: Sí, sí, sí.
2: Qué bueno.
0: Que seas casada con hijo y que
4: sí.
0: La familia seguramente te habrá apoyado.
4: Sí. Por supuesto, fueron los primeros.
0: ¿No es fácil para tu esposo ¿qué? Dejarte que te muestres ahí en...
4: No, él está chocho tubo, igual.
0: ¿No? ¿Vos ya venís con historia en
4: no,
0: en
4: esta es de la primera vez. Esta
0: ah,
4: es la
0: después
4: primera
0: de casada, mirá.
4: Sí, sí,
0: casada
4: sí.
0: Casada con hijo.
2: Mira, casada con hijo.
0: Y feliz.
2: Sí,
0: todo.
2: Sí, sí, completo.
0: Total, no, porque hay una obra que decía que no, feliz pero no tengo marido, algo así.
2: No seré feliz, pero tengo
0: pero
2: marido.
0: Tengo
2: no
0: sé. Marido.
2: Por la mitad.
4: Yo soy feliz y tengo marido.
0: Todo.
4: Todo junto.
0: Y sos coembajadora del concurso.
4: Y soy coembajadora de la ciudad y del concurso.
0: Y ahora vas a tener que pasearte por todo el país. Con lo que le gusta salir a Henry, la vas a llevar a las dos por todos los eventos y por todas las fiestas de la República Argentina.
3: Esperemos que sí. ¿Mm? Estamos muy emocionadas por eso. Con muchas ganas de...
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0: Yo no soy el dueño, la verdad, pero me gusta decir cosas que pienso.
1: Se ataja y
0: no,
1: porque te crees el dueño de la verdad.
0: En muchas oportunidades se dan después las cosas que uno dice con la experiencia, los años que no vienen solo. Pero no, yo lo digo de corazón porque yo amo el concurso de la pesca del surubí. Yo inclusive hasta muchos años atrás hasta fui secretario de prensa, formé parte del concurso y las transmisiones que hacíamos del concurso y toda la historia. Yo lo quiero mucho al concurso y me puso mal cuando empezó a bajar y que nadie se quería hacer cargo. Por eso este año está bueno que lo hayan de alguna manera reinventado a este concurso. No, lo que yo creo en el rubro embajador, yo fui siempre un gran defensor de que tenían que volver las candidatas, bueno, ahora son embajadoras, pero... Entre nos es más o menos lo mismo. Yo siempre fui defensor de que esto tenía que existir porque es un atractivo que tiene el evento. Uh-huh. Y ustedes se habrán dado cuenta. No son figuritas de reparto ustedes. Se habrán dado cuenta que estuvieron en todos los momentos clave del concurso.
4: Uh-huh. Hemos paseado todo el fin de semana. Pero... La gente es bastante cálida, te reconoce. El domingo hemos paseado sin...
0: ¿Quién no la miró sin los atributos?
4: Sí, y sí. La gente igual nos ha reconocido. Sí.
2: Qué lindo, qué bueno.
0: Pero para mí tiene que ser exclusivo de las peñas pesqueras. Para mí. Que las peñas sean las que... Inclusive que sea una sana competencia... entre una peña y la otra. Yo le gané a las otras peñas, porque la candidata de mi peña fue la que ganó. Eso es lo que yo creo. Y se tienen que hacer cargo las peñas, porque acá ustedes, de alguna manera, les dijeron, le avisaron, se interesaron y fueron a inscribirse a buscar el formulario y después le buscaron un patrocinante.
3: Yo particularmente, yo representé a la Peña La Sana Costumbre de Atlético y Tiro, y la verdad que se comportaron muy bien y se hicieron cargo de absolutamente todo, así que en esa parte...
0: ¿Pero vos la propuesta la recibís de la Peña o vos fuiste, o a vos te contactaron con la Peña? ¿Vos conocés la Peña a quien representás?
3: Sí, sí, sí, sí.
0: ¿Vos sos parte, tenés...?
3: No, no soy parte de la Peña, pero sí. Ellos estuvieron muy atentos todo el tiempo.
0: ¿Te llamó algún conocido de la Peña, alguien que participa en la Peña?
3: Para inscribirme.
0: ¿Cómo fue tu contacto? Claro, ¿cómo te inscribiste vos?
3: No, me inscribí...
0: Contame la verdad, porque yo pues me entero todo.
3: Sí, sí, me inscribí yo y después consultamos con algunas peñas y fueron ellos quienes... quisieron hacerse cargo de...
0: Está bueno que este año se la... Porque ante la nada, está bueno que se lo haga de esta manera. Pero eso no debería pasar. Son las peñas las que tienen que seleccionar. Mirá, en una época, recuerdo, las peñas hacían una elección interna. Había varias chicas, candidatas de una peña, las hacían desfilar, hacían como una cena show o algo chiquito, pero... Y ahí elegían... ¿A quién iba a ser la representante para el concurso? No está mal lo que pasó, pero tendría que ser de otra manera. Las peñas son las que tienen que anotar a la persona que ellos elijan. Acá vos te anotaste y después buscaste peña. No debería ser así. ¿O debería ser así, Lili?
2: No, en realidad...
0: Si debería ser de otra manera, yo no tengo problema, no me enojo.
2: No, en realidad nosotros en las reuniones que manteníamos con la gente de las peñas les decíamos que incentivaran esto porque el beneficio era para su fiesta. O sea, en realidad mucha gente está trabajando no solo con el tema de fiscales, las canchas para pescar, además, también este área, y queríamos entusiasmar, enamorarlos a ellos a que vuelvan a apostar a tener una representante.
0: Pero vos le diste todo servido a las peñas.
2: Bueno, pero había que volver, Jorge, y era el
0: pero
2: camino.
0: Pero para volver está bien.
2: Sí, ahora esperemos que prenda la llama.
0: No hagamos como los cursos que se organizan sobre la hora. De ahora, tomemos un descanso, pero...
2: Mañana tenemos reunión.
0: Pero por lo menos cuando empiece el año que viene...
4: Acá no se descansa, ¿viste? Ya están por arrancar.
0: Empecemos a trabajar para que las peñas... ellos se encarguen de todo. No sé el caso tuyo, Georgina, ¿cómo
4: sí,
0: fue?
4: Sí, la verdad, yo representé al club náutico, pero sí, digamos...
0: ¿Vos también fuiste a buscar la ficha?
4: Tenías un link para descargarla, no era necesario ir directamente, pero bueno, también tenés que cumplir...
0: Pero ustedes son las elegidas, ustedes tienen que ser las elegidas.
4: Igual siempre fue muy acogedora, sobre todo Susana, ella, digamos, siempre estuvo predispuesta, me ayudó un montón. Susana Vargas. Ella es presidente, sí, del club.
0: ¿Y vos le ofreciste ser?
4: Claro, en realidad sí, era para otra peña, digamos, pero como ella estaba en los dos lugares...
0: ¿Vos le ofreciste para una peña y ella
4: claro,
0: te dijo
4: sí,
0: para
4: sí,
0: el náutico?
4: Sí, sí, sí. Sí.
0: Eso debería cambiar. Para mí debería cambiar. ¿La candidata se va a anotar y después buscar
4: no,
0: un...
4: No, yo no me anoté, Yo no me anoté hasta que no tenía...
0: Pero primero hiciste el contacto, digamos.
4: Claro, tenés que
0: hacer. A vos no te eligió el náutico. Después vos te ofreciste al náutico. Esa es la historia. Vos te ofreciste. Ellos te aceptaron con gusto. Lo mismo te pasó a vos.
4: En realidad no me ofrecí para el náutico, por eso quería que quede
0: para
4: claro.
0: Claro. Y bueno, y después se dio con el náutico.
4: Sí, sí, sí. Ajá.
0: Pero no debería ser así.
5: Pero como decimos,
0: ¿vos pensás que debería ser de otra manera?
5: No, no, no, pero ahora sí.
0: ¿Ahora?
5: Ahora sí.
0: Ahora aceptamos
5: todo. Me parece
0: todo.
5: Que
0: no,
5: sí.
0: No,
5: Me parece que ahora sí.
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0: Ahora va a ser todo más fácil, porque fue un éxito el concurso.
3: Uh-huh. Fue un éxito.
0: Ahora va a ser más fácil incentivar. Ahora las peñas, ahora vamos a tener más inscriptos el año que viene. Ahora las peñas van a querer tener a su representante. O sea, hay que aprovechar los momentos en la vida.
3: Se volvió a hacer después de muchos años y yo creo que también, como fue la primera vez, bueno, esto de incentivar para el próximo año como críticas constructivas en todo esto que está diciendo.
4: Quizás que se arranque un poquito antes, como que ellos una vez que se anotan ya sepan que pueden tener una representante.
0: ¿Sabés qué pasa? Y voy a salvar a la comisión acá. Nadie se quería hacer cargo. La comisión anterior, toda gente muy buena, muy trabajadora, pero estaba cansada. Acá Pininchi que estuvo ayer y dijo, lo que pasa es que le pegaban demasiado.
3: Eso también, incentivar a que se unan, que se sumen a todo lo que es la organización, que se sumen muchos jóvenes también, porque sí, hay muchos que ya están cansados porque vienen de muchas ediciones, así que eso también.
4: Ideas nuevas.
3: Sí.
0: 150.000 pesos, que era la inscripción, es muy barato.
3: Sí, fueron muchos.
0: Y no sé si lo habrán pagado. ¿Lo pagaron los 150?
2: Sí.
4: Era parte del reglamento, digamos.
0: Claro, sí, ya sé, pero también es poca plata. Las peñas, ¿por qué es la fiesta de ellos? Las peñas, que pongan 100 cada uno, y tendría que estar en por lo menos un millón y medio.
2: Mira, hubo gente de las peñas que me planteaban de que ellos en las ediciones que se elegía reina, tenían el problema de que ellos quieren pescar. Ellos quieren ocupárselo de ellos, dice, y nosotros tenemos que salir a buscarle calzado, vestido a la chica, claro, acompañarla. Y por ahí no tenés una estructura como para...
0: Bueno, que pongan más en la inscripción.
2: Bueno, mire, entonces, nosotros nos hemos ocupado
0: pero
2: del tiene... vestido, de...
0: Claro, de que lo contaste vos. La plata de la ropa y todo, ¿quién la puso?
2: Y en la...
4: Era parte del aporte, digamos.
2: Claro, de la inscripción.
0: Pero no haces nada.
2: Sí, no es nada.
0: ¿Quién puso esa
4: pero
0: plata?
4: Pero bueno...
0: ¿Quién la puso?
4: El representante, digamos.
3: Parte de la organización.
0: El pueblo la puso.
3: Sí.
0: Está bien que la...
2: En esta, no, para nada vivo la puso.
0: ¿Por eso?
2: Porque
3: parte
2: nosotros,
3: claro,
2: se cobraba y, bueno, de ahí lo que hicimos fue un presupuesto sumamente ajustado para que, por ejemplo, nos hubiese encantado poder brindarles el calzado a todas iguales como era el vestido. Bueno, era imposible porque ya se iban los costos más elevados. ¿Sí?
0: Bueno, pero hay que cobrar lo que hay que cobrar.
3: Sí,
0: esa plata no la tiene que poner el concurso o para nada vivo, que es el concurso, porque si hay pérdida, el que tiene que poner la plata es para nada vivo.
2: Claro.
0: Inclusive los integrantes de para nada vivo son ellos los responsables. Pues hay que trabajar para que la inscripción sea de un millón y medio, si entre 10, 12, no sé cuántas personas forman parte de una peña, pero 15 personas seguro.
2: Son muchos.
0: Que pongan 100.000 pesos cada uno, que ustedes se ocupen de toda la ropa, todo lo otro, pero que la elijan ellos. El desafío que cada peña, si no es tan difícil elegir una chica linda, estamos llenos de chicas lindas y con mucho conocimiento de todo, todos tienen hijos, hijas, a lo mejor no es la hija de un
2: aparte
0: integrante
2: es
0: de la
2: amplia,
0: peña, pero es una amiga.
2: Es amplia la posibilidad, fíjate, Georgina es mamá, tiene sus niños, trabaja, y ella está en pausa hace unos días porque está cumpliendo con su rol de coembajadora. Entonces, darle también la posibilidad a las chicas que por ahí...
0: después de grande, después de...
2: ¿Cómo grande?
4: Perdón. Yo
0: no me siento. Como si tenés dos hijos.
3: Es que ahora se volvió a abrir todo esto.
5: Puede tener 20 años y tener dos hijos, Jorge.
0: ¿Qué se te dio ahora, en esta etapa de tu vida?
4: No sé, yo creo que también me motivaron, digamos. Me motivó, digamos,
0: ¿quién
4: también
0: te motivó?
4: Y no sé, tener familia, por ahí demostrar que nosotras...
0: ¿Quién
4: que las...
0: te interesó por ser candidata? ¿Quién? ¿Habrá habido alguna persona, alguien? No me lo querés decir.
4: No, no sé, digamos, cómo llevar la respuesta correcta, pero la verdad es que...
0: ¿A vos se te ocurrió de la noche a la mañana?
4: Claro, personalmente, la verdad es que...
0: ¿Alguien te motivó, me dijiste? ¿Alguien te...?
4: Sí, la verdad que mi marido sí fue...
0: O sea, tu esposo te quería tener ahí.
4: No, él sabía, digamos, que yo en realidad era una de las más grandes y sobre todo yo tenía familia, ya tenía dos hijas, que era parte de lo que para mí... no me llevaba ni siquiera cerca de estar elegida, de mi punto de vista, y él siempre confió en mí, no, sí, vas a poder, porque...
0: Pero él te tiró la idea.
2: Lindo.
0: No es que vos le dijiste, me gustaría, ¿qué te parece? Vos no le dijiste eso. Él te dijo...
4: No, no, sería...
0: ¿Quién te invitó?
4: Es que todo empezó en mi vida privada, empezó diferente. Yo quería representar a una chica con mi local personalmente y así empezó todo, digamos. Así empezó en realidad. Así y él me dice...
0: ¿Vos querías que sea una chica de, para representar a tu local? ¿Vos tenés un local de...?
4: Sí, sí, sí.
0: ¿De nah, ropa?
4: Claro,
0: de...
4: claro. No, no, no, de... nada que ver.
0: Bueno, de algo.
4: Ah, sí, sí.
0: ¿Y no conseguiste a la chica?
4: No, no, todo empezó así y él me dice, ¿y por qué no te vas vos?
0: ¿Y ahí te gustó?
4: No, y le dije, no, ¿cómo era yo? Que... y las nenas y
0: esta.
4: Mi vida, porque mi vida es todo el día arriba del auto, digamos, yo arranco a las 6 de la mañana con mi hija más grande. No, no, no,
0: no,
4: sí, de la familia.
0: Sí, en un local, sí, pero qué bueno.
4: Sí,
0: la verdad.
4: Sí, y él me dijo, ¿y por qué no vas vos? Y ahí arrancó todo. Yo
0: o sea,
4: le decía, no, pero
0: un esposo que no es celoso.
4: No sabría responder esa pregunta.
2: Hay que preguntarle. Bueno, nos está llamando desesperadamente el operador. Vamos a la primera pausa.
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0: minutos, pasaron de la hora 11. Bueno, ¿me lees algún mensaje, Claudia? Estamos con la embajadora, la coembajadora, la responsable del área, Liliana Ocampo. Claudia, estoy yo.
1: No, nos mandan un artículo ahí, Jorge.
0: No, yo te mandé.
1: ¿Me mandaste?
0: ¿Cómo que no? Pero, no. ¿Cómo que no?
1: No,
0: o
1: sea, no.
0: O yo no veo nada.
1: No ves nada, porque no me mandaste nada.
0: ¿Eh?
1: No, no ves nada porque no me mandaste nada, no mandaste nada del grupo.
0: ¿Vos decís?
1: Lo digo. Sí lo digo.
0: Ah, mira.
1: Ajá.
0: Bueno. Ah. No, acá me estaba diciendo Georgina, la coembajadora, que tu esposo es militar, pero de la banda musical de la brigada.
2: De la banda militar, sí.
0: La banda militar, entonces, bueno, todo artista tiene cierta sensibilidad. Y bueno, la reina, no es reina.
2: Embajadora.
0: No, acá lo que me estaban diciendo, yo lo leí esto.
1: ¿Un artículo?
0: No, pero yo leí un mensaje que dice que como, si son embajadora, después fíjate que no estoy macaneando.
1: A ver.
0: Si son embajadoras, ¿por qué usan corona? ¿Lo tuyo es una corona? Y sí. Lo tuyo es una coronita, más chiquitita.
2: Sí. Son atributos.
0: Son atributos.
3: Son atributos.
0: ¿Está bien eso?
1: Sí, es correcto.
0: La embajadora también puede usar... Sí.
1: En su banda dice embajadora del concurso argentino de pesca de Surubí.
0: Pero está bien que cuando se es embajadora...
1: Sí,
0: se use...
1: es un atributo, es como un vestido gala. Es indistinto,
0: porque
1: puede tenerlo como
0: la
1: puede
0: corona
1: no tenerlo.
0: Es para la reina o una princesa.
1: Sí, pero en un cargo, digamos, elevado como ella tiene, ellas dos tienen, esos atributos corresponden por una cuestión de gala. O sea, cuando ella va representando, suponte, va invitada a una fiesta, dice en su banda, embajadora, y tiene el surubí en su corona. O sea, no hay que explicar.
2: Claro.
0: Está bien.
1: Las pastas
0: está bien, está bien.
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0: Tuvieron que estudiar, tuvieron que instruirse para saber de nuestro concurso, porque por ahí algo saben, pero como son jóvenes, la historia, obvio que no la pueden, no tienen necesidad de conocerla.
3: Sí, tuvimos unos cursitos intensos, intensivos, de todo lo que es la ciudad, hicimos recorridos por toda la ciudad.
2: Teníamos un material de estudio iba con nosotras a todos lados y en base a eso íbamos visitando... La visita fue bastante cronológica, digamos.
0: ¿Y después
3: muchos ciertos lugares históricos.
0: Y después le hicieron preguntas, el jurado le hizo preguntas.
3: Hubo examen
2: escrito y de oratoria.
3: Y por eso, justamente por eso la elección esta no fue de belleza, porque sí hubo un examen donde nos pusieron a prueba y a ver qué es lo que sabíamos sobre nuestros conocimientos.
0: Porque para mí las dos más bellas son ustedes dos.
3: Yo creo que
0: fuimos
3: todas.
0: Una coincidencia con el tema del contenido.
2: Quizás las conociste a las demás, porque eran hermosas.
3: Claro.
0: Y las que no vienen acá no ganan. Ustedes ganaron y después vinieron, pero no importa.
2: Porque no nos conocías antes.
1: El orden de los factores no altera el producto.
0: Pero yo siempre me estoy atrás de un árbol, dando vueltas y las veo a todas. Yo las vi a todas detrás de un árbol.
1: Igual te
0: ustedes no me vieron a mí.
1: Igual te faltaron cinco.
0: ¿Eh?
1: Igual te faltaron cinco.
2: Envió 16.
1: Porque 16. 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Ahora sí comenzaron a llegar los mensajes. Felicitaciones, 7:10, 0:10 para los que están escuchando.
0: Hoy no estamos
1: viendo
0: en política y la gente está acostumbrada a que este programa se transformó en un programa político.
1: Sí.
0: Pero yo soy del palo de ustedes, yo vengo del espectáculo, vengo de este tipo de entrevistas y de notas. Lo que pasa es que últimamente el programa se transformó mucho en política, política, política.
1: La vida nos lleva hacia allá.
0: Y la audiencia que tenemos nosotros está más relacionada a esos temas. Pero vamos a ir saliendo de a poco, vamos a volver.
1: Vamos mechando.
0: Vamos a volver al origen nuestro.
1: Felicitaciones, Georgie. Te apoyamos hasta el infinito y más allá. Te queremos y varios corazoncitos mandan.
0: Espero que sea la familia y no nuevos conquistadores, nuevas conquistas.
1: No, la familia y los que, como ella dijo, todo el público que las aprecia, las quiere y le demostró mucho cariño, que está muy bueno. Hola, buenos días. Primero saludar a Lili y felicitarla por su trabajo en la organización. Y hay aplausos para Lili y a las bellas embajadoras, muy merecidas sus coronaciones. Y Claudia, por favor, avisarle a Jorge que estamos en el 2026. Eso de decirle a una mujer es grande ya para participar en un concurso, ya fue del siglo pasado. Encima es una nena. Ahora de grande
0: le
1: dijiste.
0: Decir ya con familia, con dos hijos. No le quise decir grande, si es más chica que yo. No mucho, pero
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0: Después los mensajes le voy a tomar un examen yo.
1: Hola, gente. Pregúntale a la organizadora Lidio Campos y la embajadora de comparsas lleva corona, lleva algo en la cabeza, pero no se la considera corona.
0: Te preguntan, te están buscando la quinta pata del gato, se parecen a mí. Claro que
1: sí, la embajadora. La embajadora
0: en la comparsa
1: lleva
0: un... también hay embajadora.
4: Lo que pasa es que la comparsa tiene reina.
0: Claro.
1: Ajá. Bien.
4: Los roles son diferentes.
0: No se puede comparar la embajadora de una comparsa con la embajadora de un concurso.
4: Absolutamente, absolutamente, porque en la comparsa hay cuatro figuras centrales y cada figura cumple un rol. La reina, obviamente, es la que lleva la corona y la banda. Uh-huh. No obstante eso, las embajadoras y las demás figuras tienen también una
0: aparte
4: banda.
0: Que algo en la cabeza le tenés que poner. Obvio. Si no,
1: identificar. Claro. No, es que le tenés que...
0: ¿Y qué le va a poner? ¿Una corona? ¿Qué otra cosa le podés poner?
4: O sea, es un distintivo.
0: Claro, pero sin corona no tendría gracia, no tiene realce. Yo directamente haría... Dejaría de hablar de embajadora y volvería
1: bueno, Jorge,
0: a hablar
1: pero es
0: de
1: lo que...
0: reina, princesa...
4: Sí, hay una disposición legal.
0: Pero no se puede. Pero bueno.
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0: ¿En comparsas participaron?
2: No,
3: nunca.
0: Bueno, esa es la propuesta. Que van a tener seguramente, Castal. Diana no se va a dormir un instante.
2: Ella no pierde el tiempo.
0: No, todavía no les propuso.
3: No.
0: Pero les va a proponer. En ese caso, ¿les gustaría hacer la experiencia?
3: Sí.
1: ¿Nunca bailaron en comparsa? ¿Nunca bailaron en una comparsa?
3: No, nunca.
0: Acá, servida en bandeja tenés dos integrantes.
1: Dos hermosas.
0: No. Esta la gestioné yo.
2: Yo se lo prometí.
0: ¿Qué?
2: Se lo prometí que iba a incursionar el tema. Vamos.
1: Mirá.
0: ¿Se dan cuenta que yo pregunté analizar lo que ya ella... Yo soy un visionario.
1: Sí.
0: ¿Te das cuenta?
2: Sí.
0: Me quería disimular un poco el tema, pero... O sea que ahora vas a incursionar en...
2: No. Yo dije...
3: Lo estamos viendo.
2: Claro.
0: ¿Y a vos también te propusieron?
3: No, no hubo una charla así.
2: Claro, sí.
3: Un ida y vuelta, pero.
0: Me querían pero engañar. Las dos me querían engañar.
2: Pero la nunca participamos. Estaba... Bueno, pregunta fue si participamos.
0: No, pero después si iban a. Si ya la habían hablado.
3: Pues. No, no, no, es que no hubo una charla
0: y bueno,
3: concreta.
0: Y la charla, y ya está.
4: No, María Pía me contó que ya iba a ver como hábito en sus vacaciones sí. Los carnavales en Corrientes.
1: Ah,
4: eso me contó. Sí. Ah, sí.
2: Capaz no, terminas allá, ¿eh?
1: No participó, pero no, siempre
3: sí
1: estás
3: me gustan
1: presente.
3: Los carnavales.
0: Vos sos
3: sí.
0: Comerciante, en definitiva sí. Estás al frente de un negocio. ¿Y lo tuyo, estudiante o ya estás trabajando?
3: Yo tengo un gimnasio.
0: ¿Sola
3: en
0: dueña
3: un gimnasio?
0: De un gimnasio?
3: Sí, con mi familia, con mi papá. Mi papá y yo somos...
0: Mirá qué bueno. O sea que ya son dos chicas independientes.
3: Sí, sí.
0: Se ganan
2: de
0: su...
2: papá, pero... Claro, porque lo mío también
3: pero
2: es de
3: nos
2: papá.
3: Hacemos cargo.
0: Bueno,
3: tenemos
0: pero...
3: Claro, están cargo
0: frente,
3: de...
0: Se ganan sí, su platita,
1: sí, sí,
0: digamos.
1: Sí, sí, obvio. Sí. 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
0: ¿Quién ganará más plata de las dos? Porque vos tenés un negocio de venta de accesorios,
2: distintos,
0: ¿no?
2: Sí. De accesorios
1: de
2: celulares. Y soy community manager también.
0: ¿Y vos tenés y?
1: Community
2: soy community manager.
0: Eso lo estoy buscando yo. Hasta ahora me las arreglo solo, pero a veces meto la pata.
2: Ah,
0: ¿Y vos un gimnasio?
3: Sí, yo soy profesora de musculación.
0: Ah, mira.
3: Sí, sí.
0: ¿Vos hiciste eso todo ese
3: sí, toda mi vida.
0: ¿Vos
3: trabajé
0: toda,
3: eso
0: ¿sos
3: y
0: toda musculosa?
3: De modelo.
0: ¿Sos toda musculosa?
3: No. Ahora, estas semanas estuve faltando, pero...
0: ¿Pero participaste pero sí. De esos certámenes?
3: No, no, no.
0: Lo haces, pero no
3: lo hago como hobby, me encanta,
0: claro,
3: me gusta.
0: Pero no querés competir con eso.
3: No, no.
0: Tampoco te querés pasar.
3: En algún futuro quizás sí, porque...
0: Ah, vas en
3: es algo que
0: de eso.
3: Sí, me gusta, me gusta. Y con todo esto de las embajadoras, me hice muy amiga de una de las embajadoras que es físico-culturista, así que también estoy un poquito enganchada ahí.
4: Que también es preciosa, esa la te la
3: es
4: perdiste.
3: Preciosa.
4: ¿Eh? Es preciosa.
3: Fue la primera candidata.
0: Sí. Yo no hablo de
2: número uno. Un beso
3: a todas. Sí.
4: Un beso a todas. Todas
3: sí,
4: son
3: sí,
4: hermosas.
3: Sí. Muy lindas personas también. ¿No?
4: Que también es importante.
3: Sí.
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0: Bueno, vamos a cerrar esta grata visita que tuvimos hoy con una pregunta que va a ser clave. Ustedes van a ir a eventos de todo tipo, fiestas, en otros lugares, gente que conoce Reconquista, gente que a lo mejor no la conoce. Pero bueno, le van a preguntar por la ciudad y le van a preguntar por el concurso. Son dos preguntas. Mm-hmm. El que no hace esas preguntas, porque... Le van a preguntar por Reconquista y le van a preguntar por el concurso argentino en la pesca del surubí. Ustedes van a tener que responder. Y si quieren volasear un poquito, está bien. Tenemos un buen concurso sí. Y una linda ciudad.
3: Sí, sí.
0: Pero todo podría ser mejor. Pero ustedes, ¿qué dirían ante la pregunta de colegas de otros lugares, en otros eventos? Cuando le preguntan por el concurso y por la ciudad de Reconquista. ¿Qué dirían ustedes? En principio, después con la experiencia que ustedes van a tener, que la van a ir adquiriendo a partir de distintas visitas y conocer otros lugares, van a mejorar.
3: Los invitamos a todos, son muy bienvenidos a nuestra ciudad hermosa. Tenemos mucho, mucho por hacer, parece un pueblito chiquito, pero Reconquista tiene muchísimas cosas hermosas. Tenemos cine, teatro, tenemos muchos recorridos para hacer, tenemos nuestro sitio Ramsan, Jaucanigás, hay un montón para hacer. Tenemos nuestro puerto, que es hermoso, que bueno, que es donde surge esta celebración, que es el concurso de pesca, que también los invitamos a participar. una nueva experiencia. Ahora tenemos esto que se volvió, que se hizo por primera vez nocturno, que fue un éxito también.
2: Que llegó para quedarse, dice el intendente.
3: Sí, son muy bienvenidos a conocer. Y bueno, que los reconquistenses

0: ¿Que no lo votaste a Henry?
1: No, yo no dije eso, yo dije que no.
0: Bueno, pero como agradecimiento, no podés ocultar algo.
1: No, como agradecimiento, muy no, sí, por... la verdad es que la ciudad es hermosa. Si bien tiene sus altos y bajos, tenemos una ciudad muy linda. Y bueno, unos vecinos que somos acogedores, tenemos una calidez diferente. Por ahí vos te vas a otro lugar y la gente quizás no te saluda con la calidez que te saludan acá. Y nunca están tan dispuestos a ayudarte, ¿viste? Nosotros a mí, en el local, si me preguntan cómo poner el parquímetro, capaz que hasta se lo coloco yo al parquímetro para que no tengan que hacerlo.
0: Destacar la gente de Reconquista.
1: Sí.
0: La ciudad está buena, pero...
2: La ciudad es hermosa, y los reconquistentes la hacemos más hermosa.
0: Podría estar mejor.
1: Sí, sí. Pero... en algunos aspectos sí.
0: Pero del norte de Santa Fe es la ciudad con... mayor y mejor vida nocturna. Es un dato para destacar.
1: De lunes a lunes va a encontrar siempre.
0: Todas las localidades vecinas, no. Es una sombra de lo que es la vida nocturna en Reconquista. Eso es un fuerte que tiene la ciudad.
1: Sí. Y que acá puedes salir a pasear tranquilo, digamos. Uh-huh. Podemos salir a tomar mates en la plaza.
0: Bueno, un ejemplo es la estudiantina.
1: Sí.
0: Ni policías necesitas para controlar a tantos jóvenes. Jóvenes que están terminando la escuela secundaria. Eso no pasa en otras ciudades.
1: Si
0: el comportamiento de la juventud, sí hay droga también, hay problemas, hay algo de violencia en los barrios, pero esa gran concentración de jóvenes, estudiantes, sin tomar alcohol, porque si tomás alcohol por ahí te bandeás y hace desastre.
1: No se puede igual, los chicos
0: pero
1: reciben...
0: respetan. Bueno, pero hay muchas cosas que no se pueden y se hacen. Acá tampoco,
1: claro, pero
0: la corrupción tampoco
1: controles.
0: Se puede. Y hay gente, y hay muchos gobiernos que hay corrupción. En la Argentina existe la corrupción y tampoco se puede. Muchas cosas no se pueden, pero...
1: Pero nosotros acatamos igual las normas. Los jóvenes también saben acatar algunas reglas, o sea...
0: Porque
2: nunca falta
0: general,
2: el que la rompe, pero en gran mayoría sí.
0: No se perdió el sentido de familia, me parece.
1: Nunca.
0: Tanto como en otros lugares, me parece a mí. Acá somos en general bastante familieros, me parece.
1: Sí.
0: Esa es una
1: característica
0: linda para destacar. Uh-huh. Pero no me van a decir a quién votaron. ¿Vos tampoco?
2: No. Un poco más personal.
0: A mí parece que votaron a alguien y ahora van a cambiar el voto. ¿Van a cambiar el voto en el 27? No les puedo sacar nada de la...
1: De política no vamos a hablar.
0: ¿Eh?
1: De política. No. Te podemos invitar al concurso, podemos invitar a la gente que vaya, por ejemplo, a la Feria del Libro, que comienza hoy, que va a reunir muchas actividades.
0: Esta va a ser la primera salida.
1: Sí. Esta es la primera salida, nos han invitado, es algo muy lindo que va... A los jóvenes les va a servir un montón porque hay un montón de actividades... programadas,
2: sí.
1: Desde los más chiquitos hasta adolescentes y adultos, así que...
0: Una pregunta profunda para la reflexión. ¿Les cambió la vida esto de ser embajador y co-embajador?
2: Sí, totalmente.
3: ¿Sí?
2: Totalmente.
0: ¿Se sienten distintas?
2: Sí. Bueno, primero es el compromiso de llevar a toda la ciudad, a todos lados y representarla como se debe.
1: No solo a otro lado, sino que también llevarla dentro de la ciudad, ¿viste? Como que la gente ya no te mira igual. Hoy a la mañana estaba esperando en el cajero y había un señor que me estaba esperando que yo termine para saludarme.
0: O sea, ya te reconocen.
1: Para mí
0: fue...
1: Sí.
0: Y se sienten importantes.
1: Y sí, pero sobre todo es como sentir el orgullo de lo que te dicen, ¿no? Como que el señor estaba muy emocionado porque yo tenía familia y mi edad y qué sé yo. Y sin embargo es como superar un obstáculo. Yo creo que la gente tiene como mal visto esto de que ya tenés familia y no podés hacer nada. Y la verdad que a mí me apoyaron un montón.
0: Es meritorio lo tuyo, lo de tu esposo también.
3: Hay que cambiar esa visión.
0: Siendo militar y no siendo celoso. Bueno, no sé por qué me dijiste que le pregunte a él, porque vos deberías saberlo. ¿Te hace escenas de celo o no te hace?
1: Y la verdad que ahora ya mi Instagram es público porque fue, digamos, para que el jurado te conozca y vea las redes, tuve que hacerlo público, así que de mensaje recibo cualquier cosa.
0: Y él los lee todos, vos le das
1: acceso. No, por ahí nos reímos porque hay cosas que te dicen.
0: Hubo gente que te

0: ¿Te va a salir todo ese tipo de cosas?
1: No, no, tanto no.
0: Eso no es tanto. Yo cuando vos dijiste que recibí de todo, pensé cosas peores.
1: Claro, sí, cosas no. peores. Pero no, sí. Nos bueno, reímos chica, un poco.
0: Me gustan las dos.
2: Hermosas son.
0: Me parece
2: hermosas.
0: Que fue buena la lección, ¿eh?
2: Hermosas.
0: ¿Sabés por qué, Lili? Sí. Porque tienen ganas de...
1: Sí.
0: Yo muchas veces, yo a lo largo de toda mi actividad, entrevisté un montón de chicas. Uh-huh. Y no siempre la que gana es la que quiere estar. No sé, a lo más... Ustedes tienen ganas de representar a la ciudad y al concurso.
2: O eran más tímidas y les costaba, les costaba más hablar, quizás.
0: Hay gente que se mete en ser candidata por meterse y después termina ganando por su belleza. Antes se elegía únicamente
3: claro que,
0: la belleza.
3: Que es acertado esto de la embajadora porque se busca más allá de la belleza. Por eso la oratoria que tuvieron la preparación,
0: Yo siempre lo cuento, una sola vez fui jurado. Uh-huh. Por se elegía la en la primavera fue el, pero la municipalidad organizaba de la estudiantina,
3: claro, entre las escuelas presentaban una candidata.
0: Y bueno, se votaba la más linda, no había una entrevista como uh-huh. y votamos y yo también voté a la que ganó, que era la más linda, entre comillas. No lo voy a decir otra vez.
3: No.
0: Pero no era la que tenía mucha información y conocimiento. Uh-huh. O sea, ustedes son merecedoras de ser embajadora, porque aparte de ser bella...
4: Tenemos muchas ganas de llevar esto adelante.
0: Y tienen contenido.
4: Estamos muy comprometidos.
0: Tienen contenido como para...
1: Lo importante es llevarlo en el corazón.
2: Uh-huh. Totalmente. Sí, y se nota, chicas.
1: Porque por ahí, digamos, si vos podés estudiar lo que vos quieras, toda la historia de la ciudad, todo acerca del concurso, pero llevarlo en el corazón es como, yo creo que se siente diferente. Creo uh-huh. que eso también es
0: Y a
1: es
0: lo
1: importante.
0: Mejor le toque sí, formar parte de algún certamen a nivel, no sé, provincial o en otras provincias. A lo mejor les toque, porque hay eventos que a lo mejor convocan a, uh-huh. a representantes sí. de... Pues la ciudad no tiene... Creo que no tiene otra representante.
3: Creo que no. Creo por que eso no. son representantes del evento
1: de la ciudad,
3: y embajadoras de la ciudad.
0: Esto está bueno.
1: Ese es el embajadora de la ciudad de Reconquista y del concurso argentino de pesca del surubí con devolución.
0: O sea que ustedes van a estar para... Invitaciones que reciba la municipalidad, la ciudad,
4: tal cual.
0: Sí, en su sí. conjunto. O sea, no necesariamente tiene que ser
1: algo referido
0: de la pesca.
1: Al concurso. Claro.
0: Puede
1: por eso también, por eso vamos
4: claro,
1: a estar en...
4: Por eso también fue el recorrido por toda la ciudad y por cada parte
3: histórico.
4: Y lugar histórico.
0: Pueden ir a la fiesta de la nieve en Bariloche, por ejemplo, la vendimia en
4: si nos
0: Mendoza.
4: Llevan,
0: Mendoza.
4: Vamos.
0: ¿Ustedes están disponibles?
1: Obvio. Sí, donde se solicite.
2: Muy bien.
0: Así que bueno. La verdad, sí.
1: con orgullo y esperamos superar las expectativas, ¿no?
0: Final feliz, sí, sí. ¿Eh? Nos dio trabajo, pero
2: lo logramos.
0: Ahora fuera de la entrevista, digamos. Vino la Lili acá.
1: No te preocupes.
0: Vino la Lili a hablar sobre cómo se iba a desarrollar esto de la embajadora, la Y al otro día vencían las inscripciones. Ah. Entonces yo, ¿qué le pregunto? ¿Cuántas chicas hay?
4: 21 eran.
0: No.
3: En ese
1: todavía
3: momento,
1: no.
0: Sé que hay una de Bahía, que hay medio que se... Sí. Se inscribía a la tarde, pero ya sabía que a la mañana... Le preguntamos a Yanni Minio, que es la secretaria de prensa, no sé si la conocen.
1: Sí, nos hizo la primera entrevista fue con ella.
0: Y ella nos dice que no sabía, pero que le va a preguntar a los muchachos, que no sabíamos quiénes eran. Entonces, cuando habla de muchachos, hablamos con un gran valor que tiene la municipalidad y la ciudad, que es Cristian Medina, y se comunicó Emilce, la productora, y claro... También nos comunicamos con una Susana que está en la oficina del concurso.
2: Uh-huh. ¿Susana Vargas?
4: Sí.
3: No.
0: Susana Vargas. Ella es del Náutico.
3: Ah, bien, claro.
0: Al otro día averiguamos que había una sola chica. inscripta. Entonces, bueno, pasó una competencia con una sola persona.
2: Entonces se extendió el,
1: hasta el lunes.
0: Se extendió
2: el tiempo de la inscripción. Y, afortunadamente, y bueno, este fue el
0: pero
2: resultado.
0: Pero yo soy un defensor de que esto tiene que. Obviamente. Yo siempre quise que esto no desaparezca. Yo no le hubiera dado bola, porque hay okay. lugares que no le dieron bola a que está prohibido. No está prohibido. Sí, hay una disposición provincial.
2: Bueno, que,
0: que te quitan el apoyo, pero mira si te van a quitar el apoyo. A veces te dan dos mangos, te dan una publicidad de lotería.
2: Sí, bueno. Te dan algo es algo, en vez de nada.
0: Pero vos no podés privar, porque acá estuvieron muchos años sin que esto se realice.
1: Sí,
2: sí, verdad, sí.
0: 15 años.
3: Lo que pasa es que aunque pareciera una cuestión nada más frívola, se lleva mucho trabajo y mucho compromiso, porque a las chicas no solo hay que inscribirlas, hay que acompañarlas en todo el proceso y hay que prepararlas. Entonces tenés que tener un montón de gente que esté dispuesta a hacer ese trabajo, a quienes agradezco profundamente que me acompañaron y que dijeron que sí. Y bueno, como toda cosa, ¿viste? La crítica siempre está, el involucrarse es más difícil.
0: Después pero, otro bueno. día Pilinchi dice, la trataste mal. No lo vi al programa, lo voy a ver a la tarde, pero... ya me contaron que la trataste mal a la Lili. Yo no la traté mal, pero bueno, si vos venías a promocionar un concurso, la inscripción vence al otro día, y no me saben decir cuántas hay, después me entero que hay una sola.
3: Lo que pasa también es que nosotros, a ver, yo trabajaba mi área y luego en la oficina pasaba por la tarde, miraba las fichas que estaban, de hecho las chicas saben que permanentemente retiraba fichas para revisar que esté todo en orden, o sea, yo no puedo decir, por ahí tenía
1: hasta
3: la información,
1: día,
3: hasta el último día, ese día las chicas ya tenían la primera actividad y yo les dije, espérenme, porque no vamos a hacer una actividad a una chica que no tiene todo reunido.
1: Sí, sí.
3: Pero si ustedes se comprometen de que van a cumplimentar todos los pasos, bueno, vayan a la actividad. Y yo estaba en la oficina llevando los papeles y tratando de regularizar todo lo que necesitaban para que tengan la experiencia y no bajarlas. Decirle, mira, vos no vas a participar porque te falta un certificado de estudio. No. ¿Viste?
0: Bueno, así vamos a hacer un bloque más. Yo ya la estaba despidiendo, pero hay más mensajes.
2: Vale, vamos entonces a la pausa.
0: Última, para ustedes, última pausa. Después nosotros nos quedamos solos en la última parte.
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0: minutos pasaron de la hora 12. Después vamos a hacer un concurso de canto.
1: Ahora se puede cantar.
0: A ver si enganchas algo.
1: Cantando.
0: Y vos que te querías presentar.
1: Espera, no. Terminemos con la estética primero, chicos. Primero terminamos con la estética y después. Sí.
0: Te pasaban todo.
1: Bueno, cuando Pía describía hoy que decía Reconquista, como que dio un ejemplo, un pueblito, dijiste un pueblito, bueno...
2: No, de afuera claro. Lo ven.
3: Pero la gente siempre suele decir eso, por eso es importante que la gente comprenda que somos una ciudad enorme y que tenemos un montón de atractivos.
2: Cumplimos 105 años de ser ciudad.
3: El 10 de octubre.
1: Exactamente. Sí, sí.
0: Coincide
1: bueno,
0: con la fecha del concurso.
3: La fecha. Pasó por alto, igual, pero lo hemos recordado.
1: Claro.
3: Y 25 años de ser declarado sitio Ramsar.
2: Sí.
1: Quedó claro, pero por allí la gente que se quedó con que lo entendió mal a lo que dijiste. Entendió mal.
2: Por eso de afuera se lo ve como un pueblo, pero Reconquista tiene muchísimo para ofrecer.
1: Claro.
0: Bueno, sí. ¿Se sacaron fotos? ¿Hubo un concurso de fotos?
3: Sí.
0: ¿Y ahí ganaron ustedes otra vez?
3: Fuimos protagonistas.
0: Vamos a mostrar la foto. ¿Esta es la foto ganadora?
3: Sí,
2: ganó la fotógrafa que capturó justo ese momento y estábamos nosotras. No le vamos a quitar el mérito.
3: Janina, creo. Sí, Janina.
1: Qué buena.
3: Hermosa foto.
0: Pero no se las ve. Se las ve
3: ahí. La ofrenda es en realidad a los amigos del río que hoy lo viven el concurso desde otro lado. Fue un momento muy emotivo, muy lindo.
2: Para los que ya no están.
0: Sí. ¿Saludás tipo Perón porque no querías hablar de política?
3: Yo se lo dediqué directamente al cielo. Para mí fue un momento muy lindo, sí.
0: ¿Al cielo por algo en particular?
3: Sí. Sí, por mi tío.
0: ¿Por tu tío?
3: Sí, mi tío ha participado. Por eso también es como que me motivé a seguir en el camino. Hubo muchos días.
0: ¿El único pescador de tu familia, tu tío?
3: No, también ha participado mi papá, mi padrino. Es que mi tío, nosotros nos juntábamos a almorzar por su cumpleaños y él estaba pescando, él estaba en la isla con sus amigos. Nosotros festejábamos por él.
0: Fanático de la pesca y de la isla.
3: Sí.
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0: ¿Alguna vez pescaron?
2: En mi juventud, soy joven todavía.
1: Cuando era más chica. ¡Perdón!
2: Sí, en mi juventud todavía soy joven.
3: Se llevó a la vejez.
0: La dejamos sola.
1: Les cuento, abuelos.
0: Apaga la luz, hacer producción.
2: Cuando era más chica, sí. Ahora de grande, no.
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0: ¿Vos, Pía, te ganaste una moto?
2: Sí, me gané.
0: ¿Es la primera vez que hay un premio importante?
2: Yo creo que también fue un incentivo muy grande para algunas candidatas.
1: Sí, la verdad. Vos,
2: personalmente me olvidé de...
3: Muchos ramos de flores.
2: De la moto.
1: Sí. ¿Cómo? ¿Eh?
2: Personalmente me olvidé de la moto. Ahora estos días recién recordé y...
1: Tenés que retirar
2: y
1: tu
2: lo
1: premio.
2: Consulté, claro. Sí, pero ya...
0: ¿Sos motoquera un poco?
2: Sí, me gusta
0: bien
2: mucho.
0: La moto?
2: Sí.
0: ¿La vas a quedar o la vas a hacer plata?
2: No, la verdad que no lo pensé, como te digo, sí me acordé estos días
0: todavía
2: recién.
0: Todavía no te subiste a la moto, ¿la viste?
2: No, todavía no.
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0: Bueno, me bajó la idea. Ya sé cómo incentivar a las peñas.
1: A ver.
0: Y porque viste que si no hay plata...
3: Ya hay que pensarlo.
0: No, vos cómo incentivás a las peñas.
1: ¿Cómo?
0: Y
2: con premios.
0: Una moto para la ganadora, premios, y una lancha para la peña. Entonces, ya con eso, uno tiene otro color. Y le cobramos... Y dos palitos ahora le cobramos. Sí, pero hay una moto, hay una lancha.
3: Media embajadora se presentó, ni siquiera una completa.
0: El Ernie te canjea todo. Así como te canjeó la moto, te canjea la lancha. O sea, que no es que le cuesta el concurso. De eso después vamos a hablar cuando tengamos el balance, pues no todo es canje 100%.
1: No, dijo Pilincha.
0: Pero bueno,
1: que no.
0: En la cantidad de lancha, canjeas una mano, aunque sea el 50%, pero si vos le das una lancha a una peña, ¿cómo no? Aparte que sea la lancha que la puedan usar todos, que no la vendan, que sea para la peña, para el que se le rompió la lancha, para el que ese día no tenga lancha, que sea para uso de todos los integrantes de la peña. Con una lancha y una moto, que siga la moto, ahora no pueden bajar. El año que viene no te pueden dar otra cosa que no sea otra moto. No pueden bajar el premio.
3: Claro.
0: Me parece.
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0: Va a estar muy bien representado el concurso y la ciudad con esta chica. Me pone bien,
3: muchas,
0: se lo digo.
3: Gracias.
0: Si no, no digo nada, no es que... Tampoco soy tan...
3: No te vas a guardar, no
0: soy tan...
3: No te preocupes.
0: Capaz que
3: no
0: en otro programa lo voy a entender, pero no les voy a decir qué lamentable, quiénes nos van a... Eso no lo voy a decir.
3: Que a lo mejor... de frente no creo que nos diga.
0: No, que a lo mejor en algún programa diga algo indirecto, puede ser, pero no, tan cruel no soy. Pero si no, por eso les digo, si no, no les diría nada, pues va a estar bien representada la ciudad.
1: Exacto.
0: Y vos sabés que no tenía tan
1: buenas expectativas.
0: Tan buenos comentarios de las dos. Pero bueno, se ve que acá se destaparon. Claro, porque ustedes fueron como figura decorativa en muchos programas que estuvieron, ¿o no?
3: No, siempre hemos respondido...
2: No.
0: ¿Le hicieron notas así más directas?
3: Sí.
0: ¿Deslumbraron como acá, no? Acá
2: en todos lados deslumbramos.
0: Entonces los colegas me pasaron mal la data.
3: Y quizás alguno que no nos invitó y solamente nos vio por redes, quizás,
0: claro,
3: porque tampoco es que...
0: Media insulsa a las chicas. Pero yo me doy cuenta que no.
3: Pero bueno, si nos quieren invitar, no tenemos problema igual.
1: Sí. 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
0: Bueno, antes de cerrar, Lili, después seguimos con los mensajes. Ninguna noticia sobre los cursos, seguimos igual.
1: Desconectada totalmente
0: la
1: comparación.
0: No hubo ninguna reunión.
1: No, fuimos convocados.
0: Vamos a esperar temprano.
1: Sí,
0: para Navidad, hombre.
1: Pero está todo hecho, Jorge. ¿Qué tanto?
0: Y las comparsas ya estamos trabajando. Las comparsas siempre están listas. Acá las comparsas.
1: ¿Están bordando? Sí,
0: están
1: trabajando.
0: Pero la organización a último momento se sabe dónde se va a hacer, quién lo va a organizar. Bueno, al concurso le pasó algo parecido.
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0: Hay un mensaje que yo no lo leería, pero bueno, Claudia lo va a leer, porque ella es media jodida.
1: Bueno, no
0: le va
1: sé.
0: A traer, le va a traer problema entre ella este mensaje.
3: ¿Entre quién?
0: Entre ustedes dos.
3: Jamás.
0: Y vos con tu esposo también va a traer algún problema.
3: Ay, por favor.
0: Bueno,
3: vamos a escucharlo, yo, a ver. Tensión.
0: Que te quede claro que yo esto no lo leería.
3: Bueno.
0: Pero Claudia, que es una persona mal llevada.
3: Ay, Claudia, mira dónde te ves, Claudia. Yo te veo amor y paz.
1: Sí, sí, sí.
0: La productora
1: sí.
0: Es cómplice, porque ella no debería haber enviado ese mensaje acá.
3: Okay.
1: Juan habla de Pedro más de Juan que de Pedro, ¿no?
3: Lo que Juan dice de Pedro.
0: Va a generar una interna entre ustedes dos y un problema familiar a vos.
1: A ver, pero eso,
0: o sea, para. Si vos dormís afuera, yo no lo quiero saber.
3: Vamos a escuchar.
1: Chicas, quiero aclararles que yo no vi todavía el mensaje
0: del
1: grupo.
0: Es una frase tan cortita, pero.
1: Hay un mensaje cortito así, y yo como no me adelanto, pero sé que van llegando mensajes, no me adelanto. Me quedé ahí en un.
0: La opinión. Yo soy un adelantado, por eso ya lo sé.
3: Igual es la opinión pública.
1: Es la opinión.
3: Ya ahora somos una figura pública, hay que aceptarlo todo.
0: A vos te va a gustar, pero va a tener problemas.
3: Ah, okay,
1: bueno, voy por orden. Respeto la opinión del oyente. Dice que me disculpe, pero la reina lleva corona, la embajadora no. Dice, bueno, listo. Después hay mensajes.
0: El tema es qué le ponemos, porque no puede salir con el pelo.
3: Una gorrita.
0: ¿Eh? ¿Qué le ponemos?
3: Una gorrita. Le queda bien también la gorra igual.
4: Sí, todo le queda lindo.
3: Todo le queda hermoso.
1: Bueno, después están los mensajes esos que para Jorge Requis, qué sé yo. Dice, la coembajadora.
0: Este es el mensaje.
3: Ay, ya.
1: Ah, la coembajadora me super representa, dice el oyente.
0: Alguien que
1: o la oyente.
0: Traspasaste la pantalla y.
1: Me super representa. Bueno. Sí.
0: Te va a tener problema con.
2: ¿Por qué? No.
3: Somos
2: por algo
3: dos,
2: fuimos elegidas. Sí. Por algo fue. Yo la verdad que destaco mucho eso de ella.
3: Ajá. Yo soy como su mamá. Yo a todos lados le sostengo la capa, te duele la cabeza, estás bien.
2: No, yo la verdad que estoy muy agradecida de tenerla de compañera, porque somos
0: bueno,
2: un equipo.
0: Hay público para las dos.
3: Sí, obvio. Yo creo que es más por el lado familiar, quizás, lo que dicen. Esperemos.
0: Y si no es así,
2: somos.
0: ¿Cómo lo enteramos?
3: Sí, van a tirar en un comentario.
0: Pero no suena que el militar haya mandado ese mensaje.
3: No, creo que le den permiso. Le damos un saludo grande a la banda, ¿no? Pero no creo que tengan tiempo de.
0: Viene de otro lado. Pero bueno, él va a tener que adaptar. Él ahora no se puede quejar. Él te.
1: A mí me llega reenviado el mensaje, así que ya no tengo el número de teléfono.
3: No puedes saber quién es.
1: Yo no puedo saber.
3: No hay problema.
4: Igualmente.
1: La Colo Morel.
0: Fue una mujer.
4: Fue una mujer, por eso. Igualmente, como son dos personas diferentes.
0: Descubrimos a quién votó.
4: Es lógico que
1: cada uno se representa.
4: Claro.
1: Seguro. Paola Vargas.
0: Vos votaste al radicalismo en la última elección.
3: No sé quién es Colo Morel. No tengo ni idea quién es. No, discúlpame, la verdad que estoy súper contenta igual con el mensaje,
0: es
3: pero...
0: Es una gran militante radical de toda la vida.
3: La vamos a empezar a seguir.
0: Pensé
3: a ver
0: que se conocían por eso.
3: La verdad es que yo no era una figura muy pública, era bastante reservada. Por eso, todas las personas que me vieron es como que quedaron en shock.
1: ¿Ella?
3: ¿Es ella? ¿Sos vos?
0: Quedaron en shock.
3: Sí.
1: Seguro. Paola Vargas.
0: Está agrandó la petiza también, ¿eh?
3: No, es que yo no era una persona así, de verdad.
0: Está viendo una experiencia nueva.
3: Diferente, sí.
0: No venía en la escuela, secundaria, todo eso de.
1: Mirá.
0: De hacer de ser llamativa, ser el centro de atracción?
3: No. ¿No? No, no.
0: O sea, pasaste de la popular ahí a...
1: Al pobre. Al escenario.
3: No sabía responder esa pregunta, pero no.
1: Ahora sí, la tercera, la vencida. 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Saludos a las embajadoras.
4: Bueno, de parte de enorme, Marcos.
0: Bueno. Felices, cerramos con las chicas.
1: Sí, cerramos con las
0: Lili.
1: Chicas.
0: Nos falta el ganador de la pieza mayor, Emilce, para la semana que viene. Él y su esposa, porque ahí vamos a atacar al matrimonio. A ver si son dignos ganadores de... Porque sacaron la pieza mayor, se llevaron un cero kilómetro.
1: Ah, ¡qué lindo!
0: Pero estaban felices, ¿eh? Yo nunca lo vi tan contento. Yo a ella no le conocía la sonrisa.
4: Yo no los conozco, claro.
3: Ay, por
0: yo la
3: favor,
0: conozco porque son de Electrónica
3: hermosa.
0: Abejer.
3: Sí.
0: ¿Vos los conocés?
3: Sí, sí,
0: antes?
3: Sí. Su mamá ha sido
0: sonreír?
3: Mi... Sí, la... es hermosa.
0: ¿Eh?
3: Sí.
0: Sí, pero nunca la vi sonreír.
3: Ay, por favor.
0: ¿Será que cuando yo iba al negocio no estaba con toda la alegría de vivir?
3: ¿Qué dirías de pero mí cuando... si me hubieras conocido antes, ¿eh? Por favor?
0: ¿A vos eras caracúlica también?
1: ¡Jorge! ¡Jorge!
3: ¿Mi papá sí está viendo esto?
0: ¿Está mal el término caracúlica?
1: Pero...
0: ¿Puedes
1: decir, eras más seria? ¿Puedes decir, eras más seria?
0: ¿Muy Raúl? ¿Está mal?
4: Muy Raúl Portal.
1: Muy Raúl Portal, sí, realmente. Portal.
0: ¿Me sale de...?
1: ¿Portal o Portal?
3: Del corazón, portal. Está bien. No, sí.
1: Pero qué lindo programa hoy, me gustó, no, me encantó con las chicas.
3: Distendido.
0: Ahora voy a contar la verdad.
3: ¿Tenemos verdades?
1: ¿Qué verdades tenés?
0: Yo pensé que venían dos plomos acá.
3: Nos hicieron quedar re feo,
0: no, no, no tenía expectativa de ustedes, la verdad.
4: Pero cumplimos las expectativas.
3: Ahora
4: pero...
3: te subió el numerito.
1: Sí, sí, realmente, la verdad que, es que como decía Jorge, hablaban muy poquito, nosotros hacemos programa hace 33 años juntos. Hacemos programa. Y la verdad que las chicas, Lili también es nuestra seguidora, hablaban poquito, hermosas
0: hubo
1: chicas muy inteligentes.
0: Grandes
1: sí,
0: ganadoras.
1: Pero hablaban muy poquito, Jorge, como sí, las chicas así distendidas y que.
0: Y como esto quedó medio como improvisado al final, lo de la elección.
1: No. Costó retomar, Jorge, no sé, improvisado.
3: Si fue improvisado, fue excelente, no sé,
4: nosotros tenemos una planificación para el día lunes, llegamos a esa planificación, de hecho había chicas que se querían sumar, no han podido, porque ya estábamos trabajando con el jurado y con todas las actividades, y ellas tuvieron que estudiar y trabajar mañana y tarde, todos los días, durante una semana. El último día, previo a la presentación oficial en la cena de las peñas, tuvieron su examen oral y escrito. Fue intenso, estuvimos como... Bueno, nosotros quedamos como hasta las 2 de la mañana y las chicas se retiraron muy tarde, porque la cosa era que... Todo ese recorrido que se dijo, si llovía igual se iba a hacer, íbamos a buscar la forma de...
3: Nos acompañó
4: de
3: igual el tiempo.
4: Sí,
3: pero
4: claro, pero si no se iba a hacer igualmente, todo eso, más material de estudio que se les anexó, que era propio de lo del concurso, ellas pudieron llevar a cabo todo, y bueno, el jurado dijo, les damos hasta el miércoles, y previo a tener actividades ese mismo día, se presentaron las 21 candidatas, hicieron su examen escrito, de hecho cuando yo llegué estaban haciendo el examen escrito, luego se retiraron y pasaban de a una a hacer el oral. Salieron de ahí, al otro día había que estar divina porque había que presentarse y tuvieron actividades.
3: Pero
4: también.
3: Ese mismo día también habíamos tenido la visita al puerto, donde ahí finalizaba el recorrido, o sea, hasta minutos antes de irte...
4: El jueves.
3: Vos tenías... un montón de información que tenías que volcar.
4: Claro.
0: Ahora, mirá la cantidad de puertas que se le abre a estas dos chicas. La experiencia que le va a servir para la vida.
4: Así es.
0: Le puede servir laboralmente, pero le va a servir para la vida.
3: Y para transmitirlo también.
0: Esto estuvo suspendido, yo lo que voy... Esto estuvo suspendido, no sé la fecha, pero 15 años por lo menos.
4: Muchos
0: o más.
4: Años, sí.
2: 2017 fue
4: la última.
2: El último, sí.
1: ¿Cuánto 17, es? 9, Jorge.
4: 9 años.
0: 9 años. Estuvo 9 años suspendido esto. No se hacía esto.
3: Sí.
0: O sea, hubo chicas como ustedes de otras generaciones, porque antes no entraban casada con hijos, no entraban antes. En la otra elección.
2: La última reina, yo la verdad que me siento orgullosa igual.
0: Posibilidad.
1: ¿Cómo la última reina?
2: Fue candidata.
3: Sí.
0: Y esto se cortó por un capricho, por una falta de...
4: Igualmente, fíjate vos qué buena la oportunidad de reinventar esto. Porque tiene otro formato, tiene una esencia más de cultura general, sí, de sí. conocimiento, donde se las prepara.
0: Igual la belleza
4: realmente
0: juega fuerte, sí, sí. Acá. La belleza juega fuerte. No me vengas a hacer el verso. Porque...
1: La primera impresión es la cuerda. Bueno, ¿hacemos la pausa o terminamos?
0: No, ya está. Vamos
1: bueno, ya estamos. Bueno, porque hacemos... estamos repasados bueno. de tiempo.
0: Después nosotros le sacamos el cuero vos.
1: No, para nada. Por favor.
4: Se va?
1: Por favor. Chicas, muchas gracias. Muchas gracias.
3: Bueno, muchas gracias por la invitación.
1: Por las invitaciones y sigan representándonos.
2: Bueno, así va a ser.
1: Hacemos
3: muchas,
1: la última.
3: Muchas gracias.
1: Ahora sí, la última pausa para todos.
3: Bueno.
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0: puedo.
1: Bueno, nos faltó un mensaje, pero yo estoy ahora... Yo soy, en este programa soy el último orejón del tarro.
2: El sos como los...
1: Bueno, yo lo que sí digo que Claudia, por derecho propio, decidió no traer al recuerdo... ¿Quién no le pasó alguna vez algo?
2: Todos tuvimos errores.
1: No, ¿por qué error? Ah, por tomar...
2: Por derecho propio. Bueno, dicen los...
1: No sé si hicimos bien o hicimos mal, porque...
2: Ya fue, ya pasó.
1: ¿Hace mucho? No tanto.
2: Dice este mensaje, hola, dentro de los cuatro bulevares tienen todo y fuera de ellos está todo mal. Un abrazo, saludos. Bueno,
1: no, pero
2: sí, como decíamos, falta.
1: La verdad cosas. Que me encantaron las chicas. Yo, porque yo tenía no tenía la expectativa muy baja.
2: Claro.
1: Porque no me habían hablado, como que mirá... Y lo que poco que vi fue...
2: Sí, no te gustó. Pero no bueno, la verdad que bien.
1: No vi. A lo mejor le hicieron otras notas. No como esta, pero alguna nota más interesante.
2: No, como esta no.
3: Adriana García.
1: Está Adriana García.
2: La presentamos.
1: Está agrandada la petiza esta también, ¿eh?
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1: Hoy hubo dos reconocimientos en el Consejo. Uh-huh. Uno para el sub-15 de la Liga Reconquistense, que salió campeón provincial, y otra para Adriana García.
2: Bien.
3: No, para mí no, para el Altec Reconquista.
1: Ah, yo pensé que te habían premiado a vos.
3: No, al Altec Reconquista.
1: ¿Y el láser?
3: En realidad es una declaración de interés municipal de la corre caminata que vamos a estar realizando el sábado a las 17 horas en la Plaza 25 de Mayo.
1: Es que el Alce...
3: Es el mes.
1: Sos vos. Vos sos el Alce.
3: No, soy yo y son un montón de compañeras y compañeros más que trabajan codo a codo. Y la verdad que gracias a todos nosotros la institución sigue en pie.
1: Reiterame cuándo va a ser el evento.
3: Bueno, estamos en este mes de octubre, mes rosa, recordándola y sensibilizando para que todos nos hagamos los controles de cáncer de mama, varones y mujeres, la importancia de la detección precoz. El 90% de los casos se curan tomados a tiempo y es necesario que cualquier duda que tengamos, vayamos al médico. Que frente a cualquier cambio que notemos en nuestras mamas, en nuestra tetilla, los varones, podamos consultar y quedarnos tranquilos, que puede ser una pavada o puede ser algo serio y que tengamos que ocuparnos y tratarnos.
1: ¿Los concejales
3: bueno, así que...
1: se comprometieron a acompañarte en la marcha?
3: No es una marcha, es una caminata.
1: Bueno, sí.
3: Y sí, se comprometieron a estar presentes. Creo que alguna va a correr, como Fedra, que creen y me parece que también puede llegar a correr. El resto va a estar acompañándonos caminando.
1: O sea, los peronistas, los tuyos, no, ninguno se enganchó.
3: No, Javier fue el concejal que presentó el pedido de reconocimiento para la institución.
1: Pero no corre. Ya no corre más.
3: No, camina, Javier. El año pasado estuvo acompañándonos, el año anterior también.
1: Pero van a
3: todos los años está acompañándonos.
1: Van a caminar. Los concejales que no corren, camina. El que no... ¿Cómo es eso? El que no corre,
2: no
1: vuela,
2: sé. Eso es un dicho.
1: ¿Cómo es el dicho?
2: ¿Ah, sí?
3: Eso es un dicho.
1: El que no corre, vuela.
3: El que no corre, vuela. Nosotros lo invitamos a caminar o correr.
1: Claro, acá el que no corre,
2: camina.
1: Esa sería la frase.
3: Exacto.
1: Inventamos un
3: refrán. El que no corre, camina. Vamos a llenar la plaza de color rosa. Que el rosa nos recuerda esto, de que tenemos que estar atentos a nuestro cuerpo, a las señales que nos da, y a ir al médico frente a cualquier cambio.
1: Bien. ¿Es únicamente cáncer de mama?
3: En este mes sí estamos sensibilizando sobre el cáncer de mama para varones y mujeres. Recordar eso también, porque los varones generalmente no le prestan atención y pueden tener cáncer de mama también.
1: No, pues se me vino la imagen del Papa, pero es en el pulmón. Viste que es la noticia de esta semana, que a lo mejor le prohíbe venir a la Argentina. Una vez que un papa iba a venir a la Argentina, quizás no lo pueda hacer por este tema.
3: Bueno, seguramente lo podrá hacer más adelante si no puede en este momento.
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1: ¿Y Sergio Massa? ¿Qué hace Sergio Massa?
2: ¿Ya que estamos?
3: Sí, tendrías que llamarlo y preguntarle.
1: ¿Si vos sos la mujer de Sergio Massa?
3: Nosotros, no seremos presentes Sergio Massa, pero al final soy la alce, que soy la mujer de Sergio Massa. No, bueno,
1: lo del alce ya lo reconocieron en el consejo.
3: Recordarles a todos que puedan participar, que puedan acompañarnos. Va a ser una linda tarde con música, con todos los que quieran caminar y correr con algo rosa. Y aquellos que por ahí tienen ganas de ir con la silleta y sentarse, acompañar de todas maneras, bienvenido sea.
1: Bueno, gracias Adriana.
3: Va a haber
1: gracias,
3: sorteos.
1: Se nota que te olvidaste.
3: Va a haber sorteos y toda la alegría.
1: Se nota que te olvidaste de Sergio Massa, pero bueno, está bien.
3: No me olvidé, para nada, al contrario.
1: Te pregunto, ¿en qué anda Sergio Massa?
3: La verdad que anda en Buenos Aires, está seguramente planificando lo que viene para el año que viene, y hoy va a estar marchando hoy, tratando de que se caiga, que se retroceda con el gran DNU 70, y por otro lado el pedido de las universidades, del presupuesto para las universidades, para el Garraham y para también la ley de discapacidad que se cumpla.
1: Acá también va a haber una marchita, ¿no? Una concentración.
3: Acá va a haber una caravana que va a salir de la UTN a las 18 horas.
1: ¿Vas a participar?
3: Voy a estar participando yo como Adriana García, no como la ALSEC.
1: Vos sos todo. No te puedes separar. Vos sos la ALSEC, sos Sergio Massa, sos todo. No.
3: Vos lo verás así, yo soy Adriana García.
1: Bueno, felicitaciones por el reconocimiento de los concejales.
3: Bueno, muchísimas gracias. Y muchísimas gracias por estar atento siempre y compartiendo todo lo que hacemos.
2: Un beso, Adri, felicitaciones.
3: Un beso grandote para ustedes.
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1: Te mando mensajes, pero yo no los leo antes.
2: Ah, bueno.
1: Entonces no, vos chequealo.
2: Jorge Requi, te paso el presupuesto de la ventana, dice. hola, Jorge. Fui ya 3 veces al SEC. Por la mañana no hay nadie, todo cerrado. ¿Atienden o no? Y se están realizando estudios. Ay, no, le preguntamos a la Adri, eso. Bueno, tenés que haber mandado
1: antes.
2: Bueno,
1: ya está.
2: No sabemos los horarios, pero le vamos a preguntar en privado por lo menos a...
1: Que vaya a la marcha. A la caminata, para algunos corren y otros caminan.
2: Ah.
1: Que vaya y ahí la va a encontrar a Adriana para hacer la queja correspondiente.
2: Seguro. Bueno.
1: Suave el consejo, algo. Por ahí se dijeron algunas cositas, pero lo dejamos para mañana.
2: Sí.
1: ¿Mañana quién viene?
2: Recién te dijo Emilce.
1: Sí, pues ya me olvidé.
0: Karina Arruga para promocionar.
1: Ah, viene la Cari. La Cari de Aide Vargas. ¿Arrúa es?
2: Sí.
1: ¿La Cari va? Ah, ¿se viene el día de la lealtad?
0: El sábado.
1: ¿De la lealtad o la deslealtad?
2: El Día de la Lealtad Peronista.
1: La Lealtad.
2: Bueno.
1: O sea que mañana va a ser un programa peronista.
0: Y Leo con los gastronómicos.
1: Ah, y Leo que viene con los gastronómicos. Leo Rolón.
2: Ajá.
1: Con más gastronómico.
2: Más bueno, gastronómico.
1: Tenemos tema doble.
2: Exacto.
1: ¿Nos vamos?
2: Nos vamos. Buena tarde para todos. Nos reencontramos mañana. Chau, chau.
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0: Amigos del deporte, tienen ustedes muy, pero muy buen mediodía. ¿Cómo anda la vida? Un gusto enorme saludarlo en este día jueves, día jueves, ya jueves 15, aquí en Pasión Deportiva hasta las 14:30, junto a Juan Cruz Bolzani, que está en la operación técnica. ¿Cómo le va, Juan Cruz? Un gusto saludarlo. ¿Cómo anda con ese cafecito ahí?
1: Excelente de la vida.
0: Esa del calor, del calorcito, usted con el cafecito, ¿no?
1: Y ya ve, acá estamos con el aire.
0: Bueno.
1: Sí, obviamente, o sea, si no quisiera prender el aire, obviamente dejo las cosas abiertas. Ahorita tengo un tereré, pero me lo dejo para mi casa, el tereré a veces.
0: Ah, para el tereré, para su casa. Sí. Pero hoy es cafecito.
1: Sí, café y después mate.
0: Ah, todo completo.
1: Sí, bueno. Es el combo completo.
0: Mirá vos, bueno, me alegro.
1: Como te digo, muchos me dicen, vos, a veces cuando no me tomo un mate o un café en stream, en mi canal dicen, es raro de vos no estar tomando.
0: Ah, mirá.
1: Porque mi stream siempre es café, obviamente café y mate si hace frío, uh-huh. O si no, un mate tereré. Y cuando no me dice, es raro que no estés tomando un café o un mate caliente.
0: Mirá vos.
1: Es como que ya es algo que me simboliza.
0: Bueno, qué raro.
1: A eso, es raro que me haya visto ayer en la transmisión, ¿eh?
0: Sí, veo que usted no es del ambiente del fútbol, pero bueno.
1: No, aunque no lo creo, sí, ¿eh?
0: ¿Ah, sí?
1: Me estoy metiendo mucho más.
0: ¿Ah, sí?
1: Hasta me estoy copando con juegos de fútbol.
0: Ah, mirá.
1: Bueno. Como el Fifita.
0: Ah, claro, FIFA, sí. Bueno,
1: Y ya le quiero hacer un partidito a ver quién gana,
0: ¿eh? ¿Vos sabés que no me gusta?
1: No creo, ¿pero lo probaste?
0: No, si jugué una o dos veces en mi vida.
1: Pero vos habrás probado los viejos.
0: Lo que sea, pero no me llama. No.
1: Yo quisiera que algún día vos veas un stream del partido para ver si lo que los árbitros como cobran ahí, cobran en realidad paso también en la vida real.
0: ¿Ah, sí?
1: Eso me gustaría que usted vea algún día.
0: Yo vi cómo juegan. Vi partidos cuando jugaban mis hijos, a veces veía. Lo que a mí nunca me llamó es jugar. Nunca me llamó.
1: Pero obviamente, o sea, la inteligencia de los FIFA de ahora no son como los que eran antes.
0: Ah, sí.
1: No, y el movimiento es casi real como es ahora.
0: Mira. Bueno, puede ser. Bueno, quiero agradecer a Guillermo Ardit. Guillermo Ardit, que está con su InfoSor, InfoSor, tiene un nombre muy, muy importante, InfoSor, en Facebook, en Instagram, InfoSor, InfoSor Noticias, tiene una, a ver, ahí en su WhatsApp le

0: pasé todo en el WhatsApp, le pasé todo lo... digo, InfoSor tiene su significado, es un canal de streaming, un nuevo canal de streaming que tiene la ciudad de Reconquista y que hoy he tenido el honor de que hable conmigo, de que me haya hecho una entrevista, la verdad... Me he sentido muy, muy, muy, muy, muy cómodo, muy cómodo. Y bueno, agradecer principalmente por, sobre todo por el respeto, ¿no? Porque uno sabe que no, cuando vas a hacer una entrevista, las preguntas las pone el entrevistador, ¿no? Y la verdad me he sentido tan cómodo que he disfrutado enormemente de la entrevista, ¿sí? Y tiene una de las bases de la pregunta, hay un ping pong y después tiene un montón de papeles, pero muchos papeles con distintas preguntas que vos no la ves. En un pasaje de la entrevista me dice, bueno, saca un papel y déjalo ahí, y ese papel será una de las preguntas en algún momento del programa. Así que me intrigaba eso de saber qué era la pregunta, y la pregunta me cayó como anillo al dedo, digamos, porque justamente era repreguntarle a él. Y bueno, obviamente la pregunta de que hago normalmente cuando por ahí no conozco tanto a una persona, preguntarle qué ha sido la vida deportiva de Guillermo Ardit, en la cual, bueno, también se explayó en lo que ha sido su vida deportiva. Pero la verdad, una muy linda nota, InfoSor se llama, está en YouTube, en Facebook, en Instagram, es televisión digital, también, así que la verdad está creciendo a pasos agigantados y es un nuevo canal de comunicación que tiene la ciudad de Reconquista, ¿no? Así que bueno, agradecido enormemente al amigo Guillermo Ardit, que hemos estado hoy por la mañana allí en su canal de streaming, ¿sí? Bueno, y anoche estuvimos en lo que es el partidazo que jugaron, no tengo nada acá, acá no abrí nada todavía, no abrí nada. ¿Usted tiene para mostrar ahí? Ah, no, bueno. Y anoche el partidazo que jugaron Juventud de Malabrigo y Atlético Alumni terminaron empatados.
1: Puedo buscar, pero el crudo de la transmisión, o sea, eso sí tengo a mano.
0: ¿Pero está la nota?
1: Eso estoy buscando lo tuyo.
0: Claro, porque hay que ver si la cargó, ¿estaba?
1: No está todavía, estoy buscando en la página.
0: Por eso, no debe estar cargada todavía, ¿sí? Decía que anoche un partido raro, ¿no? Porque terminó un partido primer tiempo 0-0, terminó un primer tiempo 0-0 con 10 jugadores Juventud de Malabrigo. Y en el segundo tiempo, en un abrir y cerrar de ojo, llegaron los dos goles de Juventud de Malabrigo que, bueno, después a los minutos llegó el descuento y ya cuando el partido se moría, cuando parecía que hasta Alumni firmaba la derrota por un gol de diferencia, llegó el empate de Ojeda, llegó el empate de Ojeda para ponerle cifra definitiva, 2-2, partido de ida, la revancha será en Racing. Así que bueno, y obviamente todo lo que... lo de hoy, ¿no? Una lástima que los dos partidos se jueguen el día de hoy. Una lástima, coincidencia, ¿no? Que justo tengamos esos dos partidos al mismo horario. Es más, inclusive un poquito más tarde juega Reconquista Club de Fútbol. Pero juega Reconquista con Atlético Matienzo. Después vamos a ver el pronóstico. Porque la verdad, está como raro el clima, más allá de que hay sol, hay unos nubarrones dando vuelta, también vamos a ver eso, ¿sí? Se está... Sí, Juan
1: Cruz. Yo lo tengo.
0: A ver.
1: La temperatura actual de la ciudad de Reconquista es de 23 grados.
0: 23.
1: Precipitaciones del 24%, humedad del 57%.
0: Ah,
1: ahí está el tema.
0: Ahí está.
1: Ahí está
0: el
1: tema.
0: Mucha humedad.
1: Mucha humedad.
0: Hay mucha humedad.
1: Aunque yo me levanté y no estaba, no había humedad, digamos, dentro de la casa.
0: Ah.
1: Viste que, bueno, hay mucha humedad, viste que las, a veces las maderas de las escaleras están húmedas.
0: Ah.
1: Pero no, están secas.
0: Ah. Bueno.
1: Para mañana viernes, precipitaciones del 10%, humedad del 60%, mínima de 12, máxima de 22. Para sábado va a estar nublado, mínima de 10, máxima de 20, con precipitaciones del 10 y humedad del 56%.
0: ¿56%?
1: De humedad.
0: Eso es para el sábado.
1: Sí. Y para el domingo, 10% de probabilidad, humedad del 49%, mínima de 11, máxima de 21.
0: Mínima de 11, máxima de 21.
1: Sí.
0: Bueno.
1: Y ya, si quiere algo feliz, martes y miércoles vamos a estar llegando casi a los 30.
0: Martes y miércoles.
1: Sí.
0: O sea, arranca el verano.
1: En pocas palabras.
0: En pocas palabras, ¿eh?
1: Mínima de 15 para el martes y máxima de 27. Y miércoles mínima de 19, máxima de 27.
0: Bueno,
1: perfecto. Esos dos días va a estar nublado.
0: Va a estar nublado.
1: O sea, lunes, martes y miércoles nublado, pero esos son los dos días que va a ser más calor.
0: Bueno, perfecto.
1: Así
0: perfecto.
1: Que preparen los tererés.
0: A preparar los tererés. Bueno, pero tiene que arrancar el calor de una vez por todas, ¿no?
1: Y sí.
0: Tiene que arrancar el calor de una vez por todas, ¿sí? Decía que, bueno, hay...
1: ¿Usted ya tiene la pileta para el verano?
0: ¿Cómo?
1: ¿Ya tiene la pileta?
0: Ya tengo la pileta, ¿eh? El Club Anconación.
1: Obvio.
0: El Club Anconación, ¿eh? El Club Anconación, la pileta para este...
1: Después tiene la data usted al de Banco Nación. Que tiene amistad para yo me quedar ahí.
0: Ajá.
1: ¿Tiene la data?
0: Sí, sí, es verdad. Hacemos una pausita, y ya venimos con el desarrollo de Pasión Deportiva. Quiero mostrar una foto después también de la quinta división de Platense por venir. Después de la pausa vengo y te mostramos. Vamos.
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0: Bueno, ya estamos, dijiste, en Facebook, ya está la nota de Infosor en Facebook. Vamos a ver un toquecito, Mientras tanto, te muestro para que lo conozca a Guille Ardí, que es el propietario de Infosor, ahí está la foto con él, ¿sí? Y de paso ya te muestro la foto gentileza de Brian, de Brian Soto, lo de anoche, la foto de anoche, donde Brian estuvo haciendo las fotos, realmente en un partido, como insisto, increíble, porque de la manera que Juventud de Malabrigo se puso arriba en el marcador, pero en la madrugada misma entró tan dormido entró Alumni en ese pasaje del partido, que ahora lo vamos a poner medio que esa partecita de donde vino el primer gol y donde vino el segundo gol y demás, la vamos a poner medio todo, porque realmente pasó absolutamente de todo en ese lapso, del segundo tiempo, donde fueron los dos errores importantes que ha cometido el equipo de Cabeza Godoy, que inclusive, bueno, él lo reconoce en la nota, ¿no? Él lo reconoce en la nota de que fueron dos descuidos o errores garrafales que le costaron los dos primeros goles. Insisto, esto es gentileza de Brian, de Brian Soto, que es el seguidor de Alumni y, bueno, fotógrafo de la Liga, fotógrafo de la Liga también. Va a distintas canchas, y que anoche nos hizo el aguante con las fotos allí en lo que ha sido el partido de Juventud de Malabrigo y Atlético Alumni, ¿sí? Tenemos a ver cómo está eso. No, pero dele más adelante, ¿sí? Eso es Infosor, y este sería yo. A ver.
3: Desde ya, eternamente agradecido por la entrevista que me vas a dar.
9: Bueno, Guille, ante todo, muchísimas gracias. La curiosidad mató al gato, porque empecé tus contenidos, empecé a ver tus notas, la verdad que me interesó porque estamos en el rubro, y más esto que es el boom del momento, que es el streaming. Bueno, me interesó y por eso quería, te escribí para saber dónde estaba, qué hacía y todas esas cosas, así que inmediatamente nos pusimos de acuerdo y bueno, un placer. No. Felicitaciones por la enorme iniciativa de arrancar de cero, dale, como se dice, ¿no?
3: Gracias, muchísimas gracias. Se me va a ir.
9: Estoy Daniel,
3: dale, Turco, muchísimas gracias por tus palabras. La verdad que muchas personas que vinieron por el estudio también me dijeron felicitaciones, así que vamos a tratar de seguir con... No es fácil la cintura, pero tenés que bancarla. Vamos con la primera pregunta, Turco. ¿Quién es Daniel Ojeda y cómo te presentaría antes de alguien que no te conoce todavía? Porque vos en el ámbito de deporte andás a full.
9: Sí, bueno, ¿quién es Daniel Ojeda? Yo siempre arranco con lo mismo. Daniel Ojeda es un pibe que se crió en el paraje del 29. En la cuña boscosa, De allí vengo, fui criado por mi mamá abuela, así que bueno, Daniel Ojeda es una persona simple, muy, muy bondadosa, gracias a Dios tengo esa bondad que me lo transmitió mi mamá abuela, Juana Benítez, una persona simple, simple que está predispuesto, siempre, a dar una mano al que necesita y que sea de buena manera, ¿no?
10: Bien, Turco, vamos a la siguiente pregunta. ¿Cómo fueron tus comienzos en el periodismo? ¿Recordás cómo nació tu interés por la comunicación?
9: Sí, a ver, yo, más allá de que mi apellido es Ojeda, tengo una raíz que mi papá es Dandán. Todo el mundo sabe que mi papá es Leonardo Dandán, que fue periodista toda la vida.
10: Sí.
9: Y yo por ahí sin tener todavía una relación de padre-hijo en aquellos momentos de mi infancia, siempre me interesó el periodismo deportivo sin saber que mi papá estaba en ese rubro. Así que bueno, después de venirme a vivir en Reconquista, de iniciar mis temas laborales muy jovencito, 13, 14 años, tuve que dejar de estudiar para sustentarme, y me casé también muy joven, y ahí empezamos a entablar una relación con mi papá. Ahí, después de haberme casado, empecé a entablar una relación con mi papá. Y bueno, obviamente, él siendo periodista, me acercó a los medios de comunicación. Bueno, ahí arranqué.
0: Bueno, ahí está. Después vemos un poquito más adelante, pero bueno, quería mostrar y bueno, nuevamente agradecer a Guillermo Ardit, ¿sí? No están los árbitros, paren un poco, porque sí, y los árbitros, ¿te van a dirigir algún árbitro? Alguno va a entrar a dirigir, pero están desesperados. Tan desesperado, que ¿quién? Desde Liga Reconquistense de Fútbol todavía no salió nada que tenga que ver con los árbitros. Sí, vamos a mostrar algo, porque hoy desde el Consejo Municipal de la Ciudad de Reconquista se reconoció a los campeones, a los chicos que han salido campeones provinciales de el sub-15. La verdad, bueno, allí desde el Consejo Municipal, bueno, lástima que fueron muy pocos, la escuela y demás, por ahí se complica. Dice el Consejo Municipal reconoció la consagración provincial del seleccionado sub-15. La Liga Reconquistense de Fútbol recibió un reconocimiento institucional por parte del Consejo Municipal de Reconquista mediante la entrega de una declaración de interés municipal por la consagración del sub-15 como campeón provincial 2026. El reconocimiento destacó el logro deportivo alcanzado el pasado 4 de octubre en la ciudad de Esperanza, donde el seleccionado reconquistense obtuvo el provincial tras disputar la final frente a la Liga Deportiva del Sur. Esta distinción representa un reconocimiento al esfuerzo y a la dedicación y al compromiso de los jóvenes futbolistas, cuerpo técnico y dirigente de los clubes que forman parte de esta institución. Asimismo, pone en valor el acompañamiento de la familia y el trabajo sostenido del desarrollo futbolístico formativo, promoviendo valores fundamentales como el respeto, la disciplina y la solidaridad y el compañerismo. La Liga Reconquistense de Fútbol expresa su agradecimiento al Consejo Municipal por este reconocimiento institucional que trasciende el resultado deportivo y constituye un estímulo para continuar fortaleciendo el crecimiento de los jóvenes deportistas. ¿Sí? Liga Reconquistense de Fútbol, gestión que se ve en la cancha, gentío, que se ve en la cancha. ¿Sí? Ahí están los chicos, lástima que fueron muy poco. Ahí está el Mati Nardelli con Mariano Loiza y uno de los integrantes, que en este caso es Muchut, el pibe Muchut, que estuvo. Hoy es la gran final, hoy es la gran final del fútbol de la Estudiantina, hoy es la gran final, juega la Indu, juega la Indu la final, hoy en cancha de Tigre o Renorte, en cancha de Tigre, ahora vamos a averiguar, donde es la gran final de esta noche, de esta tarde, ahora la siesta, donde estará jugando la Industrial, la Industrial. Sí, sí hubo a ver, la Liga Recomitense de Fútbol mandó una placa a todos donde decía 21:30, el comienzo del partido de Defensor de la Costa y Barrio Norte. Bueno, lo cierto es que en el boletín oficial salió que es a las 22, y es a las 22. Lo de Reconquista Club de Fútbol y Matienzo es 22:30, es 22:30, creo que hay algunas infantiles o algo antes, lo propio pasó anoche, porque se jugó 22:15 la tercera, porque también hubo 2015 contra Racing, que no tengo resultado, y 2014 que ganó Racing, 2014 Racing le ganó 1-0 a Juventud de Malabrigo, después vamos a mostrar, tenemos la foto de el equipo de Racing, que es dirigido técnicamente por Guille Ávila, ya después vamos a pasar la foto de los chicos, ¿sí? Pausita y venimos con... Están esperando y ya vamos a pasar lo que es la tercera edición de Juventud de Malabrigo y Atlético Alumni.
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0: Bueno, hablando de boxeo, se viene la velada boxística de Mache y sus guerreros, Machete Gómez y su guerrero, pero vamos a escuchar a los chicos que están en Montenegro, los dos boxeadores locales, los dos boxeadores argentinos. Uno es Nico Peralta, lo escuchamos. No, audio tiene. Ah, espere, venga. Venga, que no habrá descargado. ¿Qué pasó? No sé qué pasó acá, se me fue todo de vuelta. Salió. Ahora, ahí está. A ver si sale ahora Juan Cruz. A ver. Bueno, espera un poquito que se cargue, que se termine de cargar. Mientras tanto te cuento lo de la velada boxística, esto va a estar ocurriendo en el club policial habrá 10 combates y me confirma Machete Gómez que también va a haber kickboxing, así que la noche de los guerreros 4, en el allí en el club policial, mañana va a venir Machete Gómez aquí para hablar de todo eso. Vamos a ver si ahora está la nota, vamos a ver si están en la nota que hicieron la gente de la selección argentina, a ver si sale ahora, a ver.
17: Nico Peralta, nuestro representante juvenil en el próximo mundial, categorías 70 y 60 respectivamente. ¿Cómo están en el último entrenamiento? ¿Cómo se sienten previo al viaje? Empiezo con vos, Santi.
18: La verdad que
17: es
18: muy contento, una
17: preparación
18: muy buena, muy linda, con muchas peleas en el medio. Y bien
17: contento
18: y afrontar el compromiso de la mejor manera.
17: ¿Y vos, Nico, cómo andás? ¿Cómo te sentís?
18: Muy buenas, saludos, gracias por el espacio. Nos sentimos muy bien, preparados físicamente, mentalmente, y estamos para grandes cosas.
17: Bueno, hace poco tiempo entraban a la selección con vísperas a integrarla y a prepararse para el campeonato que fue en Panamá, el sudamericano. Salieron campeones, sintieron el compromiso de cantar el himno en lo más alto del podio. ¿Cómo se ven para esta competencia que es de mucho más alto nivel? Si bien la que tuvieron fue muy importante este verano, la que se viene ahora en Europa, en Montenegro.
18: No, la verdad que es una competencia de alto nivel, como dijiste. Y nos vemos de la mejor manera allá arriba, queremos ser los mejores del mundo y vamos por eso.
17: ¿Y para vos, Nico?
18: No, yo digo que ya está todo listo, el trabajo que hicimos acá en el gimnasio, dedicamos mucho tiempo, mucho sacrificio, así que con ansia de que vuelva a sonar vos de nuevo.
17: ¿No va a ser lo mismo que lo que tuvieron los grandes en los sudamericanos acá en Rafaela, pero sienten el público que los alienta a la distancia, con los mensajes a través de las transmisiones?
18: No, sí, la verdad que el apoyo de la gente es una locura, se sintió en Panamá, así que muy, muy, muy agradecido con toda la gente que está ahí al tanto siempre. Sí, lo mismo, la gente está apoyando todo el tiempo, la familia, los chicos del gimnasio, todo. Muy contento, la verdad, y muchas gracias a todos por el apoyo.
17: Y si les pido que dejen un mensaje para la gente que lo va a estar siguiendo, para la gente que le gusta el boxeo y para la gente que le gusta la selección.
18: Que banquen, que hay futuro, que hay trabajo, sobre todo trabajo, que banquen a morir porque no los vamos a estar tirados.
17: Nico.
18: No, yo primero que nada, gente, que gracias por siempre estar, se siente muy mucho el apoyo de la gente. Y después, agradecerle también, porque sé que van a estar apoyando en Montenegro.
17: Bueno, muchísimas gracias, chicos. Nos vemos a la salida, a bañarse, a comer algo, y nos vemos cuando suban a la comida. Muchísimas gracias y vamos a Argentina.
0: Ahí está, en Serbia y Montenegro, el Montenegro, allí está Nico, obviamente con la ilusión de defender nada más y nada menos que a la selección argentina, a representar a la selección argentina, ¿sí? Nos mandaban una foto y ahora vamos a leerlo, siempre decimos que la familia siempre está pendiente de los niños, de los chicos, y Lorena Paola, Lorena Paola nos mandaba una foto de su niño. Dice: hola Dani, quiero saludar a mi hijo Vladi, jugador de Platense, que anoche salieron campeones de la quinta con el profe Juan Reynoso, pero él es mi campeón de la vida. Hace más o unos 3 meses, casi 4, que se operó de la rodilla, ¿sí? El traumatólogo le dijo que le había dicho que este año se olvide del fútbol y acá lo tenés. Se recuperó en 2 meses, no al 100%, pero ya pisó la cancha de nuevo. 2 partidos alcanzó a jugar y anoche se consagró campeón. El de al lado es su primo, Agustín, su primo jugador de Barrio Norte. Jugaron de rival. Saludo de parte de la familia. Allí está Vladimir. Vladimir, felicitaciones. Felicitaciones a todos los chicos de la quinta división de Platense por venir, y en especial para Vladimir de parte de su mamá, de Lorena Paola. No la actriz, pero Lorena Paola, Así que saludazos enorme para Vladimir, saludos enorme para Vladimir, y bueno, felicitaciones por el esfuerzo que ha hecho para poder volver tan rápido a las canchas, ¿sí? Ahora sí, vendemos y venimos con el primer tiempo de Atlético Alumni y Juventud y Atlético Alumni.
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0: Bueno, ahora sí, vamos a ver el primer tiempo de lo que dejó anoche Juventud de Malabrigo y Atlético Alumni, el partido de tercera división. Sí, son dos segundos que no tiene audio. Aquí están la salida de los equipos, tanto de Juventud como de Atlético Alumni, la terna arbitral. Y ahí está el fotógrafo, Brian, que nos hizo el reaguante anoche allí con las fotos, ¿sí? Las formaciones por parte de Juventud, con Monjes en el arco, Duarte, Ruiz Díaz, Lucas Ruiz, Zampar, García, José Fabro, Mateo López, Rodrigo Navarro y Alexander Troncoso y Luciano Bustos Avellaneda con la número 10 y la número 11 para Matías Molina, ¿sí? Por su parte, Atlético Alumni formó con Villalba en el arco, el Santi Rodríguez, Luis Agonil, Nelson Sandoval, Isaías Solís, Leandro Gutiérrez, Rodrigo Aranda, Gabriel Ezequiel Ojeda, Juancito Pérez, Marcelo Nardelli y Enzo Vicens. Lo escuchamos.
1: Marcelo Nardelli, lateral que favorece a Juventud de Malabrigo. Hoy podría haber sido distinto, pero aquí en Malabrigo están las carrozas, hoy no, Molina, están las carrozas, y eso convoca muchísima gente. Ahí va otra vez.
0: No, una gran discusión por la expulsión. Ahí la van a ver de vuelta. Mira, la verdad, yo lo que veo acá, que el jugador de Alumni también va hacia adelante. El jugador de Alumni va hacia adelante, lo dije en la transmisión, el jugador de Alumni va adelante. Para mí no hay intenciones del Juventud de Malabrigo, pero el árbitro decidió expulsar a Duarte, lo cierto es que, insisto, yo siempre digo lo mismo, ¿no? Lo mire para donde lo mire, ves claramente que el pibe de Alumni va con los dos pies también hacia adelante, un choque, claramente la pelota va para el sector de que el de Alumni llegó primero y el árbitro decidió la roja. Iban creo que 20 minutos cuando se quedó con 10 Juventud de Malabrigo por la expulsión de Duarte. Seguimos escuchando.
1: El número 8, Navarro, fue a disputar la pelota, pero el árbitro lo vio distinto. Se ha expulsado el número 2. Ah, el número 2. Ah, bueno, Facu. Bueno. Yo pensé que era el 8. Yo pensé que era el 8. Bueno, el número 2. Pelota que va buscando Juventud de Malabrigo. Está con 10 el Lorito. Está con 10 el Lorito. Expulsado Facundo Duarte. Allí va Luciano Bustos Avellaneda también. Allí intenta Enzo. Falta y amarilla. Falta y amarilla. Amarilla. Bueno, ¿le sacó o no le sacó? No. ¿No? Bueno. ¿Llevó la mano al bolsillo? No, no le sacó amarilla. Ahora tiene Villalba. Va a salir jugando. Era por este sector Nelson que no podía. Ahí va Ojeda. Sacaba a Luciano. Intenta el Mati. Allí va el Mati. Va Molina. Bueno, ¿qué le pasó a Luciano Bustos? ¿Qué le pasó a Luciano Bustos? Ese toma la rodilla a Luciano Bustos Avellaneda. Le duele mucho, ¿eh? Ahí está Luciano Bustos. Le saca Gutiérrez. Ahí va Gutiérrez. Saca Ojeda. Ahí va Ojeda. Vale, ese. La hizo bien Aranda. Es bueno. Va para Marcelo. Allí va Marcelo. Va Marcelo. Va Marcelo. Abre por afuera. Atención. Es bueno. Había sido buena. Pero. Corta Pablo. Saca largo. Es buena. Habilitado. Vale. No. ¿Ah, sí? Ah, lo dejó seguir, después le cobró. Ah, bueno. Cobró la posición adelantada. Bondades así. Ahora la buscando el Santi. Le quedó a Juancito. Monje, le tapó. Chía, que no llegaba, pero llegó. Ahora va buscando. Bueno, está habilitado. Va Juan Pérez, Juancito Pérez. Va Juancito. Se enganchó para un lado, enganchó para el otro. Tocala, Juan. Pero Juan, está mirando la línea por ahí. Enojada. Atención. Allí va Molina. Hacia adentro. Un cierre espectacular. 3 minutos más. Busca largo. Ganaba de cabeza. Vale todo. Ya la tiene Villalba. Chocaron las cabezas. Saca José Fabro. Ahora la va buscando Ojedita. Va Ojeda, habilitado por arriba. Habilitadísimo estaba. Recontra habilitado estaba, Señoras y señores, insisto, con 10 está Lolito. Bueno, parece que la gente solamente quiere ver el primer tiempo. Me alegro. Mañana verán el resto. Gracias. Posicionará. A ver. Si va Ojeda, vale. Ahí va Ojeda. Ojeda estaba habilitado. Ufa, falta. Falta. Amarilla para Ruiz Díaz. Señoras y señores, ¿no se cerró todavía el año futbolístico y ya hay runruneo de técnico para el año que viene? Después le voy a contar. Ya hay runruneo de técnico para el año que viene. Atención, se va a terminar este primer tiempo, no le dio bien, se terminó nomás, ha sido final aquí ahora. Se ha terminado esta primera.
0: Bueno, eso es lo que pasó en el primer tiempo. Primer tiempo, a ver, yo lo decía en la transmisión ayer, un alumni que, bueno, que usó casi el plantel de primera, que dicho sea paso, son los campeones de tercera del año pasado. Estos chicos jugaron en tercera el año pasado. Más allá de que todo el año estos chicos jugaron en primera. Insisto, y ahora van a escuchar inclusive a Joel López, porque Joel López estuvo atento a lo que yo transmitía también. Decía que qué lástima, porque hubo muchos chicos que hicieron mucho mérito para que Alumni sea el segundo mejor del año. Alumni fue el segundo mejor del año junto con Platense en tercera división, y qué lástima que estos chicos que han hecho un esfuerzo enorme hoy lo vean desde afuera. Pero es un tema discutible, porque yo a veces, y no hablo por Alumni, hablo porque lo hacen todos. Lo hacen todos los que juegan. Es más, jugó Platense, Atlético y Tiro, y el Loli Martínez jugó en tercera división. Y el Polaco Barrio jugó en tercera división. Entonces, no hablo por Alumni, hablo por todo en general. Porque a veces vos le inculcás conducta, responsabilidad, que vayan a entrenar, que te hagan caso. No hablo por alumni, hablo por todos, para que quede claro, ¿eh? Porque lo dice Joel López en la nota, me dijo, te estaba escuchando, y me dio un poco la explicación, que no es explicación, pero me las dio, obviamente. Una lástima que los pibes que tuvieron 30 y pico de fecha no puedan estar hoy jugando este partido, estos partidos importantes, que hicieron un gran mérito para estar ahí, un gran mérito que hicieron para estar ahí, para pelearle hasta el último partido a Platense la posibilidad de doble chance, y hoy, bueno, lamentablemente lo ven desde afuera, ni siquiera están en el banco, porque inclusive el alumni quedó corto hasta en el banco, de banco quedó corto, porque no llevó muchos chicos, no alcanzó a completar el banco de suplente. Entonces, y voy a volver a insistir, no hablo por alumni, hablo por todos, porque la mayoría lo hace. Lo hizo Platense, en algún momento lo hizo Barrio Norte. Todos los años yo repito lo mismo. Porque para mí es, no sé, digo, es feo que laburaste todo el año para clasificar, para llevar el equipo a lo más alto, y en este partido, que gracias a tu esfuerzo, entre todos los 11 que juegan, malo suplente, hoy no puedas estar. Es un tema discutible con todos, y con el que quiera me puede dar las explicaciones que crea pertinente, porque dice, salí campeón, y cómo, si llegaste acá con este equipo, ¿y por qué no te la jugás con estos equipos? Porque si no, después, ¿de qué le hablas al pibe? ¿De qué respeto le hablas? ¿O de qué vara le decís, loco, entrenen porque hay que ganar? No hablo de alumni, que quede claro que no hablo de alumni, hablo de todos, porque todos lo hacen. Pausa y ya venimos.

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3: Bueno, lo aclaro, porque, o sea, no tengo nada contra ningún técnico, porque si son las reglas del juego, yo insisto, son cinco mayores que puede tener en planilla un equipo en tercera división. Pero es verdad, porque son chicos jovencitos, obviamente están todos en regla, pero todos estos chicos están el 90% afianzado en primera, sacando el pibe Agonil, bueno, el arquero Villalba. Vamos a hacer un pequeño repaso de la formación de los dos equipos, porque ya lo dije, Tiro lo hizo, digo, ¿qué necesidad tiene Luri Martínez de sacarle el puesto a un pibe? Salió campeón con Tiro, con primera. ¿Y quién es? Y ojo, hablo de los técnicos, pero también hablo del jugador, porque el jugador también, pues sí, ¿yo qué mérito hice para venir a jugar? ¿Yo qué mérito hice? O sea, dale el mérito al pibe que se rompió las 30 fechas que jugó en tercera división. Pero bueno, es algo que un tema de nunca acabar. Y que, bueno, lamentablemente, hasta que el día que la Liga Reconquistense de Fútbol diga jugador que jugó 10 partidos en primera, no puede jugar en tercera. Jugador que jugó 10 partidos en primera, no puede jugar en tercera. Pero porque le están faltando el respeto, insisto, le falta el respeto, y hablo en general porque después los técnicos se enojan, por algo Joel López dijo lo que dijo, porque pues, se enojan. Pero se enojan por la verdad. Mire, para pasar la formación de anoche, vamos con el local. Monje, bueno, no tiene partido. Si tiene un partido en primera, creo que es mucho, el arquero. Va al banco, pero creo que está bien, está bien. Facundo Duarte no tiene muchos partidos en primera. Lucas Ruiz tampoco. Ignacio Zampar tampoco. García tampoco. José Fabro sí, obviamente. Bueno, José Fabro, por ejemplo, le estaba faltando fútbol. Bueno, lo pusieron a José Fabro. Mateo López no, es un pibe muy jovencito, está ganando su lugar. Alexander Troncoso tiene que hacer fútbol, no está afianzado en primera. Luciano Bustos Avellaneda va y viene, no es un titular en primera, no es titular en primera. Matías Molina es un pibe que alterna, no es titular en primera, pero está, hace su rol en primera división. Después, bueno, en el banco Lucas Galiani, que es el arquero, no jugó en primera. Funes jugó muy poquito en primera. Matías Monge tampoco. Bueno, Felipe Catalozzi, que es el 5 de primera división, estuvo en el banco, que entró después. Y por su parte, Alumni, bueno, Villalba, no sé, creo que no debutó en primera. Rodríguez este año jugó casi todo el año en tercera división. Santi Rodríguez, Luis Agonil, creo que no debutó. Nelson Sandoval, y está afianzado en primera, más allá de que los últimos partidos jugó en tercera. Isaías Solís, afianzadísimo en primera división. Leandro Gutiérrez, afianzadísimo en primera división. Rodrigo Aranda jugó en tercera mucho más que en primera. Eres Ojeda, jugador de primera división indiscutible. Juancito Pérez, jugador de primera división. Marcelo Nardelli, jugador de tercera división. Enzo Pizet, jugador de primera división. Bueno, en el banco estuvo Alexis Sandoval, que no entró. Thiago Núñez, que entró un ratito, y César Alfonso, que jugó mucho más en tercera que en primera. Pero insisto, si yo después voy y busco, porque debo tener seguramente, ¿con qué equipo Alumni le ganó a Juventud en el torneo? En el torneo regular, Alumni le ganó a Juventud en el torneo regular, en cancha de Juventud le ganó 2-1. ¿Y qué equipo presentaron? Este no. Y le ganaron igual. Entonces, pero vuelvo a insistir, puedo dar la formación de Platense, hay tres o cuatro de primera, inclusive Santino Price, entre otros, Juanpi Petrucci, que jugó el viernes y jugó el sábado. Insisto, no hablo por un equipo, no hablo por un equipo, hablo porque todos hacen lo mismo, todos hacen lo mismo, con el propósito de salir campeón. ¿Pero a costa de qué? A costa de la frustración de un pibe que te dio lo mejor de sí, que es lo que vos le pedías durante todo el año, porque vos le pedís lo mejor de sí. Y cuando digo vos de los 16 equipos, no hablo de un técnico, hablo de todos los técnicos. Hablo de todos los técnicos, ¿sí? Vamos a ver el segundo tiempo. Mire lo que va a pasar en el segundo tiempo. Mire lo que va a pasar. Arrancaba el segundo tiempo así, de esta manera. La primera jugada, lo escuchamos.
4: Atención, la perdieron, es bueno, va Molina, ¡gol! Allí la va buscando el Santi, atención, la perdieron, es bueno, va Molina, ¡gol! De Juventud, de Molina, del chiquitín, señoras y señores, el Mati Molina pone aquí ahora Juventud de Mal Abrigo 1, Atlético Alumni 0 en la reconto. Funes, entró Funes. Epa, a ver qué pasó acá. Bueno, atención al Mati, bueno, Funes, entró Funes, epa, a ver qué pasó acá, bueno, atención al Mati, bueno, ¡Mati! ¡Gol! ¡El Lolito de Juventud! Señoras y señores, apareció el Mati Molina. ¡Qué bárbaro! ¿Pero qué le pasó? ¿Pero qué le

0: La va buscando otra vez.
1: Ahí va a venir, se viene Mandinga.
0: Buscaba intentando por afuera.
1: Va Mateo, ahí arranca.
0: Va buscando. Intenta López, juega por afuera. Los ponen a correr otra vez. Buscaba el centro. La tira larga es buena. Atención, va buscando. ¡Oh, Mateo! ¡Uf! Apareció Mateo por allí. Va a salir jugando José Fabro. La tira larga. La tiene Enzo. Intentaba Aranda. Va Aranda. Sigue Aranda. Va Enzo. Va Enzo. Allí va Enzo. Atención, es bueno. Hacia adentro, bueno, bueno, bueno, por atrás. ¡Gol! Nardelli. Aranda. Sigue Aranda. Va Enzo, va Enzo. Allí va Enzo. Atención, es bueno. Hacia adentro, bueno, bueno, bueno, por atrás. ¡Gol! Nardelli. ¡Gol! Nardelli. Alumni, apareció Marcelo Nardelli, casaca número 10, para poner el descuento. José Fabro la busca larga. Uf, ganaba de buena, buena, buena. ¡Debajo del arco! ¡Debajo del arco! ¡Lo sacaron! ¡Debajo del arco! Tuvo el tercero y sigue otra vez el remate. Bueno, es una invitación al gol. Es una invitación al gol, señores. Allí. Falta. Falta y amarilla para Enzo. Falta y amarilla para Enzo. Atención. Busca el centro. Oh. Estamos por detrás de todo. Saca otra vez. La tira larga. Atención, la corrida. No va a llegar López. Llegó. Mirá, bueno, va Molina, Molina, Molina. No se puede creer. No se puede creer. Molinita. Remolina. Qué gran jugada que hizo. La corrió a más no poder. López busca el centro. Atención, el remate. Otra vez. Ah, bueno, es un descontrol. La defensa de Alumni. Uy, se pasó. Intenta otra vez Mati. Va el Mati, va el Mati. Le va a dar el Mati. Uf, Fune que no estaba atento al remate. Increíble. Es un ida y vuelta. ¿Con qué actitud salió Juventud de Malabrigo, ¿Con qué actitud salió Juventud? Bueno, 13 minutos de juego. Allí la tira larga. Ganaba de cabeza. Intentaba Marcelo Nardelli, el autor del descuento. Ahora va Ojeda. Ahí va Ojeda. Hacia adentro es buena para Marcelo, para Marcelo. Cierra muy bien Funes. Ahí va Marcelo. La tira larga. Le pegó Molina. Ah. Otra vez intentando Navarro. Atención. Señoras y señores, Isaías Solís se fue. Arriesga un poquito más. César Alfonso va a jugar en el medio. Aquí está José. Va Fabro.

0: Uf, ganaba justo. Era Gutiérrez. Allí intentaba Agonil. Ahora tiene Alfonso, va Alfonso. Atención, la tira larga, es buena. Atención, le pegó al arco. Ruiz Díaz. Bueno. Allí se va. Atención. Allí le pegó al arco.
1: Y va a pasar esto. Va a pasar esto. Imprudencia de los arqueros, ¿no? Imprudencia de los arqueros. Penalcito. Una inocencia. En inocencia total. Miren.
0: Allí le pegó al arco.
1: Lo hizo Lucasini en primera división. Sabía que si se sacaba le iban a cobrar falta. La falta, claramente, porque se le puso adelante. Pero bueno, en esto de ponerse adelante y tirarle esa pequeña patadita. Esa pequeña patadita, que es penal, porque si es a favor tuyo es penal, y si es en contra tuyo capaz que va a decir, este está loco lo que está diciendo, no. Si es a favor tuyo es penal, y si es en contra tuyo así, nada que ver lo que cobró, tiró una patadita, una irresponsabilidad, es penal, no es expulsión, es amarilla, pero no es expulsión, pero una infantil jugada, que lamentablemente pagó con penal, que pudo redimirse Villalba atajando el penal. Seguimos escuchando.
0: Increíble lo de Villalba. Atención, agazapado Villalba, va Molina. ¡Atajó Villalba, Molina! ¡Se lo robó! ¡Lo atajó Villalba! Atención, agazapado Villalba, va Molina. ¡Atajó Villalba, Molina! ¡Se lo robó! ¡Lo atajó Villalba! ¡Lo atajó Villalba, señores! ¡Atajó Villalba! Señoras y señores. Atención. Va a venir el córner, viene el centro cerrado, sacaba de cabeza. Le quedaba Cata, la tiraba hacia adentro, Villalba. Atención. Busca el centro, es bueno. Ganaba de cabeza. Allí en lo alto era Agonil. La tiene Agonil. Ahora Ojeda. Aguanta Ojeda. Sale por afuera. Va Ojeda. Sí, Ojeda. Le quedaba Juancito. Corta Funes a media. Atención. Allí va buscando Enzo. Enzo va. Por no pasársela a Ojeda. Atención, Gutiérrez, va Molina, Molina. Gutiérrez que aduce un golpe, pero en realidad le había ganado Molina, Se va el Mati Molina. Se va el Mati Molina y entra Catarossi. Chito Pérez. De sangre a Juancito Pérez. Ahora. Atención. Es buena pelota. Aquí la va a buscar Navarro, va Navarro. Falta, sí señor.
2: ¡Es amarilla! ¡No puede entrar! ¡Es amarilla! ¡No puede entrar!
0: Son. La tira adentro, atención. Ganaba de cabeza Funes. Allí Rodríguez está en su campo, habilitado. Está totalmente habilitado. Estaba en su cancha, estaba recontrahabilitado. Atención, allí la va buscando Nelson, era Pisec, Enzo Pisec. La tira larga. Allí ganaba el Santi. Estaba dando Navarro. Estaba buscando César Alfonso. Cortaba Funes. Allí, atención, va Juancito Pérez. Juancito. Va Juancito, se abrió Juancito. Sigue Juancito, ganó la cuerda. Va Juancito. La va buscando César Alfonso. Cortaba Funes. Allí, atención, va Juancito Pérez. Juancito. Va Juancito, se abrió Juancito. Sigue Juancito, ganó la cuerda. Va Juancito. ¡Gol! ¡Gol! ¡Ojeda! Atlético Alumni, sí, Ojeda en la recontra, remera última. Señoras y sí, señores, en la recontra, última amarilla para Juancito. Y llegó el gol de Ojeda. Increíble, tenía que defender la última, nada más y nada menos. Y llegó el empate. Final, señores.
1: Bueno, ahí está. Eso es lo que pasó. Eso es lo que pasó. Lo que se perdieron. Ahora lo vieron. Pero bueno, eso es lo que pasó. Realmente un segundo tiempo tremendo. Desde el comienzo mismo, como lo veíamos, ese arranque fulminante que tuvo Atlético Juventud de Malabrigo en la madrugada misma, por sendos errores que tuvo la defensa y que pagó con gol. Y cuando, más, se lo dije a Godoy, le digo, estaba para firmar el 2-1, dijo, sí, obviamente que firmaba el 2-1 porque se lo puede revertir. Llegó ese gol agónico de Elise Ojeda para poner el 2-2. Vuelvo a insistir, lo dije el viernes en la transmisión de Atlético y Tiro y Platense por venir sobre esta cuestión. Sí, me dicen, pero jugaba en tercera división. Sí, jugaba en tercera división, pero con este equipo no le jugaste a Juventud de Malabrigo en el apertura, en el clausura, digo, cuando Alumni jugó en primera y jugó en tercera. No es este equipo. Faltan un montón de jugadores. Está bien, está correcto. Si el reglamento lo permite, no pasa nada. El problema son los otros chicos que quedan afuera. Pero, insisto, no lo digo en particular por un equipo, porque lo hacen todos. Salí campeón a costa de lo que sea, incluso a costa de decir, fallo a mi propia palabra. Es decir, exijo conducta, respeto y demás. Hablo por todos, porque todos lo hacen, a costa de pelear un título o poder llegar a salir campeón, ¿sí? Una pausita y venimos con las voces de los protagonistas. la gente de MD Parrillas y algo más. 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Vamos con las voces, los protagonistas. Hablamos con Marcelo Nardelli.
3: ¿Qué partido?
4: Ah, lindo partido acá. Un poco picado, pero acá dimos todo.
5: Del primer tiempo, que fue poco.
4: Sí, mucha falta. Sí, sí.
5: Demás. Después apareció un segundo tiempo que en 2 minutos lo perdieron 2-0.
4: Sí. Hay un descuido que te descuidás pasa eso y bueno, gracias a Dios salimos contentos, al menos con un punto y bueno.
5: Con tu gol le dio la esperanza de
4: justo me quedó, me quedó y...
5: Contame tu gol.
4: Nada, y vi que Lenzo pasaba 2 o 3 de mitad de cancha y pasa y Juancito la dejó pasar y... Ajá. Me quedó a mí y bueno, sí que entró, gracias a Dios.
5: Bueno, y en la última, increíble.
4: La última, para un cuaderno. Pues,
5: y para cómo el penal.
4: El penal, también. Sí, mucha. Y bueno, acá contento. Bueno, y
5: quedan, el partido revancha. Sí. Y obviamente que van a tratar de sacar de alguna manera, ¿no?
4: Allá en casa vamos a dar todo y bueno. Y así va.
5: Me parece que hasta perdiendo con diferencia de uno, hasta se iban contentos.
4: Sí, pero...
5: llegó el empate salvador.
4: Llegó, y bueno, se lo dio y bueno, ahora ya en casa del sábado, vamos a lo todo y...
5: dedicas el gol?
4: Y a todos los compañeros y al equipo también y a la familia.
5: Gracias, Marcelo.
4: Dale, gracias a vos. Chao, chao.
1: Bueno, ahí está, Marcelo Nardelli, autor de el gol de el 2-1 del descuento, después iba a llegar el empate. Sí, una y venimos con la voz de Joel López. 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Lo escuchamos al técnico de Juventud de Malabrigo, Joel López.
5: Adrenalina corre, ¿no?
6: Che, Dani, sí, buenas noches a todos. Sí, la verdad que sí. La verdad que antes cuando se jugaba se sufría un poco menos, creo. Porque cuando uno juega, toma decisiones dentro de la cancha y acá afuera se complica. Pero bueno. Sí. Ante todo, felicitarlo a mis jugadores. Nos quedamos con un jugador menos, creo que iban 20 minutos del primer tiempo. Nos pusimos 2-0 con el penal, nos pudimos ver 3-1. Y bueno, después el fútbol tiene estas cosas, cerró el penal, nos empatan sobre la hora. Después los 5 que adiciona y bueno, ya es otro partido. Ahora empezar la vuelta.
5: Bueno, son cosas que pasan en un partido de fútbol, ¿no? En un primer tiempo que... casi no hubo situación, inclusive ustedes hasta con un hombre menos tuvieron situación como para marcar.
6: Sí, la verdad que ya tenemos 2 partidos con Alumni, en la cancha de Racing hemos empatado 1-1, acá perdimos 2-1 sobre la hora también, adicionaron 5 minutos y nos hacen un gol sobre la hora, y sabemos lo que juega Alumni, no sacarle mérito, es un buen rival, viene de salir campeón el año pasado en reserva, y aparte de eso vuelve a estar primero en la tabla general, entonces no es casualidad. Es digno lo nuestro, que lo venimos sumando desde abajo, y hoy le hicimos un partido digno con un jugador menos.
5: Ilustrando a los pibes para lo que va a ser primera división, ¿no?
6: Y mirá, no es fácil. Te he escuchado porque uno mira el partido, ajá, pero te escucha sí, también sí, de arriba.
5: Sí.
6: Por ahí lo que está faltando y que se está viendo mucho, ya sea en juventud, y yo calculo que en todos los clubes lo mismo, es que el chico tenga una competencia sana, sepa competir.
5: Sí.
6: Llamo a eso, venir a los entrenamientos, bancarse si va al banco, si no juega. Hoy hay mucho celular, hay muchas otras cosas que lo distraen. Ajá. Entonces, yo te escuché de arriba, a veces bajamos 2, 3 de primera, nosotros, nuestro caso, no sé, alumni, que bajó, hubo mucho más hábitat de alumni, pero bajamos para que ellos tomen ese protagonismo y que se sientan representados por estos 3 jugadores de primera que necesitaban minutos y nos ayudaron.
5: Bueno, Joel, quedan un partido más y hay que ir a lucharla.
6: Lo dije cuando fuimos al entretiempo, con un jugador menos. El empate no es un mal resultado, porque vos te vas a la cancha de ellos, es otra vez 11 contra 11, y son 90 minutos. Si no habrás costado Juventud remarla de abajo en varias oportunidades, así que le dije eso, salieron con todo, conseguimos los 2 goles, que si se hubiese cerrado antes el partido capaz nos llevamos un resultado un poquito mejor, pero bueno, creo que es digno, fue bueno el partido, un 2-2 lindo para verlo, para jugarlo, y bueno, ahora con todo a la vuelta.
5: Gracias, Joel.
6: Dale a vos, Dani.
5: Gracias.
1: Ahí está, Joel López, el técnico de Juventud de Malabrigo. Vendemos y venimos con Patricio Cabeza Godoy, el técnico de Atlético Alumni, ¿sí? 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
5: Bueno, pero si gritas todo el partido, ¿cómo no te gusta hablar? Gritas todo el partido, ¿cómo estás?
3: Hola, buenas noches, Dani.
5: ¿Qué momento?
3: Y la verdad que sí, un partido que creo que no merecimos este empate. Creo que ellos tuvieron...
5: Pero hay que decir que no supieron aprovechar el hombre de más.
3: Aprovechar. Sí, la verdad que sí, creo que nos jugó mal hoy las ansias que tienen ellos de jugar, porque creo que veníamos jugando otro fútbol más intenso, más solidario, y eso creo que se notó, creo que en el último gol. Ahí lo pudimos solucionar, pero antes todos regalamos primer tiempo, fueron muchos errores nuestros. Creo que
5: dormido el segundo, increíble cabeza, lo dormido que se fue el segundo tiempo, en 2 minutos perdían 2-0.
3: Y sí, por eso te digo, creo que fuimos capaz muy ansiosos de buscar el partido, y creo que nosotros necesitamos otra cosa, más jugar más a la pelota, tener más a la pelota, descansar con la pelota, que eso no supimos hacer y nosotros lo sabemos hacer bien. Y hoy creo que le comieron los nervios a los chicos y pasó esto.
5: Antes del 2-2 firmaba el 2-1.
3: Firmaba, sí. obvio, sí,
5: con
3: sí.
5: El penal atajado.
3: Sí, obvio que sí, pero por eso te digo, creo que el primer gol fueron 2 errores mal nuestro, que lo tenemos que arreglar, mañana practicamos de vuelta, ya le dije hoy a los chicos que practicamos de vuelta, porque no puede pasar esto. Toda la gente que vino y que lo siguen a los chicos humildes que a veces tienen que estudiar, tienen que trabajar y están en esta instancia, eso creo que es lo mejor que le está pasando a este club.
5: Pero igual, dieron un lindo espectáculo.
3: Muchísimas gracias, Dani.
5: Gracias.
3: Buenas noches.
1: Ahí está, el técnico de Atlético Alumni, hablando con nosotros, y después de la pausa lo escuchamos a Ezequiel Ojeda. 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Lo escuchamos a Alessio Ojeda.
7: Sí, hasta lo último le damos todo.
8: Olvídate, sí.
7: Bueno, qué momento, ¿eh? Hasta lo último le damos todo.
8: Olvídate, sí.
7: Bueno, qué momento, ¿eh?
8: Impresionante.
7: Digo, cuando picó la pelota, cuando se armó la jugada, ¿pensaste en ir a buscarla porque se terminaba el partido, era la última?
8: No, ni pensaba que, que la iba a hacer Juan Vite, que él hace la propia a él. Y era, pensaba que iba a terminarlo, ¿eh?
7: Bueno, sensaciones del partido, que la tuvieron que remar y mucho.
8: La verdad que sí, ellos eran uno menos y nos costó igual. Así que tratamos de ir a buscarlo y...
7: Entraron muy dormidos hoy.
8: Muy dormidos, la verdad que sí.
7: Bueno, a ver, quedan obviamente la revancha. Son los dos partidos que jugaron con Juventud, fueron muy difíciles. Inclusive acá le ganaron también en una de las últimas jugadas del partido en tercera división.
8: Sí, la verdad que sí.
7: Exactamente. Bueno, ¿tiene dedicatoria de gol?
8: Sí, a mi familia y a mi novia.
7: Bueno, gracias, viejo.
8: Gracias a vos.
7: Gracias.
1: Bueno, ahí está, ahí está. Yo insisto en esto de lo que hace uno la cobertura de hace tantos años, tanto, he perdido el pelo ya, he perdido el pelo de tanto, tanta cobertura que hemos hecho en estos larguísimos 30 y pico de años de hacer periodismo deportivo. Y ha pasado siempre, por eso que nadie se sienta ni tocado ni identificado. Sí, se lo digo porque se lo digo a todo, se lo digo a todo porque es lo que yo veo, no es que me cuentan ni nada, pero pasa, pasa.
9: Todo un ídolo,
1: Gracias, muchas gracias. Recordemos que hoy es la gran cita, dos partidos, los partidos de ida hoy, juega Defensor de la Costa y Barrio Norte. Hasta esta hora de la tarde, en la siesta, siendo 14:29, no tenemos las ternas para este partido. Ni para, yo al menos no la tengo, yo no la tengo, ¿sí? Juegan Defensor de la Costa y Barrio Norte a las 22 horas y... Reconquista Club de Fútbol Matienzo, que juegan a las 22:30, a las 22:30. Esos son los partidos programados para esta noche. Recordemos que mañana viernes también hay partidos ya de revancha, y también hoy también juega Racing con Atlético Tigre en tercera. Racing con Atlético Tigre en tercera división, también partidos programados para esta noche, ¿sí? Decía. Una pausita y te cuento lo que iba a decir. 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Bueno, te mostraba esto, mientras buscamos lo otro. Insisto, Juventud jugó anoche, queda el de Racing y Atlético Tigre, que juegan hoy 21:30, hoy 21:30. Esto es la revancha, esto es la revancha de el Petit. El domingo juegan Barrio Norte y Juventud de Malabrigo, Barrio Norte y La Costa, la revancha del partido de hoy. Juventud de Malabrigo Platense juegan la revancha el domingo a las 19 horas. Román Fútbol Club Tigre juegan mañana viernes, la revancha. Y Matienzo con Reconquista Club de Fútbol, que juegan el domingo a las 20 horas, a las 20 horas, ¿sí? Y estos son los partidos de hoy. Está mal el horario porque es a las 22 horas. Defensor de la Costa y Barrio Norte y Reconquista Club de Fútbol Atlético Matienzo, 22:30. Vendemos y nos vamos.
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1: Ahí está, perfecto. Bueno, nos vamos. Espero que haya sido sagrado. Espero que haya sido sagrado. Simplemente gracias por la compañía. Gracias por sobre todo el respeto. Gracias por estar ahí. 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Chau, chau. Bueno, vamos a hablar un ratito más. Antes de despedirnos, vamos a hablar un ratito más. Ya nos estamos despidiendo, esperamos un ratito más. Ahora sí, chau.

0: cosa.
1: El dueño del local era millonario.
2: Claro.
1: Escuchá lo que te voy a decir. Voy a decir una cosa fuerte, ¿eh? Y no me vengas con el golpe bajo. En la Ferrere, el que tiene un local. Nada, nada. El que tiene un local porque tiene una visión más allá de no tener un departamento o una casita para alquilar. Los tipos que han tenido local, pero se acostumbraron a la llave.
0: Claro.
1: Y a una fortuna por mes. Entonces sí. Vos te arrancabas la bola y decías, tengo que tener tres locales, uno en coso, dos. ¿Y cuánto gana por mes? Y 10.000 dólares por mes. Gozo. No va más. No va más, no se quejen más, véndanlo, déjenlo cerrado, hagan lo que quieran, pero no se quejen.
0: No, cobren menos.
1: Porque hay que ayornarse estos tiempos. Por eso, como verán, hoy no me meto con la gente que la del palo y pico, porque hay también un abuso. Cualquiera tiene un empleado de comercio porque vale un palo y medio.
0: Lo mismo pasa con los departamentos. Vuelve a haber muchos departamentos, ¿pero por qué? Y porque cuando vos tenés que renovar mes a mes son 36, pero 52%, no
1: pará, chicos, 60%. Escúchame, tengo un amigo.
0: Para bancar 60%.
1: Escuchá el amigo que tengo. Tengo un amigo que pagaba un palo. Todo por IPC, más o menos que es el 30. IPC, sí. Más o menos la inflación, dale. Un palo 300, ¿sí? Al otro por IPC, entonces pagaba un palo 700, ¿sí? La propiedad vale menos.
0: Uh-huh.
1: La propiedad vale menos porque bajaron la propiedad.
0: Sí, obvio.
1: Bueno, entonces el tipo para renovarle le dice, quiero dos palos y medio. Pero ¿por qué ocho gamba más? Si yo te fui aumentando todos los meses por el IPC, ¿por qué ocho gamba? Porque eso era antes, cuando te quedaba desfasado.
0: Y
1: te quedaba, Coco, vos te quedabas desfasado.
0: Claro, exacto.
1: Vos terminabas pagando un palo 7 después de 2 años y el precio de mercado era 3.500.
0: Claro.
1: Porque la inflación te lo iba comiendo.
0: Sí.
1: Pero hoy quieren seguir viviendo de eso. No se puede vivir más de eso, muchachos. Le digo a los dueños de propiedad, les quiero aclarar que yo tengo mi casa y no le estoy pagando un alquiler a una persona, ¿eh? Uh-huh. O sea, no es que, che, a Palacio le habrá aumentado mucho el alquiler de la casa. No, a mí no me aumentó nada el alquiler de la casa. Ni tan siquiera pago expensa porque es una casa. Entonces no pago expensa, no tengo ningún quilombo. Yo no hablo, jamás hablaría por problemas personales míos. Siempre hablo por lo que escucho a la gente. Por el que viene acá a la puerta, che, tengo que renovar el alquiler de esto, pim, pum. Situación traumática.
0: No sabes lo que es todos los años.
1: Pedirle la garantía a un tipo, a un amigo, esto, lo otro, todas esas cosas. Pasar por él, por todo ese tipo de
0: y hablar si tenés pibe, ¿no?
1: Pero muchachos, no va más.
3: Sueldo que no.
1: No va,
3: es más lejos del alquiler.
1: No va más. De que si le fuiste aumentando por IPC, cuando termina el contrato, te diga, no, quiero 500... ¿Qué 500 lucas más? Te sigo aumentando por IPC. ¿Pero desde cuándo salió esto? Si la propiedad vale menos, antes valía 200 lucas y hoy vale 183, ponele. Al contrario, tendría que bajar un 4 o 5%.
0: Uh-huh.
1: Pero ¿sabés qué pasa? Que el argentino se acostumbró, que cobraba lo que quería. Y hoy, como el bolsillo está rengo, el laburante que tiene aquí, se tiene que ir un dos ambiente, de un 13 bajo un dos ambiente. Tiene que achicarse en metro, tiene que achicarse en un montón de
0: totalmente.
1: Cosas.
0: Totalmente.
1: 1438 metros en la República Argentina, dame. No, no me des nada. Me voy a la pausa porque después vamos a cambiar un poco la. Vamos a ponerlo un poquito más contento, más onda, dale.
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0: 14:47 minutos en la República Argentina. Temperatura que tenemos ahora.
1: 19 grados 8 décimas.
0: Y dólar oficial.
2: 1535.
0: Dólar blue.
2: 1545.
0: El riesgo país en estos
2: 623.
0: 623 ya se instaló arriba de los
2: pasó.
0: Bueno, ustedes saben muy bien que nosotros defendemos la cultura del trabajo de este programa. De esta radio, como Radio La Red, ¿no? Cultura del trabajo y estudio. Estudio que no tiene por qué ser ingeniero y ese tipo de cosas, sino que muchas veces el hecho de tener que madrugar, cumplir un horario, si no tenés media falta. En los últimos años yo percibo un deterioro inmenso, entonces cuando a veces me cuesta probarlo, pero cuando aparecen argentinos por la educación, que la verdad que laburan de una manera espectacular, digo, nosotros tenemos que insistir. Creo que también Pergolini, muchas veces lo hemos hablado en privado, pero Mario también es un tipo que se preocupa y se ocupa mucho, ¿no? Porque la verdad que nos va mejor si estamos mejor preparados en el futuro. Y yo vengo de la época que se pagaba el título secundario, el título terciario, el título primario, era como un plus. Hoy sí, claro. Se ha perdido.
3: Sí, exacto, te exigían secundario.
0: Vamos a hablar con Massimiliano Pisani, coordinador de Relaciones Gubernamentales de Argentinos por la Educación. Porque el título es fuerte, solo 19 de cada 100 adolescentes argentinos llegan a los 15 años con los conceptos bien afianzados, con el aprendizaje totalmente bien definidos, ¿no? Entonces yo quiero hablar con Massimiliano. ¿Cómo va Marcelo Palacio aquí en Radio La Red?
4: ¿Qué tal, Marcelo? ¿Cómo estás? Un gusto estar esta tarde con vos para charlar un rato de educación.
0: ¿Qué vos joven?
4: Soy joven, no tengo nada joven. Todavía creo que con 30 años puedo seguir catalogado como joven. Esperemos poder seguir en eso.
0: Tengo el doble que vos, o sea que imagínate que... O sea, un Marcelo Palacio son dos Massimiliano Pisani, ¿no?
4: Eso parece. Eso
0: Argentina
4: parece, pero bueno,
0: ¿no? Queda séptima entre 9 países de América Latina en el índice de resultados escolares, que analiza cuántos estudiantes avanzan con su escolaridad en tiempo y forma. En 2009 el país estaba tercero. O sea, la involución es permanente. ¿Me contás?
4: Sí, te cuento. Mira, este es un índice que armamos de Argentinos por la Educación, que siempre lo que intentamos es aportar un poco de luz y de datos a la discusión pública sobre el estado de la educación en Argentina. En último tiempo venimos muy preocupados por lo que tiene que ver con la calidad de nuestro sistema, ¿no? Que con esa promesa, diría, inicial que tiene la escuela, que es que los chicos vayan para aprender, ¿no? La escuela obviamente que no se encarga solamente de hacer eso, pero diría que la función elemental y de hecho por la cual fue creada es justamente para mejorar los aprendizajes. Y hoy es la deuda más grande que tenemos en Argentina. Este índice que vos citabas, que en Argentina solamente 19 de cada 100 chicos de 15 años llegan al final de secundaria en tiempo y forma, es un índice que armamos nosotros cruzando dos variables. ¿Qué es lo que queremos ver con esto? Analizamos, de los chicos que empiezan la primaria, ¿cuántos de esos chicos llegan al final de la secundaria sin repetir, sin abandonar? Esa es la variable de tiempo. Y le sumamos la cuestión de la forma, que quiere decir con los resultados mínimos en lengua y matemática en las pruebas PISA, que son las pruebas que miden a los chicos de 15 años. Y a nosotros lo que vemos con preocupación no es solo de por sí el dato, sino un poco lo que vos expresabas, ¿no? La caída que viene teniendo en el último tiempo Argentina, comparándonos con la región, donde Uruguay, Chile, por ejemplo, lideran el ranking, Brasil y Perú están arriba nuestro, y nosotros estamos debajo de esos países, superando únicamente, por ejemplo, a Ecuador y Paraguay. Entonces creo que la preocupación viene por esa cuestión vinculada a la calidad del aprendizaje de nuestros chicos hoy en la escuela.
0: Uruguay encabeza... vos sabés que por trabajo, o por vacación, o por placer, me toca viajar mucho, ¿no? Y es increíble porque los uruguayos hablan igual que nosotros, algunas cosas pueden tener algunos modismos, ¿no? Pero yo cuando va en un avión me di cuenta cuál es un chico uruguayo y un chico argentino. Perdón, no me la quiero agarrar con los chicos, ¿eh? Y también, ¿sabes dónde me di cuenta? Por ahí en un museo. Estás en un museo y te das cuenta que el pibe uruguayo va preparado, sabe lo que está viendo. Y el pibe argentino en muchos casos bosteza, quiere agarrar el celular. Pero yo es una cosa que siempre lo hablo con mis hijas y lo hablo con mi esposa. Acordate que soy un uruguayo. Y enseguida yo por intermedio, por ahí me relaciono mucho con el fútbol, digo, ¿serán desde el Nacional o de Peñarol, viste? Y automáticamente, no, soy bolso, soy esto, soy lo otro. Y es increíble. Mirá vos, cuando vamos a los números, Uruguay encabeza el ranking. Uruguay, que después también tenés algunos argentinos engreídos que dicen, ah, bueno, Uruguay que es una provincia, chiquitito, un montón de cosas. Nos tiene que dar vergüenza que Uruguay, tan chiquito como es, esté arriba sustancialmente y con mucha ventaja sobre nosotros.
4: Sí, totalmente. Mirá, yo tengo mitad sangre uruguaya porque mi vieja es uruguaya también, entonces tengo un vínculo ahí con los rioplatenses, podría decir. Y sí, la verdad que en el último tiempo uno ve casos diversos, digo, Uruguay, Chile, Brasil incluso, ¿no? Que tal vez es un país federal, con más grande incluso que la Argentina, tiene mejores resultados que Argentina, y eso es algo que nosotros vemos con preocupación, porque yo siempre digo un poco que creo que nos dormimos en los laureles en Argentina respecto a lo que sucede con la educación, ¿no? ¿A qué me refiero con esto? Es la verdad que Argentina supo construir un sistema educativo que logró sacar del analfabetismo, por ejemplo, en el siglo pasado, a casi más de la mitad de la población, pero creo que los desafíos que tenemos hacia adelante tienen que ver con cómo no nos quedamos en ese prestigio que supo tener en algún momento la escuela argentina, porque estamos viendo un decaimiento en ese sentido que implica que tengamos chicos menos formados que los que teníamos antes, ¿no? Y que creo que ese desafío lo vamos a ir viendo a lo largo de todos los años. Nosotros insistimos mucho con mejorar la educación primaria, con mejorar la educación secundaria, porque nos vamos a quedar sin el capital humano a futuro para poder desarrollar este país, que es fundamental. Entonces creo que la preocupación de nuestra parte viene por la caída que Argentina presenta contra sí misma, ¿no? Hace 30 años Argentina le iba muy bien en estos rankings que estábamos citando, y también por la caída en comparación regional, porque el resto de los países que tienen problemas similares a los nuestros, económicos, políticos, de índole también de desarrollo social, en educación están haciendo la tarea mejor que nosotros.
3: Ahora, Maximiliano, por esto que vos decís de la baja de calidad educativa, lo cual es lógico y se refleja en los números, yo te quería preguntar, ¿cómo llegaron a este número, a estas estadísticas finales, de 19 de cada 100 adolescentes llegan a los 15 años sin repetir? Porque también es verdad que en un corto tiempo, hace muy pocos años, había como una bajada de línea educativa de no hacer repetir a los chicos. Total, en algún momento van a aprender. Y venís acumulando error tras error, no aprendizaje tras no aprendizaje, y cuando llegás a los 15 años te topás con una realidad muy dura. Pero ¿cómo llegan a ese número teniendo en cuenta que hace años que no se repetía por bajada de línea política?
4: Sí, ahí creo que nosotros en este índice vemos estas dos cosas juntas, ¿no? Vemos, para dejarlo también bien en claro, ¿no? Vemos lo que tiene que ver con el tiempo, que el tiempo es repitencia y abandono, que en esa línea, para decirlo, digamos, y siendo un poco favorable, digamos, ¿no? Estamos bien, vamos a poder decirlo de alguna manera. ¿Qué quiere decir esto? El abandono escolar viene disminuyendo, sigue habiendo desafíos en ese sentido, principalmente con la escuela secundaria. Hay desafíos, por ejemplo, ahora de ausentismo, que a veces los chicos están regularizados, pero una cosa quiere decir que se inscriban y otras que efectivamente vayan. En Argentina se pierde más o menos un mes de clases al año, durante todo el año, por distintos motivos, pero por ejemplo por tema de ausentismo estudiantil. Uh-huh. Entonces hay un desafío ahí, pero es un desafío menor. Lo que creo que nosotros vemos como desafío es la segunda parte de la variable, ¿no? Y lo que te tira este índice sumamente para abajo es la cuestión de la calidad del aprendizaje, que eso claro, lo medimos con pruebas internacionales, lo medimos con las pruebas PISA, vemos cómo le va a los chicos en lengua, en matemática, y vemos que les va peor. Lo que vos decís respecto a la repitencia, en Argentina, en el último tiempo, y también por algunas medidas políticas en ese sentido, sí, hemos avanzado en bajar la repitencia. El problema es que en detrimento un poco de la calidad educativa, que es algo de lo que vos mencionabas. Déjame solamente hacer este comentario. Es bueno bajar la repitencia, a pesar de que suena un poco contraintuitivo. Quienes trabajan en temas de política educativa saben que la repitencia siempre está asociada a un problema, ¿no? Cuando uno tiene mucha repitencia, se genera problema porque ese chico, un chico que repite, tiene muchas más posibilidades de abandonar la escuela, por ejemplo.
0: Sí,
4: el problema creo que tenemos.
0: Sí, lo que pasa,
4: claro,
0: es que
4: ¿Qué hacemos?
0: ¿Qué hacemos? Otra, está bien, fenómeno. No, el tema es cuando se quiso, para no estigmatizar,
3: claro,
0: se decía, no repite nadie, pero claro, pero está bueno que no repita, pero con conocimiento. Porque,
4: correcto. ¿Viste que? Lo que no puede ser es la variable de ajuste, digamos, la repitencia, claro, de bajar la repitencia y que los chicos pasen sin tener los conocimientos apropiados. Eso sin lugar a dudas,
0: claro.
4: Eso sin lugar a dudas, y es algo que nosotros vemos. Solamente mencionaba eso de que tener un indicador de baja la repitencia, si no hacemos esto de alguna manera, eliminarla y no poner de alguna manera un incentivo distinto, que creo que el desafío es esto. Bueno, vamos, la repitencia sabemos que es un factor asociado a las cosas que están, que funcionan mal dentro de la escuela, es un problema que un chico repita. Bueno, ¿qué contraponemos a eso? ¿Cómo hacemos para tener un modelo que incentive a los chicos al estudio, que genere reglas, que genere condiciones para que el chico siga aprendiendo cuando está dentro de la escuela? Bueno, es una pregunta que tenemos latente.
0: Maximiliano, te mandamos un abrazo grande y siempre contá con Radio La Red para difundir todo este tipo de trabajo, para que nos haga, nos sacuda un poquito el árbol, nos haga tomar conciencia que alguna vez algún presidente dijo estamos mal pero vamos bien, que estamos mal pero da la sensación que la estadística nos muestra que vamos peor todavía.
4: Total, estamos mal pero vamos mal en educación, así que tenemos que seguir trabajando para mejorar esos indicadores, y les agradezco el tiempo, y a quienes quieran conocer más de nuestro trabajo que nos busquen en redes sociales Argentinos por la Educación, que van a encontrar este y varios informes más, así que gracias por el tiempo para charlar.
0: No, te mando un abrazo grande. Maximiliano Pisani, coordinador de relaciones gubernamentales de Argentinos por la Educación. Solo 19 de cada 100 adolescentes argentinos llegan a los 15 años sin repetir y con aprendizajes básicos, y pasamos de estar en un lugar de privilegio en muchos momentos, pasamos a estar en el séptimo lugar sobre 9 países. Primero está Uruguay, último está Paraguay y Ecuador, y antepenúltimo está Argentina.
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1: Hora 15, 2 minutos en todo el país. La temperatura en Buenos Aires, 19 grados, 8 décimas, humedad 74%.
0: Nacionales.
1: Una multitud se concentra frente al Congreso en defensa de la universidad pública. Amplía Silvina Brandimarte.
2: Ya, mucha gente aquí en la Plaza Congreso, pero también las banderas, los colores y los reclamos de las familias endeudadas. Hay bombos, hay cánticos, hay pedidos, como el de las familias y de las personas con discapacidad que consideran que la situación de emergencia no ha desaparecido. Por eso, durante el debate del presupuesto, van a pedir que haya fondos para entender la situación. Esto decía el padre Alejandro Molero del sector de discapacidad.
3: Las situaciones siguen siendo las mismas, con la gravedad de que el presupuesto del año que viene, el gobierno presentó artículos que van directamente, quitan las pensiones para las personas con discapacidad en situación de pobreza, para volver al tema de la incapacidad laboral, con lo cual, para que la gente entienda, yo no le podría dar una pensión a un niño porque no puedo decretar su incapacidad laboral porque un niño no puede trabajar. Entonces hay mucha gente que va a quedar sin su pensión, saca la liberación de los aranceles únicos, que eso permite de parte de los prestadores luchar con las obras sociales y las prepagas para que paguen como se debe.
2: Congreso, Silvina Brandimarte, la red informativa.
1: En tanto, desde Plaza Jusay está marchando la columna de alumnos de la UBA. Más información con Pablo Navarro.
4: Es multitudinaria la marcha federal universitaria y particularmente sumó una gran columna que partió desde Córdoba y Junín en Plaza Jusay, con prácticamente la totalidad de las facultades que comenzaron a agruparse a partir de las 12 del mediodía aproximadamente. Liliana Celotto es miembro de AGD UBA y esto es lo que decía.
5: Nosotros, por la aplicación inmediata de la ley de financiamiento universitario, que implica un aumento sustancial de un 33% en salarios docentes y no docentes, el aumento en las becas estudiantiles, fundamentalmente la Progresar, que es la más masiva de todos, y obviamente el presupuesto para que la universidad funcione como debe funcionar. Por eso, hoy en esta marcha, volvemos a reclamar: mi ley, cumplí la ley ya, que está planteado desde, no solamente el Parlamento, sino también desde la justicia.
4: No cabe un alfiler en la plaza del Monumento a los Dos Congresos, en donde continúan sumándose distintas columnas desde Avenida de Mayo y las calles linderas a este lugar. Pablo Navarro, la red informativa.
1: La movilización está afectando la circulación en las avenidas Callao, Entre Ríos, Rivadavia y Hipólito Yrigoyen. Además, las calles Riobamba, Solís, Combate Los Pozos, Virrey Ceballos y Adolfo Alsina también están cerradas. Para evitar las demoras, se recomienda a los automovilistas utilizar las avenidas Córdoba y Santa Fe, desplazamientos hacia el norte, mientras que hacia el sur las alternativas son las avenidas Independencia y San Juan.
0: Congreso.
1: La oposición no consiguió el quórum para debatir la derogación del decreto de necesidad de urgencia 70. No logró reunir los 129 legisladores necesarios para habilitar la sesión especial y tratar el rechazo al DNU impulsado por Javier Milei. Tras el fracaso de la convocatoria, Martín Menem celebró el resultado a través de las redes sociales. El titular del cuerpo legislativo escribió: una vez más intentaron frenar a la Argentina. El país ya ha elegido un camino y no volverá atrás para satisfacer a quienes nos llevaron al fracaso.
0: Internacionales.
1: Nicolás Maduro y su esposa se declararon no culpables durante una audiencia ante un tribunal de Nueva York. La justicia norteamericana los acusa de conspirar para cometer graves violaciones a los derechos humanos. La pareja permanece detenida en una cárcel de Brooklyn desde su captura en Caracas el pasado 3 de enero.
0: Fútbol.
1: Arranca la 13ª fecha del torneo clausura. Amplía Walter Zafarian.
6: A partir de las 20 en Parque de los Patricios comienza la fecha 13 del torneo clausura en la República Argentina. Van a jugar

0: Huracán y Gimnasia Esgrima La Plata. El Globo está quinto en el campeonato, en el grupo B, tiene 19 puntos, mientras que el Lobo está sexto con la misma cantidad de unidades. En la acumulada del año, Gimnasia tiene 45 puntos, está décimo y sueña con la Sudamericana del próximo año. Huracán está décimo cuarto, necesita ganar para soñar con una copa el próximo año. 21-30, en el plano de la Libertadores, se presenta Estudiantes de La Plata en Estadio 1, en condición de local, ante Flamengo, semifinal de ida. Walter Zafarian, para la Red Informativa.
1: Hora 15, 7 minutos en todo el país. La temperatura en Buenos Aires, 19 grados, 8 décimas, humedad 74%, cielo parcialmente nublado.
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0: 15:09 minutos en la República Argentina. Sí. ¿Me ordena un poco la tarde, Diego Lausán, con el panorama deportivo?
1: Bueno, tenemos a las 20 Huracán Gimnasia, fecha 13 arranca hoy, y el partido fuerte, 21:30, Estudiantes Flamengo, transmisión desde las 20:30, por supuesto, totalmente, en Radio La Red.
0: Título Darío Mirraji, ¿cómo le va? Antonio Laje, ¿lo trató bien esta mañana? ¿Todo tranquilo?
2: Sí, siempre me trata bien, por
0: supuesto. No, se lo hizo
3: mientras,
0: sí.
3: Mientras no le diga Antonia.
0: Título de su mundo.
3: Bueno, tenemos información sobre la salud del Papa, cómo está, la evolución, ¿qué pasa si no viene el Papa y el feriado? Te voy a contar todo eso. Te voy a contar también qué estuvo haciendo Milei en Estados Unidos, creo que 16º, si no estoy dudando, 16º viaje a los Estados Unidos, un premio, se lo entrega a la Cámara de Comercio, habló, te voy a contar el relato.
0: Cámara de Comercio de Estados Unidos.
3: Por supuesto. Además, un poquito también te actualizo lo que está pasando un poco en la calle con la marcha.
0: Bueno, rueda la pelota y qué más.
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0: Sí, quiero decir algo. Ayer me sentí muy identificado cuando trascendió un audio. Cuando escuché el audio del pequeño Arman.
4: Sí.
0: Porque yo viví situaciones parecidas. Entonces, cuando ayer comentábamos acá en la radio, yo viví situaciones parecidas, pero no al extremo. Escuchen lo que le pasó al Peque Joarman cuando buscaba lo que logró ahora, un embarazo, embarazarse junto a su esposa. Pero escuchen cómo lo contó.
5: Voy a ser papá.
6: ¡No!
5: ¿Le contás un poco cómo lo buscaste? Todavía no puedo, pero un día lo voy a contar. Yo sé el día.
4: ¿Vos sabés?
5: Yo estoy convencido. Fue un día épico.
7: 6-2-6-3.
5: Es bastante fácil si volvés para atrás en el tiempo.
7: Claro, boludo. Ah, no, pero no me dan los números. Porque estaba pensando en el casamiento.
4: La luna de miel.
7: Ah, no.
5: Luego se fueron juntos.
7: No.
5: Tenés que volver 3 meses para atrás.
7: ¿El nacimiento es en inglés?
5: ¡Ah! Una situación atípica. Nosotros veníamos buscando hacia un par de meses. Las mujeres, hay un momento, se pueden hacer un test de ovulación. Sí. Entonces, ese día, a la mañana, da positivo. ¿Quién jugaba a la tarde?
7: Argentina-Inglaterra.
5: Argentina-Inglaterra.
7: No te puedo creer.
5: Pues hizo el tema, mandó un mensaje, dio positivo, es hoy, mañana, pasado, sí o sí.
7: O sea, el pibe es un poco denso, un poco de Lautaro.
8: Hace un poco de memoria. ¿Dónde viste Argentina-Inglaterra?
5: No, lo tengo. Para mí fue ese día. En el departamento.
8: ¿Solos o con alguien?
5: Ahí empieza lo bueno de la historia.
8: A ver,
5: claro. Venían todos, venía mi hermana, venía mi sobrina, venía mi papá. Éramos 8 o 10 personas. Llega un momento que le digo, che, son las 4 de la tarde, 4 y cuarto llegan todos. Y de repente tocan el timbre, primer invitado. Y yo la miro a Euge y antes de atender le digo, escúchame, si viene gente ahora y Argentina gana, seguramente pueda llegar a festejar. Bajo a abrirle a mi hermana, la recibimos, qué sé yo, y nos volvemos a mirar con Euge. Le mando un mensaje y le digo, escúchame, vamos a la habitación antes que llegue el resto.
7: No.
4: ¿Y tu hermana?
5: Mi hermana en el living.
8: No, decime que no.
5: Yo estoy convencido que fue ese día.
7: Es maravilloso. Y vos decís que Euge se va a enojar si lo contás.
4: Está buenísimo el cuento.
7: Podemos preguntarle a ella directamente. Euge, ¿qué tal? Uy. Muy buenos días.
9: No, es que no puedo creer lo que estoy escuchando.
8: No.
9: Por eso olvida que yo tengo un papá, una mamá, una
7: Bueno, él tiene una hermana y a vos no te importó mucho eso.
9: También, peor.
8: Pero la felicitamos.
4: Pero para,
7: felicitaciones.
4: Felicitaciones.
5: Yo dije, no lo puedo no contar. Para mí, el hijo lo hicimos.
0: Señor Diego Peque Joarman, muy pero muy buenas tardes. ¿Cómo le va?
10: ¿Qué hace, Marce? ¿Cómo andan? Un saludo grande ahí para toda la mesa.
0: Me estaba riendo. Pero mira, te voy a aplicar con la historia. Cuando vos jugabas, acá vos estás teniendo el síndrome del tipo que no juega más profesionalmente. Ayer hablamos con Gustavo Bou, viste, goleador de Racing, jugó en la MLS, ¿no? Y vos no sabés lo que hablaba ayer, porque ahora está en Concordia.
11: En Concordia,
0: tiene un cargo subsecretario de deporte, viste, y hablando de que se viene el agua, que el niño, y hablaba un montón. Y yo digo, pensar que este cuando juega, digo, también, el jugador de tenis. Ahora te estás liberando y contás
11: un
0: todo.
11: Un gran contador de historias.
0: Pero contás todo ahora, Peque.
10: Es que ahora tengo otro rol, estando ahí en la radio, a veces en la apertura, como todos ustedes, hay que contar alguna historia. Y como, bueno, el día anterior a los días que yo voy a la radio, habíamos anunciado con Euge como públicamente que estamos esperando una nena. Al otro día, cuando me felicitan en la radio, yo le había dicho a Euge, esta historia yo no se la había contado a nadie, ni a mi familia, ni amigos todavía. Porque Auge no me dejaba, me dice, yo te voy a matar, ¿cómo vas a contar eso? Y qué sé yo. Y yo digo, y bueno, alguno va a decirme, ¿qué hace este degenerado cuando está la familia en el living? Pero yo dije, cuando estás en la búsqueda, en esos meses, cuando van pasando los meses, ¿viste? Y va diciendo, bueno, arrancar con una cosa o con la otra, dije, bueno, hay que hacerlo ese día. Y hay una parte que ahí no está en el resumen, es que si yo en Qatar tenía entradas para ir a la final que había comprado antes del Mundial, el seguir a Argentina, y decidí quedarme en Argentina viendo la final porque todo lo que me habían contado mis papás de ver a Argentina campeón del mundo en Argentina era increíble. Entonces dije, bueno, me quedo. Y las entradas no las usé. Entonces, en su momento, cuando Argentina le gané antes del partido con Inglaterra, yo le digo a Euge, yo ya tengo entradas para la final. Ya había comprado, o me había reservado, mejor dicho, si Argentina gana. Te digo, si encima gana, yo mañana me voy. O sea, que es hoy, le dije yo. Entonces, ahí fue cuando empezó a llegar la familia y nos miramos con Euge y le dije, bueno, hay que ir a la habitación. Así que, como decían ayer, Enza Lautara se tiene que llamarla.
0: Claro, escuchame una cosa. Vamos a dar clases con el Peque Jorman. Si querés podemos salir por el interior de gira. Porque yo tengo 60 años, aunque no lo parezca, Peque, aunque no lo parezca. Y arranqué tarde de padre. O sea, casi...
10: Claro.
0: Tengo una de 13 y una de 9. Pero ¿qué pasa? Que todos creen que es fácil que quede una mujer embarazada. Todos te dicen, para, claro. Hasta que un día me siento con, no me acuerdo si era Pascualini, o no me acuerdo quién es que trabaja en fertilización. Me dice, no. Vos primero tenés que descartar los días que la mujer, bueno, está con menstruando, ¿no? Descartar
2: sí.
0: Eso.
2: Sí.
0: Después los días que no ovula. Que no ovula.
10: Claro.
0: Y yo cuando te escuchaba, yo me sentí identificado porque era como que había 3 o 4 días donde
2: sí,
0: mujer está ovulando, sí. Está todo como preparado. Todo. Entonces cuando empezaste a contar eso, digo, es lo que me tocó vivir a mí, porque yo sabía que... Vamos a hablarlo en términos de quedar embarazada, ¿no? En términos de placer, de amor, y de cariño, y de afecto, y sexo en la pareja. En términos de quedar embarazada, no hay muchos tiros...
2: Que no
0: terminen en punto, en match point, ¿me entendés? Entonces, uno estamos creído que el mundo, si el 5 tuviste relación, sí va a quedar. Y porque tuviste el 7, tuviste el 9, no. Entonces, cuando vos contaste eso, digo, claro... Ese era el día, Peque.
10: No, es que aparte, justamente lo que decís vos, quizás también es un tema que no sé por qué la mujer no lo habla tanto, no lo expone tanto, y a veces cuando van pasando los meses y nosotros estamos en un rango de edad, digamos, donde quizás amigos y demás empiezan a quedar,
0: sí.
10: Y vos empezás a buscar y uno tarda nada, ¿viste? Te dice al primer tiro que el otro te dice al tercer mes que y hay otro que va 4 o 5 meses y después, bueno, la cabeza, todos los médicos te dicen que influye mucho también en la búsqueda. Entonces, bueno, fue pasando el tiempo y hay un momento que cuando van pasando los meses y vos seguís y querés quedar y tenés las ganas y estás, viste, en todo el proceso, viendo qué día ovulás, si ovulás temprano, si ovulás tarde, qué sé yo, y estando en el día a día, dije, bueno, justo tocó ese día. Entonces yo le digo a Euge, ¿cómo yo no voy a contar que para mí, procreamos a nuestra primera hija el día que Argentina le ganó a Inglaterra? Es épico para mí.
2: Es épico, claro. Ahora un poder de concentración del Peque. Tremendo, ¿eh?
0: porque también
10: entonces,
0: pasa eso.
10: Entonces, nada,
0: también pasa eso, claro, que te dice, el día 5 hay que hacer el gol. Y vos decís, estoy muerto, claro. Que me acosté tarde el 4, ¿no?
10: No, es que por eso te digo, yo después lo relacioné todo con el deporte. Digo, bueno, el médico me dijo que estos 3 días, hay que comer, ¿entendés? Yo juego primera ronda el lunes, si gano juego el martes, si gano juego el miércoles. Y bueno, es como cualquier futbolista, vos hablas mucho de fútbol, cualquier futbolista. Te dice, juega el domingo, no es me levanté de buen humor, de mal humor, puedo jugar o no, juego el domingo. Y bueno, era más solo yo pensaba que tenía un partido ese día, así que
2: no, sí, eso era un match point a favor Roland Garros y del otro lado estaba Nadal, era esa o esa, ¿no?
10: era esa, así
0: sí,
10: que
0: Peque, qué lindo.
10: Salió bien, quedó una linda anécdota.
0: Escúchame, nada, hermosa, y ahora hablemos, ¿estás preparado o te va a agarrar el cagazo cuando llegue el momento de cambiar pañales, de todo ese tipo de cosas?
10: Yo creo que fue muy muy conscientemente la parte de la familia pensada para cuando yo ya no esté jugando y esté acá y tenga
6: otro ritmo de vida a la que lleva el tenista, entonces por ese lado creo que sí. También como yo los escucho mucho ahí en este programa o en el otro, en realidad escucho mucho la radio, los escucho ustedes, la distinta programación, y uh-huh. y también nosotros estamos en una, entre la gente que hoy puede, digo, también en la posibilidad de tener ayuda, y eso a la hora de poder seguir trabajando, mi mujer, yo, y poder seguir haciendo cosas, incluso siendo padre, que mucha gente en Argentina lamentablemente se les complica mucho esa parte, viste, tenerla resuelta también te deja mucho más tranquilo. Entonces no es solo las ganas y querer ser padre, sino que creo que en general el retiro y demás te deja mucho más armado para disfrutarlo realmente.
0: Vos sabés que yo admiro mucho al tenista, y admiro, mi esposa es psicóloga, y a veces me quedo charlando con ella y le digo, pero a ver, explícame una cosa, ¿cómo hace un tipo para ser normal cuando viaja el mundo, viaja por el mundo solo? Un día le pregunté a Hernán Crespo, le digo, escúchame, la está rompiendo acá en Italia cuando era jugador, ¿no, Hernán? Entonces Hernán me dice, sí, pero por más que gané 5 palos por año, cuando ve la diferencia horaria, que querés hablar con tus amigos y sabés que hay 5 horas de diferencia porque estás en Italia, el techo blanco es lo mismo, estará pintado con una pintura de mayor calidad, pero es el mismo techo blanco que yo cuando vivía, no sé, en Florida, lo miraba a la noche. Digo, ustedes viajan solo, embromado para tener pareja, porque te tiene que acompañar, tiene que ser alguien que esté dispuesto a acompañarte. Cada un segundo decís, ¿la aflojo o le pego fuerte? ¿A la derecha o a la izquierda? ¿El lie o nunca? ¿Me voy a la red o me quedo? O sea, ¿no se te quema la cabeza en un momento de la toma de decisiones y de la soledad con que afrontan la mayoría de su vida?
6: Sí, creo que lo que te hace crear es como que te cambia el chip de tal manera que después es difícil adaptarse a otras realidades en las que tenés que compartir con otra gente y no tomás vos la decisión. El tenista, a diferencia del futbolista, más allá que quizás en edad y carreras te mantienen mucho tiempo afuera si la cosa va bien, nosotros al tener que viajar una vez por semana, literalmente movernos de país a país, porque no se repite, quizás la gente muchas veces no sabe, pero nosotros podemos estar jugando un mes en Estados Unidos, un mes en Europa, por ejemplo, pero cada lunes jugamos en un país distinto. Y eso te hace quizás a los 18, 19 años tener que tomar decisiones por 4 o 5 personas que son tu equipo, pero vos sos tu jefe, no tenés una persona que te paga el sueldo y organiza el viaje y le paga el viaje a los compañeros y te dice a qué hotel vas y que todo, no, todo lo tenés que organizar vos, con obviamente si te va bien durante la carrera podés tener a alguien que te ayude, un manager, una persona que te ayude con todo eso, pero tenés que tomar un montón de decisiones individualmente hablando desde muy chico que no son normales para ciertos rangos de edad y eso te deja loco, pero a mí más que durante la carrera, que quizá la vorágine te va llevando a estar pensando en otra cosa, lo que me pasó fue que ahora cuando terminé de jugar, quizás un año después, te pones a pensar y yo empecé el psicólogo ahora hace un par de semanas y Euge me jodía porque me dice, del psicólogo directamente pasaste al psiquiatra, ¿viste? Entre lo del bebé, entre la carrera, entre no sé qué, me dice, pasaste sin filtro de un lado al otro deberías pasar, pero la realidad también es esa, que no es solo la etapa de cuando jugás, como decía vos, Marce, y lo que la gente se imagina, que obviamente es muy duro, pero también está cuando te retirás. Al deportista nadie le enseña qué hacer el día después de que se retira, y te encontrás en tu casa sin hacer nada, y eso muchas veces si no estás plantado, si no aprendiste algo durante la carrera, es difícil.
2: Nuestro periodista especializado en tenis aquí en Radio La Red, que creo que lo conoces, Sebastián Toroc, me dice, me escribe y me dice, pregúntale qué dijo Silvana respecto de esta historia. Silvana es la mamá.
6: Mi vieja, se debe estallar. Yo tengo una relación con mi mamá casi de amistad. Hablo de cualquier cosa, incluso de ella, de su vida privada. No tenemos mucho filtro. Por suerte, tengo una relación espectacular en ese sentido. Así que se debe estar cagando de risa cuando escucho. Y seguro va a comentar el posteo, va a poner alguna boludez.
2: Algo que por ahí, no sé, yo no te lo escuché nunca, pero te lo quería preguntar. Obviamente tu contextura física con los monstruos del tenis actuales y de tu época, sin dudas, llamaba mucho la atención.
0: Pero le dimos pelea
2: hasta último momento, sí, exactamente. Ahora, yo te quería preguntar, en algún momento cuando eras mucho más chico, ¿Te ofrecieron hacer un tratamiento parecido al de Messi para poder desarrollarte más?
6: Sí.
2: ¿Tu físico?
6: Sí, sí. Hormonalmente sí, me habían ofrecido acá en Argentina. No me acuerdo exactamente el nombre de la pediatra en ese momento, porque yo era chico, era ya la pediatra que empieza a laburar en la adolescencia. No sé si se llama pediatría ya o tiene otro nombre, pero yo tenía unos 11, 12 años, y cuando te hacen una serie de análisis donde pueden proyectar, también me lo habían hecho en el CENART, donde pueden proyectar más o menos hasta qué estatura vas a tener, y te presentan algunas que otras opciones como para ver qué querés hacer y si hormonalmente querés intentar algunas opciones, pero que eran muy costosas. Mis viejos no tenían un mango. Mis viejos tuvieron en los 90 mucha plata, después se fundieron, se quedaron en la calle, literalmente vendieron todo y hasta que se volvieron a acomodar un poco en el 2005, 2006, te diría, más llegando a 2010, vivimos de prestado siempre. Entonces, la verdad que para las opciones que nos habían presentado en ese momento no había mucho como para poder hacer, y bueno, quedé así chiquito y tuve que...
2: Incluso te pronosticaban que no ibas a llegar a nada, ¿no?
6: Es que es una realidad. Mis viejos se enojaban, como cualquier papá, con los entrenadores que me decían que iba a ser muy difícil o casi imposible. Y la realidad es que si yo miraba a mi costado en el vestuario, cuando jugaba, el más chiquito que tenía medía un 85. Entonces... Claro. Un poco yo mismo, digo, no entiendo cómo logré un montón de cosas que no me esperaba, y creo que también fue lo que me valoró mucha gente, y también fue lo que me hizo fuera de la cancha, si querés, comercialmente, e incluso el cariño con la gente, llegar a mucha más gente, porque obviamente ver un tipo de 2 metros que le gana uno de 1.70 y sí, te despierta otra emoción, y eso en cierta forma me ayudó también.
2: Si hubiesen tenido plata tus viejos, ¿lo aceptaban al tratamiento?
6: Yo creo que sí.
2: Sí.
6: Sí, mis viejos se endeudaron muchísimo cuando yo era chico, y eso que éramos 4 hermanos, pero más que nada para lo que fue mi carrera. O sea que si hubieran tenido la oportunidad de endeudarse aún más para hacer el tratamiento, yo creo que lo hubieran hecho. Pero es un tratamiento que la realidad es que, primero, que no te asegura nada, y segundo, que es bastante invasivo para lo que es el cuerpo de un chico, y también si creces, la diferencia son 3 centímetros, 4 centímetros,
2: claro.
6: Que vas a aparecer tanto. Pero bueno, en ciertas cosas te puede hacer la diferencia.
0: Yo creo que, si no me equivoco, en los últimos años he colaborado mucho con la familia Joarman, sin que él supiera.
2: ¿Por qué?
0: No, porque un
3: ¿cómo?
0: Día... ¿Te conoce al señor Santi? ¿Dykes? ¿Conoce al señor Santi?
3: Correcto.
0: Correcto.
3: Mi primo.
0: Ah.
3: Sí.
0: Bueno, yo, desde hace 5 años... No viajo a ningún lugar del mundo si Santi no me asesora. O sea, no.
3: Ah, bueno, Santi, o sea, es mi hermano en realidad. La agencia de mi hermano.
0: Claro, de hermano de tu viejo, ¿no?
3: No sabía.
0: Sí, sí.
3: No, de mi hermano más grande, que Santi es el que hace, bueno, para la gente como vos, hace toda la parte más específica de algunos clientes.
0: Escúchame,
2: los VIP.
3: Ah,
0: no me quemé que tengo 2 pibas.
2: Decíselo que le encanta.
0: Escuchame una cosa, no, está escuchando. Me manda
3: para los que viajan adelante, Marcio.
0: Hijo de puta, como si vos hubiera viajado en los primeros tiempos, viajaste en el 38J.
3: Y eso que soy chiquito, podría seguir viajando atrás sin problema.
0: No, Santi, claro, o sea que... Mi esposa me había contado un día, no, yo empecé con la agencia del hermano a viajar, sin hablarlo con Peque, mira, lo estamos hablando ahora justo en esta charla que se ve así. Empecé, creo, después de un mundial que tenía que llevar a mi familia a encontrarme, creo que de Qatar, ahí está, en el 2022. Y bueno, y conocí a este pendejo, a Santi, viste que lo conocí con la musculosa de Jordan, y vos te imaginás un tipo de saco y corbata. Dice, no, viajás 5 minutos más tarde, te sale más barato esto que te consigo acá, le empalmás con esto.
3: Bestia,
0: un animal como te combina los viajes. Y la verdad que no viajamos en serio con mi esposa y con la nena, sino es que maneja Santi, viste que... Porque también es un pibe que por él está en Punta del Este porque le gustan las cosas buenas, ¿no? A tu primo.
3: No, es que sí, mi hermano desde joven fue un bocho, como le decimos nosotros, fue creando negocios en sí, hasta que, bueno, ahora tiene la empresa, que es Bucio, que es una agencia de viajes, que
6: quizás en Qatar lo conociste porque él llevaba muchas corporaciones, digamos, uh-huh. entonces llevaba grupo de gente muy grande y nada, por suerte le va muy bien y Santi se encarga un poco más de lo individual. Sí, bueno. yo también, yo vivo con él, así que es un pibe, lo ves y no lo puedes creer, pero vuela.
0: Es un nene que vuela, de los que vuelan ahora.
2: Sí, perdón.
0: Estoy llorando, dice Santi, ¿qué?
2: Me quedé colgado con algo de tu historia. Vos decías que tus viejos quebraron, me imagino producto de las políticas de este país. ¿Qué hacían tus papás? Correcto, ¿se puede saber?
6: Mis viejos eran comerciantes, mi vieja era más de la parte textil y mis viejos más de la billutería, digamos, y tenían locales a la calle y tenían licencias de marcas y bueno, cuando empezó a llegar la apertura, digamos, y la competencia afuera, ellos siguieron apostando a lo que hacían y lamentablemente se fueron fundiendo, eran negocios que eran de familia, que claro, venían de familia y... Claro. Y cuando fue pasando el tiempo, cometieron el error de seguir pensando que lo que hacían se iba a poder sostener y siguieron invirtiendo hasta que empezaron a cerrar y a tener problemas y terminaron endeudados y nada, obviamente que hubo una mezcla de malas decisiones propias de la familia del momento y las políticas de aquel entonces.
0: Bueno, está escuchando a tu hermano también, se ve que en la agencia escucha tan apretadito me pone...
6: Escuchamos mucho, lo único conflicto que tengo con Euge es que Euge, viste, yo ya soy medio, yo tengo 34, pero yo ya mamé, viste, lo de mi viejo, entonces pongo a M, me subo al auto y pongo
2: muy
6: a M.
2: Bien, así me gusta.
0: Y a tu mujer que le gusta
6: si para pongo a M, escucho.
0: Los Spotify, no, y que hace...
6: Exactamente.
0: Stream, todas esas cosas.
6: Me dice, no, otra vez la radio.
0: Digo, otra vez la red, otra vez la red.
2: Quédate tranquilo, Peque, que nuestras esposas nos dicen lo mismo a nosotros.
6: Y bueno, y encima a la noche, cuando Boca, tengo un morbo yo, que se lo dije a Toti no le gustó mucho, sí. el de Toti Pazman a la noche, a última hora, que cuando Boca pierde, lo escucho. Cuando Boca pierde, lo escucho. Porque se pone malo y me gusta el morbo poderoso.
0: Es una locura. Me gusta lo que haces en los medios, le encontraste ahí la mitad y la mitad, o sea, la mitad en el sentido de lo que has sido vos, como representante como del deporte. Me gusta que le pongas picardía, que sea gracioso. Le encontraste ahí un mix muy, muy pero muy bueno. No es para todo, los medios no son para todo, pero me gusta lo que haces, te sigo bastante.
11: Sí, mirá el Chatruc, ¿no?
0: No, después tenemos un desperdicio como Chatruc, que no le encuentra la vuelta, lo tenemos acá, pero...
6: Un amigo, el Pepe.
0: De vez en cuando viene acá, o sea, trabaja acá, pero de vez en cuando
11: viene, sí.
0: Peque, te mando un abrazo grande. Y empiecen a programar Copa América, final de la Sudamericana, no sé.
2: Exactamente.
0: Empiecen a programar de para después, a ver en qué evento van a apuntar y tirar y obviamente meterla dentro de la cancha, ¿no?
2: Y llamen a la hermana que la cábala.
6: Qué gracioso. Es verdad. Bueno, le mando un abrazo, chicos.
0: Peque, querido, un abrazo. Gracias, saludos a la familia. Chico. Felicitaciones. Gracias. 15:32 minutos. El Peque y su hermana, ¿eh? El día Argentina-Inglaterra,
2: mirá,
0: él, el médico le había dicho, es hoy.
11: Es hoy.
2: Ensa no da. No da, si el nena, Ensa no da.
0: Toda de Lolo esta, ¿eh? No se la quieran en la producción, nada, toda de Lolo. 15:32, un amigo el Peque, un fan de Radio La Red, y nosotros también. Mirá, me di cuenta recién que yo aporto a la causa, a la familia, mirá, a la Fundación Schwarman. Ahí está, 15:32, ya volvemos. No me pierdas.
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0: 15:41 minutos en la República Argentina. ¿Alguna novedad la usan?
1: No, no, por ahora no. Se confirmó. No, novedad, no.
0: Te vuelvo la plata. ¿Llegaron las camisas que encargamos?
1: Sí, está llegando una. Está en Flores. Hoy llega una.
2: ¿Cómo hicieron para comprar?
3: ¿Sabes en qué viene?
2: Porque la tarjeta de crédito. Perfecto.
0: Acá en este país cada vez pasan cosas más raras. Cacha, prepárame la canción que te mandé hoy. Hoy fui a comprarme un traje, ¿no? Ajá. Porque como me desperté más temprano y cuando fui a Taizé vi que abría 9:30 de la mañana, cachita esto, todo, abría 9:30 de la mañana el negocio. No es fácil encontrar en el microcentro, en Suipacha 685, ahí está SB Plus. Entonces, paso y vi que había alguien adentro, y había una cochera al lado. Entonces yo paré.
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0: Como siempre yo, la exageración, entré por un traje para los Martín Fierro, sí. Por la duda que decida ir al último momento.
1: Claro.
0: Quería un traje negro, hace mucho que no tenía un traje negro. Entonces, bueno, terminé comprando una cosita más ahí. Muy bien atendido. Pero, ¿qué pasa? Después me encuentro con una sorpresa. Todo esto.
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0: Escribe Fede, el dueño de la casa que yo había comprado.
4: Sí.
0: Ah. Y me dice, vos pasás canciones mías en la...
4: ¿Qué?
0: En
4: el programa de la radio.
0: En el programa, cacha. Y él, la empecé a buscar en... ¿Cómo es?
1: Spotify.
0: En Spotify. Y ahí canta esta canción que se llama Domingo. Que la hemos pasado
4: la
0: nosotros.
4: La hemos pasado.
0: Escucha.
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0: Quien canta es Fede, que es Federico, el dueño de esta casa.
4: Mirá.
0: Ahí en Suipacha 685.
4: Yo
0: fui, compré, pagué. Me tienen que tomar, viste, que te aflojan
1: de
0: acá.
1: Te sueltan, sí, de la cintura.
0: Todo ese tipo de cosas. Y me apareció, soy Fede. Me contaron los chicos que acabas de pasar por mi negocio, qué placer. Y te quería agradecer porque siempre pasás esta canción.
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0: Y yo lo sabía, mirá vos, pero si mañana conociendo gente, así que le mando a Fede de SB Plus, Suipacha. ¿Al 600? No, 865. Ya para que tengo dislexia, ¿no? Bueno, ahí. Y me atendieron muy, pero muy bien, así que le mando un abrazo.
1: Negro,
0: fíjese.
1: Negro el traje.
0: Sí, como el día de hoy, que está
1: el día de hoy.
4: Para negro, ¿no? El 30 de octubre, no sé qué cae, viernes, tocan acá en Carnal, en Niceto y Humboldt. Tenlo en cuenta.
0: Pero usted se aplica con un músico profe. Escuchá. Es lo que son las cosas, ¿no? Lo que es andar en la calle. Yo acá en Buenos Aires, Pablo Díaz, no sé, lo presentamos, el Turf.
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0: Señor Pablo Díaz, buenas tardes, ¿cómo le va?
7: Buenas tardes, MP, buenas tardes, equipo, ¿cómo están?
0: Bien, ¿usted?
7: Muy bien, muy bien. Disfrutando la noche, el último día acá en Madrid. Ya mañana volvemos para Buenos Aires, así que disfrutando. Noveno piso del Corte Inglés, mirando todas las terrazas de Madrid, de MP, un lugar que seguramente conoces. Has también conoces, delicioso, el Disney de los celíacos.
0: Frío.
7: Así que.
0: Lluvia.
7: No, calor.
0: Silencio, calor. Le estoy hablando de Buenos Aires. Frío, lluvia, 1.9 la inflación. Los sueldos siguen, ¿eh? Lo quiero ver a la vuelta. Lo quiero ver a la vuelta.
7: Pero ¿quién te quita lo bailado, MP?
0: Ah, sí, sí, te queda rengo, pero lo bailado no te lo quite.
7: Pero no hay tarjeta que cubrir, ¿eh? Justamente veníamos con la señora Mirabel, hablábamos de eso. Llegamos allá y tenemos, no tenemos nada que cubrir, está todo canceladito, todo el día, así que ningún problema. Ese problema no lo vamos a tener.
0: Bueno, vayamos a lo nuestro.
7: Venimos tranquilito, vayamos a lo nuestro. Estuvimos en el hipódromo de San Isidro, donde se corrió el handicap Cipallo, 1.200 metros para yeguas adultas. Contundente victoria de Full Odalis, la yegua que entrena Palito Acosano, que condujo el jockey cordobés Iván Monasterolo y representa a la caballeriza El Chorrito. El nombre de la carrera, Cipallo, ahí me quiero detener porque homenajea a un gran caballo de fines de la década de los 70, que en las pistas corrió 5 carreras, ganó 4, 3 de ellos Grupo 1, un caballo que era entrenado por el mago de Capitán Sarmiento, don Juan Esteban Bianchi, y que era conducido por Marina Lescano, actualmente directora de la Escuela de Aprendices del Hipódromo de la Punta en San Luis. Luego Cipallo fue la reproducción, y yo creo que ahí lo que hizo fue absolutamente mejor y destacable. Dejó una huella imborrable en el Turf argentino, además en el Turf internacional. Sus hijos ganaron, muchos de ellos también fueron padrillos, ganaron todo lo que tenían que ganar, y además sus hijas, las hijas de Cipallo, fueron excelentes reproductoras y generadoras de muchísimos campeones, así que merecidísimo el homenaje para un crack en las pistas y jefe de raza en la reproducción. Mientras tanto, y para terminar, te cuento que hoy la actividad sigue en el Hipódromo de La Plata, donde se destaca el clásico Día del Respeto y la Diversidad Cultural, una carrera de 1.000 metros para yeguas adultas. La carrera va a ser a las 6 de la tarde, como siempre les digo, MP, la entrada a los hipódromos es libre, gratuita, y ahí siempre los esperamos. Hasta mañana.
0: Buen regreso, chao, hasta mañana.
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0: ¿Pronuncio superado o superado?
1: Superado.
0: O sea, ¿por qué eso le sacan la D?
2: Claro. Una H silenciosa en el medio.
1: Ah. Superado.
0: Porque la H no suena, la podan la muda.
3: Como bacalao.
0: ¿Bacalado? No, boludo, no.
3: Bacalao.
0: Bueno, me rajé si lo escucho.
2: Bueno, breve comentario. Cuidado porque está picada la marcha universitaria. Es quinta marcha universitaria, recordemos, para reclamar por la falta de presupuesto universitario. Acá hay todo un conflicto legal entre el gobierno. Ya es entre, empezó entre el gobierno y el Congreso, ya es entre el gobierno y la justicia. Básicamente el Congreso aprobó una ley que dice que hay que aumentar el presupuesto universitario. El gobierno le dice, perfecto, Congreso, yo lo aumento, pero decime de dónde saco la plata, porque vos aprobaste la ley, pero no me decís de dónde tengo que sacar el dinero extra, y es verdad que el Congreso debería. Ahora, la justicia le dice, macho, todo muy lindo, pero vos sos gobierno. Si la ley se aprobó, aunque el Congreso no te diga dónde tenés que sacarla, tenés que decidir vos. Reasignar partidas y cumplir con la ley. En ese conflicto, en el medio de ese conflicto, esta quinta manifestación y ahora algunos incidentes en la zona de Congreso. Y después, más allá de esto, la pregunta por el Papa, por supuesto, sí, que sí, sigue siendo
0: la cotidiana,
2: que sigue siendo la pregunta. Por ahora son todas buenas noticias. A ver, después de la noticia durísima de el Papa tiene cáncer, hay que operarlo. Y hay que ver cómo es la evolución. Desde ese momento en adelante son todas buenas noticias. Todos los partes van mostrando que el tipo está recuperándose muy bien. Y dio misa ayer, volvió a dar misa hoy. Ya el Vaticano informa que está empezando a retomar sus tareas, incluso de administrativas dentro de lo que es el Vaticano, que está caminando, que está comiendo. Es decir, toda la parte de lo que es la recuperación de la cirugía... Bien.
0: Hoy hice una comparación, porque se habla que Paredes, desgarro de 21 días,
2: bueno, sí,
0: estaría apareciendo
2: el martes.
0: A los 10 días,
2: 11 van a ser.
0: A los 11 días, el martes que viene, sí, jugando Copa.
2: Sí.
0: Y dije que todo indicaría que el Papa no tiene que venir.
2: Médicamente no debería venir.
0: Y todo indicaría que Paredes no puede jugar.
2: Médicamente no debería.
0: Pero por ahí que te aparece, a lo mejor te aparece el Papa y te aparece jugando cuando son por lo menos 21 días.
4: Lo que pasa es que todo esto que vos contás, Dari, es la parte, digamos,
2: la
4: más fácil.
2: La parte cirugía.
4: Porque sí, todavía no se sube a un avión, cabina presurizada, caminar, bajar,
2: claro,
4: andar.
2: Claro. ¿Por qué es importante esto? Porque si la recuperación es buena... No es lo mismo que si la recuperación es más lenta, más complicada.
4: Claro, claro.
2: Entonces, si la recuperación es buena, no va a llegar recuperado plenamente cuando llegue el momento de subirse al avión. Pero puede llegar en un estado bastante bueno. Mm-hmm. Lo suficientemente bueno como para que los médicos le digan, no tenés que viajar, pero que no le digan, sería suicida viajar, digamos. Ah. Que le digan, no sería lo más conveniente. Ahora, tipo es el Papa.
4: Lo que pasa es que
2: y
4: también
2: lo que dicen muchos, insisto, que lo conocen es... El tipo siente un compromiso tan grande hacia sus fieles,
4: sí,
2: sabe que es muy difícil reorganizar un viaje de estas características, que el tipo por ahí hace el esfuerzo. Yo digo, la probabilidad es baja, seguro, yo no lo descartaría. Ahora, hay un tema, el feriado, me preguntaba Diego. El feriado me parece que ya es un hecho.
0: Pero
2: que va a tener
0: Rodrigo
2: que
0: Vagoneta, lo usan. Terrible vago lo usan.
4: Estamos hablando
2: lo
4: si
2: que el... menos.
4: Lo me dio.
2: Claro.
4: Me soltó la mano. O sea, lo preguntó él y está todo colorado encima.
0: Pero porque me quemó. Se lo había preguntado.
4: Es colorado, se puso. Se puso colorado. Se puso colorado.
2: Necesita la doble. Necesita
0: no,
2: la doble.
0: Cobrando doble. Señores, ¿puedo decir una cosa? Yo hasta mesa,
2: ¿qué?
0: Si la empresa no le paga el doble, yo tampoco.
2: Ah,
0: porque yo me quedaría, pero...

0: Voy a ser tu mayordomo, Marcelo, siempre.
1: Lo que traído algo.
0: Bueno, ¿cómo te va, Marcelo? ¿Cómo andas, viejo? ¿Bien? ¿Todo en orden?
1: Hoy extrañé a Valeria Mirabella y le hice una...
0: Está volviendo, ¿eh?
1: Está con algunos... Sin detalles. Y le hice una videollamada.
0: No le hice.
1: Sí, le hice
0: No puedes hacer eso con mi equipo. No. Vamos, yo puedo ser tu mayordomo, pero vamos a reordenar los límites. Yo no ando llamando a Pepe Chatruc o a Mizrahi, lo llamé por los dátiles.
1: Vos sos como Johnny.
0: Sin nombre y menos si están en Tefren.
1: Una agencia, tenía un programa en una radio con 30 periodistas deportivos. Te invitaba a 8 que no eran de acá.
0: Ah, claro. Así no. ¿Para qué la llamaste? Le pediste algo, seguro. Sos el típico, vas a la costa, tráeme alfajores. No, chico, córtenla con eso.
1: Dije, los regalos que estás vos poniendo de tu grilo para todo el equipo que estás trayendo, que sí, no es el mío.
0: Yo no traigo más nada.
1: Pará, le dije, van a mi cuenta.
0: Yo te voy a decir...
1: Le hice la tapregun.
0: Sí, la tapregun.

0: Seven Sport no tuviera acá, que era de zapatillas.
1: Sin nombres.
2: Sí, casi.
1: Sin nombres.
2: No se puede meter por eso.
1: No,
2: de
1: no,
2: la radio.
1: Sí, lo de la radio sí. Lo de la radio,
0: ah,
1: sí.
0: Lo de la radio.
1: Lo,
0: que, sí. lo de los sábados de la mañana.
1: También, eso también.
0: También. Eso es mucho más digno que llevar bolso de Uruguay.
1: No llevo ningún bolso, chicos, bueno, por favor.
0: Bolsa.
1: Lo que te digo es, no traigo más regalos cuando me voy de viaje. Soy el único que está
0: sí,
1: autorizado.
0: Yo traigo regalos, pero livianos.
1: No, no traigo más.
0: Por ejemplo, ¿cómo es? Lolo pidió...
1: Sin nombres,
0: no,
1: por
0: no.
1: favor.
0: Entonces, pará, como era una camiseta muy livianita, y después sí. le emboqué una, esa para correr, que son casi como transparentes, esa es livianita.
1: El Talís.
0: No, el quilombo que te empiezan a pedir
1: yo
0: cosas...
1: Yo traje cremas...
0: Por ejemplo, una bolsa de cemento te piden.
1: ¿Qué?
0: Claro, basta, va de cero. No, no traigo madres ofertas de frillón de pastor.
1: No, perdón. No,
0: basta de Victoria, sigue de 3x1 que se vende acá.
1: Pará. Esas eran ofertas, pero los whisky no. Traje unas botellitas chiquititas, lindas. Tres veces me traje. Me dijeron, che, basta los whisky. Dije, no traigo nunca más nada. Nunca van a. Es más, de hecho, ahora viajo y no traigo nada.
0: ¿Dónde vas?
1: No te puedo decir. No te puedo decir que estamos preparando con la empresa un gran despliegue. Hola, Natalita.
0: La empresa, me imagino que irás a Cuba, Venezuela, todos los cacatúas, amigo tuyo. Se me escapa. Es más fuerte que yo. Bueno.
1: Te faltó Nicaragua.
0: Che, que no se vaya a Lausanne. Ahí lo vi a Lausanne caminando.
1: Andá, Lausanne. Aparente, autorizado.
0: Perdón, vos sabés que Lausanne es mi jefe de compras.
1: Sí.
0: Personal shopper se llama, escuchate. ¿Vos tenés un personal shopper?
1: Sí, Gordis.
0: Clava, si sería eso.
1: No, chico.
0: Bueno,
1: hoy la tuve
0: él es el encargado de compra. Viene de un fracaso rotundo.
1: No, la Samica.
0: La Samica, la estillada.
1: No, te digo, para, le meten todo lo que es viral, todo, ¿eh?
0: Para, no se aguanta aviso, más.
1: Le aviso a todos los que venden cosas virales. Yo estoy buscando un traje elástico que hay. ¿Lo tenés ese?
0: No, lo tiene. No, el pollo viñol lo tiene. No, pero no.
1: ¿Lo encontré?
0: Sí, yo lo encontré. No hay para Dogor. Aquí se el más grande que se
1: pero sí para corto. ¿Cómo es la marca esa? ¿Te venden acá? Pásamela,
0: sí,
1: por favor.
0: Sí, es todo boludo. Que yo también, cuando pido, sí. El Lolito. Ahora, Lolito, ya está siguiendo.
1: Te digo, son coquetones.
0: Yo te iba a contar
1: no,
0: cómo
1: era. Todo el día encima de los datos.
0: El tema que Lausanne, como sí. busca permanentemente ofertas, todo.
1: Lausanne,
0: sí,
1: de todo.
0: Papa, cebolla, mercado central,
1: sí.
0: todas esas cosas. Entonces digo, bueno, ¿por qué no? Búscame esto. Hace 2 años y medio estamos esperando una mochila, que me dijo, va a llegar para el día de tu cumpleaños.
1: Pero,
0: digo,
1: pero estamos pero en el... ¿Pero te la regala o la pagás vos?
0: No, me sacó, entiendo? Escuchá, 30 lucas, la mochila 30 lucas, más 3.000 por llegada express.
1: O sea, te comió los 3.000 y las 30 lucas de la mochila.
0: Ni noticia de la mochila.
1: ¿Pero cuándo fue eso, Marcelo?
0: 2 años y medio.
1: ¿Querés que te... 2 años y medio? Mandame una carta de documento, yo te hago la... Te hago el escrito, Marcelo, te represento, soy tu abogado.
0: Ahora me gustaron las camisas, porque yo las descubrí hace 5 años.
1: No, pero sos muy obvio, Marcelo.
0: Pero pará.
1: Camisas
0: pero
1: que no se arrugan.
0: El tema es que vienen de China.
1: Pero el tipo que te la vende...
0: Los talles de China son achicoria. ¿Viste que te vas a comprar una zapatilla media...?
1: No hay gente...
0: Claro.
1: No hay gente torso grande.
0: ¿En China? Son todos chiquititos. No va el casino, son todos chiquititos. ¡Oh!
1: Mirá,
0: gastan poca tela.
1: Hablame bien de China, que estoy viendo si viajo.
0: Sí. Cuba, Venezuela, China, Irán, claro.
1: Chico, no nos hagamos los anticomunistas y después pedimos todo por tema.
0: Señor.
1: A ver.
0: Estoy viendo un señor que dice Cabify Logistic.
1: A ver, acá.
0: Veo una bolsa en la mano.
1: Señor.
0: Veo una bolsa negra en la mano, está trayendo.
1: Acá, ese.
0: Acá, ahí está, 1 de marzo, papá. Para mí es la camisa, ¿eh?
1: Te las tenés que cambiar en vivo, Marcelo. Sí.
0: Bueno,
1: pero... No, pero son...
0: No, pero por esta chatita... gorda.
1: Sí, son
0: gorda.
1: La camisa. Esta está comprando.
0: Nota de tu Apple, se ve que no tenés. O sea que anda a buscar. Vamos a abrir en vivo si llega la camisa viral.
1: Si llega la camisa...
0: Vamos a ver si está nombre de Lausanne o de Palacio. Bueno, pará. ¿Vos lo comprás? ¿Qué?
1: Me escriben de verdad, pues. No, me escribe el querido Andrés Grande.
0: ¿Qué dice?
1: Ah, no, es mala. La gente es mala.
0: ¿Es mala? ¿Qué dice?
1: No te voy a repetir.
0: De los talles de China, ¿qué dice?
1: No.
0: ¿Es gordofóbico Andrés Grande?
1: Sí.
0: Ah, entonces me estaba matando.
1: No.
0: Yo lo voy a matar.
1: No,
0: Y me voy a dedicar a ver si pagó el monotributo.
1: Perdón, no.

0: No, sin detrás, ya no agarra
1: mañana. Ah, está. Sí, sí.
0: Invocó la...
1: Se va el señor. ¿Habrá entregado la camisa el señor? No.
2: Se va este.
1: No, sí, mira, no.
2: Atento, hermano.
1: Sí.
2: Cayó la camisa en vivo.
1: Llegó la camisa
2: todos
1: en vivo.
2: Todos a YouTube. Pará, déjame explicar
1: sí,
2: a mí.
1: Sí, déjame
2: explicar a mí.
1: Vamos
2: porque
1: a ver cuánto está en YouTube. Sí.
2: La gente no va a entender.
1: Y Lausana no está. Te dije que se había ido. Sale. ¿Por qué Lausana hace su vida?
2: La gente tiene que entender esto. Vengan a YouTube sí. Por el radio La Red en vivo y nos van a ver ahí. Lo que digo es, a MP le clavan todos los virales de Instagram, todas las cosas nuevas. Ahora vio...
1: ¿La bolsita que viene con la aspiradora? Claro. Me entran menos cosas que si...
2: Tenía un amigo que estaba en Instagram, en la época de los llame ya.
1: Sí.
2: Y estaba toda la madrugada, metía. Entonces, MP vio... que un tipo fachero, que nunca... Nosotros no somos para esto, Marcelo. Un tipo, no sé, un Iván de Pineda generado por IA, que le dicen los ojitos de Iván de Pineda, la altura de Horacio Cavac, la facha, el cuerpo de Facundo Pastor, y ahí armame... Entonces, le arman un... No, mire, seguime a mí.
1: Lausanne.
2: Entonces...
1: Sí. Ahí llegó la camisa,
2: entonces,
1: dice
2: lo mandó a Lausanne a que compre unas camisas que dice...
1: No.
2: Este Iván de Pineda
1: iría... Hay dos marcas.
2: No hay marcas.
1: Le pedí una de una marca... Porque a ver si le gana un centímetro más.
2: Pero Marcelo, es una marca que para lograr esa tela...
1: Sí.
2: Te contaminó 20 pueblos.
1: No, pero todo. Ya no te digo más.
2: Es una marca china. O sea,
1: esto es industria argentina.
2: No, ¿qué industria argentina? Es una tela que vos te pones la camisa... Y haces 14 horas de jornada laboral, vas para una reunión.
1: Voy a empezar a abrir.
2: Para otra.
1: Ya se sumaron a YouTube y
2: no,
1: a abrir en
2: no
1: vivo la camisa viral
2: no
1: que compré.
2: Vengan a ver esto, porque no se puede creer. No se arruga.
1: La camisa blanca, religiosa. ¿Sabes cómo se mancha esta?
2: te pones el desodorante a los 5 días, tiene. A ver, no, te ayudo, Marcelo.
1: No, está bien.
2: Me la voy a probar, ¿eh?
1: No, te va grande. Ah,
2: no importa, pero me la pruebo, Marcelo, a ver si es verdad la.
1: Estoy abriendo.
2: Ah, es la marca viral.
1: Sí, sí.
2: Uy, Coblán, sabe lo que va a hacer, ¿no?
1: Sí, ya estoy viendo, no se arruga, pero ya viene...
2: Ya está arrugada.
1: El cuello arrugado, Lolo. Ya está... No se arruga, pero el cuello parece que sí. Parece que no es la parte viral.
2: Che, me gustan, ¿eh?
1: Sí.
2: Aparte te compraste una, te conozco de capri... Te compraste una de caprichoso para probar... Marcelo, te conozco. Ah, bueno.
1: Te voy a contar. Te voy a contar cómo es la historia.
2: Una para probar.
1: No, una creo que vale 2 o 3 millones de pesos. 3 valen 100 lucas, pero no puedo pedir. No, viste, hay mucha diferencia. Pero no me puedo arriesgar a 3. ¿Abro? ¿Sigo abriendo?
2: Claro, son Slim Fit, me dice acá Andrés. Y bueno, chicos.
1: Y ahora me lo viene a decir. Pero ¿cómo va a ser el Slim Fit de China?
2: Son Slim Fit, Marcelo.
1: Sigo abriendo.
2: Yo me la voy a probar en vivo, ¿eh?
1: No, las
2: camisas, operador de YouTube, Germán, la camisa MP. Bueno, compró varias.
1: No.
2: Terminemos con la mentira de MP, ¿eh?
1: Uy, mirá, pero ¿y cómo la devuelvo con todo? Mucho costo.
2: A ver, pará, ¿me dejás un minutito?
1: Yo, para mí me va grande esto.
2: No, te va grande.
1: Acá tiene esto ¿qué es? ¿Sal o azúcar?
2: Eso se usa.
1: Ah.
2: Nunca sepa que se usan estas cosas. La antihumedad, desinfectante.
1: Antihumedad, ¿sabes?
2: Claro, todo contaminación.
1: Bueno, ¿la abro de frente?
2: No, pará, porque si la tenés que devolver...
1: Pará, guardámelo
2: ganchito. No, pero vos lo que tenés que hacer es ver si se arruga. La compraste
1: Vamos, primero si entra. A ver si se arruga.
2: ¿Te vas a probar en vivo?
1: No.
2: Explota YouTube,
1: guarda,
2: ¿eh?
1: Guardá. Llegó la camisa viral. Bueno, ¿sabes lo que es? La emoción.
2: La camisa viral.
1: Llegó la camisa viral.
2: Yo quiero una también.
1: Yo te regalo.
2: ¿La pagaste, Marcelo? Ahora pago
1: la
2: usada.
1: Sí, no, la pagué. Me rebotó primero la tarjeta de crédito.
2: Mostramos esto, ¿no?
1: Me rebotó.
2: Todavía no.
1: Ya empezamos con los problemas.
2: No, está... Está. Está...
1: Y sí.
2: Ah, chico,
1: sí.
2: Pero bueno, vino en un Cabify.
1: Sí,
2: en
1: esto
2: Uber,
1: sí.
2: No sé.
1: Sí, sí.
2: Y es blanco, aparte.
1: Esta no puede ir a Martín Fierro con esta.
2: Sí.
1: No, guardá.
2: Yo te guardo todo.
1: Adentro.
2: Porque vos después te la querés ordenar. ¿Vos sí. te la probás y llamás a tu mujer para que te mire?
1: Nah.
2: Sí, yo hago eso.
1: Toma, guarda esto también.
2: Guarda eso, me entra. Se cae el mundo, ¿no?
1: Seguí hablando.
2: Se cae el mundo. Pará. En vivo, a YouTube, ampliame la imagen. Llegaron las camisas que no se arrugan para...
1: No se tira esto, ¿eh?
2: A ver.
1: No se arma este. No,
2: sí. Pero porque tenés que ser... ¿Tenés que ser Iván de Piné? No, probátela, Marcelo. No, abrí, Marcelo.
1: Esto es un desastre.
2: Abrí, a mí me gusta.
1: No, pará, y me cobraron 5 lucas más. Lolo, no te comenté.
2: No.
1: Por si querés cambiarla, tenés que poner 5 lucas más.
2: Y claro.
1: Si no, Marcelo, te la metes en el.
2: Y sí, sí, la vas a tener que cambiar. ¿Hay distinto talle o talle único, Marcelo?
1: Sí, máximo.
2: No tenés que decir.
1: Máximo como Kirchner, tu líder. Kirchner.
2: No, Marcelo,
1: parece que va de gobernador.
2: ¿De qué va a ganar? Que no va a votar a mamá, que no puede salir.
1: Vamos,
2: se va a probar MP la camisa. Uy, ojo a Triqui. Ojo a Triqui. Está bien, Está bien. Esperá, acomodate el cuello.
1: No, pero no se estira.
2: Acomodate el cuello.
1: Pero un poquito, no se estira. Yo lo veo al boludo. Pará, en Instagram, escuchá. En Instagram. Seguro es así.
2: Está pareada la marcha docente. Yo me muero. Está pareada la marcha docente. Profe, no me muero. No, quédatela, dejá. Quédatela, hola amiga, quédatela.
1: No, pero no importa. Yo, en la publicidad es engañosa.
2: Déjame.
1: En la publicidad es engañosa. Poné otra voz,
2: A ver.
1: Sí, la pidió para él.
2: Está bien, Yo lo que hay que probar no es si te entra o no. Porque si no te entra, se soluciona con un talle más. El tema es si se arruga o no, porque la venden como que no se arruga.
1: Primero está arrugada.
2: No, porque vino recién, Marcelo. Vos tenés que ponértela. Y aparte para tipo con una percha como la mía también. Por eso la gente...
1: La percha tuya es de plástico.
2: Mirá.
1: Escucha, un camisoncito.
2: Mirá.
1: Sí, te queda buena cola te hacen.
2: ¿Ves? ¿Cómo es? Y no se arruga, está más arrugada que...
1: Pero ¿cómo no se arruga? Llegó arrugada. Pero no, yo no puedo creer. Yo compro... No, la Usán le pidió el talle de...
2: Ay, para quedársela.
1: Totalmente. Sí, sí.
2: Esta vez que se usa todo oversize. Mirá.
1: Ah, esa es candidatazo, ¿sabés? No, pero aparte es muy dura. O sea, mentira que la... Esto, claro.
2: Tenía razón.
1: Tengo razón.
2: Sí.
1: Bueno. Otro fracaso.
2: No, está bien. Eso que nos dimos la marca todavía. No, porque
1: no
2: van a enojar los muchachos.
1: Además, otro fracaso de la Usán.
2: Y bueno, pero a la Usán le va a entrar bien.
1: Pero el tema que te
2: igual
1: a mí me tenía que entrar.
2: La discusión, yo no te
1: tomo. ¿Cómo me saco una gamba?
2: No te lo toma.
1: A la Usán, ¿cómo me saco una gamba? Si quería. Está lamentándose por el Papa, pues se nos va a cobrar el doble.
2: A Facu le queda con un camisón. No, es verdad, chico. Sí. Después, si se la pone David Beckham, así amplia. Señora, ¿me queda bien?
1: ¿Quién?
2: David Beckham. Me queda perfecto a mí.
1: Quédatela, te la regalo.
2: No, te la dejo. Porque acá
1: ahí entran vos y Chicho. Vos y Chicho entran los dos.
2: Te agradezco, pero acá la duda es si se arruga o no se arruga. Porque te la vendían como que vos laburabas 15 horas.
1: Chicho, pero... probátela, Chicho, si te va
2: a... No, a Chicho. Sí. No, chico, a Chicho no se la hagan probar. Vení, Chicho.
1: No, me mata mi mujer, me mata Lucía hoy. Porque sacarle 79 lucas.
2: El tema es este.
1: Acá que lo ves como en la publicidad que haces así. Mirá, acá... El tipo Iván de Pineda es así.
2: Claro, está un poco arrugada.
1: Nada.
2: Está un poco arrugada. El tema es, yo la arrugo más.
1: Sí,
2: ¿Arruga o vuelve?
1: A ver.
2: Esta es la duda. Dame suma acá.
1: No, tampoco tenemos...
2: Bueno, está bien.
1: Te pensás que está en América.
2: Dale, Pampín. Dame suma acá. Voy. A ver si se desarruga. A ver, Chicho. Allá. Esta, nosotros la compramos por eso, para ver si se desarruga.
1: Sí, pero vino arrugada.
2: Porque lo que te venden en la publicidad es que tenés que, después de laburar 15 horas, que es un poco lo que te hacen hacer, lo que vos defendés, jornada laboral de 18 horas, no se arruga, pluriempleo no se arruga. Entonces va, el tipo estuvo... Con 15 horas con la,
1: 12,
2: con la camisa. No,
1: una
2: no
1: te... y media te pones más o menos.
2: Vení,
1: en
2: Chicho,
1: tema.
2: Vení.
1: Dos menos cosas. Sí, 5 horas laburando.
2: Voy,
1: radio.
2: Voy. ¿Se arruga o no se arruga? Voy.
1: Sí, queda más arrugada.
2: No, está perfecto.
1: No sé.
2: Probatela, Chicho.
1: Chicho, ponete, a ver.
2: Probatela. Ya fue el doctor Chicho.
1: El fantamita, dale.
3: Sí, ¿Para qué le dices?
1: Si te entra igual, los puños. Tiene unos puñitos así, la quiere decir.
2: Claro. Estamos probando en vivo la camisa que la camisa viral que se compró MP. Sí, un engaño.
3: No, es un engaño.
2: Engaña.
1: No es lo que...
2: ¿Cómo sería engaño al revés? ¿Está bien, Chicho? A ver.
1: Ahí está.
2: Volvió el doctor Chicho un día.
1: Doctor Chicho, la pichila.
2: Pero pará, nunca había algo tan arrugado, en serio. Esa, no, ahora me pongo serio. Nunca había algo tan arrugado. Sí. Universidad. De los trabajadores.
1: Sí, empezamos. Y ahora tengo que ir a doblarla toda arriba.
2: Y sí, y la tiene que entrar a devolverle. Escuchá, por la ley de defensa del consumidor te tiene que volver la guita. Vamos firme.
1: Y la, a ver,
2: firme, si no vamos a la marca al aire, ¿eh? Sí. Sí, sí. En YouTube.
1: Carlitos como... Cárrega me dice, relator de la
2: campaña. ¿Cómo está Carlitos Cárrega?
1: ¿Puedo pasar a probarme la camisa viral?
2: Está bien, Carlitos, pero tenés que poner. ¿Cuánto pusiste, MP?
1: Bueno. Yo le sacaré una cosa. Usted, les hice el pase.
2: No.
1: Dentro de la cosa. Mirá cómo la guarda. Mirá, Chicho, cómo se.
2: Mirá, Chicho. O sea, si se habrá planchado camisa, Chicho, ¿no?
1: Ya sabés.
2: Sí, Marcelo.
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2: Sandra.
1: Sí.
2: Despacito.
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0: dos minutos pasan de las 4 de la tarde. ¿Cómo les va? ¿Cómo andan? Bienvenidos a Pastor 910. Sí. Bienvenidos a la tarde de Radio La Red, nuestra queridísima casa. Miro a la izquierda. Bueno, se abre el telón digital. Estamos en vivo en YouTube. Quédense ahí, que es un programa intenso. ¿Cómo le va la banda? ¿Cómo andan?
1: Muy bien.
0: ¿Todo en orden? ¿Todo bien? ¿Todo bárbaro?
2: Salvo el clima,
3: bueno, con mucha data, sí. Me salgo de la vaina.
0: Cuarto modelo de anteojo que usás en la semana, Nicolás. Empieza a molestar.
2: No se aguanta más.
3: ¿Cuál te gusta más de todos?
0: Esos tipos.
3: Te los voy a prestar. Son atigrados.
0: Anteojos negros de Carey. Auriculares. Bueno, paro acá. Miro para el costado. Ale, te voy a pedir que me actualices rapidito datos del tiempo. Está lloviendo, se hizo de noche en la ciudad. Y me voy urgente al Congreso, che.
4: Llueve en estos momentos con 18.3 de térmica, 77 la humedad. Y estas condiciones van a seguir un largo rato, Facu, ¿eh?
0: Bueno, atención que hay incidentes en el Congreso, en la marcha. Hay manifestantes que están retrocediendo ahora, tiraron obviamente parte del vallado. Urgente, Silvina Brandi Marte, Silvi.
5: Facundo, lo que es una marcha multitudinaria y era una marcha pacífica, mientras estaban leyendo documentos de los estudiantes y del rector de la Universidad de Buenos Aires, documentos duros, se produjeron corridas en esta marcha, en la parte trasera del escenario, que queda más cerca del Congreso de la Nación, y en esas corridas, donde estaban algunas personas que tienen problemas de deuda, porque esta es una marcha universitaria, pero están las familias con problemas de discapacidad, de endeudados, de trabajo, empezó a vivirse una situación de mucha tensión, y el vallado, que está frente al Congreso, donde están las fuerzas de seguridad, de ese vallado empezaron a surgir el disparo de la agua, de los hidrantes, pero muy fuerte y muy duro, el gas pimienta y los gases lacrimógenos. Vinimos a buscar una marcha y una cobertura de la información sobre universidades, el reclamo de presupuesto para que se cumpla la ley, porque el documento dice que en democracia se respeta la ley, el rector Kelpi, y cuando salimos a ver qué pasaba con esos incidentes, nos encontramos con que nos tiraron gases. Digo, nos tiraron porque yo fui a buscar la nota y encontré gas. Ahora, en estos momentos, la desconcentración se está haciendo por Avenida de Mayo, por las calles que dan hacia la Avenida Corrientes, con tránsito cortado. Hay aquí, sobre la calle Solís, una de las arterias donde más se están desconcentrando rumbo al sector sur de la ciudad de Buenos Aires. Muchas personas que han tenido que ser asistidas en las veredas, bajo la lluvia, porque la intensidad y la forma en la que se arrojaron gases es llamativa, Facundo. Llegaban desde detrás del vallado, pero llegaron muy cerca del escenario donde se estaba desarrollando el acto.
0: Claro.
5: Con el viento y con la lluvia, todo ese gas se esparció por distintos puntos del Congreso. Ahora la desconcentración se acelera. El reclamo y las nubes de gases, Facu, están en el aire.
0: Bueno, quédate ahí, Silvi, que sabemos que fuiste alcanzada por los gases, así que valoramos la cobertura. Silvina Brandi Marte, en la esquina de Solís e Irigoyen. Las imágenes que, por supuesto, nos describen los chicos del móvil son preocupantes, porque hay incidentes, reiteramos, en la marcha universitaria. Y hay muchos encapuchados.
3: ¿Es un pedazo de cordón?
0: Sí,
3: neto,
0: acaban de romper un pedazo de cordón. Pero vamos urgente a otra posición. Plaza de los dos congresos. Pablo Navarro, en vivo, Pablo.
6: Facundo, estamos en Rivadavia y Rodríguez Peña, aquí a una cuadra aproximadamente, es donde empezó todo lo que tiene que ver, lo que describía recién Silvina, con los gases y la represión por parte de la policía sin haber mediado palabra alguna. Esta marcha multisectorial termina siendo bajo la lluvia también, porque esto sí, hay un diluvio que comenzó a caer hace 15 minutos y esto de alguna manera hizo que la policía deje de arrojar gases lacrimógenos, que para que te ubiques, estando de espaldas al Palacio Legislativo, cuando arrojaban los gases hacia el lugar casi y pleno escenario donde estaba montado este acto, el viento lo volvía a traer hacia el lado del Congreso de la Nación. Luego vino la lluvia y ahora las cosas de alguna manera se están calmando, la desconcentración se está realizando, la gente se está guareciendo debajo de los balcones y en algunos garajes que tienen la posibilidad, porque está diluviando en este momento en la desconcentración de esta quinta marcha federal universitaria.
0: Facundo. Bueno, a los dos se quedan abiertos, a micrófono abierto, Silvina Brandimarte en Solís y Irigoyen, Pablo Navarro en la Plaza de los Dos Congresos, multitudinaria marcha universitaria federal, sí, que termina de esta manera, con Gendarmería sosteniendo el vallado, el relato que hacían los chicos, el reclamo por fondos para la educación superior que sí se renueva esta tarde, es la quinta marcha federal. Se busca de alguna manera que se cumpla lo que la ley está marcando, lo que la justicia sí le marca al gobierno, y no se está cumpliendo. Ahora, adentro del Congreso hoy pasó de todo, porque a la marcha universitaria se le suma que no se logró el quórum para voltear el DNU 70.
1: Sí, efectivamente, Facu, es un decreto de necesidad de urgencia que aprobó el presidente Milei en el inicio de su gestión, donde está prácticamente el programa libertario está contenido en ese decreto. Y también, aparte, en la famosa ley bases, de la que tanto hablamos, ley que, en tanto tal, tiene fuerza de ley y no corre peligro. El DNU siempre tiene que ser auditado por el Congreso y ha sido, desde el 2023, esta parte, una amenaza para Milei de la oposición, por momentos de forma extorsiva, por momentos de forma, si querés, de contralor,
0: sí,
1: voltearle ese decreto que afectaría inversiones, generaría incertidumbre y demás. Esto se desató a partir del fallo de la Corte por la ley de tierras. Bueno, una serie de cuestiones que contamos en los últimos días. Lo cierto es que se coló en la sesión de hoy la oposición intentando voltear el famoso DNU, pero no hubo quórum. Faltaron 8 diputados.
0: Ahí jugaron el gobierno, un papel fundamental los gobernadores, ¿no?
1: Sí,
0: un gran
1: supuesto
0: triunfo político para el gobierno. Sí. Seguí de cerca las voces del gobierno, porque entre los incidentes en la marcha y lo que pasó hoy adentro del Congreso, seguramente va a haber voces envalentonadas. En un rato lo repasamos. Ale ya nos contó que está lloviendo muchísimo en la capital federal. Y lamentablemente en gran parte del país llueve, Ale.
4: Sí, y tengamos en cuenta, Facu, que ahora rige una alerta amarillo por la intensidad de las tormentas. Así que mucha precaución quienes tengan que estar por la calle a esta hora, porque rige este alerta para las próximas horas. Ahora reiteramos 18.3 con lluvia intensa en la zona del AMBA.
0: Vamos a hablar y mucho del fenómeno del Super Niño, sobre todo en la zona del litoral. Cuando uno habla del litoral, para los que estamos acá en plena capital federal, tenemos que entender que todo eso en algún momento termina acá, en el delta en el norte del conurbano bonaerense, para explicarlo concretamente. El fenómeno del Super Niño se hace sentir. Estamos hablando de intensas lluvias que comenzaron en Brasil, que provocaron una crecida, sobre todo el río Paraná y el río Uruguay. En un rato ya lo nos va a explicar cifras, números, porque también se mira de reojo con cierta preocupación en el Círculo Rojo, en el gobierno. Por supuesto, hay datos que tienen que ver con inversiones que preocupa. Y en las últimas horas lo que vimos es que se toma la decisión de abrir las compuertas de Yaciretá. Que cuando uno mira, yo me apunté a algunas cuestiones que son sumamente importantes, porque cuando uno mira la apertura de las compuertas de Yaciretá, uno escuchó voces que miraron esto con cierta controversia, porque claro, las consecuencias que tienen sobre poblaciones ribereñas una vez que se abren las compuertas de Yaciretá son fuertes. A todas las poblaciones ribereñas las complica.
1: Claro.
0: Fíjense los que nos están viendo a través de YouTube las imágenes de la apertura de las compuertas de Yaciretá. Los que no nos están viendo, les contamos que lo que estamos transmitiendo es esa decisión.
2: Lo que pasa es que tampoco
0: sucedía hace 3 años, ¿eh?
2: Tampoco les queda otra que abrir las compuertas, porque están operando al máximo. O sea, en un punto, vos decís, controversia, sí, porque está operando al máximo y está generando mucha electricidad, lo que hace que baje el precio de la electricidad. Y sin embargo, toda esta agua que está saliendo porque abrieron las puertas va a las localidades ribereñas y va a traer más problemas. Pero no hay...
0: Lo que pasa es que lo que explican es que lo tienen que hacer.
2: No hay
0: a
2: otra.
0: Ver, yo escuché voces que disonantes, pero no queda otra. Lo tienen que hacer... nos referimos a cómo la represa abre su vertedero principal. Esta decisión se tomó el lunes, después de 3 años sin realizar una maniobra semejante. Pero para profundizar, vamos a hablar con Alejandra Cristanchi, que es jefa del Departamento de Hidrología de la entidad binacional Yaciretá. Alejandra, Facundo Pastor en Radio La Red, ¿cómo te va?
7: Buenas tardes, Facundo, muy bien. Vos, muchas gracias por la comunicación.
0: Por favor, gracias a vos. A ver, hay controversia, pero ustedes han explicado qué es lo que se necesitaba hacer para evitar males mayores, ¿correcto?
7: Exactamente así. Las compuertas del vertedero principal fueron abiertas en realidad el domingo, 11 en horas de la, del mediodía, que justamente como explicabas vos, es una operación de rutina que hacemos para poder atenuar el pico de crecida. Entonces, como bien lo mencionabas, ¿a qué se debió eso? A los cambios en las descargas y también en la precipitación que se registró durante el fin de semana en la cuenca del río Iguazú. Obviamente, Yaciretá es la última central actualmente sobre el río Paraná, entonces imagínate vos que aguas arriba tiene más de 60 centrales en territorio brasilero. Entonces, no solo Yaciretá tuvo que cambiar las descargas justamente por las precipitaciones registradas, que como bien lo decías, fueron 5 veces más al pronóstico, sino también las centrales aguas arriba. Entonces, claro, una cadena de
0: embalse. ¿Y Taipú también tuvo que abrir las compuertas?
7: Exactamente, ellos ya tenían abierto el vertedero hace tiempo, pero también justamente por el incremento de precipitación sobre su cuenca, modificaron las descargas. Entonces, eso es como una cadena que se traslada hacia aguas abajo.
0: Claro, ahora Alejandra, como, cuando sí. Digo, yo entiendo que a todos los pueblos, porque hoy leía muchas críticas en redes a propósito de este tema, incluso sí. En algunos portales también, es decir, el tema es controvertido porque ¿qué pasa con los pueblos ribereños?
2: A ver, ¿pueden no abrirlo?
0: Claro, ¿hay claro. posibilidad de que no lo abran?
7: No, no. Yaciretá es una central de paso, es más, y para que te aclaro, el caudal que ahora está pasando por Yaciretá o que es está yendo hacia aguas abajo, es como que Yaciretá no existiera. Es un caudal natural, nosotros lo llamamos en condiciones naturales. Nosotros regulamos justamente y abrimos la compuerta para atenuar el pico de crecida, porque si no, no hubiera sido este comportamiento, ¿me entendés? O sea, actualmente ya el complejo Yaciretá tiene 2 brazos principales, uno que es Añacuá, donde se está construyendo una nueva central, y el vertedero principal o el brazo principal, que es donde están las unidades que generan energía, y el vertedero principal. Entonces, esa distribución que sería como un pantalón, si lo querés ver así...
0: Sí.
7: Es la distribución natural como si, que tuviera el río sin Yaciretá. Mm. Entonces, todo el agua que está fluyendo o que estamos descargando es como si Yaciretá no existiera. Mm. Y para darte una dimensión, si querés, por ejemplo, respecto a lo que es el vertedero principal, está pasando el mismo caudal ahora por el vertedero principal que lo que está pasando por las cataratas.
0: Claro, claro. Alejandre, la decisión sí. de abrir, ¿es una decisión política? ¿Yaciretá es...?
7: No, a ver, es una técnica.
0: Es una decisión,
7: decisión técnica.
0: Ahora, Yaciretá es un organismo que depende del gobierno nacional.
7: ¿Es binacional?
0: Binacional, somos Paraguay y Argentina.
7: Exactamente, somos, si bien la central más grande de Argentina, pero somos un organismo, o somos una entidad binacional, por eso es la entidad binacional Yaciretá. Mm. Nosotros, para aclararte también, tenemos un manual de operación y justamente operamos la central respecto a ese manual. Si no hubiéramos abierto el vertedero, también tenemos una restricción aguas arriba, acuérdense, y como bien le digo, Yaciretá es una central claro. de paso. Mm. Todo agua que
0: ahora,
7: llega tiene
0: Alejandra,
7: que salir.
0: Las inundaciones sí. que uno está viendo... en el litoral argentino. ¿No tienen nada sí. que ver con que ustedes hayan abierto?
7: Es un incremento de caudal, como te decía. La condición ahora del río es como si Yaciretá no existiera. Es una condición natural. O sea que el agua
2: le
7: está
2: pasó, la cantidad, no como si no existiera la represa.
0: Claro.
7: Exactamente. El agua que está pasando por Yaciretá, por decirlo así... hubiera pasado lo mismo si Yaciretá no existiera. Es una condición natural.
0: O
7: por
0: sea,
7: eso
0: que
7: te
0: el
7: decía,
0: litoral argentino no se inunda porque ustedes abrieron.
7: No, es por un incremento de caudal y era lo mismo si Yaciretá no existiera.
0: Okay.
7: Este caudal iba a pasar igual.
0: ¿Cuánto
7: o sea,
0: llovió?
7: Con Yaciretá, en la cuenca del río Iguazú, nosotros tuvimos en menos de 5 días más de 300 milímetros.
0: Ah.
7: Y eso es muchísimo. Porque el suelo está saturado. Aparte de eso, nosotros tenemos... una cuenca de aporte directo, se llama cuenca de aporte sí. porque no tenemos regulación, no tenemos centrales, que sería desde Puerto Iguazú, para que ustedes se ubiquen,
0: sí, sí.
7: hacia la central de Yaciretá.
0: Ahora,
7: entonces llovió.
0: Vos me estabas por confirmar algo, Alejandra, que me interesa particularmente. ¿Las inundaciones en el litoral argentino se hubieran dado con Yaciretá, con apertura Yaciretá, sin apertura, se hubieran dado de todas maneras?
7: Sí, porque, como te vuelvo a repetir, es la condición natural del río. Ahora es la condición natural del río. Es lo que hubiera pasado lo mismo sin Yaciretá.
0: Bien, perfecto. Ahora, ¿qué previsiones tienen? Porque también les, yo te escuché decir que lo peor no pasó.
7: No, no dije lo peor no pasó. O sea, estamos ante un fenómeno del Niño y este fenómeno se intensifica, tiene su mayor intensidad desde ahora, desde octubre a febrero. Se espera que el pico, o sea, sea más intenso en diciembre. Nosotros lo que hacemos es un análisis diario justamente por estas variaciones que hay. ¿Me entendés? Que llueve más de lo previsto, entonces nos basamos en pronósticos, trabajamos mucho con las centrales desde Aguas Arriba, recibimos mucha información, pero bueno, ante estos cambios es como que nos descolocaron a todo porque no era lo que nosotros esperábamos, pero sí actuamos con esto, ya sabiendo esta información, te digo, desde el sábado de la tarde al domingo de la madrugada que se dio, entonces nosotros actuamos igual. Aguas abajo, todos los días, nosotros, como bien te mencionaba, tenemos un manual y enviamos la información a todos los organismos que están aguas abajo de la Yacyretá.
0: Claro.
7: Y aguas arriba. Entonces también emitimos avisos y alertas. Esos avisos y alertas se publican en portales oficiales de Yacyretá, que es evi.org.ar, y en las redes sociales. Por eso es bueno que las personas y la audiencia consulte, porque ahí los vamos actualizando de todo lo que está pasando y de la situación del río.
0: Claro, Alejandra, y para los próximos días se espera más lluvia, o sea, ¿puede crecer más el Paraná, por ejemplo?
7: El pico de esta primera tanda de lluvia, por decirlo así, lo vamos a tener hoy. Va a ir leve descenso hacia el fin de semana, pero hay pronósticos de montos acumulados importantes a partir de la semana que viene. Justamente nosotros el martes tuvimos, todos los meses tenemos reunión con los profesionales del Servicio Meteorológico Nacional, que nos brindan una información valiosísima. Justamente nos nutrimos de eso, de estos acumulados de precipitación a partir del 20. Entonces ahí va a haber otra vez un incremento de caudal.
0: O sea que el martes, pero la semana que viene, miércoles, espera de vuelta un incremento de caudal. Y están así, sí, como dicen que hay que esperar 2-3 días acá, en esta parte del país, para ver las consecuencias. Es decir, cuando llueve en el norte y empieza a bajar, hay que esperar 2-3 días para ver si crece, por ejemplo, a la altura del delta nuestro.
7: No, esos son entre 10 a 15 días, pero al delta del Paraná, sí, porque en 3 o 4 días recién el incremento de caudal se dan corrientes, así que ahí tenés como más de 1000 kilómetros. Lo que se le suma al delta, que también está sufriendo las consecuencias del Niño, es el río Paraguay, porque el río Paraná se une con el río Paraguay en cercanías de corrientes, entonces todo es otro aporte que tienen hacia aguas abajo. Y justamente las tres cuencas que rodean el litoral, el Uruguay, en la cuenca del río Paraná y la cuenca del río Paraguay, están sufriendo las consecuencias del fenómeno del Niño y estamos con caudales altos.
0: Alejandra, gracias por tu tiempo, por la explicación, clarísimo. ¿Querés mencionar de vuelta esa web que dijiste que pedís que la gente mire?
7: Sí, por favor, es evi.org.ar y también estamos en Instagram, en LinkedIn, en Twitter, así que por favor que consulten las páginas oficiales.
0: Alejandra, gracias por estos minutos.
7: A vos, muchísimas gracias. Y a toda tu audiencia.
0: Alejandra Cristanchi, jefa del Departamento de Hidrología de la entidad binacional de Yacyretá. Lamentablemente las imágenes que uno ve son conmovedoras porque, por supuesto, a toda la población ribereña. Hoy había una imagen muy concreta en Itatí, donde directamente el Paraná no se reconocía la diferencia entre los barrios costeros y el Paraná. O sea, el Paraná había entrado directamente a la costa y ya no había diferencia. Ahora, hay preocupación por lo económico, ya lo.
2: Hay mucha preocupación por lo económico. En primer lugar, ya hay más de 200.000 cabezas de vacunos en riesgo. Esto es algo que está sucediendo ahora en la emergencia. ¿Por qué? Sobre todo en Entre Ríos y Corrientes, porque se están anegando las localidades donde está ese ganado, incluso las que todavía no están anegadas para la semana que viene, como bien nos estaban explicando, se espera que llegue,
0: claro,
2: más agua.
0: Hay un efecto, digamos, de retardo. Te llueve arriba, en el sur de Brasil, llueve con un caudal fuerte, recién en 2-3 días llega a Corrientes y luego acá.
2: Y luego
0: no,
2: bajando.
0: Por eso yo alguna vez conté que hay mucha preocupación entre los intendentes de los municipios del norte, del conurbano bonaerense, que son costeros. Sí. Tigre, ¿sí? San Fernando, llega San Isidro, Delta, obviamente que llega, por supuesto que llega al Delta.
2: Bueno, y lo que te decía, entonces están preparando el traslado, hay localidades que ya están anegadas y están aisladas, están trasladando, tratando de trasladar a estos vacunos a las zonas más altas, pero atención, porque el problema ahora es dónde metemos las 200.000 cabezas de ganado, porque no hay terrenos altos que puedan albergar a tantas cabezas de ganado. Entonces, ese es el principal problema que ya está sucediendo ahora. Incluso, cuando hablas con los ganaderos, te dicen, esto va a traer un aumento en el precio de la carne, otro aumento en el precio de la carne vacuna, porque obviamente esto está afectando la producción, y ya se habla de un 10% de aumento.
0: Sí, va a ser más caro el traslado.
2: Ya está pasando eso. Hay localidades que ya están anegadas o que tienen que además trasladarse por otros lugares, eso está trayendo ya aumentos logísticos.
0: En una línea, Tino, ¿el gobierno está haciendo algo en particular? ¿Puede hacer algo? ¿Este es un fenómeno natural? ¿Podría haber hecho obras que no se hicieron para aliviar un poco esto? ¿O lo miran de costado?
1: La principal tarea que te dicen el gobierno ahora que tienen es a nivel contribuir para mitigar la emergencia desde un espacio del Ministerio del Interior y otro del Ministerio de Seguridad de la Nación. Hay mucha preocupación, he estado hablando y siguiendo a la gente del campo en las últimas semanas, porque además de lo vacuno que decía Yalo, hay mucha preocupación por el tema de los rindes en la producción del agro también. Estamos entrando en la parte más fuerte de la cosecha en Argentina y eso puede tener un impacto muy directo en la balanza comercial de Argentina,
0: claro,
1: porque
0: claro.
1: La cantidad de guita que se
0: va a vender
1: depende de los rindes. Y eso, te cierro con esto, está generando especial preocupación en Caputo. Entonces a mí me contaron que Caputo, que no tiene un rol directo en la gestión de esto, sí pidió alertar en una reunión de la mesa política que él quiere información de qué está pasando con el niño.
0: Claro.
1: Y qué está haciendo el gobierno.
0: ¿Y qué sería Monteoliva la que está...?
1: Y Santilli. Con el Ministerio del Interior, articulando con las provincias. Sí, pero hay preocupaciones, lo están siguiendo mucho, y en el campo, en los sectores productivos, están atentos a cómo avanza.
2: Bueno, la CEPAL ya hizo una estimación respecto a cómo puede afectar esto a la Argentina. Está hablando de que hay un 75% de probabilidades que esto sea un evento histórico, un super niño similar a lo que sucedió en el 97-98.
0: Excede la situación de Argentina.
2: No,
0: esto lo están
2: América
0: viendo
2: Latina.
0: En Brasil,
2: claro.
0: En Paraguay, lo están viendo, digo, evidentemente ahí hay un tema.
2: Atención con
0: seguir.
2: Los precios internacionales de los alimentos, no solo en la Argentina, sino también en toda la región, y esto después termina afectando el escala mundial.
0: ¿Y eso puede complicar la inflación, por ejemplo?
2: Por supuesto, sí.
0: 4:44, ya venimos.
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0: Bueno, Chichito, cuatro toquecitos con cancha embarrada hoy.
2: Sí, pero
0: pica,
2: rápida.
0: ¿Pica la pelota o no pica la pelota?
2: Pica porque está rápida la cancha.
0: ¿Te gusta la cancha rápida,
2: sí,
0: no?
2: Sí. Para pues tenemos unos cancheros muy, muy buenos.
0: Claro. ¿Vos de qué jugás, Chicho, al fútbol?
2: Yo ya no juego al fútbol, pero pasé de extremo a lateral derecho,
0: muy bien,
2: ¿no?
0: Claro, lo jugamos de defensa en el campo así.
2: Nunca central, nunca nueve.
0: Bueno, entonces, cuatro toquecitos.
3: ¿Para llegar a dónde?
0: Perdón, si nosotros hacemos un equipo de Pastor 910.
3: Sí.
0: Y no juega muy bien.
2: Sí.
0: No, ¿está Nico?
2: No,
3: me encantaría. De chiquito me obligaba a ir a jugar al fútbol y no me quedó otra. Pero hoy lo podría hacer por voluntad.
1: Lo veo pegando patadas abajo.
3: Hoy lo puedo hacer por voluntad propia y creo que mi lugar sería el arco. Soy más habilidoso con las manos que con los pies.
2: Está bien.
4: Datazo.
2: Bueno, hay que saber lo que... Cada uno tiene que conocer su propia
0: situación. Si estuviese Mirabella. Dios mío. Agradezco que no esté Mirabella. Cuatro toquecitos para llegar al gol. Las cortitas y al pie de Chicho Zárate, dale.
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2: Muy bien, Facu, dedicadas al arquero frustrado Nicolás Peralta. Vamos con la primera entonces de este día. Tiene que ver con la confirmación de la Conmebol, donde se va a jugar la revancha entre Vasco da Gama y Boca la próxima semana. El partido va a ser el martes, lo vas a vivir por Radio La Red. Y finalmente, después de tantas ides y vueltas, se va a jugar en el Estadio Maracaná la próxima semana. Así que va a haber un un marco imponente en este estadio tan lindo de Río de Janeiro. Recordemos que el partido de ida ganó el equipo de Brasil por 1-0. La segunda, Facu, tiene que ver con que hoy comienza una nueva fecha. Es una mini agenda toda mezclada.
0: Sí,
2: porque hoy comienza la fecha número 13 del torneo clausura de la Liga Profesional. 8 de la noche, Huracán Gimnasia. Pero también 21:30, por Copa Libertadores, Estudiantes recibe en La Plata al Flamengo, sin Marcos Rojo.
0: Sí,
2: dice
0: sí.
2: Una 2, un poquito más extensa. La Conmebol no habilitó a Marcos Rojo para jugar este torneo. Hay una bronca tremenda en Estudiantes de La Plata. La AFA sí lo había habilitado. De hecho, puede jugar el torneo local, pero no puede jugar este partido de ida. Estudiantes intentará que pueda jugar.
0: ¿Y ahora qué
2: el
0: va a hacer?
2: Partido,
0: o sea,
2: la revancha.
0: Únicamente.
2: Y va a intentar que juegue la revancha. Porque además iba a ser titular.
0: Ya el de hoy no.
2: No, hoy no juega.
0: ¿Y qué hace Marquitos?
2: Va a jugar.
0: ¿Cómo está Marquitos?
2: Sí, con una bronca, complicado, me imagino. Sí. El amigo de Alejandra.
0: Todo rojo,
2: Arce.
0: Todo colorado.
2: La sí. Copa Argentina, la tercera, tiene que ver con este lindo torneo de la República Argentina. Confirmó fecha y horario de una de las semifinales.
0: Sí, sí.
2: Entre Atlético Tucumán y Platense. Recordemos que de este partido sale el rival de Boca, Banfield. Miércoles 28 de octubre, 21:15, en Salta se va a jugar este partido. Los hinchas del Calamar tendrán que viajar un poquito más que los hinchas de Atlético,
0: claro,
2: porque están mucho más cerca de Salta, estando en Tucumán. Y la última, también se confirmó la fecha definida para la 13ª edición de la Supercopa Argentina. Este torneo que juegan Estudiantes de La Plata e Independiente Rivadavia de Mendoza. Bueno, anoten, se va a jugar el viernes 13 de noviembre. Falta confirmar el horario y el estadio.
0: Muy bien, Chicho, espectacular. Nico, querido, solo una venta, prometeme que desarrollamos en algunos minutos.
3: Vamos a hablar de lo que pasó anoche con el Martín Fierro de la Música en su primera edición. Te voy a contar todos los detalles porque estuve ahí.
0: Sí.
3: Anotate esto.
0: Te sacaste muchas fotos.
3: Un montón. Fue okay. Como un costadito cholulo que quería explotar, pero
0: bien.
3: Con cada uno hablé porque tengo historias. Con Patricia
0: okay.
3: Sosa, con todos, etcétera.
0: ¿Con quién es el que más te gustó que te sacaste fotos? ¿Con Lucra? ¿Te sacaste fotos con Abel Pintos?
3: Que fue el gran ganador, se llevó el oro.
0: ¿Sacaste foto con María Becerra?
3: Bueno, ahí explotó lo de María Becerra. Es la artista indiscutida, no solo de Argentina, sino a nivel mundial.
0: ¿Te sacaste fotos con Wanda Nara?
3: No, pero tengo mucho para contarte de Wanda.
0: ¿Pero qué pasó?
3: Después del corte te voy a contar lo que nadie te dijo de Wanda.
0: Sí.
3: La famosa que se fue...
2: ¿Cómo se fue?
3: ¿Cómo lo voy a decir de manera políticamente correcta? Puteando.
0: ¡Epa!
2: Ah, mira qué correcto. Y insultando.
3: Otra cantante que en un momento empezó a acorralar a una
0: bien.
3: Estrella del rock, pero a encarárselo de una manera tan incómoda que él terminó huyendo. En un ratito te cuento quién fue.
0: Bien, y necesito que me averigües algo.
3: ¿Qué cosa?
0: Si se gana bien en MasterChef. Aclaro, me están sondeando para el año que viene.
3: ¿Te gustaría?
0: ¡Epa! ¿Cómo te llevas con el arte culinario? Ayer lo estaba escuchando a Balazón en la noche.
3: Sí.
0: Chicho, de Chicho, acá se habla todo.
2: Siga.
0: Lo estaba escuchando a Balazón en la noche mientras hacía unos duraznos al horno.
2: Otra vez, pero cambia de receta, dale. Pero te va a durar una semana.
0: Pero le agregué cosa, canela. Le agregué canela.
2: Sí,
0: canela. Le agregué canela. Le agregué.
3: Para, te voy a decir una cosa. Si vos llegas a ir a MasterChef Celebrity, Facundo.
1: Vamos a morir.
3: Escúchame. Si llegás a ir a MasterChef Celebrity, vas a tener que saber maniobrar una almeja panopea, por ejemplo.
0: Bueno. Cortala en serio.
3: Una amiga mía casi abandonó el certamen.
0: Escucha, no.
3: Belu Lucius, mi amiga que estuvo en la primera
0: edición,
3: quedó eliminada por una almeja panopea.
0: Esperá, Nico, un minutito. Hay amarilla para vos por hablar de la almeja y para Arce por hablar del huevo.
5: Pero si
0: dos comprometidos.
3: Soy un incomprometido.
2: Es la silla, ¿viste?
3: Soy un incomprendido.
0: Averiguame si pagan bien en MasterChef.
3: Una primerísima figura, 600.000 pesos por emisión.
2: ¿Siendo?
3: En la primera edición.
0: Por 600.
3: 600.000 pesos por programa en el 2020.
2: Para, Facu, primer programa lo durás, ¿no? El segundo programa la espera.
5: Las camisetas.
2: Un tercero, así llegaba los dos palos.
0: Al durano le metí nueces, le metí menta, le metí un poquitito de whisky y confieso, como andaba medio bajón. Cuando terminé tomando más whisky que durano. Ya venimos.
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0: segunditos para las 5 en punto. Besito grande al querido Pablito Holly escuchándonos.
1: Qué grande. ¿Cómo anda Pablo?
0: ¿Cómo te va, Pablo?
1: Pablo,
0: bien?
1: Acá Chicho Zárate que tanto tiempo. Agregame la Talis.
0: Le quiere. Pablito,
1: dale,
0: quiere
1: Pablito. Talis,
0: ¿cómo
1: man, después man, te digo de qué color, man, después man, te digo. Sí,
0: ay, tranquilo, no le digas nada, déjalo. Déjalo tranquilo. Alejandra.
2: ¿En qué anda, Facundo?
0: Ya voy con Nico con todo lo que prometió. Se ríe, Pablito. Ale, ¿llueve o no llueve? ¿Paró o no paró?
2: En este momento, mira, miro por el ventanal y no veo llover, pero está el alerta vigente. Recordamos que hay una alerta amarillo por tormentas intensas para las próximas horas, lluvias que van a seguir, lamentablemente no todo el día de hoy, sino que también todo el día de mañana, chicos.
0: Viste que nos reíamos de que no salía el sol y contamos que al no haber sol baja un poco el estado de ánimo de la gente. Eso está comprobado científicamente.
1: Y a ustedes que les gusta este clima.
0: Depende.
1: Alejandra es una cosa.
0: No, pero para Ale, yo también soy team invierno.
3: Vamos.
0: Pero me parece que se pasó de mambo ya.
2: Sí, no, pero es como que, igualmente sabemos que es una mentira, pero es como que ves, ya.
0: Y entonces,
2: vos ves estas condiciones y es como re otoñal y el otoño te anticipa el invierno. Entonces a mí esa situación me pone de buen humor.
0: Bien, muy bien.
2: Es
0: Alejandra.
2: Un ratito igual porque después ya sabés que lo que viene.
4: Ah, muy bien. A mí que me pone de buen humor tomar, por ejemplo, un cafecito con leche, como ahora que tomo un poquitito y me levanta.
1: Lo tenés que echar.
0: Todo al...
4: No, pará.
0: Todo al verbo.
4: A las 5 me encanta.
0: Subime la música. Porque cuando suena Joaquín Sabina a las 5 de la tarde cada día aquí en Pastor 910... indica algo, marca algo, ya lo.
1: Y sí, indica algo que yo no lo puedo decir.
0: Y no lo puedes decir.
1: Mira mal,
0: ¿no?
1: Marca
0: Nico.
4: La frontera entre la primera y la segunda hora, que hoy es exacta.
0: Exactamente, 5 de la tarde.
1: Muy bien.
0: Bueno, ya que hablaste,
4: sí.
0: La palabra es tuya.
4: Tengo mucho para contarte porque anoche fue una gran noche. Se celebró en Tango Porteño la primera edición del Martín Fierro de la Música.
0: Lindo.
4: Y debo confesar, fui con miedo, soy miembro de APTRA, pero cuando se hace por primera vez una fiesta tan grande, uno nunca sabe qué va a pasar, quién va.
0: De lo que vi estuvo lindo, Nico, ¿no?
4: Facu, y era una sala colmada de estrellas. Estaba todo el mundo ahí, porque viste que algunos pueden ir por compromiso, pero otros no. Y te puedo decir que estaban desde los Pimpinela hasta Palito Ortega, que recibió un homenaje y no quiso hablar de la familia, porque cuando salió, las cámaras lo buscaron y dijo, no puedo hablar de ese tema a propósito de la separación de Manuel con Julieta Prandi. Pero donde hubo un montón de reconocimientos a Charly García, a la Mona Jiménez, a el chaqueño Palavecino, que estaban ahí, Raúl Lavie con 89 años, subió al escenario
0: espléndido, con la esposa sentado,
4: con
0: ahí,
4: Laura, me acerqué a saludarlo,
0: divino.
4: Patricia Sosa, que lloraba, también reconocida, y en un momento le digo, pero Pato, con todos los premios que tenés, y me agarra la mano y se quiebra, y me dice, es que Nico, vos no entendés, son 50 años dedicado a la
0: Nico,
4: música.
0: ¿Sabés qué me pareció acertado de APTRA? Yo no sé si está Luis detrás de eso, me refiero
4: Luis
0: a Ventura.
4: Trabaja mucho, Ventura.
0: El cruce de generaciones y el cruce
4: hermoso
0: de estilos. Eso estuvo muy bueno.
4: Anoche estaba Lucra, Zoe Gotuso, Ulises Bueno, Dalila, Abel Pintos y María Becerra, que fue la más premiada. Se llevó cuatro. Bueno, ¿por qué me metes el dedo en la llaga,
0: perdón,
4: Alejandra?
0: Alejandra,
4: estuvo
0: por
4: Wanda
0: favor.
4: Nara, que generó mucha polémica porque Wanda Nara se llevó un reconocimiento especial porque su canción Bad Bitch, el reconocimiento a la canción viral. ¿Vos sabés lo que es Bad Bitch, no?
2: Sí.
4: Ahora un ratito.
0: Bad Bitch.
2: Bad Bitch. Soy una Bad Bitch.
1: Claro.
4: ¿Vos no la tenés?
0: Soy una Bad Bitch.
4: Es una canción inspirada en Por de Spinetta.
0: Claro. ¿Cómo es?
4: ¿Está viste Por de Spinetta?
0: Dale. Robertino.
1: Ay, escucha,
4: eso es Bad Bitch.
0: ¿Esto ganó el Martín Fierro?
1: Mira, hasta Facu la sabe, ¿ves? ¿Ves que bailás solo?
4: Porque soy una Bad Bitch.
1: Una
4: bruja mala. Este tema que hizo Wanda se llevó un reconocimiento especial por ser la canción más viral. Y ella subió al escenario con un look muy polémico que generó mucha, viste, como crítica. Ella caminaba y Matilda Blanco la miraba horrorizada porque fue con la tanga acabada y un jean

0: yo siento que sobró a los artistas que estaban en la platea. Escucha.
1: Buenas noches a todos. Hago tantas cosas que me había olvidado que en un momento también canté. Y fui muy feliz, hice feliz a mucha gente. Creo que Bad Bitch es un himno acá y en otros países. Agradezco a mis colegas músicos que están esta noche. Mensajes como Lali, Casu, La Cuaki, tantas mujeres unidas, Tini, María Becerra, fans de Bad Bitch. La verdad que, bueno, ya veo a mi equipo también, Maxi, gracias por animarme a hacer esto. Y hay que animarse a todos. Una canción hecha con amor que inspira a las mujeres a hacer un poquito más. Gracias, Aptra, gracias, Luis, gracias a todos. Y uno más a mi colección y besito para todos, los amo.
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3: Dejó mucha tela para cortar.
4: Bueno, primero, este yo quisiera tener la Ralmo de...
5: La Ralmo Atómica.
4: Una
5: ella
4: moral.
5: Considera que... ¿cómo es Bad Bitch?
0: Bad Bitch es un himno.
4: Claro, es un himno.
0: En la Argentina
5: es como, como si fuera...
6: Es un himno al mal gusto, viejo, díganlo.
0: Como da la alegría a mi corazón.
5: Sí. Compite con Seminares. Sí.
0: Por ejemplo,
5: con La Balsa.
4: Pero ¿cómo le voy a decir a mis colegas?
6: La Balsa para irte y no volver nunca más. Digamos,
0: con canciones de Mercedes Sosa,
5: claro,
0: de Charly García.
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6: Con La Masa.
0: Así todo, estamos hablando de Wanda, sí. Y no estamos hablando en este momento ni de Pimpinela, ni de Juanse, ni de la Mona Jiménez. Wanda genera su cometido. Sí. Este discurso lo llevó planificado. No es al azar que ella haya tratado de colegas a Tini Stoessel, a María Becerra, a Lali Espósito, y las trató de fanáticas de su tema.
5: Y claro, del himno. Es el jijiji de...
0: Y hay algo más, que ella sobró a los artistas que estaban ahí, porque en la sala esta estaban las bandanas y estaba Fabiana Cantilo y estaba Ráfaga y los Pericos. Ella, toda esa gente, esa platea, les dijo, los trató de colega y les dijo, hago tantas cosas en mi vida que me olvidé que alguna vez canté. Como minimizando estas facetas.
2: Aparte no la nombró Fabi Cantilo, dijo María.
0: Bueno, Fabiana nadie la nombró, me dio mucha pena. Estaba sentado a un costado. Estaba Fabiana y no robó un plano.
5: Mirá.
0: Yo la crucé varias veces porque salía a la vereda a fumar y dije, qué raro que...
5: ¿Saliste a la vereda a fumar?
0: No, Fabiana Cantilo salía a fumar. Facundo, yo nunca pité en mi vida. Me da asco el cigarrillo.
5: Seguimos. Siga la Molina, vamos.
0: En el medio de todo esto, hubo premios que generaron mucho ruido. Por ejemplo, uno fue el de Mejor Artista Tropical Femenina. Yo voté, y voy a hacerme cargo, la voté a ella. La ganadora fue Dalila. Pero esto no le gustó nada a Gladys la Bomba Tucumana, que escuchen lo que decía.
5: A ver, Gladys.
7: Más vale que me espere a mí, porque sea que acá adentro no me mandó ni un regalo, ni una flor, que hace 45 años que hago bailar a todos los argentinos, y bueno.
5: ¿No te dieron nada, Gladys?
7: No me dieron nada, solamente comida para que sigan engordando. ¿Viste, Wanda? Qué bien, Wanda. Vino, pum, agarró y se fue a la mierda. Divina con el pantalón hasta acá. Comida nada más me han dado.
5: Ah, excelente.
0: Comida nada más me han dado,
5: sí,
0: y en un momento...
5: Pero dice algo que tiene razón, hace 30 años que hago bailar a los argentinos.
7: Sí,
0: la intendenta Gladys. No, 45 años que hace bailar con su hit La Pollera Amarilla.
4: Claro, pues dos canciones.
2: Con su hit.
0: Claro.
5: ¿Cuál es la segunda, Chicho?
0: Igual Gladys, yo la banco a muerte, porque ella dijo, ojalá alguien pegue algún día un hit como el mío, que me dio de comer 45 años.
5: No ningún en a los hits, ¿eh?
0: No. Pero por supuesto que no.
5: No.
0: Entonces, en el medio de todo eso no le gustó.
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2: ¿Es Dalila o Tim La Bomba?
7: ¿Qué canta Dalila?
0: No, Dalila es la diosa del verbo amar, ¿cómo que no la vas a conocer?
2: Canta la almohada, algo así.
0: Pero por supuesto tiene 300.000 hits. Pongamos un poquito algo.
5: Dalila tiene 300.000 hits.
0: Uno tras otro no para de llenar lugares donde se presenta en la Argentina completa.
5: ¿Vos te pensás que Igor es de Tommy Muñoz, no? Pues sí, poneme la música.
0: Porque Igor es el número uno.
5: Sí, porque
0: Dalila, Gladys la Bomba Tucumana la detesta a Dalila. De hecho, ni siquiera la nombra. Dice que el premio estuvo muy mal dado y que se lo merecía la Negrita, que es como,
5: no,
0: que es como ella apoda cariñosamente a Ángela Leiva, que estaba en la terna, que cantó, Ángela, pero no ganó.
5: Ángela Leiva vino una merienda y la rompió. No la querían traer las chicas. Le digo, tráiganla que la rompe, es una piba popular.
0: ¿Y sabés quién la rompe mucho? Y me sorprende a mí, por lo que me sucedió anoche, me tocó entregarle el premio a Eugenia Quevedo. Es un suceso.
5: También
0: cantó en la previa, y cuando le entregué el premio, me explotaron las redes.
5: Claro, fanático MP de Eugenia Quevedo.
0: Es una...
5: Dame Dalila, dame Dalila, por favor.
0: Ah, ya sé quién es, chicos.
4: Por supuesto.
0: Música. Listo. Ay, me quedé. En el próximo bloque te voy a contar una cosa.
5: Cierre.
0: La cantante que acosó al ídolo, a la estrella del rock. ¿Lo querés ahora o después, Juan? ¿Sí?
2: Ahora,
5: completámelo.
2: Ahora.
5: A modo de cierre.
0: Yo estaba charlando en un momento con Joaquín Levington y se acerca.

0: a ella y le dice: te amo, estoy enamorada de vos.
1: Epa.
0: Me provocás cosas y un montón de cosas tan hot. Ajá. Que él se sintió ruborizado y dijo: gracias, dio media vuelta y se fue. ¿Quién se lo encaró?
2: ¿Quién?
0: Adelante de mis narices, en mis narinas, a Joaquín Levington.
1: Déjalo para un ratito.
3: No,
1: en un ratito, en un ratito
0: se lo cuento.
1: Separame, Alejandra, dale.
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1: Bueno, incidentes en el Congreso, tensión en la marcha universitaria, quinta marcha universitaria, esto sí. Te lo contamos en la apertura del programa. Hay heridos. Hay también heridos entre los manifestantes, hay también heridos entre los gendarmes. Todo terminó de la peor manera. Lo que se intentaba era visibilizar la idea de que efectivamente la justicia está pidiéndole al gobierno que haga cumplimiento,
4: claro,
1: de lo dictado. A tal punto se lo pide, que ayer lo charlábamos con Robertino, que sanciona, que sanciona a la justicia al jefe de gabinete, Diego Santilli, con 100 mil pesos por día,
4: claro,
1: de sanción por el no cumplimiento de la ley. Ahora sí. Bien. En la cercanía del Congreso había un móvil de una radio y sí. Ahí habló Kicillof.
4: Acá, Axel Kicillof.
1: Acá, Axel Kicillof. ¿Y qué dijo?
4: Kicillof muchas
1: está,
4: cosas.
1: Kicillof está agarrando como una dinámica media como... como dígalo. Zarpada, ¿no? Como que alguien le dijo, tenés que comunicar como comunica Milei.
4: Sí, lo agredió a Milei. La verdad que... de pronto era impropio para su glosario, si querés. Kicillof tiene una narrativa, un discurso crítico, áspero, pero trata de cuidar, no sé si los modales, pero no estamos tan habituados a escuchar en él palabrotas, pero en este caso hizo una enumeración respecto a por qué el plan económico de Milei es malo, y fue enumerando una serie de cosas que él considera críticas, y remata con un exabrupto impropio para él, que parece implicar, vamos a ver si continúa así, un cambio de estilo en él.
1: A ver, ¿qué dijo?
5: Nosotros no estamos de acuerdo, sí, por supuesto. Nos parece una aberración, por supuesto. Esa motosierra aplicada a la universidad, a los docentes, a los investigadores, a la cultura, puedo seguir, a la discapacidad. Bueno, es una aberración. Pero agrego algo más. Va contramano de lo que está pasando en el mundo. Es suicida hacerlo. Siempre fue un error. Pero ahora, en este mundo, donde además es ambicionado el conocimiento científico, ¿qué hacemos? Y destruyamos nuestra capacidad científica tecnológica que está anidada en la universidad pública. ¿Sos un idiota?
1: Bueno, ven el tono de voz como lo eleva. Sí. No estaba en el vocabulario de Kicillof, que es un muy mal comunicador, muy mal orador, pero ahora le agrega puteadas. Algo que evidentemente, no sé si buscará tener mayor visibilidad, no entiendo qué busca. Sí. Y quien sí es más provocador es Rodolfo Aguiar.
4: Correcto.
1: Titular de los estatales.
4: Sí.
1: Que salió muy fuerte. Es un discurso un poco peligroso el de Aguiar.
4: Sí.
1: Porque claro, el peronismo con los opositores se quedaron ahí a 10 diputados, 119, no lograron quórum. Uh-huh. Para voltear el decreto, el DNU 70.
4: Claro.
1: Y Aguiar salió con todo.
4: Sí, efectivamente, proponiendo básicamente una especie de escrache masivo a los legisladores.
6: Si no hay quórum, hay pacto. Si no hay quórum, hay escraches. Los tenemos que ir a buscar a los diputados a sus provincias, a sus domicilios. Son 3 o 4 casas por provincias. Tienen que sentir la presión. No bajaron a votar porque ya cobraron. No votan a favor de Milei porque les da vergüenza, pero no votan en contra porque ya arreglaron. Están de joda. No puede ser gratis.
1: Bueno, no puede ser gratis. Y plantea que aquellos legisladores que no se plegaron a dar quórum para justamente ver si se discutía o no nuevamente el DNU, hay que ir a buscarlos a las casas.
4: Es un concepto peligroso.
2: Muy peligroso.
4: Con la historia de Argentina, decirle a alguien que no piensa como vos, te vamos a ir a buscar a tu casa.
2: Sí, sí.
4: Suena bastante fuerte.
2: Sí.
4: Tal vez no es el
2: caso. Poco democrático por parte de Aguiar, ¿no?
4: Sabés que los un grupo de legisladores hoy abrieron una página web. Esto, si querés, es un poco más gracioso, pero tiene una parte medio de escrache indirecto. Y en la página web era inscribite para ir a la sesión hoy. Como venía a trabajar, venía a votar. Entonces ahí quedaba expuesto a aquellos legisladores que no iban a ir a la sesión y ponían sus correos, sus correos, el número del despacho, una página web, insisto, que hicieron legisladores, donde vos podías ver quiénes no van a votar hoy, quiénes no fueron a votar, y los datos de ellos. Un poco border, tal vez, estrategias raras y no tan eficientes de la oposición, que al fin de cuentas no logró el cometido que era sesionar hoy.
2: Bueno, algunas de las voces de los oradores de la marcha quedaron lamentablemente eclipsadas por los incidentes.
4: Sí.
2: Estamos viendo si podemos reconectar con algunas autoridades de la Universidad de Buenos Aires,
4: sí,
2: incluso con algunos de los rectores, pero bueno, todavía hay mucha tensión ahí, como nos contaba Silvina Brandi Marti, Pablo Navarro, y en un ratito seguramente ampliaremos. Ale, me separás y lo busco a Chicho con una del deporte para completar esta vueltita.
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2: Chicho.
7: Bueno, Facu, vos sabés que en las últimas horas hizo viral una entrevista que le hicieron a Brian Fernández, uno de los Fernández, hermano de Ubita Fernández y de Leandro Fernández. Brian, siempre dijimos nosotros los periodistas deportivos, que era el mejor de los Fernández jugando al fútbol. Incluso hace poco tiempo Leandro Fernández confirmó esto que decimos siempre, que el mejor de ellos por lejos es Brian. El tema es que tiene una lucha contra su adicción día a día, que lo ha ido marginando de distintos clubes. Jugó en Racing, jugó en Colón, se fue al exterior, jugó en Ferro, parecía que había encontrado nuevamente el rumbo, pero lamentablemente su adicción por ahora
2: y él pudo
7: no
2: reconocerlo,
7: deja.
2: Pudo hablarlo,
7: siempre lo reconoció, siempre habló. Recuerdo que alguna vez le hice alguna entrevista por partido jugando en Ferro, un día que había hecho tres goles y que lo tomaba como una revancha en el fútbol, que siempre era el lugar donde se sentía vivo, se sentía bien, pero bueno, lamentablemente le cuesta ganarle esa batalla. Y habló en las últimas horas con Juaco Santos, y allí habló de la droga, habló de su carrera futbolística. Bueno, escuchémoslos a Brian Fernández.
8: ¿Te afanaron?
9: No, ¿qué me lo afanaron? No me choré a nadie, ¿sabes? Lo que dicen, te robamos, me miraron la cara y decían, no me lo robaste, rey. No te dio, casi me arran a tiro. Ese día andaba yo también con revólver, con todo encima, y podía pasar cualquier cosa.
8: ¿Esa fue la vez más cerca que tuviste de la muerte?
9: Porque yo podía matar a alguien. Y no quería yo entrar porque sabía que te podían estar encerrado.
8: ¿Te decían, si entras te hacemos mierda?
9: Nada, me dijeron, ¿vos el coche o sos vos? Seguramente me iba ahí un poco a los pedos y un poco hueteado, capaz.
8: ¿Cuándo fue la primera vez que consumís vos?
9: Y capaz tenía 13 cuando consumí.
8: ¿Con el entorno?
9: Tiene que ver el entorno. Llevarme una línea acá y vos si querés tomar, si querés no tomar. Fiesta en Cañi, fiesta en Nordelta, fiesta en Puerto Madero. Y sin embargo no me sirvió de nada. Si en ese entonces hubiese pensado como hoy piensan mis hermanos, estaría millonario, tranquilo. Yo me considero mejor que eso. Hasta el 2020, 2021, 2022, tú podías elegir cualquier club. Ahora ya no puedo elegir. Ya no.
8: ¿Cuánto tiempo por día pensás en eso, amigo?
9: Una banda, todos los días, cada rato pienso.
8: ¿Aparte de que no tengas celulares por eso, amigo, también?
9: Sí. No me gusta que me sigan, ¿entendés? No sé, yo.
8: ¿Y estás con tratamiento psicológico?
9: Yo no confío más en un psicólogo ni nada. Le derivaba todo lo que yo hablaba a otra persona. Estaba dando un psicólogo por mí.
8: ¿Pero te perdonás?
9: Todavía no sé si me perdoné. Creo que no me perdoné todavía. Por eso no puedo salir adelante.
2: Todavía, conocimiento, Chicho.
7: Todavía no me perdoné, por eso no puedo salir adelante. Él tiene claro que su situación, si hubiese seguido el camino de sus hermanos, sería totalmente distinto, porque realmente es un crack con jugando al fútbol, pero bueno, lamentablemente todo lo que lo rodeó ese contexto no le permitió cumplir su sueño por mucho más tiempo.
2: Sí, ahí él habla en un momento de que no confía en los psicólogos,
7: sí,
2: que hay que confiar, me parece que está bueno como mensaje decir que hay que buscar ayuda. Quizás esta manera de cómo él empieza a hablarlo, se sintió cómodo con Juaco, que hace unas muy buenas entrevistas, empezó a hablarlo. Hace un tiempo, desde este programa, decidimos poner la mirada en estas historias, que no son las historias del éxito, nada más vinculado al fútbol, al deporte, sino que son las otras historias, ¿no? Las historias de aquellos que por ahí no pueden, eligen contarlo. Hablamos con Chicho en estas horas de lo que está pasando Ezequiel Siriliano, de vuelta
7: sí,
2: preso.
7: Cierto, otra vez.
2: Fue aquel capitán capitán de River cuando River vuelve a la primera división.
7: A la primera división.
2: Un pibe que la rompía, que tenía futuro, creo que se fue a jugar afuera incluso.
7: Exacto.
2: Y por temas de adicción, y tengo entendido que River no lo está dejando solo, ¿eh? También es una buena decisión que toman los clubes. Ojalá que Brian pueda encontrar un camino para... Pues está con ganas de volver al fútbol.
7: Sí, siempre tiene ganas de jugar, pero bueno, hasta que él no logre... dio la palabra, ¿no? No se pudo perdonar. Hasta
2: no se
7: que
2: pudo
7: él
2: perdonar.
7: No se perdone y bueno, y que reconozca que todavía está a tiempo.
2: Ya venimos. 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
2: Ya, ok, perfecto, gracias.
3: ¿Vos cantás en la ducha?
2: No, solo escucho radio. Y me tengo que poner una radio que sea agua resistente, ¿cómo se llama?
3: Waterproof. Está bien. No te
2: Water resistant.
3: No te desconectas nunca, Facundo.
2: No, me gusta escuchar radio cuando me estoy duchando. ¿Sí?
4: No, sos de usar el celular con la app, entonces.
2: En la ducha no, Alejandra.
4: No, lo podés poner.
3: No, pensé
4: en
3: con el vapor se
2: claro.
3: Yo desde que llegué en este programa en la ducha solo escucho a Joaquín Sabina. Se me pegó.
2: Bien,
3: a partir de Pastor.
2: Bien, bueno.
4: Mira, por suficiente. Tu culpa.
2: O sea, Alejandra, ¿llueve o no llueve?
4: Ahora está lloviendo de nuevo, mira, es como que va y viene todo el tiempo la lluvia. Así va a estar el resto de este jueves y todo el viernes, chicos. Pero la buena noticia es que el sábado deja de llover y el domingo, Día de la Madre, vamos a ver el sol. Así que, dentro de todo, bueno, ya queda poquito. 16:08 horas en Buenos Aires con un 90% de humedad.
2: Me voy al Congreso, hay un clima realmente tenso, sigue la tensión. Silvina Brandi Marte, Silvi.
5: Bueno, Facundo, feo, muy feo, por supuesto, aquí en Congreso. Empieza a llover una vez más, vallado aquí en Alsina y Entre Ríos, con un dispositivo donde vemos efectivos de la Federal, de la PNA, con casco, con sus bastones en Irigoyen y Entre Ríos. Hay efectivos, más efectivos policiales y toda una disposición que sigue luego hacia la avenida Callao, donde es increíble, Facundo, porque la movilización, y era multitudinaria de verdad, se ha desconcentrado hace rato, quedan unas muy poquitas personas, hay intercambios de insultos, y al lado de las fuerzas de seguridad todavía a esta hora vemos cómo la tanqueta hidrante sigue emanando esos disparos de agua tan intensos. Y por Callao, rumbo a la avenida Corrientes, se escuchan los tabletazos que son propios de cada vez que se siguen tirando gases. Ahora la tanqueta de la Federal está sobre la avenida Rivadavia Callao, vuelve a tirar un chorro tremendo de agua hasta todo el Congreso vallado. Es un vallado muy, muy amplio. Los tabletazos, Facundo, no paran. O sea, es que hay personas que resultaron heridas. Que alguno tuvo que ser trasladado a un hospital de la zona, otras personas que fueron asistidas, por lo menos las que yo vi aquí en Alsina y Solís. El tránsito es un verdadero acertijo porque en la medida en la que se producía la desconcentración y las corridas y la preocupación, por supuesto, todo el mundo aquí en un punto salió corriendo como podía, y se iba modificando el tránsito también. Los tabletazos se siguen escuchando. Ahora, desde Congreso hacia la zona de Corrientes. Y quedan muy pocas personas. Esto es lo que llama la atención. Algunos tenían barbijos, otros se cubrieron el rostro como podían, la cabeza. Es realmente incierto cómo ocurrió todo
2: esto. Silvina,
5: ¿cómo?
2: Hay algunas denuncias de posibilidad de infiltrados, que siempre que hay una marcha,
5: exacto,
2: siempre... Vos tenés muchos años, Silvi, igual que Pablo Navarro, que en instantes voy con Pablo a otra posición. ¿Notaste que aquellos que estaban encapuchados eran parte de la movilización?
5: Mira, no, el grueso de la movilización estaba mirando al escenario, el escenario colocado, por lo menos a unos 100, 150 metros de espaldas al Congreso de la Nación. La gente, ¿qué puedo decir? Docente. Imagínate, Facu,
2: claro,
5: familia
2: claro.
5: De discapacidad.
2: Un docente encapuchado tirando piedra, lo veo medio extraño. Eso,
5: sí,
2: lo mismo
5: sí,
2: que
5: sí.
2: Aquellas familias que están pidiendo encarecidamente que no se cierren un montón de establecimientos. Después que se mezclen algunos de estos personajes, la verdad que es tristísimo. Silvi, esperando un minutito, Pablo Navarro en vivo, en otra posición. ¿Qué estás viendo, Pablo?
6: Bueno, Facundo, casi arrojando gases, estamos en la esquina de Callao. Estamos en Callao metálico, en donde nosotros estamos, a pocos metros de también lo que es un cordón policial. En esa zona la orden claramente fue antes de que finalice el acto empezar a desalojar la plaza. Y sí, para mí fueron infiltrados, por eso mismo que te decía Silvina antes. Todas las marchas fueron pacíficas, siempre teniendo en cuenta las federales y las masivas. Esta fue impresionante, fue multitudinaria, en serio. Esto llegó desde la 9 de julio hasta el Congreso de la Nación, poblando toda la Avenida de Mayo, y no hubo ningún tipo de incidente. Claro. Como dice Silvina, detrás del entre las espaldas del escenario y el Congreso de la Nación estaba el colectivo de discapacidad. Había jubilados, había endeudados, nadie con intenciones de romper de algún lado para provocar a la policía, que obviamente, a ver, se le dio en todo caso la vía libre con estos piedrazos que estas personas, de hecho...
2: Ahí lo pierdo a Pablo, a ver si los puedo recuperar. Es una tarea complicada la de los chicos, ¿eh? Es una tarea complicada, ¿eh? Quiero destacar y reivindicar el laburo que hace Silvina, que hace Pablo, que hacen los chicos a la mañana también, que hace Rosario. La verdad que es impactante trabajar en esas condiciones, porque Silvina hablaba en un momento determinado de las piedras que caían y se seguía escuchando de fondo. También es muy fuerte ver cómo las distintas agrupaciones estudiantiles tuvieron que cerrar arriba del escenario en medio de los gases lacrimógenos, que llegaron incluso hasta el anexo del Congreso.
7: Sí.
2: Digo, es un clima... Yo no sé, evidentemente, hacia dónde vamos. Digo, en general, como país, hace pocos días vimos lo que estaba pasando en Francia, y es levantar la vista y ver los monitores y escuchar el relato de los chicos y sentir que es todo lo mismo. Digo, de esta manera, pensar un país es muy complejo, ¿eh? Es muy complejo. Y la manifestación de la universidad es una manifestación muy transversal, muy transversal. Ahí debe haber un montón de gente que votó a este gobierno que va a las universidades públicas. Digo, pasa por otro lado, ¿eh? Y en el medio, sospecha de infiltrados, un grupo de estudiantes que se suben a un escenario, los rectores de las facultades en el medio de todo este quilombo. Yo, digo, no sé, uno le quiere a veces poner la mejor energía, de hecho lo hacemos, y ahora vamos a continuar con nuestro programa. Escuchás a Kicillof diciéndole, ¿cómo fue que le dijo estúpido?
7: Idiota.
2: Idiota. A Milei, de Milei los insultos ya se sabe.
7: Sí.
2: Un sindicalista proponiendo escrachar a los diputados, diputados que le dijeron a sus bloques que iban a bajar y desaparecieron. Y se fueron, de hecho ahí los están buscando, hay búsqueda de paradero de algunos diputados. Es muy difícil. Muy difícil. 5:33 de la tarde. Sepárame, Ale, por favor.
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2: Bueno, Yalito, me habías prometido hablar en medio de todo este clima, están estas cifras.
8: Sí, vamos a hablar de la morosidad y no vamos a hablar de la otra mora, de la que no se habla tanto, que no es ni con billeteras ni con bancos, sino que es con supermercados y con casas de electrodomésticos, porque en esos casos se duplicó en el último año la mora que hay en estas casas, tanto de supermercados como de electrodomésticos. Ya llega al 44,8%. ¿Qué significa esto? Que casi la mitad de los créditos que se han otorgado por supermercados o casas de electrodomésticos no se están pagando. Esto en el caso, por ejemplo, de las casas de electrodomésticos, ya efectivamente es el 50% que ya está en mora. Y en el caso de las casas de supermercados...
2: Pero que la gente va, saca un electrodoméstico, se endeuda y no lo paga.
8: Exactamente. No lo puede pagar o no lo paga. Así. Mm. Las tasas son más altas claramente que las que te cobra en el banco, y esto tiene que ver con que se da crédito de otra forma. Y en el caso de los supermercados, los saldos impagos ya llegan al 40,4%. Esta es una data que ha relevado Ecogow, la consultora, y estos son datos de agosto. El año pasado llegaba al 20%, o sea que se duplicó.
2: Se duplicó la tasa de endeudados.
8: Exactamente. Y en el caso de los electrodomésticos ya llega al 50,1%, o sea, la mitad, y el año pasado era de 27,3%, o sea que sigue subiendo.
2: Bueno, preocupantes esas cifras. Entre otras cosas, hoy se planteaba que si se abría esa discusión y ese debate, que no se logró porque no hubo quórum por parte del bloque del peronismo, se iba a discutir el tema de endeudamiento.
7: Sí, claro. Había tres temas, todos incómodos para el gobierno. La principal motivación de la sesión era el decreto. el DNU 70, pero también estaba contemplado el tema de endeudamientos, también había la idea de insistir con el tema de universidades, pero bueno, todo quedó desactivado.
2: Claro, y el, sobre la, todo la ley de financiamiento universitario sigue sin cumplirse ni se va a cumplir tampoco.
7: No, no, no, porque está litigada.
2: ¿Y entonces?
7: Bueno, hay que ver.
2: ¿No van a incluir lo que necesitan las universidades públicas en el presupuesto?
7: No, podría haber alguna intervención de la Corte Suprema a ver qué pasa.
2: ¿De quién?
7: De la Corte Suprema.
2: Bueno, a ver, se acaba de conocer una información que proviene del Vaticano.
7: Sí.
2: Ojo, yo no lo había leído nunca de esta manera, El Vaticano asegura que el viaje de León XIV a la Argentina sigue en evaluación. Nunca se había expresado el Vaticano así.
7: Claro.
2: El Vaticano informó que todo está supeditado a la salud, a la evolución de la salud, del estado de salud y la evaluación de los médicos. Dependerá de cómo vayan las cosas, afirmó el secretario de Estado del Vaticano, Pietro Parolin, al referirse a la gira de León XIV a América Latina. Es decir, todo está en evaluación. Insisto, yo no lo había leído, por ahí
7: Sí.
2: Pero el secretario de Estado Vaticano, Parolin, no había hablado nunca, si nunca dijo que el viaje, nunca se refirió al viaje. Nunca dijo el viaje está en evaluación. Bueno, ahora están diciendo dependerá de cómo van las cosas, dependerá de la evolución en el estado de salud y de los estudios y de lo que digan los médicos.
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2: Nico, hoy apareció una declaración de Barbie Simmons. Todos conocemos la historia de su padre, que llamó la atención, ¿no? Y vos lo pusiste entre los títulos. Contame qué dijo, a ver.
9: Hoy es un día muy especial para toda la familia y para Barbie, que es la conocida o quien hizo este posteo de Instagram, porque hoy se cumplen 30 años de la muerte, del suicidio de su papá, de Leonardo Simmons. Todos lo recordarán, conductor en ese momento de Tate Show y tantos éxitos televisivos. Ella era una chica adolescente de 15 años que hoy decide romper el silencio, porque a lo largo de muchas entrevistas ella siempre habló de su papá, lo recuerda, deja mensajes el día del cumpleaños y demás. Pero lo que me llama la atención es que hoy habló como nunca a través de sus historias de Instagram, donde pone todo lo que significó para ella, lo doloroso de ese momento, el no poder entender lo que eran estas cuestiones de salud mental. El padre estaba atravesando desde hacía 15 días de una manera muy profunda una depresión que ella no entendía del todo qué era lo que le pasaba a su papá. También, era chica, ¿no? Claro. Los padres estaban separados, él tenía una nueva pareja, su hermana vivía afuera, Vanessa. Entonces Barbie estaba sola. Y hoy lo que dice es que hubo un adulto que le dijo no hables y que la llamó a silencio en este contexto de
2: como
9: tanto
2: que ella
9: dolor.
2: Quiso buscar ayuda y explicar, expresar lo que estaba sucediendo, y un adulto le dijo, bueno, no te metas ahí.
9: Claro, quise pedir ayuda, pero un adulto me dijo que no podía hacerlo. Pone entre medio como al pasar, pero no tan al pasar, porque es, viste, muy doloroso, es su historia personal, y ella cree que si hubiese hablado en ese momento, o si hubiese advertido o alertado de esta situación, su papá quizás hoy estuviese aquí con vida.
2: El nivel de conciencia que hay respecto a los temas de salud mental no son, no eran hace 30 años los que son hoy, Nico, ¿no?
9: Totalmente.
2: Eso también hay que marcarlo.
9: Barbie pone, no silencien a quien pide ayuda, eso. No le pidan a un chico que guarde secretos que corresponden a los adultos, hablen, pregunten, involúcrense, busquen ayuda, porque a veces hablar a tiempo puede cambiar una historia. Hablé con Barbie, estaba muy consternada, porque obviamente, si bien lo tiene asumido, su papá murió hace 30 años de una manera horrorosa, porque siempre decidió quitarse la vida.
2: Las fechas son las fechas, ¿no?
9: Y hoy es una fecha puntual, porque hoy soy 30 años exacto. Viste que los números redondos por ahí te pegan de otra manera, etcétera. Estaba triste, la noté muy triste, le pregunté quién era ese adulto, porque, viste, uno puede especular y decir y pensar un montón de cosas, y no quiso andar mucho en el tema, pero
2: no quiso entrar ahí. Está bien, estará atravesando.
9: Me dijo quién era esa persona, pero me pidió que lo guarde en el off. No quiero andar ni dar notas porque me hace muy mal, pero lo habla por una persona muy puntual que estuvo en ese momento, que ella compartía, Barbie, sus días con esta persona y que esa persona la hizo callar. Bueno, un abrazo enorme a la familia, a ella que nos está escuchando.
2: Un beso grande a Barbie. No sé si tuviste la posibilidad de trabajar con Barbie. Es una muy
9: no,
2: buena
9: pero la conozco porque
2: muy
9: la entrevisté
2: buena compañía
9: mucho.
2: Laburo, muy buena compañía. Sí,
9: divertida, buena
2: mandamos
9: onda.
2: Mandamos un beso grande a Barbie. Y me quedo con ese mensaje que ella dio, que siempre hay y se puede pedir ayuda. De
9: siempre.
2: Hecho, hay una línea telefónica. Ale, replícamela, por favor.
4: El 135, recordamos que ahí pueden comunicarse las 24 horas quienes estén atravesando una situación crítica.
2: Bueno,
4: ¿no?
2: Y a veces sirve esto, ¿no? Cuando alguien
9: siempre,
2: conocido,
9: por eso lo contó.
2: Bueno, está
9: ella
2: bien.
9: Le dijo, yo necesito...
2: Es valioso.
9: Súper, porque es su testimonio en primera persona y entre tantas cosas dice, yo lo cuento para que si hay alguien que está atravesando esta situación, se anime, pregunte, hable.
2: 5:41, vos nos debes algo, Nicolás, no te
9: preocupes. En un ratito te voy a contar quién es la cantante que anoche, adelante mío, ¿sí? se lo encaró de una manera tan hot a Joaquín Levington que él sintió vergüenza. Y te voy a decir algo más. Hubo otro testigo de la situación que es Abel Pintos. En un ratito te cuento.
2: Ya venimos.
10: Estábamos los dos mirando el mar.
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0: 11 minutitos para las 6 de la tarde.
1: Yo no sé qué le quiero sacar el trono a Tino, pero yo canto muy bien, por si no.
0: Ah, proceda.
2: ¿Serio? ¿Ya listo?
0: Proceda.
1: Cambiará de vergüenza, así que no lo voy a hacer.
0: Ah, ok. Pero en un asado sí cantarías.
1: No, no, así como cuando cantamos.
2: Ya lo es mezzo soprano, ¿ves?
1: Él sabe todo.
0: Dios. Alejandra, por favor, actualizame datos del tiempo. Ahora para un poquitito la lluvia, ¿no? O es mi ilusión.
3: En este momento, porque hace 2 minutos estaba lloviendo. 16.8 la temperatura, 90 la humedad. Recordamos que sigue vigente este alerta amarillo, por fuertes tormentas para las próximas horas. También mañana viernes vamos a tener lluvias otra vez en Buenos Aires, con mínima de 12, máxima 18. Y la noticia en cuanto al tiempo es que tanto sábado como domingo no tenemos lluvias. Y el domingo volveríamos a ver el sol en Buenos Aires.
0: Bueno, el domingo voy a estar en la Feria del Libro de Rosario. Presentando el cuerpo de Perón.
2: Perón, el cuerpo, las manos del cuerpo, los tiros.
0: Mete cizaña.
3: No lo dijo bien.
2: ¿Qué dijo?
0: Es el Día de la Madre, claro.
2: Claro. Bueno, pero vas y venís, y Rosario siempre estuvo cerca.
0: Exactamente. Después le voy a contar bien en a qué hora. Bueno, me pide pista Yalo, me pide pista Chicho, antes de los títulos. Vamos.
1: Bueno, vamos a hablar de un tema que está preocupando a las pymes, y sobre todo a las microempresas, a las empresas en general. Los embargos que está haciendo Arca en lo que va del año aumentaron un 52% respecto al año pasado.
0: ¿Y eso que es necesidad de recaudar?
1: Es necesidad de recaudar. Yo mismo pude hablar con parte del equipo del gobierno y te dicen, bueno, vamos a ver qué se puede hacer, pero la realidad es que la necesidad de recaudación está y Arca está con los tapones de punta. Y además lo que dicen las microempresas, porque el 80% está afectando a microempresas. Y además ya son más de 50.000 las empresas afectadas. Y te digo algo más, ¿por qué son más los embargos que las empresas afectadas? Porque claramente a muchas empresas ya les hicieron varios embargos y lo que dicen es que no les avisan con anticipación. Entonces de repente te ves con la cuenta embargada y no podés pagar sueldos, se corta la cadena de pagos.
0: Para una pyme, Marian, para
1: y después está el problema del mandatario, que primero tenés que pagar al mandatario y después le pagas al Estado, con lo cual se hace un problemón para muchas pymes. La UIA le había pedido al gobierno que frenen los embargos por 180 días. Por ahora no hay respuesta.
0: Bueno, Chicho, me pediste pista vos también.
4: Sí, Facu, vamos a hablar de la selección argentina. Me guardo algo para los títulos. Esto tiene que ver con los amistosos de la próxima fecha FIFA. Hay acuerdo total, Facu, para que Argentina y Uruguay se enfrenten y finalmente no va a ser en el Estadio Único de La Plata.
0: Lo habías anticipado. ¿Va a ser ida y vuelta?
4: Bueno, hay probabilidad de que sea ida y vuelta y uno de los dos se va a jugar en la cancha de Boca. Mirá. Hay acuerdo incluso con el Xeneize para que la selección juegue allí. El otro partido podría llegar a ser contra Costa Rica, pero ya en el interior de la Argentina. Puede ser en Córdoba, puede ser en Santa Fe, puede ser en Santiago del Estero. También en Mendoza, digamos, son algunas opciones que se manejan. Pero lo concreto es que en la próxima fecha FIFA tenemos que ya ir pensando, se va a confirmar en los próximos días, en rivales sudamericanos o centroamericanos.
0: Bueno, Nico, y tenés pendiente, porque te comprometiste con nosotros, a contar qué.
5: ¿Qué pasó anoche? En un momento del Martín Fierro de la Música, una cantante se acercó, y yo estaba presente, a Joaquín Levington, cantante de Turf, y se lo encaró.
0: Epa.
5: De una manera tan alevosa y sin vergüenza en la cara.
0: Ella a él.
5: Ella a él le dijo, sueño con vos, me gustás mucho, sos un hombre que... Y empieza a decirle tantas cosas.
0: ¿Cuál sería el problema, Nico?
5: Entonces? No, nada, te lo estoy contando con un chimento.
0: Abel
5: Pintos, que estaba ahí al lado.
1: ¿Se encaró a...?
5: No. Una cantante, mujer, se encaró a Joaquín Levington. Abel Pintos, que estaba sentado ahí abajo, sintió tanta vergüenza que Abel sonrió y bajó la cabeza, la agachó.
0: Abel entró en el circuito de los, de las top como MP. Porque ganó el Martín Fierro de Oro.
5: De Oro, claro, por supuesto.
0: Igual que MP. Que en verdad él no lo ganó, lo ganó el programa.
5: Con la diferencia que Abel Pintos es el primero, porque es la primera edición del Martín Fierro de Música y sienta un precedente, va a quedar para siempre en la historia.
0: Y Abel se ruborizó.
5: Se ruborizó, y Joaquín Levington, que es un tipo que está acostumbrado a tratar con las mujeres y que tiene cancha y todo, se sintió como tan intimidado que dijo, gracias por el piropo, pegó media vuelta y se fue. Y yo me quedé así y le digo a ella, ¿pero esto es real o es un chiste? No, me dice, yo me gusta él. Epa. Me pasan cosas con él.
0: Ah, muy bien. Joaquín, ella...
5: Se jotea.
0: ¿Se qué?
1: Claro, se jotea.
5: Se pone hot, se jotea. Esta mujer, que es muy conocida.
1: ¿Lo va a decir o no lo va a decir?
5: Que si pasa caminando acá...
0: Se confesó con vos ella.
5: Pero por supuesto, y tengo hasta la prueba porque me saqué una foto donde estoy en el medio de Joaquín y de ella.
1: Ay,
5: antes de que suceda toda esta situación.
0: Sí.
3: ¿Y quién es?
0: Sí, sí, ¿quién es?
5: Si ella pasa caminando por acá, todos la conocemos porque debe ser de las cantantes más populares de la Argentina.
4: Lola Reguero, que sos.
0: Todos tienen,
5: estamos jugando.
4: Es rubia.
0: Todos tienen preparados los títulos, ¿no?
4: Sí, sí, pero no van a entrar.
0: Sí, van a entrar, van a entrar.
5: ¿Quién se lo encaró? A Joaquín Levington.
4: ¿Quién?
5: Sin vergüenza y sin poner un freno de mano. Es... ¿Lo digo o no lo digo?
4: Sí, decilo, por favor.
5: Que decida Facundo.
0: Decilo, Nicolás.
5: Gladys Nelis del Carmen Jiménez, conocida artísticamente como la Bomba Tucumana.
3: No tiene límite.
4: Muy bien.
5: La Bomba Tucumana. Llévatelo. La Bomba Tucumana.
4: Que ya había comido porque dijo que le iba a
0: comer. Comido y chupado, me parece también.
5: Yo dije,
0: ¿no?
5: Me está haciendo un chiste, lo está haciendo para el show. No, me dice, no. Me calienta, ah, me bueno, encanta, bueno, me jotea, no, no, me pasan cosas con él. Tengo sueños eróticos.
3: Bueno,
5: bueno, todo eso me dijo la Bomba Tucumana.
4: La pollera amarilla.
5: Claro. Joaquín Levington.
4: Mirá cómo lo mira.
5: Abel Pinto se ruborizó. Ahí estás viendo la foto. Mirá cómo lo mira Gladys. Pero lo agarra del hombro y por atrás y te digo la mano que le mandó por la espalda.
0: Es una linda pareja, ¿no?
4: Sí, sí.
5: Bueno, a Joaquín Levington mucho no le gustó porque bajó, agradeció el piropo y se fue.
4: No está para eso él.
0: Está bien, si a la bomba le... ¿Cómo es? Le
3: jotea.
5: La bomba que hace empanadas, ¿viste que tiene una casa de empanadas?
0: Va, cortala.
3: No, pero está mal.
0: Almeja, empanada, huevo, dijo la otra. Cortala.
5: Almeja, pan o pega.
0: Títulos.
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3: A 4 minutos para llegar a las 6 de la tarde, el cielo ahora está cubierto en Buenos Aires. 16.8 la temperatura, 90 el porcentaje de humedad y lluvias para lo que resta de esta jornada.
0: Gracias, Alejandra. La marcha universitaria Robertino terminó con incidentes y la policía tuvo que intervenir para despejar la plaza del Congreso.
7: Efectivamente, participaron miles de docentes y estudiantes que leyeron una acordada, marcharon por el financiamiento a las universidades. La movilización Facu terminó con desmanes de un grupo de manifestantes y las fuerzas de seguridad reprimieron para disuadir los disturbios, en tanto que adentro del Congreso el gobierno logró desactivar la sesión opositora que buscaba voltear el famoso decreto 70 de Milei.
0: Lo contamos temprano, Mariana, Super Niño, el fenómeno del Super Niño, estiman que hay 200.000 cabezas de ganado en riesgo.
4: Así es la estimación que se está haciendo en el sector y advierten que podría subir los precios de la carne ya en los próximos días. Además, podría haber aumentos en lo que es el trigo y el maíz y terminar afectando el precio de los alimentos.
0: Sí, Marquito Rojo, Estudiantes recibe a Flamengo por Copa Libertadores, Chicho.
4: Sí, una de las semifinales, Facu, sin Marcos Rojo porque no fue habilitado por la Conmebol y esto generó malestar en el conjunto de La Plata. Lo va a reemplazar Funes Mori, el 11 del Cacique. Muslera en el arco, Mancuso, Núñez, Funes Mori, Benedetti, Piovi, Castro, Baltasar Rodríguez, Palacios, Carrillo y Joaquín Tobio Burgos.
0: Lo contó Nico, temprano se hicieron los Martín Fierro de la Música por primera vez.
5: Con muchas figuras en el presente, desde la Mona Jiménez, Palito Ortega, el Chaqueño Palavecino, el oro se lo llevó Abel Pintos, la más premiada de la noche fue María Becerra, y esta fue la primera edición de las muchas que vendrán.
0: Otra vueltita con más títulos ante empresarios de Estados Unidos, Milei defendió su plan económico.
7: Sí, fue durante una exposición, Facu, ante la Cámara de Comercio de ese país, en el marco del viaje que Milei hizo a Washington. El líder libertario participó también en un foro liberal en el que aseguró que la inflación está controlada y además te cuento que respaldó a Flavio Bolsonaro en la previa hacia el balotaje en Brasil contra Lula.
0: Los servicios públicos, Mariana, aumentaron casi el doble que la inflación en lo que va del año.
4: Así es, entre enero y septiembre los hogares, la canasta de luz, gas, agua y transporte para un hogar sin subsidios del AMBA aumentó 46,3% frente a un 23,6% del IPC.
0: Chicho, se lesionó Lautaro Martínez.
4: Sí, es una mala noticia pensando en la próxima fecha FIFA para la selección argentina. El Inter confirmó en un parte médico oficial que tiene una distensión muscular, va a estar algunas semanas afuera, por lo tanto está complicada su convocatoria por parte de Lionel Scaloni.
0: Una gran banda, Nico, confirmó que vuelve a la Argentina.
5: Después de 10 años vuelve U2, la banda irlandesa se presentará el 23 y el 25 de marzo del 2027 y los shows coinciden con los 50 años de trayectoria del grupo.
0: Cristian Baglietto, la red de tránsito, la vuelta a casa entre la lluvia y todo lo que está pasando. Cris, ¿qué ves?
8: La quinta marcha federal universitaria se están registrando cortes en la avenida Rivadavia, Callao y Entre Ríos, además de Hipólito Yrigoyen, como las calles Riobamba, Solís, Combate Los Pozos y Adolfo Alsina. Le sugerimos a los automovilistas circular por las avenidas Córdoba o Santa Fe para desplazarse hacia el norte, o Independencia o San Juan para dirigirse hacia el sur. En cuanto a las salidas de la ciudad de Buenos Aires, hay congestión en la autopista 25 de Mayo, General Paz, Puente Pueyrredón, como también en Panamericana y Acceso Oeste.
0: Gracias, Cristian. Lo anticipamos, Robertino. El Vaticano confirmó que el Papa pasó bien su segunda noche internado y el gobierno argentino espera información desde Roma sobre el viaje, y el Vaticano dijo que todo está en evaluación.
7: Sí, así lo difundió hoy el nuevo parte médico que difundió Facu la Santa Sede, en tanto que el secretario vaticano, Pietro Parolin, puso en duda justamente el viaje del sumo pontífice a la República Argentina después de la operación a la que fue sometido el martes para extirparle un tumor maligno. Lo que dijo el cardenal Parolin es que van a tener que esperar la recuperación del Papa.
0: Chicho, hay agenda porque empieza una nueva fecha del fútbol argentino.
4: La fecha número 13 del torneo clausura comienza ya hoy jueves 8 de la noche en Parque Patricios. Huracán recibe al Lobo de la Plata, Gimnasia.
0: 1.535 el dólar oficial, y Yalo me llamó en un momento durante la mañana y me dijo, se va, atalo que se va. 622 el riesgo país, rompiendo la barrera de los 600 puntos, creciendo en las últimas 24 horas 1%.
3: El cielo está nublado con tormenta débil en Buenos Aires, 16.8 la temperatura, 90 el porcentaje de humedad. Esas lluvias siguen durante el resto de este jueves. Recordá que hay alerta amarillo por tormentas fuertes. Mañana viernes, nuevamente lluvias, mínima 12, máxima 18.
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0: gracias, Nicolás.
5: Un placer estar acá, Facu.
0: ¿Seguís trabajando ahora?
5: Sigo trabajando. Mi mamá me mandó un WhatsApp y me dice, qué chismoso estuviste hoy.
0: ¿Viste? Ah, sí.
5: Pero
0: ¿viste?
5: Divertido, ¿no?
0: Sí, tiene razón tu vieja. Dale bola.
5: Información de primera mano.
0: Exactamente. Mariana, gracias por todo. ¿Seguís trabajando?
4: Así es, así es.
0: Ah, muy bien.
4: Sí,
0: muy bien.
4: Sí, sí.
0: Dios mío.
4: La carita.
0: Robertino, muchas gracias.
7: A usted.
0: ¿Seguís trabajando vos también?
7: Sí, sigo trabajando esta tarde, así que bueno.
0: Alejandra, gracias.
3: Equipo trabajador, sí, gracias a vos, Facundo.
0: Chicho, quédate, por favor, que ya llega Marcelo.
5: ¿Qué Marcelo?
0: El amigo de Raúl.
5: Basta. ¿Raúl? ¿Lo conocemos, Raúl?
0: Sí, Raúl.
5: ¿Quién es Raúl?
0: Salió un tiempo con Adelaida.
5: Adelaida es como la de mi pueblo.
0: La abogada.
4: Es un abogado.
0: El abogado. También la pareja de él también es abogada.
5: Uy, la cadena cada vez más larga.
0: Llega Marcelo. Tiempo que no.

0: motivados para mí.
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2: Tengo muchos mensajes por el Camisa Gate.
3: Ajá.
2: Ay, qué bien, MP. Muchas gracias. Dos, tengo uno, me está regalando unos... No se sienta, pero ya está, Marcelo.
3: Bueno, se ve que
2: no,
3: está...
2: No, esta es un desastre.
3: Se ve que MP...

0: minutos, Chichón.
1: Estaban hablando de plata cuando entré con Chicho. Se comisiones para mí.
2: Escuchaste mal.
1: Tenés el tope de los liberados y lo metés por coso. Metés por Chicho.
0: Pero no. A ver, Chicho me recomendó un lugar donde yo garpo. No es así. Están confundidos. Chicho me recomendó un lugar para comprar algo.
2: Sí.
1: ¿Qué cosa?
0: No importa, no puedo, eso sí no lo puedo decir porque está.
2: No se puede.
0: Entonces. No.
1: Falta lo que se compre y se venda falopa acá.
2: No, no, pero chico, pará.
1: ¿Cómo se llamaba el novio que era de la banda de ellos? El novio de la Cipolitaki. ¿Cómo se llama el peticito?
0: Sin nombre, Marcelo.
1: El peticito.
2: Ahora, porque son petizos. Dale.
0: Puede ser Gomila.
1: Está Obi.
0: Ojalá que puede ser Gomila. Ah, sí. Una cosa importante.
1: Acá los dueños son amigos de Taobi.
0: Silencio, sin nombrar a los dueños. Ayer recibí un mensaje de un productor muy importante de este país. Muy. Lo voy a mostrar.
1: Pero que soja, que
0: productor, un tipo de medios, grosso.
2: Te va a mostrar MP,
0: Ahí, que dice que nos quiere llevar con MP a hacer un stand-up al teatro.
2: No. Mirá, ¿sabes que le sacaste una sonrisa a MP? Mirá, le cambió la cara. Le quiere responder.
0: No, me está leyendo todo lo que hablo con ese señor.
2: Responder al aire, MP. Responder al aire.
0: No.
2: Mandale un mensaje.
0: No es así, boludo, no.
2: ¿Cómo?
0: Yo no.
2: Un poco de respeto.
0: Bueno, me escribió un tipo grosso de medios.
1: Si Lolo no se lleva una tajada, yo no lo hago.
0: Bueno, no sé, tenemos que ver. No sé.
1: La palabra tajada hace rato que no la pronunciaba.
0: No, tengo muy alto los auriculares, chicos.
1: Es lo único alto que tenés.
0: Ok. ¿Qué hago? ¿Qué haríamos en el teatro?
1: No, yo te digo. No me animo el cara a cara con la gente.
0: ¿Cómo te vas a animar? Vamos vestido, ponemos un escenario, porque aparte me ofrecen teatro también, ¿eh?
2: Ah, pero es grosso entonces.
1: Lo único que falta es que la persona que te crió también tenga teatros, ¿no?
0: Para escuchar.
1: Que sacó un CD.
0: Yo lo que digo es...
2: Seguís hablando.
0: Dos sillones de cuero.
2: Sí, sillones medio...
0: Ah, tengo la marca ya de cuero que nos podrían...
1: Sí, lástima que no puedo tener la camisa viral.
0: La camisa viral no. Me pateó, che.
1: Te pusiste mucha pelota.
0: Me pateó el auricular.
2: No, porque de golpe subió mucho el volumen.
0: Bueno, entonces lo voy a bajar un poquitito. Bueno, me escribió, repito, una persona muy importante de medios. Muy importante.
2: A MP le cambió
0: para
2: la cara.
0: Para mí el más importante.
2: ¿Te gustó MP la idea o no?
1: La mema.
2: Yo creo que no debería ser guionado. Yo creo que deberían subirse al escenario y...
0: Me dice... Tienen que hacer teatro juntos.
2: Sin guión. Un pase, pero en el teatro. ¿Qué dijo? No. Escuché lo último.
1: Te van a cortar. Bueno, sí. Pero
2: lo de los sábados, no. Ahí sí.
1: Pará.
2: No.
1: Los sábados a la tarde.
2: No. Eso no se puede.
1: La manta perdedora.
0: El otro día iba para... Era un viajecito un poquito largo. Tenía que ir a la Feria del Libro de Almirante Brown, solapa.
1: Yo un día fui a Mar del Plata y el sábado arrancaron con la tanda del ascenso. Llegué a Mar del Plata.
2: Por favor.
0: Impresionante. Abre Bareto y un despliegue tremendo. Yo te hago una pregunta. Y esto es en serio. Sí. Si yo consigo un teatro. Si estás así todo bajoneado, deja.
1: Mira, yo te voy a contar una.
0: A fin de año, yo consigo un teatro. ¿Vos sabés que yo lo llevé, por ejemplo, a Fernando Cabenagui un teatro? Hicimos una charla. Llena.
1: En Madrid tenés que hacerlo.
0: También.
1: A fin de año en Madrid.
0: El 15 de diciembre. Tira la bomba de humo el 15 de diciembre y no agarra más. Encima está agrandado, gana el Martín Fierro ahora con el programa vespertino. Bueno, yo para fin de año consigo un teatro.
1: Sí.
0: Un programa. En verdad lo que te va a hacer es MP Pase Pastor.
1: ¿Cuánto me aseguras?
2: Está la llena, ¿eh?
0: Pero pará, que estamos recién apostando al negocio y vos...
1: ¿Vos sabés que yo no me reúno sin plata?
0: ¿Cómo sin plata, MP?
1: Un un chomoplo que te dice, me quiero juntar con vos.

0: está tarifado.
1: Te hago una pregunta, ¿vos pedirías camarín propio o podemos compartir camarín, nos cambiamos?
0: Si hay bailarinas en el
1: espectáculo. ¡No! ¡Marcelo! Marcelo, ¿qué estás diciendo? ¿No te molestaría cambiarte con adelante mío?
0: ¿Viste? ¿Qué sé yo? No sé.
1: Ya, no hacemos los dos programas y un par. A ver, algún productor de teatro.
0: No, pero ¿cuánto hay? ¿Cuánto
1: no
0: vamos?
1: No hay nada, Marcelo, pará. Vamos a hacer una cosa, mirá. Vamos a jugar fuerte.
2: Uy.
1: Vamos a jugar fuerte. Atención, los Rottenberg, los Suar. Vamos a jugar fuerte.
2: Sí, y Apta también.
1: Si uno de los dos gana el Martín Fierro la semana que viene como mejor programa vespertino. Está nominado MP 910.
0: El bien.
1: Y Pastor 910.
0: El mal.
2: El bien.
1: Si uno de los dos gana.
0: Sí.
1: Uno de los dos gana. Si gana tu programa o gana el mío, antes de fin de año hacemos tu programa, el pase y mi programa desde un teatro.
0: ¿Cuánto hay? No me muevo si no es
2: por... El cariño de la gente, me pega. Marcelo,
1: sale lleno, sale un teatro. O sea,
0: no le vamos a cobrar, nada.
1: No.
0: Bueno, está bien, sí, acepto para que...
1: Yo, ¡opa!
0: Y la plata mía la reparto con mi equipo.
2: ¡Muy bien! Ah. Bueno, Facu, escuchá, a ver, te dio el pie. Facu, esperá que te dio el pie.
1: ¿Qué? ¿La que vos ganás?
0: La que yo gano se la reparto a mi equipo.
1: No es mi caso.
0: No se puede.
1: No es mi caso, Marcelo.
2: Ni lo duda.
1: No es mi caso. Yo soy uno más del equipo. No es mi caso, Marcelo.
0: Vamos a empezar a cobrarnos nosotros el pase aparte acá.
1: Antes de
0: ir al teatro. Pues yo, por ejemplo, mi esposa me dice, medio border estuviste ayer. Y digo, bueno, Lolo te manejé así. Te va a manejar, es el libretista. Así que andale diciendo al importante.
1: Se calentó Bareto. Dice que nos tenemos que lavar la boca antes de hablar de su programa.
0: Yo a Bareto un día lo llamé, iba escuchando hace 20 años, le iba escuchando el programa Ascenso y dejé un mensaje en el teléfono oyente.
1: Hola,
0: ¿qué tal? Soy Marcelo Palacios y estoy escuchando, lo felicito. Me encanta, me hacen acordar cuando yo cubría el fútbol de Ascenso, la verdad. Entonces me aparece un productor y me llama. Me dice, me pregunta Dani Bareto si soy Marcelo Palacios. Le digo, sí, soy Marcelo Palacios, sí. Ah, bueno, ¿te podemos sacar al aire?
1: Y me dice que sí.
0: Sí, por supuesto.
1: ¿Y
0: sí.
1: tu mango?
0: ¿Eh?
2: No.
0: Entonces, Bareto, agarrátela acá con el mismo ideología que vos.
1: Con Chicho.
0: La ideología.
2: Ahora tengo quilombo.
0: La ideología de la equivocación.
1: Bueno, ¿estás para el teatro o no estás para el teatro?
0: Yo para... Sí. Si a mi gente va a estar mejor posicionada, sí.
1: ¿Cuándo es el Martín Fierro de radio?
2: El miércoles,
1: ¿me entiendes?
0: O sea, está metido. ¿Quiere ganar un Martín Fierro? El boludo no sabe cuándo es.
2: ¿Cómo debería ir vestido, MP?
0: No, quiere ir con borseo.
1: No quiero ir con borseo. No, yo voy a ir de
0: no
1: moqui.
0: Sé si ir con zapaté. Tengo traje negro, zapatillas negras, zapatillas blancas o zapato.
2: ¿Camisa o remera?
0: No, camisa.
1: Camisa ya no la puede...
0: Ya que soy la movida del verano.
2: Viste que se usa mucho.
1: Camisa ya no puede usar porque la que se compró, le compró la USAN, quedó obsoleta.
0: No. La de HB.
1: Sí, tu pro.
0: La de HB que tengo, que son HB. H de Hugo, B de la...
1: Dale, Marcelo, eso es muy obvio. Si el miércoles gana tu programa, o gana el mío, no es I. Porque no creo que...
0: Lo que pasa es que a ese que te sugirió la no le puedo cobrar, es amigo.
1: Ah, no, Marcelo, qué feo. Importa.
0: Qué feo cuando te muestre quién es el pelotudo le quiere cobrar.
1: No.
0: Che, así no, le fue a Robertito Funes.
1: No, hombre, Marcelo.
2: ¿Y si hay empate?
1: No,
2: si ganamos los dos programas.
1: Yo no subo si hay empate.
0: Sí, me lo quedo para mí.
1: yo no subo.
0: Corto aquel que no quiere subir en caso de empate. Hay que juntar todo, viejo.
1: Che, ¿algún productor importante que tenga un teatro que nos pueda ofrecer el teatro?
0: Opa. El teatro ya está conseguido.
2: Ufa.
1: Ah, bueno.
2: Lo logramos.
0: La familia Guillur tiene el teatro sobre la
1: Sin nombre, Marcelo.
2: No,
1: salvo que lo compraste el teatro. No.
0: Sí.
2: Ahora, vos te diste cuenta, nosotros hace 4 años que estamos luchando por un teatro, necesitábamos MP.
1: Y sí.
2: Vino MP, se sumó la idea, ya tenemos
1: el teatro. Se dio vuelta.
0: ¿Cómo puede ser que el
1: corto... Y si te llevas a todo el mundo. Eso es un populista de derecha,
0: quieren laburar.
1: Ayer me generaste un quilombo en la cena de casa porque el nene escuchó que vos dijiste que... el nene quiere
0: Y yo, o sea, tu, su papá.
1: Exactamente.
0: Él proyecta porque dice, papá canchero, moderno.
1: Entonces Gordi dijo, pero entonces yo tendría...
2: ¿Cómo dice tu abuela?
1: Yo tendría que estar...
0: La abuela diría, será chiquito, será Lampiño, pero esa abuela no son de niño. Pero bueno, bueno, está bien.
3: Ya, nene tiene...
0: Está bien, en serio, boludo, sos un amargo. ¿Me entendés? Vas de vacaciones. No pasa Gordi, dos o tres estrellas. Viste, le digo, Airbnb acá, papá, bueno...
1: Bueno, so,
0: y bueno, fila 42 en el avión, no tenés glamour.
1: No, bueno, está bien, pero soy así, Marcelo.
0: Sí, le compró Gina a los hijos, Robert Lewis. Coso. Nah, el otro, la de Jordash era. ¿Qué pasó?
1: ¿Cómo están?
0: Bueno, bien.
1: Porque Gordis en un momento dijo, bueno, pero sí. Porque MP ayer me dijo que mi hijo tiene un complejo que quiere que MP sea su padre.
0: Claro,
1: ¿sí?
0: Él
1: no yo.
0: O sea, dice, me gustaría un papá como MP.
1: Ah, eso. Entonces Gordi ahí miró y dijo, pero entonces yo sería la pareja MP.
2: Ahí se
0: acabó. Es otra cosa, estoy casado, no se me mende. Yo puedo adoptar un pibe. No se le niega nada. Yo soy muy feliz con mi mujer. Si vos no sos feliz con tu mujer, es un problema tuyo.
1: No, no.
0: Si la anotás media baqueta a Gordi, no.
1: No. Ahí voy para allá, gordita.
0: ¿Qué quieres?
1: No sé.
0: No se aguanta más que te aparezca. Claro. Cuando tocan el timbre en tu casa, que te aparezca en el celular.
1: Eso no tenés que decir porque es tema de seguridad, Marcelo.
0: Buah.
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0: Buenas tardes, ¿cómo están, amigos?
1: ¿Cómo andás, MP? ¿Todo bien?
0: Mira cómo viene el corredor de la maratón.
2: No lo corregues porque lo pone mal.
0: ¿Qué cosa?
2: Lo pone mal porque siente mal por el tema de llegar tarde. No lo puede manejar.
0: Le queda poco tiempo para llegar tarde. Diluvió, me fui a tomar un cafecito. Después andarías por el gimnasio y todas esas cosas.
2: Más claro ahora, Marcelo, que hace un par de...
0: ¿Viste? Estaba... Los nocheros había venido hace un rato, muy nochero. Bueno, me gustaría ver las primeras palabras de Guido Berkovich.
1: No fui al gimnasio, hice la Gran Martín y me dormí una siestita porque el viaje a Junín me mató.
0: Pero ¿cómo puede ser que se cuelguen de las tetitas de,
3: ¿sabés lo que
0: de Martín Arévalo?
3: Que la batalla de Junín fue demasiado dura. Se quedó cansado.
4: Tenía razón Yarroch, era épico si ganaba.
1: Claro, muchachos, es así. No, épico no era, pero era una batalla.
0: Che, mañana me prometieron la gente de Flecha Bus que me manda entradas para Racing Independiente. Así que, atención, hincha de la Academia, porque estamos hablando de los locales. Me la prometieron. ¿Cómo mostacita?
5: Yo doy.
0: Pero vos no te necesitas.
4: Dejemos
5: la... Bueno.
4: La estatua.
1: Entrás con la carita.
0: Ya la dicen aquí. Una sola condición, no se puede ir a putear a Milito.
6: Lo que pasa
0: entonces,
6: es que...
0: Entonces, ¿por qué? Quedarían vacantes, en principio.
6: Pero... Lo que pasa es que Mostaza ahora labura en River.
5: Por eso.
6: Claro.
5: A la mañana una entrada ahora.
4: Y la estatua igual.
0: Sí, sí, claro. Atención, entonces, la gente de Flecha Bus, estábamos hoy con Santiago Canteni tomando un cafecito, y se le ocurrió a Santi, y bueno, y siempre los amigos de Flecha Bus se portan bien. Me dijo, para mañana vas a tener las entradas, así que mañana le vamos a contar cómo le regalamos. Otra vez nos le regalamos para Messi. La despedida de Messi, ¿te acordás?
1: Es espectacular.
0: Bueno,
6: acá nuestra compañera, nuestra escucha puntana. Sí.
0: En radio es oyente.
6: Radio escucha.
0: Ahora tenés un quilombo bajo entre el streaming, el programa nuevo que vas a arrancar. Que espero que estés convencido, porque se te notó en los avances un poco cagado.
6: Timorato.
0: No quiere quilombo. Che, pará, se lo escuchó. Yo escuché.
7: Tibio.
0: En un momento, como, obviamente. Supervisando todo, escuché que yo no quiero discusiones, viste, claro, acostumbrado con Gonzalo Bonadeo, claro, yo los veo los sábados de la mañana, me levanto, le tomo unos mates, leo los diarios de papel,
6: el último sábado no estuvo y el sábado que viene va a estar, así que
0: sí, pero vos estuviste, mal vestido estuviste, de repente te quedaba corta,
6: es una característica
0: y Bebu,
6: que a mí me identifica.
0: Bebu estaba muy bien vestido,
6: ¿ah sí?
0: Y Daniel Echeverri una bomba.
6: ¿Ah, sí?
0: Ah, hermosa, Daniel Echeverri.
6: A mí me...
0: Recordemos que volvieron los tiempos donde se puede elogiar. Se puede decir qué linda, qué hermosa.
1: Sí,
0: la
1: se
0: mejor,
1: puede.
0: La negra que tenemos, la mejor locutora del mundo. ¿Te acordás que nosotros, hasta el gobierno anterior, no se podía, no.
1: Bueno.
0: Eso es violación, es
1: decir. Decimos con los chiles.
0: No, claro, viejo. Listo, Daniel Echeverri.
1: Decime que cosa linda.
0: Divina mujer, mamá de familia. Nosotros tenemos la negra más linda. De la... Antes no se podía así, había que decir...
2: Situación de revisión.
0: Claro.
6: Mira vos.
7: ¿Por qué?
6: Me dice gracias MP de Daniela.
0: Bueno, Dani. Por eso,
1: saludos para Dani.
3: Claro. Mencionó un colega, uno está escuchando.
6: Claro.
3: Es una prueba esta,
0: Sí.
3: Hay que mencionar a otro a ver si...
0: Totalmente. ¿Qué pasó?
1: Yo la conozco, Daniela, porque era pasante de Clarín cuando yo integraba esa redacción.
7: Ya eras grande.
0: Y vos ya eras grande.
1: Por supuesto.
0: ¿Y ya estaba pelado?
1: Sí.
0: ¿Te gustaría tener pelo?
1: No, ya no.
0: No, de verdad no. O sea, ¿te gusta?
3: ¿Viste la foto?
0: No, sí.
1: Si vos vieras
0: trabajábamos
1: foto,
0: juntos.
1: Diría mejor.
0: Quédate así, pela. Lo que pasa es que el término intermedio es lo que te mata.
1: Y es bravo. Y bueno.
0: Es bravo. Cuando si no haces algo...
7: Está dormido igual.
0: Pero sí, dormido. Sí, es ton, ¿no? Vino.
4: El término intermedio sería un Matías Martínez.
7: No.
4: Arrepentido.
0: Estás mucho. Igual, Mati Martínez está mucho mejor.
3: Igual, ya no entiendo.
0: No te estamos haciendo referencia a vos.
3: No te estamos haciendo referencia. De ninguna manera. No puedo creer. Matías Martínez es el único tipo que se hizo tres trasplantes capilares.
4: Dos.
3: Y usa gorra. O sea. Es como hacer una vidriera para taparla.
0: Marce, después estamos teniendo un problema.
8: A este ritmo, Arevalo va a necesitar dos o tres también, ¿eh?
0: Por favor, no lo busque, no lo provoque, porque si no arranca y después...
5: No, bueno,
0: escuchame una cosa. No, estamos teniendo un problema con el tema de las dietas.
6: ¿Tu libro?
0: Mi libro es Cómo Fracasar.
6: Por eso.
0: Estamos teniendo con Faba, que está haciendo los deberes perfectamente, pero
2: está mesetado. A mí está muy bien.
0: Pero una meseta...
6: Está muy bien, tiene muy bien, un slim fit. Sí. Se puso una remera...
0: Sí, pero no negra. No puede acomodar él.
3: Dije que me estoy vistiendo y a la perfección con la ropa de MP. Me queda impecable.
0: Que alguna machín te quedan chillas.
3: Ya voy a comprar y me dicen, ¿qué talla? El de MP, digo.
0: Bueno, chicos, hoy... ¿Por qué se me pegó? Pero me gustó porque todavía no me la copiaron. Y debo reconocer que no la patenté todavía. Porque tengo que compartir regalías con Pipa, con Alan Gonzalzani. Porque siempre me dice, dale bola a este partido que es partido grandote. Y hoy es partido grandote el de Estudiantes de La Plata. Hoy tenemos partido de las grandes noches de estudiantes con equipo brasilero. ¿Cuántos recuerdos nos trae esto? ¿Por qué te ríes, Martín?
3: No quiero ser malo.
0: Sí.
3: Pero no es necesario que hoy venga Alan desde afuera a decir que este es un partido grandote. Es una semifinal de Copa Libertadores, juega un rival argentino.
7: Está peleando.
2: Te critica de todo punto de vista.
3: No, es mi hermano, Marcelo. Pero hoy es una semifinal de Copa Libertadores, juega Estudiantes de La Plata.
0: Lo revolé en la próxima designación.
3: El oráculo.
0: Sí, ahora no se la mame.
3: El oráculo te puede aclarar algo de la vida en alguna situación complicada. Pero esta es una... con claridad total.
0: Es un típico caso, era mozzarella a la bola, yo decía partido grandote, nadie, vos qué decís, pela.
3: No te pregunté nada. Vos me dijiste por qué te sonreís.
0: Claro. Escuchame una cosa, pela, la verdad, ¿tuvo de más la votación?
1: Era un concepto inobjetable, Marcelo.
0: Me gusta porque he encontrado en Yarroch, la precisión. He encontrado el tipo que le pone coto a Arévalo y que Arévalo te respeta, no te revolea. Porque a mí me dijo como era miope, me dijo cinco veces miope, por si no...
3: Mirada miope.
0: Por si... Bueno, la gerencia también, por favor.
9: Miope, esa no se te escapó, ¿eh?
0: Pero, perdón, cuando digo gerencia, digo por Lolo Bernardes. Bueno, partido grandote, che, qué lindo. Hoy me junto con amigos a ver... Estoy disfrutando de la vida cuando me junto con amigos a ver fútbol. Porque es una manera de...
2: ¿Qué circunstancia, qué partido te juntaste a ver, Marcelo?
7: Muchos se juntan.
0: Hoy, por ejemplo, estudiante.
2: Ah, hoy te juntas.
0: Hoy me junto, claro, sí.
2: ¿Pero es un partido de picadita hoy? ¿O es un partido de sufrimiento?
0: Claro, güey.
5: Scotch.
0: Algunos van a sufrir.
5: Call me.
0: Algunos...
2: Claro, porque hay intereses cruzados.
0: Hay brasileros, Leo. Hay brasileros. Pero vamos a hacer el primer approach, nos vamos a acercar a Nico Bosa, que en un rato nos vamos a meter en el tema rojo, porque, bueno, lo va a titular, pero un partido grandote necesita periodistas como Gonza Plotilla y como Nico Bosa, en este caso Nico. Nico, ¿cómo va? Buenas tardes.
10: Hola, MP, querido, ¿cómo te va? Buenas tardes, un abrazo para todos los compañeros. Se nota que ninguno es de estudiante, ¿no? Porque los escucho relajados, no están tensionados. Acá hay un clima de final. El hincha de Estudiantes anoche no durmió por el partido, por el rival y por este bombazo que fue la no habilitación de Marcos Rojo. 7:15 de la tarde... sale desde la concentración de City Bell el colectivo con todos los futbolistas, con el cuerpo técnico. Entiendo que 8:10, 8:15 va a estar llegando a uno para jugar a las 21:30 frente a Flamengo, con un equipo que para mí está definido y que tiene una sola duda, saber si juega el colombiano Cetré, Thiago Palacios o Joaquín Tobio Burgos. De esos tres, dos van a estar desde el arranque junto a Guido Carrillo. Después, todo definido para lo que es el partido más importante de los últimos 20 años de la historia del Pincha.
0: Bien, nunca más te tuve invitado a esa cena de amigos para ver fútbol, dice, se queja Guillermo Poggi. Bueno, no habrás estado a la altura, Guillo. Acá se vienen los revoleos. Escúchame,
2: no estoy de acuerdo con lo que acaba de decir el estimado colega.
0: ¿Qué dijo?
6: Que es el partido más importante
2: de los últimos 20 años.
6: Bueno, el año pasado jugó el mismo partido.
3: No, en cuarto de final.
2: Un cuarto. Claro,
3: cuarto.
2: No, pero salió campeón Estudiantes.
3: Pero en 2009.
6: Ah, está bien, por la instancia, sí.
3: Ah, 20 años.
6: No, por la instancia, sí.
0: Bueno, pero
3: tenía razón.
0: Pero pará, pudo haber sido.
3: Jugó 15 años.
0: No le conté la costilla.
2: Jugó con el Barcelona a la final del mundo.
6: En 2009. Bueno, pero 16 años.
3: No son 20 años, tiene razón.
2: No, pero por eso digo.
6: 17 años.
0: Para mí sí es una de Arévalo.
2: No es para hacer
0: una de Arévalo.
2: No, muchachos. No, porque tengo la impresión de que siempre pensamos que el presente es lo más trágico, lo más importante, lo más épico, lo más,
0: eso
2: lo más,
0: es el
2: lo más.
0: Stream, eso es el stream.
2: Y eso es, creo que, a veces, qué sé yo, hay chicos que pueden conocer la historia de Estudiantes, la gloriosa historia de Estudiantes, pero el mojón del 2009 es de lo más alto que tiene Estudiantes en toda su historia.
0: Verdad.
2: Porque ganar una final...
0: ¿Cómo mantiene?
2: Ganar una final, habiendo empatado de local, y iba perdiendo de visitante...
3: Con Cruzeiro.
2: Y dar vueltas a final... Para mí fue una epopeya futbolística, Estudiantes de La Plata.
11: Totalmente. Yo creo que no había tanta diferencia económica entre Argentina y Brasil en ese momento como hoy.
0: Es decir, era más parejo.
11: Creo que Estudiantes, esto es una opinión meramente personal, tenía tal vez un equipo mejor desde lo futbolístico, con más nombre y más hombres, y ahora llega muy tocado hoy, la defensa de Estudiantes.
0: Pero la mística intacta, hasta hoy,
11: claro,
0: la mística,
11: claro.
0: La gente, sí. El apoyo, y esa cosa, ese plus, ese valor agregado, ¿no?, que siempre saca Estudiante de La Plata.
6: Sí, yo daba como un agregado más, como un ingrediente más al partido de hoy, la sangre en el ojo de lo reciente, porque aunque fue cuarto de final, hay sobrevivientes del partido del año pasado.
0: Que fue parejísimo, volvemos en un rato, porque quiero hablar de Marcos Rojo. Sé que tenés muchas cosas para contarle al oyente de Radio de la Red. Miquito, voy ahora con Gonzalo Ploticia, que va a manejar la información de Flamengo. Gonza.
12: Marcelo, compañero, ¿cómo les va? Buenas tardes para todos. Sí, para sumar a lo que decía Nico y ustedes, y a lo que marcaba Guido, recuerden que se enfrentaron en la fase de grupos, en este año, el último campeón de la Libertadores con el Pincha, que empataron en La Plata y que ganó el Fla. En Brasil, este equipo del portugués Jardim, que viene de una racha de 9 partidos sin perder, de ganarle el clásico con los titulares al Flu, es el puntero del Brasileirão, no guardó futbolistas el entrenador luso, y que va a tener en principio 2 cambios para jugar hoy frente al Pincha. A la cancha Royal en el lateral derecho en lugar del uruguayo Varela, y en principio Bruno Henrique le gana la pulseada en la delantera a Pedro, en los 2 cambios en relación al partido con el Flu. Recordemos también que este plantel se alojó repitiendo logística de principio de año en Hudson, en un rato sale para La Plata cerca de 1.700 hinchas, en el codo de la cancha de Estudiantes, y entrenó en la cancha de Defensa y Justicia. Los 11 para jugar con el Pincha del Fla: el arquero Agustín Rossi, Royal, Ortiz, Pereira y Alexandro en la defensa, el chileno Pulgar, el español Níguez, Lucas Paquetá, el colombiano Carrascal, Lino y Bruno Henrique.
0: ¿Volvemos en un ratito?
12: Dale, aquí estamos.
0: Me cuesta concentrarme en este segmento del programa porque hay muchas cosas futbolísticas para hablar, mucha hasta polémica también, pero la verdad que ya lo imaginé, no estoy entendiendo. Miren que yo intento informarme de una manera para estar pillo, para estar despierto, ¿no? Pero no estoy entendiendo algunas cosas que están pasando después del Sarmiento River, o antes del Sarmiento River, y hasta te diría durante el Sarmiento River, ¿no? Coincidimos, si yo digo pobre empate, no tiene... ¿Alguien me puede decir que lo retruco? No. Un empate con 5 jugadores mundialistas dentro de la cancha,
6: pobre
0: ante un buen equipo.
6: Para River.
0: Pobre empate para River.
6: Para River, sí.
0: ¿Querés arrancamos analizando Sarmiento de Junín?
6: No, pobre empate en general, pensé que...
1: debió haber ganado
6: como partido,
1: pero para River es insuficiente.
0: Yo creo que debió haber ganado como Boca, debió haber ganado también por su segundo tiempo.
1: Sí.
0: Porque yo, que... Bueno, hoy creo que me voy con un técnico, me voy a enojar y mucho, porque es a los que le dije que su equipo va ganando 1-0 o va 0-0 y la pasa mal durante un minuto, 5 minutos, 12 minutos, 15 minutos, 20 minutos, hasta que le hacen el gol. Entonces, me dice, ¿pero y qué tenés que haga, aparte de cambios? ¿Tenés que fingir la muerte en el medio de la cancha, se para el partido y arranca toda vuelta. Que a Lola le encanta este tipo de trapisondas que yo propongo.
2: Decir, desprecio profundamente lo que acaba de decir
0: el colega.
2: El colega me
0: pega. No, pero se entiende lo que digo, Leo. Era cantado, ganaba 1-0 Sarmiento. Ahí viene el gol, ahí viene el gol, ahí viene el gol. Y viene el gol. Entonces, yo lo que digo es que no podría decir que River no mereció el, por el segundo partido, tiempo.
2: El partido de ayer fue muy cortado, el segundo tiempo.
0: Sí, bueno. No, pues
2: hicieron todo lo posible.
0: En Leo llegaba. Pero bueno, a mí, digo, punto pobre. River está fuera de los playoffs. Estoy diciendo todas cosas objetivas, ¿no? Sí. Octavo en la anual y a 5 puntos de Boca.
13: Correcto.
0: Estos objetivos no la podés discutir por ningún lado. Si es...
3: ¿El anual?
0: Si es 5, te parás perdón, y te vas perdón, hasta, no, las no. Siete. Pero, hasta las 7. Hasta las 7, Martín.
3: Pará, ¿por qué pensás en Boca si Boca arriba tiene...
0: Pero porque tengo ganas de pensar en Boca, ¿qué tengo que dar explicaciones? Bueno. Yo me reúno con la producción a las 10 de la mañana, me reuní. Antes trate de por... ¿Cómo?
7: Números perfectos.
0: Números perfectos, dice Matera.
3: Miro la cima, no miro...
0: Míralo a Gustavo Sima, escúchame. Entonces, todo esto es inobjetable, ¿no? Ahora, por primera vez... ¿Lo vieron alguna vez protestar incómodamente a Poncio? ¿Lo vi yo solo esto? ¿O en otros partidos también estuvo protestando? Yo en otro partido lo veía como que lo jugaba desde afuera como técnico.
13: Ayer fue el partido en el que más sagradamente protestó.
0: Llegó nervioso Poncio al partido.
3: Incómodo.
0: Nervioso.
13: Se estaba jugando una final y lo sabía. Él también.
0: Porque ahí vamos a llegar a algo que yo quería charlarlo con ustedes. Porque no logro entender, y es embromado, por qué no se casó cuando estaba sin esposa y Ramón Díaz también separado. ¿Por qué no se casaron antes? Porque vos decís, bueno, o sea, ¿por qué le enrarecieron? ¿Por qué? ¿Algo de malo hizo Poncio? Sacó 13 de 18 y ayer llegó con 12 de 15. Uh-huh. ¿Qué hizo Poncio para que le encarajinaran la gobernabilidad?
2: Nada.
0: ¿Viste? Entonces, yo...
2: Es una forma de ser de River, Marcelo. Es un modo superante.
0: ¿De toda la vida tiempos?
2: No, River fue... toda la vida es un periodo muy largo, pero...
0: Mirá que alguna vez le mandó un telegrama un 24 de diciembre a la Bruna, ¿eh?
2: Bueno.
0: ¿Ah?
2: Pero para hablar de los últimos tiempos, River tuvo un cambio muy grande con la llegada de Donofrio a la gestión, que cambió muchos años de oscuridad en River. Y creo yo que el éxito de Michelis generó un cimbronazo en el mundo River. El inesperado éxito de Michelis generó un cimbronazo muy grande en el mundo River, al punto tal, incluso para el propio de Michelis, al punto tal que se empezaron a cometer errores de principiantes incomprensibles.
0: A saber.
2: Y bueno, un off en el que el entrenador, en lugar de mostrar agradecimiento para con los jugadores que hicieron lo que se consideraba más difícil, que es ganar después de Gallardo, criticar a los jugadores que se enojaron y no entendieron que había un bien superior a su propio enojo, que quisieron enojarse y no desenojarse, hicieron que las cosas fueran muy cuesta arriba, y dirigentes, entre que los que no ayudaron a De Michelis y entre los que pusieron palos en la rueda, para que River estuviera todo el tiempo en el polvorín de esta falta total de confianza hacia el responsable de turno. Y fíjate que de eso no zafó nadie, ni Gallardo. Porque a partir de abrir esa puerta, a partir de que River abrió la puerta sangrienta, interna, de hacerse daño a sí mismo... Después discutimos quién manejea o quién le estimula o quién, pero es advertible con facilidad en el mundo de los medios hoy cuáles son las distintas posturas. Y así empezaron a destruir a De Michelis y después muy rápido empezaron a destruir a Gallardo, muy rápido. Gallardo duró un año y medio en River, ¿eh? No duró 4 años, duró un año y medio.
0: Su regreso.
2: Chacho fue directamente, cuando perdió, marchó, no tuvo plan B.
0: Pero pará.
2: Y en todos los casos, la sensación de que los ciclos se estiraron más de lo que la tribuna estaba pidiendo. De la tribuna no la tribuna del Monumental, sino la tribuna en redes sociales. Y hoy veo que con un entrenador interino que disputó, corregime Gus si me equivoco, seis partidos,
0: perdón.
2: Ganó cuatro, empató uno y perdió uno,
0: pero para.
2: Que correcto. No mereció perder.
0: Que todo... Chacho va a decir, pero Marcelo, ¿en qué quedamos? Vos sos el que hablábamos y tenemos una... Digo, no da nota, Chacho, en este momento se la pedí el otro día, me dijo, no, como diciendo... le planteé hablar de para asesinar a un tipo, o para decir me hicieron la cama, nada, porque no lo fue así. No logro entender... ¿Por qué esmerilarlo a Poncio cuando Poncio le agarró el gustito como para quedarse?
2: Porque es una moda, Marcelo.
0: Es una moda.
2: Es una forma de proceder, te estoy diciendo.
3: Para mí hubo un
2: River,
3: cambio, Marcelo.
2: River ha entrado en esta locura de, como vos decís, esmerilar a todos los entrenadores. A todos.
13: Yo no le encuentro una explicación, Marcelo. Sí sé que pasó algo.
2: Ha instalado Ramón Díaz hace 15 días.
13: Pero para, no, por eso. No le encuentro una explicación a por qué se lo está esmerilando así a Poncio. Lo que sí sé... es que cuando llegó Poncio para reemplazar a Coudet, Ramón Díaz seguía siendo poco menos que palabra prohibida para el oficialismo, para la dirigencia de River. En el transcurso entre que Poncio asumió y empezó a dirigir sus primeros partidos, se produjo un acercamiento entre Ramón Díaz y la dirigencia de River. Y ahí quedó claro y establecido, tomó la decisión política la dirigencia de que Ramón Díaz será el sucesor de Poncio. Falta determinar cuándo. Yo la semana pasada te dije, si en enero, cuando se haga la evaluación de cómo le fue a Poncio, que dependía o depende de si sale campeón, o a partir de ahora, si del día a día, porque yo no sé si Poncio, si el River de Poncio pierde el domingo contra Belgrano, no estoy en condiciones de asegurar que contra Racing lo dirija Poncio.
3: Marcelo, mientras...
13: No estoy en condiciones de asegurarlo.
3: Mientras Poncio armaba el equipo durante esos 20 días para que River...
0: Mirá que está tirando una bomba, Martín, ¿eh?
3: ¿Me escuché?
0: No, pero...
3: ¿Querés detenerte ahí?
0: No, déjame ese pie acá. Ah, está confirmado, 7 y 5 habla, ¿eh? Así que quédense escuchando. Después le digo... Me planto ahí. Cada vez se quiere hacer más mierda, River. Perdón, porque por ahí suena fulero. ¿Quieren que retire? Digo, yo cuando veo a mis compañeros que me ponen cara, esto de autoflagelarse, que lo pongan hoy. Cuanto más tiempo tenga para trabajar, mejor llega.
2: Le puse una pregunta. El domingo River juega con Belgrano en Córdoba.
0: Sí, sí.
2: ¿Ustedes creen que es un partido que River gana sí o sí?
0: No.
2: Es un partido para
13: muy exigente.
3: ¿Y con este barullo menos?
2: Bueno, correcto. En estas circunstancias más difícil. Entonces digo... La verdad que, ¿ustedes creen que... Vos ponele que después River juega con Racing y después con Boca, ¿no?
13: Exactamente.
2: Bueno, Racing de local, ponele que es un partido, con todo respeto, Dieguito, que puede ser favorito River para ganar. En la circunstancia que está River, la circunstancia que está Racing. Bueno, al día de hoy puedo decir que River es favorito para ganar. Pero después la cancha de Boca, River. Supongamos que River no le gana a Belgrano este fin de semana, y como Gustavo dice... Él no puede garantizar la continuidad de Poncio.
13: Si pierde, no la puedo garantizar. Bueno, si empata, yo creo que...
2: Supongamos que pierde. La derrota tampoco es un
0: 1-0. 1-0 Pacerini. No es probable. 1-0.
2: Ayer Sarmiento tiró de lateral y hizo 4 jugadas de gol. Todas las que tuvo fueron ganando la pelota al área. Uh-huh. Entonces, la realidad es que puede ocurrir. Entonces Ramón Díaz agarra y le gana a Racing. Y va a la cancha de Boca y pierde con Boca. ¿Se va Ramón Díaz? Uh-huh. O sea, ¿entendés que es una locura? Pero ¿qué estamos hablando?
0: Pero para... ¿Quién iba a buscar a Ramón Díaz? Rajaban a Chacho, venía Ramón. Listo, ya estaba Ramón. No lo fueron a buscar. Donofrio en esta radio dijo que no lo quiere. ¿No? Buscame lo de Donofrio cuando vino.
2: Pero ya cambió.
0: Vino en la radio. Su problema de Donofrio, no mío.
13: Sí, pero quedó viejo. Sí.
0: Problema,
13: pero, hay que actualizar problema, eso. ¿Sí? Hay que actualizarlo. Sí, sí.
0: Yo conozco. Sé muy bien. Lo que pasa es que estoy medio desconcertado últimamente. Porque si yo estoy con vos y me decís que Arévalo es el peor tipo de la vida... Después tenés que convivir con Martín. Pero yo sé que vos no lo crees, Martín. A mí no me engañás.
2: Perdóname.
0: A mí no me engaña nadie. Macri, Ramón Díaz no lo quiere.
2: Macri quería a Bianchi.
3: Cuando lo fue a buscar,
0: sí.
2: No, no.
0: Loco, vos, ¿cómo que lo fue a buscar?
2: Macri quería a Riquelme. Va, y cuando se fue...
0: Pará, te voy a responder. Sí. Lo fue a buscar para ser jefe de gobierno.
2: Bueno, ¿lo quería? Yo te pregunté si lo quería.
0: Lo fue a buscar. Pará. Ahí viene un enfrentamiento con mi querido y respetado Pedro Pompilio, cuando lo trajo a préstamo, ¿no?
14: El 2007.
0: Y Pompilio, como se queda él con el club, como presidente, porque se va a jefe de gobierno, decide comprarlo. Y Macri dice, no, yo lo traje acá a préstamo. Ahora deja que los 3, 4 palos por año se lo pague el Villarreal y que juegue en el Villarreal. Entonces yo le dije, Pedro, pero... Me dijo, Marcelo, yo no tengo la espalda de Mauricio. Yo necesito construir espalda con jugadores como Riquelme. Y mi primera gestión tiene que ser comprarlo. Bueno, vos podés estar de acuerdo o no, pero había un señor como Pompilio con las ideas claras que dijo, necesito comprarlo, bueno, ¿se entiende?
2: Es un poco parecido porque... Donofrio, que yo creo que no pone ningún impedimento a la llegada de Ramón Díaz, ninguno, él puede no quererlo a Ramón. Puede pensar que Ramón es un paso atrás, es volver a una época en la que se creía superada en River, pero de todas maneras, él no es el presidente de River hoy, por más peso que tenga. El presidente de River es Stefano Di Carlo.
0: Perdóname, Leo.
2: Y Donofrio jamás le pondría un condicionamiento así a Stefano Di Carlo.
0: Perdóname, Leo. ¿Cuándo vino la radio?
14: 24 después de reunirse con Ricardo.
0: ¿Pero cuándo vino? ¿Qué día vino a la...?
2: Muchachos, ustedes, yo siento un profundo desprecio de ustedes hacia mí. Yo le estoy diciendo algo que es concreto. O sea, si ustedes no creen en mí, es otra cosa. Donofrio apoya la decisión de dedicarlo. Si la decisión de dedicarlo es Ramón Díaz, Donofrio apoya a Ramón Díaz.
0: ¿Pero cuándo...?
2: Punto.
0: Pero
2: escuchame, no lo dijo,
0: Leo,
2: públicamente.
0: No, públicamente lo que di... Perdóname, fue esto.
15: ¿Lo ve a Ramón en un futuro como técnico de River de vuelta?
0: No.
15: ¿Pero es una expresión de deseo, de no querer verlo?
0: No, vos crees que no, vos me hiciste una pregunta. ¿Vos lo ves? No.
15: ¿Y a, ¿Y a usted le gustaría que en algún momento vuelva a ser el técnico de River?
0: Mira, en este momento lo único que quiero es que apoyemos a Caudet y hablemos de Caudet. Después, Dios proveerá.
2: Bueno, si lo escuchamos ahí, no dijo que no quiere Ramón. Claro. O sea, nosotros también exageramos. Yo te digo, voy a romper una... Yo hablé con Rodolfo Donofrio.
0: Sí, porque no es un tipo
2: hace
0: de...
2: Hace un tiempo.
0: Sí.
2: En realidad me llamó él preocupado por las cosas que se estaban diciendo en la radio respecto de su negativa total a la llegada de Ramón Díaz. Él de ninguna manera se opone a la llegada de Ramón Díaz. De ninguna manera. Me dijo, mirá, yo tomé una decisión cuando asumí en River... continuó Ramón Díaz. Él se fue cuando salimos campeones. Él se fue. Y después hizo comentarios que obviamente a mí no me gustaron. Pero vos te imaginás que voy a condicionar de alguna manera a Stefano y a sus decisiones. Yo voy a apoyar lo que Stefano decía, de lo que él necesite. Porque yo sé lo que es el presidente. Eso dice él.
0: Pero el respetado Stefano, al menos por mí, y creo que por esta mesa, que es donde yo me... El respetado presidente de River, en sus aciertos y errores, el respetado, porque para mí es fundamental. Para mí se quiebra en las relaciones cuando está la falta de respeto. Yo puedo estar en desacuerdo, me puedo juntar, puedo hablar con él, puedo hacer una nota, pero puedo estar en desacuerdo, o sea, pero para mí amerita respeto. Eso me enojo mucho con algunos hinchas también de otros clubes también, porque digo, el respeto antes que todo. Si no, vamos a un bar, y por eso también a veces me enojo con Martín, digo, Martín, nosotros tenemos que mirar como periodistas, nosotros no... No se nos desgarra el corazón porque perdió el equipo, porque no somos hinchas de esos equipos, de ningún equipo. Al menos yo he perdido esa pasión que respeto que algunos la puedan tener. Y más el hincha, obviamente. Ahora, si vos no vas a buscar a Ramón en su momento, en ese momento, a mí me consta que no lo quieren a Ramón. Porque a mí también me han dicho... Uno u otro, o el del costado. O que lo pongan a Ramón, o por qué terminar mal con Poncio. ¿Por qué? A ver, Poncio, fíjate cómo tuvo que hacer magia ayer. Bien, porque Poncio fue raro ayer como técnico, y no estoy diciendo que hizo cagadas porque estaba pensando. Porque él sabía que cuando terminara el partido, ganara 5-0 o perdiera 5-0, lo único que le iba a importar al periodismo preguntarle a Ramón Díaz. Por eso ayer pregunta y respuesta.
16: Te lo tengo que preguntar porque está dando vuelta y es cuestión de saber cuál es tu postura, qué sentís vos cuando se habla o se instala que Ramón Díaz va a dirigir a partir del año que viene, que quiere dirigir a River.
17: La verdad que respeto tu pregunta porque podía llegar. Nada, vivo el hoy, River es hoy, para proyectar lo que viene el año que viene, hay que ganar acá, lo que queda. Y más no puedo decir. Es la sensación y lo que conozco de este club, de que si no vivís el hoy, después es tarde.
0: Bueno, acabamos de escuchar un tipo que la recontra pensó, que yo creo que cuando estaba dirigiendo el partido, pues, hasta escuchando imaginado a Marcelo, estaba pensando en ganar, sí, buenísimo también. Okay. Yo creo que en todo momento no se le iba de la cabeza que él no quería apartarse, porque él iba a ser un quilómetro, porque iba a decir, sí, bueno, escuché, no, porque él no es picarón. Uh-huh. Él es más un tipo, un gringo del campo, del interior, donde debe mentir poco, y entonces prefirió encontrar en decir un conjunto de palabras que no dijeran nada y que no dejaran título.
2: Para mí, dijo mucho.
0: Claro, está bien, Leo, pero no, está bien.
2: Con su estilo, Marcelo.
0: Sí,
2: estilo
0: y a lo mejor demasiado de... elevada ahí, para ahí, la roña que estamos buscando nosotros.
15: Lectura, hay una lectura, porque él dice, si, a mí me dio a entender como, mira que si yo gano, no va a ser fácil que me saque.
2: Como que la voy a seguir peleando, ¿no? Ojo, River es hoy. Muchas veces, por no pensar así, ya es tarde.
15: Sí.
2: Dice, después ya es tarde, o sea...
15: Pero él habla de una proyección de partidos también
2: lo que
15: acá.
2: Lo que debe significar para Poncio, que encima el nombre que se mencione es el nombre del entrenador que a él lo postergó en River, porque Poncio estuvo a punto de irse de River, Poncio volvió a River, sí, cuando River estaba en la B,
15: sí,
2: a mitad de año.
0: Estaba separado, no había container, pero estaban separados corriendo.
2: Cuando...
0: ¿Y quién? ¿Alguno más? Que me parece que Ramón, bueno, alguno
2: Mora se
0: repatria.
2: Fue. Mora se fue.
13: Y Carlos Sánchez.
0: Se dice así.
13: Carlito Sánchez también, ¿no?
2: Carlito, puede ser. Cuando el muñeco vuelve, asume, quiero decir, ahí llama a Sánchez, llama a Mora, y Poncio, que estaba, pero estaba...
15: relegado.
2: En,
15: sí,
2: en el colgado. Container, sí, sí. 2014, uh-huh. Vuelve a tener un rol importante en el equipo. Bueno, en fin, en definitiva, para mí Poncio declaró bien. Yo creo que está incómodo, se lo nota incómodo.
0: Pero al pedo.
2: Pero creo que forma parte de lo que te decía antes, Marcelo, que River se le hace daño... O sea, no es bueno lo que está
0: porque
2: pasando.
0: Yo pregunto una cosa. ¿Y si le gana, si gana el clásico? Que ahí te hago la pregunta que hiciste vos. ¿No puede ganar 1-0?
3: ¿No puede ser campeón?
0: 2-1.
3: Pero perdón, ¿no puede ser campeón?
0: Sí. No, lo mata. Yo no, siempre no, ¿no puede ser campeón?
2: ¿Viste que los hinchas cuando terminan los partidos te mandan, si ganamos tal,
15: la proyección también.
2: La proyección, sí, todo el, sí, partido, todo el resultado.
15: Sí.
2: Yo no entro en esa porque la verdad que adivinar resultados me hubiera hecho millonario con el Prode, ¿no? Como siempre decimos.
15: Sí.
2: Y nunca pegué nada. Pero cuando vos analizás a un equipo, vos te das cuenta cuando un equipo tiene algo más o no lo tiene. River no lo tiene. River hoy no lo tiene. Aún mereciendo ganar, como para mí mereció ganar ayer, no tiene. Justamente no ganó porque no tiene ese algo más.
3: Leo, pero
2: no
3: puede,
2: tiene compromiso.
3: Pero
2: mira, ¿sabés hasta dónde llega la confusión? Hasta Otamendi llega la confusión. Otamendi era una jugada que Martínez Cuarta se esfuerza para rechazar y hace lo que puede, y Otamendi gana con claridad el duelo contra el punta de que había entrado
15: Manín.
2: La saca de zurda al lateral.
15: Sí.
2: No era pelota para que fuera a buscar el arquero.
15: Sí, estoy de acuerdo.
2: Y justo tiene la mala suerte que nos enfoca la cámara y le grita al arquero malamente. Salí una vez. Como comienza diciéndole al...
15: Dale de una vez.
2: Sí. Dale de una vez. Y después
15: el pibe conmovido en la cara.
2: El director de cámara, sí, que evidentemente sabe de fútbol, se da cuenta a quién le dice, lo muestra el arquero y el pibe se quería un...
15: Sí.
2: Ya, es Otamendi, el campeón del mundo que lo está retando.
15: Pero sí.
0: Está bien, le salió de la calentura.
2: No, pero está mal Otamendi.
0: Bueno,
2: porque no está apoyando, perdón.
0: Sí, ¿te parece
2: Otamendi
0: que...
2: hoy es líder en River?
0: Sí, sí, claro, sin duda.
2: Por sus pergaminos y no por su presente futbolístico. Por sus pergaminos y no por su presente futbolístico. Entonces, para ser justamente para ser líder de River por sus pergaminos, tienen que entender que él está para solucionar la macana de los pibes, no para encanar a los pibes por la supuesta macana que se mandan.
15: Igual te
0: salió de caliente.
15: Digo,
2: soy claro en esto.
15: Digo una cosa,
2: soy claro,
15: yo estoy de acuerdo con exponer
2: los únicos que no tienen la culpa en River son los pibes. ¿Por qué? Porque entró Pereira y en una jugada le demostró al campeón del mundo Almada cómo se juega al fútbol.
15: Sí.
2: En River. No se juega al fútbol como juega Almada, tirando todas las pelotas para atrás. No se juega así. La única que tiró para adelante fue gol de Montiel, porque sabe jugar. Pero está totalmente equivocado Almada. Al trotecito, en River no va a ganar. Al trotecito no va a jugar. Va a jugar acá porque no es Atlético de Madrid, por eso no juega en Atlético de Madrid. Al trotecito no se juega al fútbol en Argentina. Sarmiento se llevó puesto a River. durante el primer tiempo. ¿Por qué? Porque le ganó todas las divididas. Vos con el nombre no jugás, si no corres, si no metés, no jugás. A lo mejor te vendría bien dormir dos días en Junín.
0: Dale que me tengo que ir a la pausa.
6: Una cosa de Poncio, volviendo al tema Poncio. Para mí es como una segunda vez que se lo manosea a Poncio. Cuando le metieron a Longoria, Poncio quedó frisado en su condición de tipo que gestionaba el fútbol de River a nivel dirigencial. Estaba él con Francescoli y quedó postergado para que venga Longoria con un ayudante. Y Poncio se fue a una esfera que todavía no sabe. A mí me cuesta reconocer a dónde estaba Poncio en ese momento. Entonces
13: estaba
6: ahí
13: con
6: ya
13: los juveniles, lo postergó Gallardo, bueno, Guido, porque la relación con Gallardo se enfrió en el último tiempo y no lo quiso con el plantel profesional.
6: Bueno,
13: en
6: última instancia mostraba también que la definición era de Gallardo y por ahí no de los dirigentes. Pero ahí ya estuvo muy postergado Poncio. Y ahora, cuando el agua estaba subiendo al cuello, lo llamaron a Poncio. Y Poncio sale al Toro, gana 4 partidos, empata 1 y pierde 1, y le rodean la manzana otra vez para incomodarlo.
0: Yo no estuve de acuerdo con que Poncio haya sido designado entrenador, como no tiene ninguna validez, simplemente la opinión respetuosa. Lo único que digo es que mejoró todo Poncio.
3: Sin duda.
0: O sea, River no le ganaba a nadie, pasó a ganar, y un día dije acá, ganó, que no es un dato menor, debiera ser un dato menor, pero ganó. Después volvió a ganar, y después siguió ganando, y hay una mejora con respecto a un equipo indulgente que era el de Chacho Coudet, hay una mejora. ¿Le alcanza? Creo que no.
13: Claro, porque creo, tiene un problema.
0: Creo que no, pero lo mejoró sí, con respecto a Chacho.
3: Igual, Marce, digo esto. Además de la mejora en los puntos, hubo pequeñas sociedades con goles de buena factura que sí, nosotros le recalcamos, sobre todo porque no veníamos viendo eso. Ahora, es muy fácil poner el mapa y decir qué pasó. Cuando se fue Coudet, Ramón Díaz, ¿estaba libre?
0: Sí.
3: Estaba libre. Al principio se ha hablado de interinato, de un partido, hasta una elección, hasta que en lugar de escudero aparece el nombre de Poncio.
0: Que jorobamos nosotros diciendo, decime cómo se viste y te diré si se quiere quedar.
3: Hablamos de Poncio y dijimos, bueno, Poncio tiene otra espalda. Si a River le pegan un par de cachetazos, sí, Poncio se la va a bancar más que escudero. Finalmente, Poncio empezó a mejorar algunas cosas, al punto que Gustavo acá, que es un tipo que está en los pasillos todos los días de River, y hasta el mismo Leo de la información, decían, ojo, porque Poncio le empieza a tomar el gusto, y de no querer ser entrenador, ahora quiere quedarse. Y de hecho, en la declaración de ayer, Marcelo,
13: dejan claro
3: claramente que él se quiere quedar. Entonces, Ramón Díaz estaba libre. Ramón Díaz siempre tuvo el sueño de dirigir a River. Lo único que hizo de manera pública Ramón Díaz o Emiliano o la gente que está con Ramón es rechazar una oferta del Corinthians y Emiliano Díaz hacer un comunicado, un posteo, en donde dice que quiere acompañar a su papá en el último sueño. Es decir,
0: no es volver a Qatar.
3: Es decir,
0: no es volver a Qatar. No es volver a donde Arabia Saudita.
3: Por eso, es decir, está mostrando predisposición ante la gente,
0: no está mal,
3: para decir estoy libre. ¿Qué se esperó en ese partido con Banfield cuando llegó Poncio a ver si alguien cantaba por Ramón? No cantaron por Ramón, pese a que Ramón lo aman.
13: Porque la figura de Poncio es muy importante.
3: Cantaron
13: es el
3: por Poncio.
13: De Madrid,
0: no lo incomodemos.
3: Esperaron la primera derrota que fue con Huracán y esos 20 días para empezar a dinamitar. Yo lo que digo, Marcelo, que nosotros podemos buscar, como dice Leo, explicaciones en el afuera, en las redes, en los periodistas, todo secundario. Acá la única verdad es que los que cambiaron, por lo menos de perspectiva y de necesidad, son los dirigentes y los que conducen.
0: Yo voy a decir una cosa. Perdón, porque no me hago el interpretador de los hinchas. Si yo hago una encuesta con los 90.000 que van a la cancha o con el hincha de River, ¿se pide desesperadamente que vuelva Ramón?
13: En las encuestas ganó con el 30%, Ramón. Es un 30%, no tanto. Claro, claro.
0: Pero perdón, ¿no será el micromundo?
2: Creo que Ramón...
0: A lo mejor también el presidente de River no es uno de los más jóvenes.
13: Pasa que tiene espalda, sí, claro, es de los más jóvenes.
0: De los más jóvenes del fútbol argentino.
13: Sí.
0: Por ahí se maneja, con lo que opinan las redes sociales, que por ahí agarrás un dirigente de 70 años, de 60 años, le da bola. pero a lo mejor también se deja. Digo, yo por eso dejé la pregunta. ¿Todo el mundo cree que la vuelta de Ramón es la salvación de River? ¿O hay un movimiento de redes sociales que no tienen la menor idea?
7: Pero en las redes no están los pibes. No están los más pibes, no sé.
0: Yo pregunto.
3: Pero Marcelo, vos sos un tipo con mucha calle.
0: Muchas gracias, Marcelo.
3: Mucha calle, ¿no? Sí. De manejar el tacho, venir en el tren de zona oeste, tenés calle. ¿Sabés cuánto dura el nombre Ramón Díaz en el aire, amado por los hinchas, merecidamente amado por los hinchas? Lo claro.
0: Si lo quieren,
3: ¿sabés
0: que vuelva
3: cuánto
0: a
3: dura el nombre Ramón Díaz? Si los dirigentes de River realmente quieren a Poncio, dicen, no es el momento de Ramón, estamos
0: no,
3: pensando...
0: No, pero no hay que poner Poncio Ramón. Pará, no hay que poner Poncio Ramón.
7: No.
0: Acá es, ¿por qué Poncio ahora sí, mal que le pese al compañero Farinella, que fue el único momento hostil del programa cuando él intentó? Porque habló, él había hablado con Donofrio... Sí, claro. Lo que pasa es que Donofrio no puede fingir demencia.
3: 6 de agosto la nota.
0: Que el 6 de agosto dijo una cosa. Y aparte, el compañero Farinella debiera saber, conociendo un poco a Ramón y mucho más a Donofrio, cuál es la línea de pensamiento de Donofrio. ¿Qué elige como CEO de su empresa? ¿Qué característica está buscando? Y conociendo, intuyo que debe conocer al joven... y respetado presidente Di Carlo, y conociendo también un poco a Ramón Díaz, también debe saber, y también debe saber el respetado y admirado por mí Leo Farinella, también debe saber lo que, sin conocer, deben tener como concepto de Ramón Díaz, Otamendi, Thiago Almada, Angelito Correa.
2: Ahí está. Exacto, Marcelo.
0: También debe. Coincido. Ahora, después si quieren nos hacemos los sonso y fingimos demencia.
2: Entonces, ¿por qué los Otamendi, los Correa y los Almada, que yo coincido con vos que saben cómo viene la mano, ¿por qué no ganan los partidos?
0: No sé, bueno, porque
3: sabe jugar bien, Riga.
0: Yo no le veo nada raro.
3: Vos lo tenés que saber bien. Mirá. Porque el barullo de afuera se lleva adentro. Mirá. Porque River hace un año no tiene paz. Porque el container, porque Chacho Goudet, sí, porque las decisiones que se tomaron, porque la conferencia de prensa.
0: No importa, hoy,
3: porque mostrás
0: hoy
3: una convicción a los dos minutos, un vientito te la voltea. Mirá, no me digas que River está en
0: hoy,
3: Leo.
0: Hoy.
3: Hace
0: yo
3: un
0: digo,
3: año, ¿eh?
0: Hoy, no, pero hoy, hoy estamos mal, hablando de Ramón Díaz. Esto es un tema filosófico. La gente como Stefano Di Carlo y como Rodolfo Donofrio jamás se sentarían como un asado con Ramón Díaz.
6: Stefano dijo.
0: Ahora, evidentemente se van a sentar.
6: Necesidad tiene cara de hereje.
0: Yo no voy a ese asado. Y tampoco lo veo tan apretado a la necesidad tiene cara de hereje.
6: Bueno,
0: tampoco lo veo tan apretado.
6: No, si sucediera.
13: Tiene cara de hereje en este caso.
6: No, pero si sucediera.
0: No me diga. Pará.
13: Está muy apretado Deportivo.
0: No me diga que.
13: River, Marcelo.
0: Escucha.
13: Muy apretado.
6: Sí.
0: No me diga que este vientito. Entonces, pobre si tuviera en la casa de los tres chanchitos, cuando le soplaban y se volaba el techo. ¿Ustedes creen que hay como un ambiente? Más quilombo tiene Milito.
6: Mira, yo, esto que vos decís de las encuestas y de cuánta gente, y si ve Di Carlo, cuántos quieren a River, vuelvo a aquella frase de Di Carlo cuando empezó todo, que dijo que el hall era política cuando decían, cantemos todos para que vuelva Ramón. Si Di Carlo en ese momento dijo, eso es política, el juego es política, es como diciendo, no me corran con Ramón Díaz. No me corran con Ramón Díaz. No es lo que quiere la gente.
0: Por eso, digo, todavía no pude descular por qué este gran quilombo, que hasta alguno, hoy el gringo Cingolani, cuando me terminaba el pase, decía, che, el tema que se está hablando, contra Belgrano, esto, ¿eh? O sea, todo como más precipitado. 19:02. Dame uno, Alejandra, que me quiero ir a la noticia de las 7 de la tarde.
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0: Sí, me decías.
7: Arranca la fecha. Huracán recibiendo a Gimnasia La Plata a las 20 en el Ducó.
0: Bien, uno más que quiero anunciar algo.
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0: Habla poco y casi como que el que no lo conoce como lo conozco yo, no le sacaría la voz. Buen reportaje se viene después de las 7 de la tarde aquí en Un Buen Momento. Dale.
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19: Hora 19:04 minutos en Buenos Aires, temperatura 16 grados, humedad 91%, cielo nublado.
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19: Incidentes y gas pimienta en la marcha de los universitarios en reclamo de financiamiento educativo. Amplía Silvina Brandimarte.
20: El rector de la Universidad de Buenos Aires, el doctor Yelpi, leyó un puro documento aquí en la Plaza Congreso reclamando que los legisladores consigan en el debate de presupuesto.

0: incluso el trabajo de los cronistas, pues es realmente muy difícil. Los médicos que se encontraban entre los asistentes fueron los encargados de atender de manera improvisada a todas las personas damnificadas. El diputado Esteban Paulón, que desde el Congreso se acercó a la plaza, decía:
1: cartuchos que llegaron a la calle circundante al Palacio, entró en el Palacio cuando estábamos desconcentrando la sesión. La verdad que es increíble el miedo que le tiene este gobierno a la gente en la calle. Lo que han hecho no se explica, pero aparte ahora le tienen miedo también a la gente que estemos adentro del recinto dando el debate. Diputados de todos los bloques de la oposición, que estábamos todavía terminando la sesión, cuando salimos fue tremendo. La verdad que nunca habíamos pasado tan mal momento.
0: Plaza Congreso, Silvina Brandimarte, La Red Informativa.
2: La policía sigue apostada en las afueras del Congreso y realizan operativos de detenciones en medio de denuncias de presencia de infiltrados para romper la marcha. Amplía Pablo Navarro.
3: La policía continúa dispersando a los manifestantes de la Plaza del Monumento a los dos congresos con gases lacrimógenos que inundan la ciudad por el viento cambiante. Al menos a 8 cuadras a la redonda, las motos de la Federal ya comenzaron a recorrer los alrededores del Congreso, deteniendo a varias personas. Según los datos oficiales, son 8 los agentes de las distintas fuerzas heridos, fuera de peligro. La quinta marcha federal por la educación pública y para que se cumpla la ley en democracia del financiamiento universitario se empañó por al menos 20 o 30 infiltrados encapuchados que comenzaron a agredir a la policía que estaba separada por un vallado metálico de los manifestantes. La tensión no cesa a pesar de que el grueso de la marcha ya se desconcentró en forma pacífica. Desde los alrededores del Congreso, Pablo Navarro, La Red Informativa.
4: Internacionales.
2: Tiroteo en una escuela primaria de Estados Unidos. Según las primeras informaciones, hay múltiples víctimas, incluidos niños. Ocurre en un colegio primario de Oregon, que está rodeado por la policía que abatió al atacante. Hasta ahora no se ha precisado su identidad ni el número exacto de heridos o fallecidos.
4: Vaticano.
2: El número 2 de León XIV dijo que el Papa podría ajustar su pontificado y que los médicos decidirán si viaja. El cardenal Pietro Parolin, secretario de Estado de la Santa Sede, afirmó que serán los médicos quienes deberán decidir si podrá hacer su viaje a América Latina y agregó que, de ser necesario, el Papa podría ajustar su pontificado.
4: Automovilismo.
2: Se viene un fin de semana con varias categorías. Amplía Walter Zafarian.
5: Repasemos la actividad del automovilismo en el plano local para este fin de semana. En la ciudad de La Plata, en el Roberto Mouras, tendremos TC Pickup, TC Pista Pickup, TC Mouras y TC Pista Mouras. Mientras que en Concepción del Uruguay, en Entre Ríos, se presenta el Turismo Pista, con la clase 1, la clase 2 y la clase 3, más una doble competencia del Turismo Carretera 2000. En Europa será el duelo en pista en Portimão, Portugal, entre Valentino Rossi y Max Verstappen, donde también va a participar el argentino Marco Siver. Mientras que en Barcelona se corre la anteúltima carrera del Mundial de Resistencia. Walter Zafarian, para La Red Informativa.
4: Quiniela.
2: Vespertinas, ciudad de 7654-7654. Bonaerense, 2073-2073.
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2: Centro Porteño, siguen las restricciones en la zona del Congreso por la marcha universitaria. En tanto, a nivel autopistas, Perito Moreno está paralizada a la altura de Parque Avellaneda, mano a provincia. General Paz, algunos tramos tienen circulación muy lenta. El eje Ilia Cantilo, desde Aeroparque hacia la General Paz, está paralizada. En tanto, reiteramos, la zona del Congreso sigue con las restricciones al tráfico vehicular.
4: Pronóstico del tiempo.
2: Para esta noche, chaparrones. Para mañana, lluvias todo el día. Para el sábado, mayormente nublado. Y el domingo, parcialmente nublado y temperaturas de entre 9 y 16 grados. Ahora, a las 19:09, temperatura 16 grados, humedad 91%, cielo nublado.
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0: 19:10 minutos en la República Argentina. Temperatura que tengo que ir a cenar con amigos para ver Estudiante Flamengo.
1: 15:09, Marcel.
0: Tampoco voy a comer afuera en la calle. Tampoco,
1: no, pero hay lluvia.
0: Tampoco estamos tan mal.
1: No, bueno.
0: De hacer la esquina, ¿no? Acomodo los pelos. Totalmente. Bueno, cuento una pequeña infidencia.
2: Cuente.
0: Con la producción elegimos por ahí con quién charlar. Y yo sé que los jugadores, hay jugadores que les gusta hablar poco, no porque sean malos y no entiendan la labor del periodismo, pero les gusta hablar poco. Yo tengo profunda admiración por los tipos que salen de una zona de confort o que siguen intentando y les sigue siendo bien. Porque en el fútbol argentino tener 42 años y jugar todos los días contra River y contra Boca, contra las figuras del mundo, para mí hay que tener una valentía más allá de que ahora le preguntaremos a él, ¿no? Y a mí me gusta por ahí pegarle un llamado a estos tipos que tienen una trayectoria como haber nacido en Chacarita, Newell, Boca, Esparta de Moscú, PAOK de Grecia, Esparta de Moscú de vuelta, Chapa de México, Boca, Colo Colo, Independiente, y que ahora esté en Sarmiento de Junín cuando él no nació en Junín. Entonces, ayer jugó un partido a la altura de los acontecimientos y yo quería charlar con Juan Manuel, que calculo que nadie le dice, el Chaco Insaurralde, jugador de Sarmiento de Junín. Chaco, querido, ¿cómo va? Marcelo Palacio, ¿cómo estás?
3: ¿Qué tal, Marcelo? Buenas tardes, ¿cómo estás?
0: ¿Dónde estás? ¿En Junín? No sé si vivís en Rosario, si vas y venís a Junín permanentemente. ¿Dónde estás radicado?
3: No, estoy firme acá en Junín, firme.
0: ¿Y algún campo habrás comprado ahí en Junín?
3: Soy uno más.
0: Escúchame, ¿algún campo compraste en Junín?
3: No. Estoy muy cómodo acá en la ciudad. Sinceramente, cuando arranqué de un primer momento, bueno, te tiene que gustar, ¿no? La tranquilidad de una ciudad chica de más de 100.000 habitantes. Así que una ciudad muy cómoda, muy tranquila, muy segura, se vive bien. Así que del primer momento me llamó la atención eso. Los chicos andan en bici, o sea, salen del colegio y agarran su bici y se van a su actividad, cosa que en otro lado no pasa, y estamos a 200 kilómetros de Buenos Aires, de Rosario igual, y cosa que en esa ciudad es imposible. O sea, la niñez, la adolescencia es como cuando nosotros éramos chicos, y eso es algo que a veces uno no se da cuenta, pero no tiene precio. Y bueno, estoy acá y en la ciudad y muy contento.
0: Y tenés 42. ¿Hasta cuándo vas a jugar?
3: Y no sé, veremos ahí cómo hago todos los años. Cuando llego a fin de año, hacemos un análisis en general, a ver cómo me siento de la parte física y mental también. Y bueno, de ahí, como hice todos estos años y le fuimos metiendo año tras año, y nada, se fue dando de manera natural, o sea, con el cuidado que conlleva un futbolista profesional, obviamente. Así que nada, veremos ahí a fin de año si me da para seguir compitiendo un año más, o por lo menos 6 meses, y bueno, veremos a fin de año. Pero bueno, en principio quedan 5 fechas más, y 4, perdón, y bueno, después veremos.
0: Estamos hablando de...
3: Lo importante es disfrutar... Sí, lo importante a esta altura es disfrutar el presente, y después se verá el día de mañana. Lo importante es disfrutar lo que estamos haciendo ahora con el club.
0: Sí, claro. O sea, vos pensás que Sarmiento marcha cuarto, está a 2 puntos del líder, que es Rosario Central. Mirá qué campañón están haciendo. Chaco, ¿qué, a esta edad, qué ya no podés hacer? O sea, hoy tenés un cumpleaños de 15... ¿Y hoy te tenés que ir a las 2 te tenés que ir a polizar? Digo, un cumpleaños, no sé, ¿tus hijos cuántos años tienen?
3: No, sí, tengo pibes grandes ya, tengo 2 grandes. Pero nada, no, nosotros ya estamos acostumbrados a eso. Un poco, nosotros no perdemos ese tipo de cosas, y no sé si está bien o mal, pero ya normalizás que no podés ir a un cumpleaños, o no puede ir ahí, si no se puede, es algo por ahí que la gente normal no lo entiende, o por ahí dice, no, está mal, y para mí es algo normal porque ya lo tengo asimilado hace
0: no, pero muchos pará, años que vengo. Pero digamos porque
3: con
0: porque
3: la misma rutina.
0: Porque si vos fueras hoy ya a los 42 no podés recuperar como capaz que ibas sin dormir a los 20 años. O sea, hoy vos tenés sí. que ser un profesional mejor que cuando tenías 20 años. O por ejemplo te pregunto, con la alimentación. ¿Tenés una alimentación? Porque uno te ve físicamente intacto. Los pibes, hay muchos pibes rápido y te la quieren tirar. Bueno, está bien que tenés el derecho a salir armado a la cancha, ¿no? Porque de vez en cuando sacás el arma y tirás un tiro ahí. Pero lo que te digo es, ¿te cuidás en las comidas de una manera especial para seguir vigente jugando contra River, contra cinco jugadores mundialistas?
3: Sí, mirá, yo creo que eso va todo de la mano. O sea, no por... Creo que si vos no tenés una rutina ya de una, digamos, el hábito de nosotros, que no es de ahora, sino viene de ya en mis inicios, creo que la mayoría de los jugadores, lo que me favorece a mí es que quizás no tuve ninguna lesión, ni una lesión grave, ¿viste? Como pasa, si no, obviamente no podría jugar hasta a esta edad. Y después son hábitos, no sé, a mí me gusta entrenar todos los días, me gusta, como lo hice siempre, o sea, durante toda mi carrera. Y por eso yo creo que me permite hasta hoy, porque fui muy equilibrado, fui muy, muy, muy rutinario en ese sentido, un poco aburrido quizás, pero a mí me encantaba entrenar a la mañana, a la tarde, en el gimnasio. Del descanso, y bueno, creo que ahora por eso quizá me permite jugar hasta cierta edad.
0: Chaco, estamos hablando con el chaqueño Juan Manuel Insaurralde, que está viviendo un momento fantástico con Sarmiento de Junín. ¿Qué tiene el fútbol argentino que es tan parejo? Porque ayer jugaban jugadores de contratos europeos, y me imagino que el otro día lo sacamos a Facundo Saba y decía Saba, un club que paga poco, pero nunca te deja gamba, siempre te cumple con el sueldo, o sea, siempre tratan de estar al día. Te digo, y ayer viene River, ¿no? Y te toca enfrentar a River. ¿Hablaste con los chicos, los más jóvenes? ¿Hablaste con el resto del equipo? Cuidado, porque son todos jugadores de selección a nivel mundial. El fútbol argentino es imposible marcar, por más que tenga grandes contratos y juegues mundiales. O sea, ¿es imposible marcar la diferencia?
3: Mirá, es una pregunta complicada porque es muy muy difícil el fútbol argentino. Bueno, a mí yo tuve la suerte de jugar afuera también y es una diferencia. Acá es muy físico, hay muchos roces, en el cual por ahí en Europa o quizá en Brasil, o en México, o en la ML, en Estados Unidos, no pasa. Por eso yo creo que es muy difícil acá el fútbol argentino, y por eso creo que el jugador europeo, el argentino europeo que está hace varios años afuera, le cuesta esa adaptación, porque es muy físico, hay muchos roces, es muy parejo, duro, entonces es por eso que quizá a los que vienen le cuesta un poquito en ese sentido.
0: Uh-huh. Y las canchas también, porque yo decía que ayer en un día histórico, creo que me habían acercado un dato del 82, que River había también ido después del Mundial 78 con cuatro jugadores. Ayer se presentó con cinco jugadores que habían sido campeones del mundo. Pero eso no te garantiza absolutamente nada, porque me imagino que Otamendi, que creo que jugó en cancha All Boys, pensando un tipo que jugó champion hasta hace unos meses, y mundiales, digo, también las canchas son difíciles. Calculo que a ellos les debe gustar más jugar, no sé, en una cancha del Bayern, que a lo mejor ir a Eva Perón, donde también es difícil por ahí sacar el lateral, las dimensiones de la cancha, determinado piso también, ¿no? Me dice acá Leo Farinela. También hay que acomodarse a eso en la Argentina.
3: Sí, obviamente. Vos ahí en Europa las canchas son todas iguales, tienen la misma dimensión, el pasto tienen cortado milimétricamente, la mojan, es un jabón la cancha Y acá quizá eso, por ahí las dimensiones, porque hoy en día, eso te lo puedo asegurar, que los campos de juego se asimilan mucho más a lo que es Europa antes. Me acuerdo nosotros antes, cuando yo jugaba hace 10 a 15 años atrás en el fútbol argentino, jugábamos en cancha seca, la pelota no corría, era muy difícil juntar pases. Y hoy en día mojan todas las canchas, es más, la nuestra, por ahí la cancha nuestra, quizá las dimensiones son más chicas, pero el campo de juego estaba en perfectas condiciones, la pelota corría de buena manera, entonces eso sí, las canchas se asimilan más, pero sí, adaptarte al contexto, a las dimensiones, al contexto de cada club, entonces eso es complicado.
2: Chaco, acá Marcelo Palacios tiene una teoría que dice que cuando un equipo se está viendo superado por el rival y vos ves que se viene el gol, él dice, hay que tirarse al piso, hay que parar el partido, hay que hacer todo lo posible para que no se juegue.
0: Se lo dije al mellizo Barroche, el otro, la otra vez, no me acuerdo con quién era, que digo, te tenés que entrar, salí con total, ¿quién te va a decir? Y te tenés que tirar, ¿qué le pasó? No sé, un ataque al hígado le agarró, pero se tiene que parar el partido.
2: Ayer me pareció a mí, o fue parte de la estrategia de Sarmiento, que parar y cortar el partido, agarrar, que el partido no tuviera ritmo de juego.
0: Y se venían, ¿eh?
3: Y no, imagínate que ustedes mismos lo dicen, River tiene una jerarquía tremenda, todos jugadores de selección, de mitad hacia adelante y atrás también, o sea, todos jugadores de buen pie, que tienen un ritmo impresionante, entonces nosotros lo que hicimos es tratar de contrarrestar eso, cambiamos el esquema para jugar contra ellos, veníamos jugando de una manera y el equipo jugó de otra, hicimos más persecuciones, tratamos de esperar, de acortar los espacios, porque si obviamente nosotros sabemos que si a River le deja espacio, ellos lo aprovechan muy bien, porque tienen la jerarquía que por ahí otro equipo no la tiene.
2: Y jugaron con un libro muy rápido.
3: No, parece que cubrimos espacio hacia atrás, entonces por ahí ellos no tenían espacio para filtrar pases, o por ahí se pasaban a uno y otro compañero estaba encima ya para apoyar al compañero, entonces creo que en ese sentido hicimos un partido correcto, y con nuestras armas también lastimamos, es más, creo que en el inicio del segundo tiempo, si Santi Salle conecta, hace el gol esa que le gana la espalda a Acuña, era el 2-0 y por ahí eso iba a ser una bomba para ellos anímicamente, y bueno, no tuvimos la suerte. Igualmente estamos contentos porque competimos de buena manera frente a un gran rival, le venimos haciendo una buena campaña, entonces para rescatar todo esto.
4: ¿Pensabas que le daban el gol a River, el de Montiel? Porque vos sos el que levanta la mano de que la pelota le había pegado en la mano a Fausto Vera.
0: Qué vista el INSE, ¿eh?
4: Sí, la viste.
3: No,
4: la viste.
3: No, porque automáticamente, Emma, en el campo de juego se ve más clara la mano todavía, se ve mucho más clara. Y yo automáticamente cuando, antes que tire el centro, ya me doy cuenta que es mano.
4: Sí, se ve que vos levantás la mano.
0: En la tele como costó, todavía cuesta, ¿eh?
3: Claro, Emma, yo en la imagen de la tele, no se veía tan claro como se vio en vivo. Generalmente pasa todo lo contrario, pero yo lo vi en vivo y lo vi tan claro, o sea, la mano arriba y le toca en la mano, le pega. Entonces es muy clara la imagen. Entonces,
4: o sea, por la imagen de la tele vos por ahí no la hubieras cobrado.
3: No, sí, también, ah. Sí, se ve claramente que toca en la mano, o sea, a nosotros nos cobraron un penal similar contra Belgrano en la última hora y nos terminan empatando. A ese penal, por ese penal, o sea, y último era, pateó el penal de Belgrano y se terminó el partido, y te pega la pelota en la mano o en el área con abierta, así te cobran hoy en día con el VAR, es penal, y así viceversa es lo mismo.
0: ¿Cuántos, o sea, penales
3: fue exactamente lo mismo
0: en tu época que jugabas con Schiavi de compañero? ¿Cuántos penales con el VAR se hubieran cobrado? ¿Por qué te reís? ¿Por qué te reís? Ahora, pará. Si el VAR hubiera existido en esa época, ni vos ni el flaco Schiavi hecho la carrera que hicieron.
2: No están en libertad.
3: Creo que salíamos posados de... encapuchados.
4: Vos sabés que yo quiero hacerte una pregunta a propósito de esto que te dice Marcelo. Vos formaste parte de esa defensa, de aquella defensa, que en definitiva fue de un equipo que terminó invicto, campeón invicto con Falcioni.
3: Sí, fue una.
4: No, justamente basándome en aquello y en vos haber sido ese central izquierdo de Boca durante tanto tiempo, quiero preguntarte por Jagger Herrera, el central izquierdo de ahora de Boca. ¿Lo viste? ¿Lo ves? ¿Tenés alguna devolución al respecto de un pibe que asomó y relega a Pellegrino, a Costa, a los que eran centrales izquierdos?
3: Sí, obviamente. Sí, veo, obviamente, veo siempre. Veo todos los partidos y nada, me pareció una gran aparición, y más que sea de club. Empezó a jugar ahora, tiene pocos partidos y no es fácil la camiseta de Boca, y sin embargo él lo hizo fácil. Pareciera que tiene 100 partidos en primera. Es un chico con una proyección enorme, pero obviamente hay que ir despacio. Pero sí que mostró mucha personalidad, carácter, juego, es agresivo, es rápido. Entonces lo hizo parecer fácil y la realidad es que no lo es.
0: Chaco, querido, te mando un abrazo grande y un agradecimiento. El agradecimiento es, sé que te gustan poco los reportajes, pero el agradecimiento es por reivindicar la labor del futbolista a los 42 años, no dar ventajas, entrenarte. Por ahí los pibes ahora son más de la camilla y ese tipo de cosas, y que vos seas un ejemplo viviendo en Junín, que no es tu ciudad natal. Me escribe la gente de Junín acá, a Marce Palacios, me pela mi Instagram, diciendo se lo ve por la calle con su familia, disfruta, está feliz. No sé si sacaste fiado, se puede pedir. Sí, para Junín es un lugar que se puede pedir fiado.
3: Acá hay muy, sí, obvio, acá todavía está la libreta y todas esas cosas, ¿viste?
0: Qué lindo. Chaqueño, me pone contento. Cada vez que juegas Sarmiento, bueno, me gusta verte, bueno, y que sea un profesional de esta magnitud. Gracias.
3: Bueno, muchas gracias y nada, seguiremos en contacto. Un
2: ¿cuánto tiempo
3: para,
2: más
3: para
2: jugando? ¿Para cuánto tiempo más?
0: Los 50.
2: ¿50?
3: Sí, no sé, porque ustedes mismos lo dicen, el fútbol argentino es muy difícil, es muy físico, muy agresivo. Entonces, bueno, vamos, veremos ahora a fin de año, a ver, hacer un análisis y ver si no podemos continuar, y si no.
0: No alargué, que tenés que llevar a los pibes al colegio. Quedan como a Messi, que ahora que no va a la selección.
3: Viste que hay que pagar obra social, hay que pagar el colegio,
0: Uno puede decir entonces, el chaqueño no larga el fútbol porque quiere tener la obra social de agremiados. No,
3: hay otra que es más cara y es...
0: Escúchame, te van a hacer... hacerlo mandado, te van a dar la listita si te retirás.
3: Sí,
0: voy a comprar 3 kilos de papa, sí. Comprar la carne. No, seguí jugando, chaqueño.
3: Vamos a fin de año, pero bueno, la verdad que esto te entusiasma, la campaña que estamos haciendo, el equipo y todo te incentiva. Estoy muy contento acá, entonces, bueno, veremos a fin de año qué es lo que pasa.
0: Chaco, querido, te mando un abrazo grande.
3: Bueno, un abrazo y saludo para todos.
0: Totalmente, mira vos, yo soy de Junín, me lo crucé en la verdulería. Pero claro, viejo. Señores, 19:29 minutos, teme uno, señora, que me voy a la pausa.
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0: Ya volvemos, pausa.
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0: 19:38 minutos en la República Argentina. Quiero hablar de San Lorenzo, quiero hablar con Daniel Fava. Largo y tendido vamos a hablar de los temas. De San Lorenzo.
1: Esta lista.
0: Y quiero hablar contundentemente.
2: Bueno.
0: Pará, que noticia del día.
2: No me digas que lo presenta.
0: No. Ah.
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2: No,
0: 19:39 minutos.
5: Esto es como Pedro con Jesús, las tres negaciones antes de cantar el gallo.
2: Me levanto y me voy, Es una barbaridad. Bueno, sí, nos ponemos serios porque hay que hablar de San Lorenzo y en este momento estoy, porque es minuto a minuto, estoy chequeando con uno de los empleados de San Lorenzo de Almagro para saber si cobró. Y a esta altura del mes, ¿qué estamos? ¿Qué día es hoy, calendario?
6: 15 de octubre.
2: 15, los empleados solamente han cobrado 500.000 pesos a cada uno de ellos, dependiendo de lo que cobra, se le adeuda el resto del salario. Y la promesa de pago es para que antes del fin de semana, es decir, mañana, le ingrese algo más de dinero. Repito, empleados que deben cobrar el cuarto día hábil de cada mes.
0: ¿Afuera dio 500 lucas? ¿Verde?
2: Sí, pero los empleados recibieron 500.000 pesos.
0: No, también. No. Mezclé los
2: San Lorenzo tiene casi 700 empleados. Que, repito, cada uno de ellos ha cobrado 500.000 pesos.
1: Esto esperemos, no tiene nada que ver con el plantel ni nada.
2: No, el plantel no
1: son cobró. Empleados que son
2: los empleados, te hablo de los empleados, los profesionales no cobraron nada y esperemos que esto no derive en dos meses de cesación de pago y vuele todo por el aire, porque vos sabés que encima los profesionales del fútbol, los jugadores, no son los empleados de un club que se la banca y te hacen el aguante, más allá de protestar y no tener. Encima te van agremiados, te quedan libres y se llevan todo el dinero. ¿Se entiende? O sea, está en una situación muy delicada administrativa.
0: ¿Cuándo hay asamblea en San Lorenzo?
2: Y la están armando para los próximos días porque Culota y compañía quieren plantear directamente este tema de la convocatoria de acreedores que entiende.
0: Puede ser una de las asambleas. No. Puede ser tremendo lo que pueda pasar en la vida institucional de San Lorenzo en esa asamblea. Porque si no la aprueban lo que plantea el presidente, yo no sé si no estamos cerca de otra vez la mesa.
2: La mesa directiva.
0: La consejo,
2: sí.
0: Del consejo.
2: Sí, sí, sí. La comisión directiva transitoria.
0: No, porque si no logra.
2: Perdón, él dijo que no va a renunciar.
0: No,
2: la
0: no,
2: nota,
0: no.
2: El otro día,
0: él
2: la
0: no.
2: Nota dijo él que no va a renunciar. Lo que pasa es que hay un tema y un dato no menor.
0: Yo les aconsejaría algo a los que vayan, sí, a la asamblea. Piensen en San Lorenzo, muchachos. Piensen,
2: bueno,
0: en San Lorenzo.
2: Pero
0: yo sé que a veces es difícil porque, sí, levantar la mano a veces genera complicidad y ese, sí, tipo de cosas. Yo no lo voy a cuestionar, pero piensen en San Lorenzo.
2: Quiero marcar algo, que no es un dato menor. La mayoría política de la asamblea responde a Moretti. Porque los asambleístas entraron con la elección de Moretti presidente. Los asambleístas no se fueron ahora con la elección de Culota, ¿se entiende? Porque los asambleístas deben cumplir mandato y recién se van a renovar en diciembre del año que viene. Entonces, hoy dependés en esa famosa asamblea donde son solo 90 y pico y 60 son de Moretti, que Moretti y compañía definan otra vez el futuro del club.
0: La verdad que Moretti fue el que le dio el dato de una cuenta que San Lorenzo podía estar operativo. Vos planteaste, sí, algo, pero que Moretti le dio a un acreedor de San Lorenzo esa cuenta secreta para que San Lorenzo hoy no tuviera un sope y no estuviera operativo.
2: Dicen. O sea, dicen, nadie lo puede confirmar, MP. Nadie,
0: no, claro. No.
2: Que, y nosotros,
0: que digamos, la cuenta no la conocía nadie, no la conocía,
2: claro,
0: nadie.
2: Esto es así. Las cuentas en el exterior de un club de fútbol las conocen muy pocas personas.
0: Sí, claro.
2: Quienes tienen firma.
0: Sí, estamos hablando de gente decente. No estamos diciendo, sí, que la tienen afuera, escondida, la plata.
2: O sea,
0: no,
2: es una,
0: no,
2: cuenta donde solo pueden manejarla quienes tienen firma en un club. No la conoce cualquier empleado, no tiene acceso cualquier empleado. Solo los que tienen firma. Bueno, dicen que Moretti o alguien cercano a él habría sido quien llamó al representante de Fridiseski, el polaco, y le dijo, mirá que la plata, la primera cuota de Gil va a entrar en esa cuenta, en la que está afuera, en tal y tal. Efectivamente, lo estaba esperando agazapado, cuando entró la plata, la embargó. Bueno, dicen, por no eso, hay...
0: Por eso lo que sí, estamos en condiciones de afirmar que al no ingresar ese dinero... No se podían pagar los sueldos, y, porque las otras no están operativas.
2: A ver, entienda, a ver si lo puedo explicar administrativamente o contablemente o no sé. El problema no es económico, operativo. San Lorenzo es un club operativamente inviable. Tiene todas sus cuentas embargadas. Tiene tantos juicios y debe tanta guita y ya nadie... está dispuesto a creerle ni a negociarle
0: ni a pedir plata en un banco,
2: que donde entra un peso hay
0: una aspiradora,
2: mil embargos y mil pedidos de ese dinero. Entonces ni la empresa terciarizada y encargada de girarle el dinero a los empleados, que era Pagotic, yo por ejemplo soy socio de San Lorenzo, a mí todos los meses una empresa que no es San Lorenzo, una empresa terciarizada,
0: si vos le transferís a San Lorenzo,
2: entra en una cuenta del Club Atlético San Lorenzo.
0: Se la mandan a, ¿cómo se llama la empresa?
2: Pagotic.
0: Y Pagotic la retira, entonces, y se la lleva en efectivo.
2: Entonces.
1: Igual es una engaña pichanga todo, ¿no?
0: Bueno.
2: Es todo, bueno, una engaña pichanga. Y la empresa Pagotic cobra por ese servicio, por ser un ente recaudador. Pero bien, hasta ahora los empleados,
1: venían cobrando
2: individualmente. Esa empresa giraba. 10 pesos. Arévalo, 10 pesos. MP, 10 pesos.
1: No, MP, 100.
2: Bueno, no importa. Pero te quiero decir, cobraban de esa manera. Bueno, algo pasó que eso ya tampoco se puede hacer. Entonces, operativamente, lamentablemente para todos, hoy San Lorenzo es un club inviable. ¿Cómo sigue esto? La verdad no sé. Ha fallado Monota. Chiqui Tapia está al tanto. Lo está ayudando a Culota. Pero, ¿qué va a pasar mañana, pasado, la semana que viene? No lo sé.
0: Te lo está contando siempre aquí en Un Buen Momento, en Radio La Red, Daniel Favas Ramos.
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0: Un beso a Corita, que le prepara los frutos secos, y después Martín Arévalo con una disciplina muy marcada.
6: No te deja pasar.
0: Nunca se aparta nada. Así que felicitaciones a Corita y muy bien vos por conducta intachable, ¿no? Conductas tachables como el Calvin Klein que estamos viendo en primer plano, dignamente la sostuviste. Sí. Daniel, señores, presentame la información de Racing y de Independiente, que hacemos uno y uno, dale.
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0: Bien, hablamos de Racing, el local.
6: Bueno, hoy MP Chinola Romero hizo algo de fútbol, pero muy mezclado. Probó muchas variantes. Mañana va a ser la práctica de fútbol formal. Probó a Saracho, probó a Tello, incluso hasta jugó Vergara. No está claro si va a salir del 4-3-3 que habitualmente utiliza Chinola Romero, tanto en reserva cuando era el entrenador como cuando lo fue en primera, o modifica y juega 4-4-2. Ahí está la gran duda, pero yo creo que Saracho y Tello se pueden meter en el equipo, y el que puede aparecer, si es que mantiene el 4-3-3, es Vergara. Vergara, que hoy es bien suplente, incluso ni el primer cambio venía haciendo en los últimos partidos, tiene chances también, así que mañana seguramente se va a resolver, y mañana va a quedar más claro qué equipo pone para el clásico.
0: Presentame con Conan, por favor, al amigo Matías Martínez.
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0: Totalmente. 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Pero, no, bien, bien, bien. Sí, sigamos con la información de Independiente. Sigamos con la información. Ya pasó. Sana, colita de rana.
7: Se sabe que tiene el retruco
0: siempre. Sana, colita de rana.
7: Bueno, Marce, Independiente sí hizo fútbol esta mañana. Y la verdad que a esta altura hay una sola duda. Yo ayer te planteaba si seguía Ovaldo en el equipo y si seguía Chimi Ávila. Bueno, Chimi estuvo y va a ser titular. Mesa vuelve, como contábamos, y la duda es quién sale del equipo. Y una posibilidad es que salga Matías Ovaldo, efectivamente, y la otra posibilidad es que salga Luciano Cabral. Mesa va a entrar por alguno de los dos. Así que va a haber un solo cambio en Independiente. El ingreso de Mesa, veremos si por Cabral o por Ovaldo. Rey en el arco, Godoy, Valdés, Arrayago y Vanegas. Zavala ya se está entrando a la par, pero va a seguir Vanegas. Pérez Cursi, Marcone, Cabral o Mesa, Montiel, Chimi Ávila y Ovaldo o Mesa va a ser el once Independiente.
0: Sí, Alejandra, ¿sabés que necesita un equipo para ser candidato toda la vida y no tan solo por una temporada?
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0: 19:50 minutos, ¿alguien tiene algo para decir? Si no, me voy a la pausa.
9: Marcelo, sí, te dejo un título de la selección porque en la fecha FIFA de noviembre los rivales posibles de Argentina serían Uruguay y Costa Rica. No habrá gira por Asia.
0: Mira vos, era un tema que teníamos después de las 8 y que Arevalo ahora iba a querer ampliar. Sin mirarlo, sin mirarlo, pero imagino. Sí,
2: como
0: Martín.
2: Vos preguntaste si había algo de la selección, yo te cuento que en Zurich se dio una charla entre Gianni Infantino y Chiqui Tapia
0: por las
2: sanciones que tienen los futbolistas argentinos.
0: ¿Y qué consiguió? Para mí no rebaja.
2: A cumplir. ¿Y a vos qué te parece?
0: Que va a haber rebaja.
2: Después de las 8 te cuento.
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0: Pausa.
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0: 19:59 minutos en la República Argentina. Vamos a presentar a Jorge Arruti con Huracán Gimnasia, sí.
1: Hola, MP, querido, el gusto de saludarlos. Está todo listo aquí en el Tomás Adolfo Ducó. Lluvia torrencial para que jueguen Huracán frente al conjunto de Gimnasia, el Lobo, que viene de empatar frente a Atlético Tucumán. 4 empates consecutivos y 5 cambios, incluido el arquero. El Lobo perdió con Barracas, Castillo en el arco de Gimnasia, Steinbach, Conti, Martínez, Silva, Torrejón, Ciudadane, Milamón, Fernández, Hanson, Aumendi, Torres, los 11 del equipo de La Plata. Por su parte, el Lobo con Galíndez, Ibáñez, Palazzo, Pereira, Blondel, Cedrés, Waller, Callinger, Gil, Cortés y Caicedo, los 11 del Globo para jugar en partido que en este momento comienza. Ya están jugando acá en Gimnasia.
0: Sí, estamos viendo unas imágenes. Hoy había marcha por la quinta marcha por el tema del presupuesto de las universidades. Hay que sacar 30 metros de cordón entero. O sea, viste, pica pica, viste que a veces vemos la bajada de cordón. Hay que arrancar 25 metros y transportarlo para romperlo, para intentar asesinar a policías, a gente del orden. Digo, porque intentando hacemos un programa de deporte nosotros, ¿no? Pero digo, es bravo eso, ¿eh? Encima difícil de ver quiénes son los que están tirando las piedras, porque están encapuchados y no se ven y tapados sus rostros. Una pena porque el habitante de la capital federal mañana pagará seguramente más impuestos para poder solucionar y que otra vez vuelva a tener un cordón, que los donde los abuelitos se sientan en las plazas se han levantado enteros también para intentar agredir. Hay muchos heridos, imágenes espantosas realmente. Nosotros somos ciudadanos antes que nada, más allá que estemos haciendo un programa deportivo en Radio La Red. ¿Me da una rebel, señora, que me quiere ir a las noticias?
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0: Quisiera hablar, le agradezco, perdón, que teníamos que ir a la noticia, pero bien vale la pena. Estamos estableciendo contacto con Ecuador para preguntarle a Muñeco Gallardo qué opina de esto de Ramón Díaz.
3: Buenas tardes, ¿no? Buenas tardes. Quería opinar de muchas cosas.
0: Ya se esperó un poquito el delay, ¿no? ¿Viste?
3: Satélite. La verdad que es una muy buena conexión. Felicito a la selección argentina por no hacer la gira en Asia. La verdad que no te recuperás más. No,
0: todavía está con sueño. No,
3: es tremendo, porque, o sea, los
4: viajes. ¡Qué feo queda!
3: Japón, Corea del Sur.
0: Sí, Ramón, o sea, Ramón.
3: Ramón, y bueno,
0: ¿qué opinás,
3: gran
0: Ramón?
3: Personaje del Chavo.
0: Dicen que el martes, digo,
2: ¿cómo el Chavo?
0: Sé que para el Pela no, el martes no es fecha clave, pero, y lo respetamos, y yo me encolumno detrás de él y del otro pelado también, que están ahí plantados con su información.
3: Ojalá que el martes sea
0: pero
3: un gran día.
0: ¿Pero vos qué opinás?
3: Ojalá que el martes sea un gran día para la banda negra del Vasco, ¿no? Muchas gracias.
0: Yo no puedo creer.
5: ¡Sí! La información que tenemos nosotros es que lo de Poncio es día a día. No hay fechas, es día a día.
0: Ya no es más partido a partido. No, ya día aquí no se juega.
6: Falta que Diego ponga de reversa mami, ¿no? De reversa mami.
0: No, me falta que Diego... Sí, bueno, vos te amigaste con Ramón, ¿no?
7: Yo,
0: con Ramón Díaz.
7: Pero no me olvido del último partido. Le di la mano y no me miró. ¡Acordate!
0: ¿Y qué es entonces? ¿Que no te miró qué, Diego?
7: ¡Es un botón!
0: ¡No! ¡Noticias!
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4: Ahora 24 minutos en Buenos Aires, temperatura 16 grados, humedad 91%, cielo nublado.
8: Congreso.
4: Incidentes y represión en la quinta marcha universitaria. Siguen los operativos de detenciones en medio de denuncias de presencia de infiltrados para romper la marcha. Amplía Silvina Brandimarte.
9: El escenario de la protesta universitaria estaba montado a unos 100 metros de espaldas al Congreso de la Nación. Y mientras se desarrollaba ese acto, se produjeron incidentes intensos entre un grupo muy reducido de personas que en principio habrían estado encapuchadas, que con el correr de las horas se mostró que habrían roto bancos y las fuerzas de seguridad. A lo largo de horas se vivió un escenario de mucha tensión en el que diputados, rectores, docentes, periodistas e incluso esta cronista fueron afectados por los gases lacrimógenos que cubrieron el Congreso de la Nación. Uno de ellos fue el diputado Pablo Juliano, quien dijo:
10: se corrieron todos los límites porque yo nunca me imaginé que iban a gasear

0: que imposibilitaron la finalización normal y pacífica del acto, o sea, de una manifestación libre de un conjunto de ciudadanos, en este caso docentes, universitarios, alumnos de todo el país que se estaban manifestando pacíficamente en el Congreso. Es inadmisible. Incluso los gases lacrimógenos llegaron a dentro del Palacio. No lo entiendo. Yo no sé si el gobierno está queriendo construir una postal de, para mí, completamente innecesaria. O sea, si esta es la reacción que hace de un gobierno que dice cumplir la ley. O sea, hubo un fallo de la Corte Suprema de Justicia y esta es la respuesta, gasear a los docentes.
1: Congreso, Silvina Brandi Marte, La Red Informativa.
2: Policiales.
3: Son 31 los detenidos en los alrededores del Congreso. Entre ellos, un chico de 14 años, apresado por arrojar piedras a un móvil policial. Hay 8 efectivos de las fuerzas federales heridos, algunos de gravedad.
2: Internacionales.
3: 4 muertos por el tiroteo en una escuela primaria de Estados Unidos. Ocurrió en un colegio de la ciudad de Bend, en Oregon, cuando un hombre comenzó a disparar y dejó 4 víctimas mortales, incluyendo 3 menores y un adulto.
2: Básquet.
3: En media hora inicia la fecha nueva de la NBA. Amplía Walter Zafarian.
4: Día 13 de partidos amistosos de pretemporada, camino al comienzo de la NBA. 2 partidos, 20-30, van a jugar en Canadá, Toronto Raptors y New York Knicks. Y a partir de las 21:30, Oklahoma City Thunder va a enfrentar a Houston Rockets. Walter Zafarian, para La Red Informativa.
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3: Vespertinas, ciudad 7.654, bonaerense 2.073.
2: Pronóstico del tiempo.
3: Para esta noche, más lluvias y chaparrones. Para mañana, lluvias durante todo el día. Sábado, mayormente nublado. Domingo, parcialmente nublado y temperaturas de entre 9 y 16 grados. Ahora en Buenos Aires, temperatura 16 grados, humedad 91%. Hay lluvia aislada.
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6: 28 minutos en la República Argentina. Señores, pasamos por Huracán Gimnasia.
7: Mejor Huracán en el arranque. Casi 9 minutos del primer tiempo. Están empatando 0-0 con Gimnasia por la fecha 13 de la Liga Profesional.
6: 8:30 le entregamos la transmisión a Estudiantes, lo que va a ser frente al Flamengo. Pero Bosa, debemos explicar el tema Marco Rojo. ¿Por qué Rojo no fue habilitado por Conmebol?
8: MP, porque Conmebol entiende que las cuestiones administrativas, los pasos administrativos no fueron de la manera correcta. Es decir, Rojo fue habilitado por AFA por la lesión de Bigotito Neves, ¿sí? El tema es que la lesión de Neves no supera los 4 meses como indica el reglamento. Y Conmebol entendió que esa situación tenía particularidades negativas, por eso lo analizó y determinó no darle la habilitación a Marco Rojo. Recordemos que cuando se incorpora a Estudiantes, el Comet estaba cerrado, ¿no?, para transferencias internacionales. Y por eso no hizo lugar a esta situación de Marco Rojo, que se entrenó durante casi una semana y que hoy no puede jugar al partido por el cual básicamente fue contratado. Estudiante va a ir al TAS para ver si en la revancha lo puede tener en cuenta, pero el partido era o es el de hoy, donde no pueden jugar ni Tomás Palacios ni Leandro González Pires por suspensión, y que para

0: Río de Janeiro ya van a estar disponibles.
1: ¿Puedo decir una cosa?
2: Solo una cosa.
1: El partido, Nico, con Corinthians, creo que fue el 16 de septiembre, es decir, hace un mes. El día después que clasifica Estudiantes, se empezó a hablar de la posibilidad de Marcos Rojo. ¿Estamos de acuerdo?
2: Sí.
1: ¿Ustedes creen que en un mes, más allá de que la negociación empezó más tarde y que duró varios días porque con Racing se demoró el acuerdo, primero porque no lo querían dejar salir, después porque hubo que ponerse de acuerdo en el monto y demás, ¿ustedes creen que con todo este tiempo la historia debió terminar así? Cuando ustedes, cualquiera, va a un gimnasio, te piden un certificado médico. Vos vas con un certificado médico. Nunca el gimnasio te hace un análisis sobre un certificado médico. Acá si la AFA te habilitó, Conmebol debió levantar el pulgar. Porque si no está auditando lo que hizo la AFA. Si la AFA lo habilitó, Conmebol debió seguir los pasos de la entidad madre, en este caso, donde está habilitado Rojo.
0: Es que, Martín, me parece que el reglamento lo ampara la Conmebol a hacer una especie de un exhaustivo análisis, ¿eh? Porque si vos repasás el artículo 3.741, dice que es responsabilidad exclusiva de los clubes participantes que sus jugadores cumplan con las condiciones de elegibilidad, bajo advertencia expresa de las consecuencias disciplinarias que puedan derivar. O sea, la Conmebol está facultada para observar algún traspaso y tiene también la facultad para sancionarte hasta deportivamente.
1: Pero perdóname, Nico hizo un comunicado de Estudiantes hoy argumentando que hizo todo en tiempo y forma.
3: Sí, bueno, pero a ver, evidentemente, yo no sé si es así o no es así, pero lo que dice Nicolás, que además entiendo, debe estar, porque acá hay otro equipo que interviene.
1: Sí, te saca los puntos.
3: Y vos te crees no que Flamengo no debe haber ido a la Conmebol a decir, che, mirá que están metiendo un futbolista que no, este futbolista no puede jugar contra
2: evidentemente
3: nosotros.
2: Evidentemente tiene...
3: Flamengo también juega su partido acá.
2: Evidentemente tiene enemigos nacionales e internacionales, Verón.
0: No, yo creo que no es lo mismo que se te ponga enfrente un equipo brasileño, la Federación Brasileña, a que te proteste otro. Cuando hablan del caso de Loaiza se había roto los ligamentos cruzados. Acá lo de Neves, no superaba los 4 meses. Hubo un gris en el cual Estudiantes, no sé si sacó provecho, pero fue beneficiado. El tema es que en Conmebol no entendieron que...
2: No pasó.
0: Claro.
3: El que le salió redondo fue a Milito, ¿no? Esto. Porque Milito no iba a recibir un
1: cobró
3: peso.
1: Cobró por un jugador
3: no iba a recibir un peso.
4: Depende cómo lo miren, ¿no? Porque le sacaron a un jugador que para él era importante.
3: Y pero iba a quedar libre.
4: Después ya no iba a jugar.
3: Rojo ya se quería.
4: No, ya sé.
2: Es importante jugar contra Racing.
4: Claro, él lo hubiese
2: querido.
4: Él lo hubiese querido que juegue, pero después de todo lo que se dio era imposible.
3: Era imposible. Entonces,
4: bueno, en ese sentido
3: es imposible, a camino a quedar libre, así como Estudiante no le puede creer que puso la guita que puso para traer un jugador específicamente para esto, que no lo hubiese traído, o lo hubiese traído en enero ya con cero peso.
1: A ver, yo les digo que con un mes para negociar, para leer los reglamentos, para inscribir un futbolista, para ponerse de acuerdo, no puede pasar esto a último minuto, no puede pasar.
2: Bueno, Bocita, si va Estudiantes esta noche...
0: Confirmado, se develó la duda, el interrogante. Juega Thiago Palacios y juega Joaquín Tobio Burgos en el banco del colombiano C3. Mulera, Mancuso, Santi Núñez, el héroe impensado de esta noche, Ramiro Funes Mori y el vasquito Benedetti. Va a jugar Piovi, Pucho Castro, Baltasar Rodríguez, Thiago Palacios, el capitán Carrillo y Joaquín Tobio Burgos, los 11 confirmados del cacique Medina, con C3 en el banco de los suplentes y con Estudiantes que ya está en este estadio.
2: Y noticia de Flamengo que...
5: Hay que decir, Marcelo, compañeros, que ya está confirmado también Flamengo, que hace un ratito empezó a hacer movimientos precompetitivos, o mejor dicho, reconocimiento de campo el 1, con los dos cambios que te decía, dentro de Emerson Royal en lugar de Varela, el uruguayo, que estará en el banco, y Bruno Henrique en lugar de Pedro, que estará en el banco junto a Freitas y De la Cruz. Rossi será el arquero, Emerson Royal, Leo Ortiz, Leo Pereira y Alexandro en defensa, el chileno Pulgar, el español Ñíguez, Lucas Paquetá, el colombiano Carrascal, Luna, Samuel Lino y Bruno Henrique, los 11 del portugués Jardín.
2: Campo y volvemos.
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8: Hola, ¿qué tal, Marcelo? Muy buenas tardes para todos. La carne argentina llega a la Cial de París 2026 en un momento clave para las exportaciones del sector. Gran expectativa en el sector de ganados y carnes con esta importante exposición que se va a desarrollar desde este sábado 17 hasta el miércoles 21 de octubre, inclusive en la capital francesa. El Instituto de Promoción de la Carne Vacuna Argentina participará con 30 empresas y un pabellón de 1.000 metros cuadrados para promover la carne nacional ante los principales compradores internacionales, especialmente del viejo continente. Uno de los temas centrales, nos contaron, será la normativa europea contra la deforestación, que desvela propios y ajenos, cuya implementación, recordemos, está prevista para el próximo 1 de enero del 2027. Argentina presentará su plataforma Bisec Carne, que integra información, recordemos, del SENASA, geolocalización de establecimientos y análisis satelital para garantizar lo que es la trazabilidad tanto de la producción como así también facilitar el cumplimiento de las exigencias europeas. Y hay otra cuestión que tiene que ver con la oportunidad que se abre en el marco del acuerdo de Unión Europea-Mercosur y las restricciones de ingreso de carne brasileña y cómo esto podría ser aprovechado por los exportadores argentinos. Cabe recordar que Europa representa cerca del 30% del total del valor de las ventas externas de carne vacuna. Entonces, un mercado muy importante para nuestro país. Marcelo, nos reencontramos mañana para actualizar toda la información agropecuaria. Darío Guardado para la Red Rural.
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2: 20:18 minutos en la República Argentina. Paso por la cancha de Huracán.
10: En la cancha de Huracán hay gol de Gimnasia en Grima La Plata. Lo hace Nacho Fernández. Se durmió todo Huracán protestando una falta sobre el Colo Gil. Se avivó Silva Torrejón, puso el centro y Nacho Fernández apareció en el área para definir y marca el primero desde los 17:30. Huracán le gana a Gimnasia, Gimnasia le gana a Huracán 1-0.
2: Atención, hincha de la Academia, atención, porque hemos pedido la gente de Flecha Bus, mañana nos va a arrimar entradas, mañana vamos a tener entradas para regalarle a los hinchas de Racing, no de Independiente, porque no, te imaginas gritarse el gol de Independiente.
3: No. Es una maravilla.
2: Me hace acordar un amigo, el puñito, todas esas cosas, no. Son entradas de Racing, realmente, se hace boludo, ¿eh? Pero bueno, pasó de largo, ¿no, Mati?
11: No, tranquilo.
2: Claro, tranquilo. De Boca se habla así, Martín.
1: Bueno, Marce, vamos con varios títulos. El primero, que por suerte para Sebastián Villa...
2: Cuando lo es Mugler, ¿no?
1: Los estudios determinaron que no tiene ninguna lesión ósea, que solo padece un esguince de tobillo. Es un tobillo que lo viene teniendo a maltraer hace más de un mes y medio. Lo que pasa es que en la primera pelota en la que quiso rematar, se dobló el tobillo y ahí apareció el famoso esguince. No va a concentrarse para el partido de mañana. La idea es que haga mucha kinesiología para que el martes esté 10 puntos y sea una alternativa para el Vasco Arruebarrena antes de jugar el partido de vuelta de semifinales frente a Vasco da Gama.
2: ¿Qué más?
1: Tema Paredes. La realidad, Marcelo, es que médicamente yo te tengo que decir que es prácticamente imposible que Paredes pueda jugar. Esta es la realidad médica.
3: El martes.
1: El martes. Por supuesto no, que mañana, no está concentrado, mañana. Guido.
2: Por favor, estuviste desconcentrado todo el programa. Ahora empezá, estaba cortando los videitos para vos.
3: A mí me están escribiendo, preguntale por Paredes para mañana.
1: Sí, metiste una
10: pregunta. ¿Cómo hace Paredes mañana?
1: Metiste una pregunta. El abogado de Venecia.
2: ¿Cómo es el abogado de Venecia?
1: Tiene calle. El abogado de Venecia. La pregunta es del abogado de Venecia.
3: Yo
1: quiero
3: decirte que yo nunca te
1: yo tampoco.
3: Te critiqué.
1: Solo el abogado de Venecia. Bueno,
2: habla mal de vos si no lo criticaste.
3: Es momento de iniciarlo.
1: La cuestión, Marcelo, es
2: 30 segundos, Martín.
1: Que el futbolista 20. Va a hacer todo lo posible para estar de alguna manera. Pero el cuerpo técnico sabe que esto genera un riesgo muy grande porque Boca va por el campeonato en la tabla general, va por el campeonato en playoff, va por la Copa Argentina... Y además va por el objetivo principal, que es la Copa Sudamericana. Para mañana tiene muchas chances de jugar como titular Rodrigo Bataglia, que así volvería a jugar un partido después de 10 meses. No juega desde el 7 de diciembre del año pasado en el partido con Racing. Va a haber un mix. ¿Qué cree el Vasco Arrobarrena? Que así como en la fecha pasada los equipos de arriba iban a perder puntos, en esta creen que los de arriba van a ganar puntos. Así que lo obliga a poner dentro de lo que tiene varios de los futbolistas titulares. Por algunas excepciones.
2: La Virgencita de Luján.
1: Creo que Herrera puede llegar a no jugar. Están viendo si Blanco juega o no, porque es un futbolista que no tiene reemplazo, ya pensando en el partido del martes. Pero la idea es que haya varios titulares y que Boca pueda sacar los 3 puntos para jugar... ya el partido del martes con otra cabeza y con otro ánimo.
2: Ya volvemos.

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0: 20-30 minutos en la República Argentina. María José, entonces nos vamos a la Estudiante de La Plata contra Flamengo. ¡Qué lindo! Con los relatos y los comentarios. Gustavito Sima.
1: Claro.
0: Comentario, perdón que la encimé.
2: Toti Pasma.
0: Toti Pasma.
1: Toti Pasma.
0: Me encanta, Totito, me encanta, Totito.
1: Atención que hay novedades del mundo estudiantes, ¿eh? Sanciones para el presidente, para el vicepresidente, le dejamos el tema, ¿eh?
0: No, no, tírelo, dígalo.
1: Tengo acá la sanción.
0: Último momento salió, sí.
1: La Asociación del Fútbol Argentino sancionará a Juan Sebastián Verón con 3 meses de suspensión por su ingreso no autorizado al campo de juego y conducta incorrecta hacia la autoridad arbitral. Recuerden lo que fue, ¿no?
3: Ese el partido
0: sí, claro, sí, momento, sí.
1: Y también sancionar al vicepresidente segundo del club, al señor Pascual Cayela, con 3 meses de suspensión por su ingreso no autorizado. Sancionar al director deportivo del Club Estudiantes de La Plata, a Marcos Angeleri, también con 3 meses de suspensión.
0: ¿3 meses para todos?
1: Y por último,
0: todo,
1: una multa económica.
0: Exactamente. ¿De cuánto?
1: De 500... equivalente a 500 entradas.
0: Bueno.
1: Infracciones acreditadas respecto a lo que fueron... sus accionables.
0: Sí, dele que ya le entrego la transmisión.
4: No, pero digo, todo un mensaje, ¿no? La sanción se conoce a minuto de jugar un partido trascendental. Para mí no es casualidad que salga.
0: Seguramente. Lo ampliamos mañana, 20-31 minutos, señores. Ya entramos en zona de transmisión.
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0: noches, país futbolizado. En La Plata, ciudad de las diagonales, se va a escribir otra historia inolvidable de la Copa Libertadores de América. Primera semifinal en esta ciudad de una arquitectura grandiosa, de tradición universitaria, donde Estudiantes de La Plata, club que tiene mística, club que tiene el orgullo de mostrar su disciplina táctica, también aquellos pósteres de los grandes momentos de esas noches internacionales que quedaron para la posteridad, tratará nuevamente de llegar a la final de la Copa Libertadores de América. Será difícil, porque del otro lado se vienen desde Río de Janeiro, donde el océano Atlántico abraza las montañas. El fútbol adquiere una dimensión parecida al carnaval. Aquí se encuentran dos instituciones que llevan la pasión en su identidad. Estudiantes es mucho más que un club de fútbol. Es una identidad asociada a la inteligencia estratégica, al trabajo colectivo y a la convicción de que los grandes desafíos se ganan también desde la cabeza. Su leyenda continental tiene capítulos dorados en la Libertadores del 68, 69 y 1970. Una trilogía que convirtió al Pincha en un sinónimo de carácter internacional. La Plata, en la provincia de Buenos Aires, con un diseño urbano de diagonales, plazas y avenidas que la distinguen dentro de la Argentina. Una ciudad de universidades, de ciencia, de cultura y de una catedral neogótica que domina el paisaje. Estudiantes es planificación, método y una personalidad que no necesita estridencias para hacerse sentir. Si uno observa los planteles, el de Estudiantes y el de Flamengo, dice, bueno, aquí otra vez los brasileños, otra vez final brasileña en la Libertadores. Pero Estudiantes hace poco tiempo, hace un año y un cachito, estuvo a la altura de las circunstancias. Lo venció Flamengo por tiros desde el punto del penal y justamente con un argentino como gran figura que volverá a estar hoy y que pasó por Estudiantes, Agustín Rossi. Una multitud en los alrededores, también dentro de este maravilloso estadio diseñado por el gran arquitecto Quique Lombardi. ¿Podrá Estudiantes armar otra página histórica de su riquísima, de su riquísimo libro lleno de anécdotas y de triunfos? Estudiantes Flamengo, capítulo 1, como dijo Pablo Navarro en la producción y en su presentación comercial. Estamos con Toti Pazman, el comentarista que saluda al mundo a través de la radio líder para este enorme partido entre Estudiantes y Flamengo desde La Plata. Bienvenido, Toti.
1: Hola, Gus, querido. Abrazo grande para todos los pinchas, especialmente a todo el pueblo de Radio La Red. Deberá ser más león que nunca en esta serie Estudiantes de La Plata. No pudo serlo de rojo. Tanto se trabajó, tanto se peleó, tanto se soñó con la vuelta del hijo pródigo. Marcos lo hizo, se fue de Racing y sin embargo esta noche no puede estar. Y enfrente está Flamengo, el campeón de la Libertadores, el equipo posiblemente más poderoso de la región por estadio, por hinchada. Es el equipo con más hinchas del mundo, el Flamengo. Pero Estudiantes tiene el corazón, Estudiantes tiene la mística, Estudiantes tiene jugadores, Estudiantes tiene equipo, Estudiantes tiene esta gente que alienta y que es un jugador más. Pero para llegar a la final, para que ese partido decisivo del centenario que recién hablaba Gustavo Sima, no sea otra vez cosa de brasileños, no sea otra vez duelo de brasileños, el Pincha, Estudiantes de La Plata, el amado, el queridísimo Pincharrata, deberá ser más león que nunca. Deberá ser el partido perfecto hoy, ganar, si se puede, medio a cero para ir al Maracaná dar el zarpazo, el batacazo, y por la memoria de los Alejandro Sabela, de los Subeldía, de las Brujas Verón, meterse otra vez en el partido más grande del año, en la final de la Copa Libertadores de América.
0: Se agregó Eduardo Luján Manera.
1: Claro.
0: Miguel Ángel
1: Miguelito Russo, sí.
0: Que han diseñado en momentos difíciles equipos de Estudiantes de La Plata maravillosos para volver a estar donde nunca debió dejar su sitial, en Primera División. Bueno, vamos rápidamente para conocer el presente, la actualidad, la confirmación del equipo dirigido por el cacique Medina. Veremos cómo responde su tribu. Aquí está Estudiante con Nico Bosa llevando la bandera. Bienvenido, Nico.
2: ¿Cómo te va, Gustavo? Abrazo grande para vos, para Toti. Buenas noches para todos. Renovamos el saludo en el aire de Radio La Red. 17 años pasaron desde la última vez que Estudiantes pudo jugar una semifinal de Copa Libertadores de América. La historia es alto conocida. El pincha en ese año obtuvo la cuarta Copa Libertadores y todo el mundo, pincha rata, sueña con la quinta. La tarea es bastante complicada enfrente a un equipo con un poderío económico tremendo y el pincha que llega tocado desde lo futbolístico, desde lo físico y sobre todo desde lo emocional con todo lo que hubo que vivir con el Rojo Gay, que se queda fuera y en principio del encuentro de ida la dirigencia busca a través del TAS que quede habilitado para la revancha en Río de Janeiro, pero este era el partido, teniendo en cuenta que hay dos soldados recontra titulares que por suspensión no van a poder estar presentes. Me refiero a Tomás Palacios y González Pires, que lo van a ver desde uno de los palcos. El equipo está confirmado, se develó el interrogante. ¿Jugaba Tobio Burgos o el colombiano Cetré? Ayer repartieron pecheras y un ratito cada uno estuvo en el equipo titular. Lo cierto es que el pibe Maravilla mantiene su lugar. La Furia Negra va al banco, seguramente cambio cantado para el complemento. Estudiantes, en un ratito, por la gloria, por estos primeros 90 minutos, Mullera será el arquero, camiseta 16, 40 Elo Mancuso, 4 Santi Núñez, 26, el héroe impensado, Ramiro Funes Mori, 3 el bajito Benedetti, 21 Piovi, 22 Pucho Castro, 31 Baltasar Rodríguez, 10 Thiago Palacio, 9 el capitán, el de los goles importantes, Guido Carrillo, 17 Joaquín Tobio Burgos, los 11 que eligió el cacique Medina.
0: Es notable ver a las familias venir para la cancha. Algunos acompañan, ¿no? Porque hay matrimonios donde uno de los dos es de Estudiantes, pero igualmente hay acompañamiento, los más chiquitos con sus abuelos. Veía gente de 90, 80 años que se venía para el estadio, recordando aquellos viejos buenos tiempos de Estudiantes, y vos hablabas de glorias del pincha, y algunos han fallecido hace muy poco tiempo, como Miguel Ubaldo Ignomirielo, a los 99 años, Marcos Conigliaro, el protagonista del gran equipo de ese Osvaldo Subeldía, que fue heroico en Old Trafford, bueno, para lograr el triunfo 1-0 contra el Manchester United.
1: A propósito de eso, Santi Canteri, nuestro compañero, me recuerda que mañana 16 de octubre se cumple un nuevo aniversario del Campeonato Mundial de Estudiantes en Old Trafford.
0: Claro.
1: 16 de octubre del 68. A ver, hago cuenta rápido. 32 más 26, 58 años.
0: 58.
1: 58 años de ese empate 1-1 en Old Trafford. El pincha había ganado 1-0 en el partido de ida con gol de Juan Ramón Verón, de la Bruja Grande. Después vino la Brujita y le alcanzó para consagrarse y creo que realizar uno de los triunfos más destacados de la historia del fútbol argentino. Yo los pongo a la altura del de Boca al Real Madrid.
0: Sin dudas.
1: Por rivales vencidos en intercontinentales, Independiente de la Juventus,
0: Vélez Milan,
1: Independiente al Liverpool, Vélez Milan, Boca Milan, son las más apoteóticas, ¿no? Consagraciones y hazañas de los clubes, de nuestros tan queridos y amados clubes del fútbol argentino.
0: Te invito, Toti, a conocer más de Flamengo. El Mengao, que también llega con sus bajas a este partido trascendental, a este encuentro de ida, y no con todo el público que tenía posibilidad de venir a la ciudad de La Plata. Bienvenido, Gonzalo Platicia.
3: ¿Cómo te va, Gus? Abrazo para vos, el saludo para Toti, por supuesto, para todos los oyentes, para hablar del último campeón de la Libertadores que se vuelve a cruzar con el Pincha, como ha pasado mucho en el último tiempo. La recordada llave del año pasado, donde el Pincha lo tuvo en jaque antes de la decisión, y por supuesto lo que fue también el cruce de este año, la fase de grupos, con el empate en La Plata y con la posterior victoria del Fla frente al León. Ese equipo que, como marcaba en la introducción, también tiene bajas en su rico plantel, se le caen jugadores de las manos al portugués Jardín. Recordemos, no tendrá para el día de hoy a Danilo, que increíblemente sufrió la fractura de su mandíbula el último fin de semana en el Clásico frente a Fluminense, a los pocos minutos de haber entrado sobre el cierre del partido, y no lo tira de Arrascaeta, el uruguayo que se lesionó jugando con la selección de Uruguay. Puso todo en el último partido del entrenador portugués, en la victoria frente al Flu en el Clásico, para seguir arriba al mando en el Brasileirão a falta de 8 fechas. Este equipo que no pierde hace 9 partidos, incluyendo Brasileirão y Copa Libertadores, y que va a tener 2 cambios en relación al Clásico frente al Flu, adentro de Emerson Royal en lugar del uruguayo Varela, que estará en el banco, y Bruno Henrique reemplaza a Pedro en el banco. También estarán, por ejemplo, Gonzalo Plata y Valencia, los ecuatorianos, Nico de la Cruz y Freitas, los ex River, entre otros. Agustín Rossi será el arquero, Emerson Royal, Leo Ortiz, Leo Pereira y Alexandro en la defensa, el chileno Eric Pulgar, el español Saúl Guíez, Lucas Paquetá, el colombiano Jorge Carrascal, Samuel Lino y el goleador Bruno Henrique, los 11 del Fla para arrancar la serie con el Pincha.
0: Nos pone en el aire Juan Pablo Corfield con la buena música que irradia la gente de prensa de Estudiantes. Salió el Pincha a trabajar en el campo de juego, se vendrá también Flamengo, pero también tenemos para informar de nuestro torneo, el Clausura, el torneo doméstico, en el inicio de la 13ª fecha. Lo tenemos a Jorge Arruti con Huracán, Gimnasia y Esgrima La Plata. Bienvenido, Arruti.
4: Gustavo, querido, el gusto de saludarte. Así es, estamos en el descanso, entre tiempo para lo que por ahora es una victoria de Gimnasia por 1-0 frente al conjunto de Huracán. Las 2 primeras chances las tuvo el Globo, las tuvo Waller, una que pegó en el palo, otra gran atajada del arquero Castillo, y después apareció Gimnasia y se encontró con el gol de Nacho Fernández. Se despistó totalmente, se quedó colgado en una falta que el árbitro no cobró sobre Gil. Todo el sector defensivo de Huracán, Torrejón la tiró al área y Nacho Fernández pone lo que por ahora es la victoria para el Lobo, 1-0 sobre el Globo.
0: Podrían ser silbidos para ese resultado que diste, pero es para Flamengo. El conjunto rubro negro de Río de Janeiro aparece en el campo de juego, sí.
2: A propósito de fechas, hoy se cumplen 20 años de esa histórica victoria del Clásico de Estudiantes frente a Gimnasia por 7-0 en el Estadio Único, que después termina desembocando en el campeonato de la mano de Cholo Simeone.
0: Así es, cómo pasa el tiempo. Y cómo pasará para Marcos Rojo, con una apelación de la dirigencia de Estudiantes de La Plata y con esta situación bastante irregular que llama a sospecha, ¿no?
2: Bueno, Estudiantes no imaginaban este escenario, estaban convencidos que Rojo iba a ser habilitado para jugar las semifinales. De hecho vino, si me apurás, pura y exclusivamente para este partido, más allá de que está en condiciones de jugar lo que resta del torneo Clausura. Sin González Pires, sin Tomás Palacios, con un rendimiento muy discreto de Ramiro Funes Mori, repudiado constantemente por el hincha de Estudiantes, Rojo fue contratado con un único objetivo: ser titular esta noche. Bueno, la Conmebol frenó la habilitación, entiende que no fue habilitado de manera correcta por la Asociación del Fútbol Argentino, tiene las facultades de objetar la lista entregada por Estudiantes a través de su asociación y se resolvió que no está en condiciones de jugar. La estrategia es o ir al Tribunal de Apelaciones de la Conmebol primero o ir directamente al TAS, la última instancia. Veremos qué camino toma, pero hoy Rojo lo mira desde uno de los palcos, se pierde el partido por el cual básicamente fue contratado.
0: Y mientras tanto, te hablo como si no supiera absolutamente nada. Recién llego y me entero. Rojo tendría que quedarse a entrenar en Estudiantes y jugar el torneo local, nada más.
2: Claro, estaba en condiciones por lo pronto de haber debutado el pasado fin de semana en Santiago del Estero frente a Central Córdoba. Se quedó entrenando, preparándose, acondicionando desde lo físico para esta batalla deportiva. Iba a ser titular junto con Santi Núñez. Le habían dado el dorsal número 5. Bueno, tendrá la chance de volver a ponerse la camiseta de forma oficial el próximo domingo aquí, frente a San Lorenzo, si el cacique Medina lo dispone.
0: Vamos a presentar al rey de la información, Toti. Está en su trono, se acomoda la corona. Y comienza a informarnos de todas estas etapas decisivas en la Libertadores, en la Sudamericana y el fútbol del torneo clausura, y también se vendrá el ascenso para el fin de semana. Es Fernando García, el rey de la información.
5: Qué placer saludarte, Gustavo, a vos, a Toti, a todos los compañeros, a la audiencia de Radio La Red para una nueva noche de Copa Libertadores de América. En este caso, el partido de ida de la instancia de semifinales del torneo. 15 grados 2 décimas la temperatura en Buenos Aires con lloviznas. Allí en La Plata, 13.6. Marca el termómetro a esta hora, 20:55 minutos, Copa Libertadores de América, que ayer ya tuvo el triunfo de Palmeiras como visitante de Fluminense por 2-1, y esperando lo que va a ser la revancha de la próxima semana ya en Allianz Parque para definir si Palmeiras estará en una nueva final del torneo. Capítulo 1 de la llave y de esta serie entre Estudiantes y Flamengo, partido número 13 de la historia. El Pincha ganó 2, Flamengo 5, empataron en 5 ocasiones en La Plata, jugaron 6 partidos, Estudiantes ganó 2, Flamengo 1, empataron 3. El último triunfo y el único de Flamengo como visitante de Estudiantes de La Plata, Supercopa 91, por los octavos de final, se jugó en la cancha de Huracán. Ganó el equipo brasileño 2-0 con los goles de Cinho y de Gaúcho. Lo está contando Arruti, la victoria parcial de Gimnasia Grima La Plata con el gol de Nacho Fernández. 1-0 ante Huracán. Con este resultado, en la zona B del clausura, Gimnasia se pone líder junto a Rosario Central, Belgrano y Argentinos Juniors, todos con 22, el equipo platense con menor diferencia de goles que el resto de los líderes. Huracán se queda con 19 en la tabla general, Gimnasia trepa a los 48 puntos en el séptimo puesto en zona de clasificación a la próxima Sudamericana. Segunda fecha de la fase de Liga de la Europa League. Gol del ex Huracán Santiago Gese para el Olympiacos, que le ganó al Marsella como visitante por 1-0. Golearon Milan y el Bayer Leverkusen. El Lyon le ganó al Crystal Palace de Walter Benítez por 3-2. Goleó también el Benfica con Prestiani como titular, con el Diablito Echeverri con algunos minutos en el segundo tiempo. En la Liga de Conferencias empató el Getafe, perdió el Ajax, ganó el Mónaco, jugó Santino Andino en el Panathinaikos, que le ganó al Borac de Bosnia 2-1, y atajaron un penal a Vicente Taborda. Ganó Atalanta, triunfo del Brighton como local, 4-0, lo más importante del tercer torneo en importancia de la UEFA.
0: Vamos a la pausa con Pablo Navarro y enseguida comenzamos a llegar a la gran cita, a la primera semifinal de la Copa Libertadores de América entre Estudiantes de La Plata y Flamengo, aquí en Radio La Red, la radio líder del fútbol.
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